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2: Buenas noches. Hoy es miércoles 5 de agosto del año 2026. La presidenta de la República, Keiko Fujimori, recibió con profunda alegría la confirmación de que su santidad, el Papa León XIV, vendrá al Perú del 11 al 17 de noviembre e indicó que es una noticia que llena de ilusión a millones de peruanos. La próxima visita del Papa León XIV al Perú puede ayudar al país a reflexionar y renovar su compromiso con la vida, la justicia y la solidaridad, sostuvo el arzobispo de Lima, Cardenal Carlos Castillo. La presidenta Keiko Fujimori anunció la colocación de geomallas y diques en diferentes quebradas de Santa Eulalia y Chosica ante posibles huaicos causados por el fenómeno del Niño. El ministro de la Producción, Juan Carlos Requejo, sostuvo que ante la mayor frecuencia de los fenómenos climáticos como el Niño, es necesario estar preparados para aprovechar mejor las oportunidades que se presentan en estos casos. La decisión de la empresa embotelladora Arca Continental Lingley de ejecutar un plan de inversiones por $1,000 millones en el Perú refleja la confianza en el país y un reconocimiento a la predictibilidad y las reglas claras, sostuvo el ministro de la Producción, Juan Carlos Requejo. El Perú culminó los procedimientos internos para la entrada en vigencia del protocolo de optimización del Tratado de Libre Comercio con China, informó el Ministerio de Comercio Exterior y Turismo. Un menor de 10 años de edad, quien no cuenta con antecedentes de haber recibido vacunas contra enfermedad alguna, es el noveno caso de sarampión en Tacna, confirmó la Dirección Regional de Salud. Estados Unidos anunció una recompensa de más de $100 millones a cambio de información que dé con los 8 líderes de la organización criminal mexicana Cártel de Jalisco Nueva Generación. La FIFA afirmó que es falso y engañoso sostener que el presidente de la institución rectora del fútbol mundial, Gianni Infantino, haya hecho promesa alguna en relación a la sede de la final de la Copa del Mundo 2030. 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

0: 7:04. ¿Cómo están, amigos? Bienvenidos a la tercera edición de Nacional en la Noticia. Así es, hoy estamos el día miércoles 5 de agosto del 2026. 5 de agosto del 2026, mitad de semana. Y además, ¿qué tal día que nos ha recibido? Hemos amanecido con la información relacionada al Sumo Pontífice. Por eso, a partir de ahora, vamos a hablar todo lo relacionado a la visita del Papa a nuestro país.
1: Papa León, hermano del camino. León 14.

Así es, en efecto, el Papa León XIV vuelve a casa, el Papa peruano. Esto ha sido anunciado por la Santa Sede, que va a realizar este viaje apostólico a Uruguay.

0: Van a visitar tanto Argentina, Uruguay y Perú, y a nuestro país va a llegar exactamente entre el 11 y el 17 de noviembre. Va a ser el país de los tres que tenga más días de visita por parte del sumo pontífice. Este será el sexto viaje, además, internacional del Papa León XIV, y marcará su retorno al Perú, país donde, claro está, desarrolló gran parte de su labor pastoral como misionero y obispo, además también de haber obtenido la ciudadanía peruana. Y el programa detallado de la visita será difundido, claro está, por la Santa Sede, con relación a exactamente qué días, exactamente qué distritos de estas regiones que ya señalamos, pues va a estar en Lima, Chiclayo, Cusco y Pucallpa. Pero vamos a conocer todos los detalles de este importante anuncio en el siguiente informe elaborado por Fabiana Tenorio.
1: En modo particular a mi querida diócesis de Chiclayo en el Perú.
2: Y el anuncio se hizo oficial. El Papa León XIV llegará al Perú del 11 al 17 de noviembre. El Vaticano confirmó oficialmente la visita, que incluirá las ciudades de Lima, Chiclayo, Cusco y Pucallpa. Será su primera gira por América Latina, desde que fue elegido sumo pontífice, y marcará su regreso al país donde desarrolló gran parte de su labor pastoral. La noticia ha despertado gran expectativa entre los fieles, especialmente porque León XIV mantiene un vínculo muy cercano con el Perú. Antes de ser elegido papa, fue obispo de Chiclayo y acompañó de cerca a numerosas comunidades, dejando una huella en miles de personas que hoy esperan con alegría su regreso. Como parte de esta celebración, el IRTP, a través del concurso León de la Esperanza, presentó el himno oficial dedicado al Santo Padre, una composición que busca acompañar su visita y reflejar el espíritu de fe y esperanza que representa para los peruanos.

0: compositor del himno del Papa León XIV y director del coro Aguchita, nos cuenta el mensaje que transmite esta canción.
1: Un poco la letra se inspira en lo que imaginamos nuestro Papa León quiere que sepamos de él. Ha sido misionero, ha ido a los pueblos marginados y es eso lo que quiere de nosotros, que salgamos de misión. La alegría de un corazón que busca y ansía a Dios.
0: Tras conocer el significado de esta composición, la expectativa por la llegada del Papa crece en todo el país. Su visita no solo será un acontecimiento para la Iglesia Católica, sino también un momento de encuentro, reflexión y esperanza para miles de peruanos.
2: Entonces el informe y sobre todo además escuchamos también un fragmento de la canción León de la Esperanza, que este concurso que se difundió aquí en Radio Nacional TV Perú y toda la familia del IRTP. El Papa vuelve a casa y hay diversas reacciones por parte de los países anunciados. En principio, la presidenta de la República, Keiko Fujimori, expresó su alegría tras la confirmación de la visita del Papa a nuestro país. A través de sus redes sociales señaló que la llegada del Santo Padre representa un mensaje de esperanza para millones de peruanos. Por su parte, el presidente de Argentina, Javier Milei, informó que fue notificado oficialmente de la visita apostólica del sumo pontífice, quien permanecerá en Argentina del 8 al 11 de noviembre. El mandatario calificó el anuncio como un acontecimiento histórico también para todos los argentinos. A través de la multiplataforma se puede también divisar el tuit por parte del mandatario argentino. Y la Cancillería de Uruguay también destacó que la visita del Papa León XIV, prevista del 6 al 8 de noviembre, constituye un hecho de gran relevancia para este país y reafirma los históricos vínculos de amistad y cooperación con el Vaticano. Este anuncio fue realizado junto al anuncio apostólico de Uruguay y autoridades de la Iglesia Católica. Muy felices que han recibido esta información tanto Argentina, Uruguay y el Perú. Lógicamente también, además de la pronunciamiento por parte de la mandataria peruana, el ministro de Relaciones Exteriores, Carlos Expá, expresó su profundo júbilo por la confirmación entonces oficial de la visita del Papa León XIV. Señaló que el retorno del primer pontífice

0: Artífice de nacionalidad peruana, constituye un acontecimiento de especial relevancia histórica y destacó que su llegada responde al anhelo del pueblo peruano, así como también, claro, la invitación formulada por la presidencia de la República. Escuchamos las declaraciones entonces del canciller Carlos Spa.
1: El tema de la gran misa de acción de gracias es muy importante. Ahí el Papa León XIV, como ha sido tradicional en anteriores oportunidades, se va a realizar en la base aérea Las Palmas, y yo me imagino pues una cosa realmente multitudinaria. La presidenta Fujimori va a recibir en Palacio de Gobierno al Papa, van a sostener una reunión privada, van a sostener también una reunión con las distintas autoridades. Se va a reunir con los jóvenes peruanos para clausurar las actividades en el marco del jubileo por el 300 aniversario de la canonización del Santo Toribio de Mogrovejo. Somos conscientes también de las limitaciones que pueda tener el Papa cuando llegue acá. Estamos previendo, ¿no?, planes de contingencia en caso que de repente había una lluvia en algún lugar, una inundación. Entonces nosotros tenemos una capacidad instalada importante en diferentes ciudades del Perú, y estoy seguro que la llegada de esos turistas va a poder ser perfectamente atendida por los diferentes hoteles. Va a ser la manifestación de esta ansia que tiene la inmensa mayoría del pueblo peruano por la reconciliación. Nosotros estamos enfocados en eso y estamos muy ilusionados y muy felices de la visita del Papa.
2: Lo dijo en Nacional.
0: Continuando con la visita del Papa León XIV, el sacerdote Luis Gaspar de la Arquidiócesis de Lima indicó aquí en Radio Nacional que el Papa León XIV estaría 4 días en Chiclayo durante su visita apostólica al Perú, y dentro de su itinerario se contempla también una visita al distrito de Saña. Igual esto no es oficial, pero se está precisamente, seguramente, coordinando que pueda realizar esta visita. Lo que sí seguramente es más que cierto es que va a estar más días en su ciudad, en Chiclayo. Vamos a escucharlo.
3: Chiclayo va a ser el centro. Uh-huh. Yo creo que va a ser histórico, porque el Papa, incluso tengo información que él va a vivir en Chiclayo. Va a estar ahí como de los 7 días, yo creo que 4 días. Desde ahí saldrá, pues, tal vez a Pucallpa. Y por lo visto, ahí hay algo que no es oficial, pero también irá a Saña. Recordemos que, claro, estamos en el año jubilar de Santo Toribio de Mogrovejo, segundo arzobispo de Lima. En 300 años de su canonización celebramos el 10 de diciembre, y esto es el motivo y la ocasión, desde el inicial momento que se invitó a León XIV a que venga al Perú. En Saña murió Santo Toribio de Mogrovejo. Él inició su labor como obispo rezando, orando en Saña, y él vuelve ahora como papa, y estoy seguro que va a querer ir a este lugar.
2: León 14, el Papa vuelve a casa.
4: Como una canción de fraternidad.
0: Bien, hay mucha expectativa entonces con relación a la llegada del Papa. Reiteramos esta fecha que va a quedar marcada en el calendario: 11 de noviembre del 2026. Cambiamos el tono de la información y nos vamos al Congreso, porque el Pleno de la Cámara de Diputados ha aprobado el número de integrantes de las diversas comisiones ordinarias. Diana Díaz nos va a traer todos los detalles. Diana, adelante.
5: Buenas noches, Luis. Nacional, en la noticia, en efecto, tal como lo mencionas, esta tarde el Pleno de la Cámara de Diputados aprobó por mayoría el número de integrantes de las 16 comisiones ordinarias legislativas que funcionarán durante el periodo anual de sesiones 2023-2027. La propuesta, respaldada por la Junta de Portavoces, obtuvo 111 votos a favor, 15 en contra y ninguna abstención. 7 comisiones, entre ellas Constitución, Economía, Justicia e Infraestructura, estarán integradas por 20 diputados, mientras que otras 9, como Defensa Nacional, Salud, Trabajo, Energía y Minas y Medio Ambiente, contarán con 19 miembros. Asimismo, el Pleno aprobó por unanimidad la conformación de las comisiones no legislativas, entre ellas Ordenamiento y Seguimiento Legislativo y Ética Parlamentaria, con 6 integrantes cada una, además de la Comisión de Acusaciones Constitucionales, que estará conformada por 26 diputados. En la misma sesión, Luis, se aprobó la nómina de la Comisión de Ética Parlamentaria para el periodo 2026-2028, la cual está integrada por la diputada Mary Infantes Castañeda de Fuerza Popular, Jessica Pérez Quispe de Juntos por el Perú, Edwin Espinosa Wilca del Partido de Buen Gobierno, Javier Cipriani Torne de Renovación Popular, Eber López Letón de Obras y Harvey Colchado Guamaní de Ahora Nación. Precisar que al inicio de la jornada el presidente de la Cámara de Diputados, Óscar Reto Otero, informó además que la designación de Hugo Rovira Zagal como oficial mayor de este órgano parlamentario. Entonces ya está conformado, de cierta manera, pues, este pleno del Congreso de la República. Con esa información, adelante contigo en estudios.
0: Gracias, Diana, por la información. Es la agenda parlamentaria que continúa, recordemos, en este Congreso bicameral que ha retornado luego de más de 30 años. Vamos a cambiar el tono de la información, y en los últimos días lo que ha generado, pues, indignación en los peruanos tiene que ver con esta denuncia de la ex integrante de la orquesta musical La Bella Luz en contra del ex director musical, quien ha sido apartado de esta agrupación con relación a esta denuncia por presuntos tocamientos indebidos. Y hay que decir que no es un caso aislado. Lamentablemente, en nuestro país estos casos se reportan de manera diaria, y además también en espacios públicos, en centros de trabajo, instituciones educativas, incluso dentro del seno familiar. Y para poder abordar ese tema con especialistas, claro está, le damos la bienvenida a la doctora Diana Avances. Ella, claro que sí, es psicóloga. ¿Cómo está, doctora Avances? Buenas noches.
6: Buenas noches, Luis. Muchas gracias por la invitación.
0: Muchas gracias por este contacto. Lamentablemente tenemos que esperar la coyuntura, pero claro, hay que abordar siempre estos temas que resultan realmente de interés, sobre todo en un país donde las denuncias por acoso, agresión, violencia en contra de la mujer, acoso sexual, son diariamente, se reportan de manera diaria. En principio, y esto también nos lleva a otra reflexión, que podría decirse, entre comillas, que se estaría normalizando en la sociedad ese tipo de situaciones, doctora.
6: Sí, exactamente como lo mencionaste al inicio, estos casos no son hechos aislados, ¿no? El caso de acoso, tocamiento sin consentimiento, vienen a ser parte de la violencia sexual. De alguna manera eso tiene una repercusión psicológica, justamente viene el tema del miedo, la vergüenza también, ¿no? Claro. Ahora, muchas de las mujeres o muchas de las víctimas no denuncian porque tienen miedo a no ser personas a que les puedan creer. También existe la revictimización también, claro, de que no puedan creer, que es justamente lo que está pasando con ese integrante, sí, ¿no? Entonces, como sociedad hemos normalizado eso, incluso ha habido comentarios, como de alguna manera dando a entender, pues, que por qué actúa de esa manera, o por qué justamente no dio pie, o entre otros comentarios más, ¿no? Entonces es justamente la revictimización de lo que estamos hablando, pero la sociedad lo ha ido normalizando con el tiempo.
0: He escuchado casos o comentarios de diversas personas que dicen, pero ¿por qué no dijo antes? Pues, ¿por qué no habló? Claro, estar en esa situación realmente, doctora, es muy complicado. Existe la manipulación, exacto, el miedo, el temor al qué dirán. Entonces hay muchas situaciones adversas y uno no puede solamente, pues, decir de forma tan libre, oye, ¿por qué no lo dijiste antes? Cuando en realidad hay diversas situaciones que se prestan a ello.
6: Exacto, y era como lo que te decía hace un momento, ¿no? Existe mucho miedo y vergüenza. Sí. De hecho, nosotros no sabemos con exactitud desde cuándo ha empezado esto. Normalmente las personas que tienden a tener ese tipo de comportamientos con sus víctimas, sí, justamente escogen a sus víctimas más vulnerables, ¿no? No tenemos el contexto general, claro, hemos escuchado y hemos visto entrevistas de este integrante, ¿no? Pero creo que también ha habido mucha incertidumbre, mucho miedo de parte de ella de saber qué dirán. Ella lo dijo en una entrevista, no tenía pruebas al inicio, ¿no? Entonces ahí existe mucho miedo, porque sin pruebas, si ya de por sí con pruebas ahorita la población duda, está dando, exacto, comentarios, sin pruebas, ¿qué iba a ser también, no?
0: ¿Y eso tiene que ver con la sociedad, ya hay que decirlo con todas sus letras, machistas que tenemos?
6: Yo creo que hay que tener bastante cuidado, porque sí, se ha visto más casos, ¿no?, de mujeres o de denuncias de mujeres hacia hombres. No se ha visto mucho sobre hombres hacia mujeres, pero que también es válido también. Pero definitivamente hay un comportamiento del hombre, hay un abuso de poder en algunos casos también hacia las mujeres más vulnerables, ¿no? Y esto viene ya desde épocas muy anteriores, desde el tipo de crianza que han ido recibiendo. Y sí hay mucho este sesgo o este tema de, bueno, es que las mujeres de alguna manera o ella lo permitió o ella hasta cierto no me puso límites, ¿no? Porque hablan mucho sobre el tema de limitación, sí, pero yo creo que habla definitivamente ya desde tiempos anteriores de cómo han recibido una crianza y el hombre desde hace mucho tiempo se ha tenido una imagen como, ok, el hombre es el que tiene el poder y de alguna manera no hay limitaciones también de parte de las mujeres, ¿no?
0: Incluso he escuchado

0: Que dicen, ¿por qué se viste así? Pues está provocando. Realmente es terrible lo que escuchamos, diferentes frases que se tienden a normalizar, pero que claro, están realmente mal. Ahora, luego de esta situación con esta señorita y con muchos casos que existen en nuestro país y en el mundo, ¿qué sucede? ¿Cuál es el impacto psicológico que tiene en este caso la víctima? Seguramente tiene que haber una ayuda emocional, ayuda psicológica, el acompañamiento es muy importante. ¿Qué viene precisamente luego de hacer una denuncia de tal magnitud?
1: Lo primero, y que es lo que ha pasado, ella ha pasado una entrevista psicológica, ¿no? Para saber la magnitud, cómo se encuentra emocionalmente. Exponerse o haber hecho una denuncia a nivel nacional, públicamente, no es algo fácil. Claro. Porque justamente hoy veía un post que ella publicó y decía, basta de violencia, por favor, basta de comentarios, porque por más que ella ha tenido una renuncia, ha venido muchos comentarios negativos hacia ella. Sí, claro. Y lo primero que se ha realizado es la entrevista psicológica, ¿no? Para saber cómo está, y de aquí lo que correspondería es que ya tenga un acompañamiento. Ahora, como muchas veces decimos en sesiones con los pacientes, si te ayuda mucho quizás apoyarte o exponer este tipo de casos para también ayudar a otras personas, porque ojo que estamos viendo una denuncia que ha sido pública, pero hay muchas personas que no denuncian también. Y de alguna manera, haber hecho esto, que también tiene un acto de valentía, ayuda a muchas personas que quizás ahorita están pasando por lo mismo, pero que no se animan a denunciar por miedo, por vergüenza o por el qué dirán, ¿no?
0: Y además este es un caso público, claro, es una persona que está en el mundo musical, que es una agrupación con mucha acogida, pero usted bien comenta, doctora, esto sucede diariamente en diferentes ámbitos de la sociedad. Y en ese sentido, y lo decía en el preámbulo, esto también lamentablemente sucede incluso en la familia. Hay casos de acoso, de denuncias de padres, o en todo caso de víctimas, que señalan que su papá tuvo tocamientos indebidos, que algún tío, algún familiar. ¿Qué sucede en ese sentido? ¿Qué hacer? Hay iniciativas por parte de las autoridades, en este caso hablamos del Ministerio de la Mujer y Poblaciones Vulnerables, hay centros de emergencia mujer, pero creo yo, y esa es una opinión, tiene que ver mucho también la educación y la cultura de nuestro país.
1: Exacto, y qué importante que lo menciones, porque mira, del año pasado, de enero a octubre, hemos visto como 27.000 denuncias justamente de violencia sexual, ¿no? Y eso que no estamos viendo ahorita en diferencia entre menores de edad o si mujeres o hombres también, ¿no? Entonces, si estamos hablando, si hay violencia en casa, es aún más difícil, porque incluso si pasa con menores de edad, no sabemos. A veces cuando hemos visto las noticias o hemos visto justamente el contexto, muchas de las madres salen en defensa de los agresores y no hacen caso omiso a lo que pasa con los menores, porque justamente como son menores de edad, tienden a no creer o es como más vulnerables, que era lo que te mencionaba al inicio, ¿no? Entonces, muchos en casa, ahora con el tema de las redes sociales, ha ayudado mucho justamente a visibilizar de alguna manera, está pasando esto, escuchamos esto, ¿no? Y no necesariamente la denuncia viene desde alguien de casa, sino de alguien externo, ¿no? Porque eso hemos visto, hemos grabado, ¿no? Y de alguna manera ahí sí las redes sociales ayudan mucho, ¿no? Pero los menores de edad o el contexto en casa, lo que se esté dando, muchos no sabemos tampoco qué es lo que está pasando, ¿no?
0: Claro que sí. 7:00 p.m. 23 minutos, estamos conversando con la psicóloga Diana Vance sobre este caso, pero que además ayuda también a poder reflexionar, llegar a la conciencia en cuanto a estos casos que se reportan de forma diaria, lamentablemente, en nuestro país. Doctora, señales de alerta, reiteramos, esto sucede en diferentes ámbitos de la sociedad, en el trabajo, en la escuela, en la universidad, en la propia casa. ¿Cuáles son esas señales que uno dice, oye, cuidado, esto no es normal? De repente algún piropo, de repente algún tocamiento que no debería excederse más allá de algún abrazo, quizá, que también hay que tener mucho en cuenta y que tener límites seguramente.
1: Sí, yo creo que cuando ya pasa el límite de esto es, no es normal para mí, o a mí no me gusta, o vulnera prácticamente el tocar o el decir algún piropo, como dices, y es una señal de alerta. Y ojo que igual una persona lo puede permitir al inicio, pero decir, no me gusta este tipo de comentarios, por favor, te pido no hacerlo más, ¿no? Y si ya esta persona hace caso omiso, entonces es una señal de alerta. Lo que yo siempre digo es, hay que trabajar desde tres ejes fundamentales. Lo primero es como sociedad, que era lo que mencionábamos al inicio. Sí. Hay que dejar de normalizar ese tipo de conductas, de preguntar por qué pasó, qué no hizo. Lo segundo es que cada institución, sea la agrupación, sea una empresa, un trabajo, necesita tener un protocolo para justamente manejar este tipo de situaciones, ¿no? Si ya de por sí alguien se acerca a denunciar o a hablar, el simple hecho de que no le gusta alguna conducta ya es una señal de alerta, y que la misma institución necesita tener como protocolo. Y como tercer punto, la familia. Todo tipo de crianza es muy importante, ¿no? Tú puedes recibir una educación desde el colegio, desde la universidad y lo que te toque posterior a eso. Pero lo que recibes en casa, así sea con uno de los padres, es muy importante. Entonces, de alguna manera incluso no podríamos decir que esto es como, porque he visto comentarios como, pero es un enfermo, ¿qué pasa? Hay un trastorno mental acá. No necesariamente podemos limitar eso, ¿no? Uh-huh. Simplemente hay conductas aprendidas y justamente ese tema de abuso de poder que viene desde crianza, ¿no? Entonces, creo que desde esos tres puntos podríamos empezar a trabajar.
0: Doctora, yo tengo también una percepción de que vivimos mucha violencia, adicional al tema de inseguridad ciudadana, pero violencia que incluso vemos en casa cuando somos niños también, y que cuando somos adultos se puede normalizar, que es lo que venimos comentando. De repente en casa vimos al papá, a la mamá que discutían, peleaban, habían situaciones de violencia, que cuando crecemos normalizamos que de repente en nuestro entorno haya violencia o incluso en algún vínculo sentimental o amical haya violencia y decimos, bueno, esto también pasaba en mi familia, es normal que pase. ¿También tiene que ver con el aspecto de infancia?
1: Sí. En algunos casos, bueno, nuestros primeros referentes son nuestra familia y nuestros padres. Entonces, si ha habido casos de violencia en casa, probablemente eso lo lleven mucho más allá, ¿no? Pero algo que siempre digo, uno decide en qué momento cortar ese tipo de patrones. Entonces, si uno ya es adulto, puede tomar sus decisiones y decir, esto no estuvo bien. Entonces, si es algo que quizás yo he empezado a replicar como conducta y lo he normalizado, entonces lo trabajo ya de adulto, ¿no?
0: ¿Y solo tiene que ver con un tema de tomo la decisión? ¿O en ese sentido también es importante, oye, esto no está bien, voy a tomar ayuda psicológica?
1: Sí, desde ambos lados, de hecho. Porque, claro, tú eres consciente de la decisión que estás tomando, pero también es una decisión que a ti te va a ayudar mucho. Entonces, es tomo decisión de tener un acompañamiento, una ayuda profesional, y que de hecho eso está muy cejado también, ¿no?
0: Y ahora, y también seguramente usted me lo dirá, me lo confirmará o desmentirá, que quienes acuden más a una terapia psicológica, a una sesión, son las mujeres más que el hombre, quizá por temas de tabúes, por miedo, ¿cómo voy al psicólogo el hombre, no? Entonces, ¿tiene que ver también con eso? ¿Lo observa?
1: Sí, definitivamente uno recibe más en consultas al género pues femenino, ¿no? Y eso ha sido muy cuestionado durante todo este tiempo, ¿no? Porque claro, era un poco lo que te decía, no viene de ahora, sino viene de épocas muy anteriores de el hombre porque tiene que buscar ayuda, si el hombre puede solo, ¿no?
0: Es el fuerte, ¿no? Por así decirlo.
1: Exacto, él puede con todo, ¿no? Entonces, ahí creo que también viene un poco la decisión de no tiene nada de malo pedir ayuda, si yo sea hombre, mujer, el género que tenga, entonces no tiene nada que ver, simplemente sé que hay conductas en mí que pues no puedo manejar solo y necesito un acompañamiento, ¿no?
0: Claro que sí. Doctor Avances, por favor, nos quedan algunos segundos finales. Sí. Nos escuchan en la costa, Sierra y Selva, estamos en multiplataforma. ¿Qué mensaje le haría en este momento a una persona, a una mujer o a un hombre que esté siendo víctima de acoso, de abuso, de violencia? Tiene las cámaras y también la señal de Radio Nacional, por favor.
1: Sí, lo primero es que siempre hay que estar atentos con los tipos de conducta, hay que tener límites, cosas que no nos gusten, pues también de alguna manera respetar, ¿no? Siempre hablar, y si no nos sentimos cómodos comentándolo en redes o algún familiar, buscar a alguien cercano para poder conversar sobre este tema que es tan importante y que creo que de alguna manera las cifras han ido aumentando cada vez más, ¿no?
0: Así es. Y la línea 100, además del Ministerio de la Mujer también, que está habilitada, por favor, cualquier denuncia se la pueden hacer por ahí. Y si usted es víctima, perdón, si es testigo de alguna situación, de repente el vecino, la vecina, la familia, también lo puede reportar, claro, esta. Doctora Avances, muchas gracias por estar aquí en Radio Nacional.
1: Gracias.
0: Que no sea la primera ni la última vez, porque es un tema de coyuntura, pero siempre se tienen que hablar de esos temas, doctora.
1: Exacto. Muchas gracias, bien, por la invitación.
0: Perfecto. 7:29. Vamos a una pausa y regresamos con más aquí en Nacional en la Noticia, tercera edición.
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11: 7:32. El ministro de Trabajo y Promoción del Empleo, Juan Sheput, destacó que en la primera semana del gobierno de la presidenta Keiko Fujimori ya se anuncian importantes inversiones privadas que generarán empleo, desarrollo y bienestar para miles de familias. El ministro de Relaciones Exteriores, Carlos Spa, confirmó que la base aérea Las Palmas en el distrito limeño de Surco será escenario de la misa de Acción de Gracias en el marco de la visita del Papa León XIV al Perú en el mes de noviembre. La multicampeona olímpica estadounidense de gimnasia, Simone Biles, recorrió la ciudad imperial del Cusco y alrededores, quedando impresionada con la cultura peruana y la amabilidad de su gente. 19:32, 7:32.
0: Continuamos en Nacional en la Noticia Tercera Edición. Muchas gracias a Ricardo Arteaga. Bien, vamos a hablar de temas municipales y regionales. Estamos ya a puertas de estas próximas elecciones el domingo 4 de octubre. El presidente del Jurado Nacional de Elecciones, Roberto Burneo, propuso abrir el debate sobre la reelección inmediata de autoridades regionales y municipales al considerar que la prohibición vigente ha favorecido, lamentablemente, la aparición de renuncias estratégicas, que es lo que hemos visto hace unos días nada más, y otras prácticas para poder mantener influencia política en los cargos de elección popular. En declaraciones, señor Burneo señaló que la normativa actual permite que un regidor u otro integrante de una lista asuma la alcaldía si la autoridad electa renuncia o deja el cargo, por lo que exhortó a la ciudadanía a emitir un voto informado y evaluar todos los candidatos que integran una lista. Además, también considero que la continuidad de las autoridades bajo determinadas condiciones podría contribuir a una mejor planificación y ejecución de proyectos públicos. Escuchamos a Roberto Burneo, presidente del Jurado Nacional de Elecciones.
12: Como sistema electoral vemos que existen muchas oportunidades de mejora, muchas oportunidades para poder presentar proyectos de ley, porque es cierto, tenemos que repensar el sistema electoral y poder, desde el jurado que tenemos iniciativa legislativa, sentarnos a analizar, a reflexionar. En torno al tema de la reelección o no, personalmente yo puedo decir que en lo que son gobiernos locales, hablamos de distritales municipales, debería permitirse la reelección, porque estamos hablando de la elección del buen vecino que administra los recursos y que es el pueblo, el más cercano a ellos, el que le da esa confianza. Debería repensarse mucho eso porque genera estas distorsiones, muchas veces criticadas, pero es momento nuevamente de reflexionar esta reforma, si han dado o no el resultado que tenemos, si tienen o no el impacto, y luego estas elecciones, porque no es el momento de hacerlo, ya no podemos volver atrás. Como hemos dicho, el jurado toma decisiones sobre el marco normativo y constitucional previsto.
0: 7:34. Seguimos informando y escuchando noticias importantes por parte del Jurado Nacional de Elecciones.
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0: 7:36 PM. Vamos al ámbito de la seguridad ciudadana y es que la policía ha anunciado avances en la investigación del robo a esta tienda de armería en el distrito de Santiago de Surco. Allí se encuentra nuestro compañero Julio Caiguare. Julio, adelante, buenas noches.
15: Muy buenas noches, Luis. Nacional en la noticia. Efectivamente, el día de hoy la Policía Nacional del Perú, a través de la Dirección de Investigación Criminal, dio a conocer detalles de un importante golpe contra la criminalidad organizada en Lima. Se trata de la desarticulación de la banda criminal denominada la Dinastía de Tocorón, vinculada al robo agravado de armas de fuego contra una empresa de venta ocurrido el pasado 28 de mayo en el distrito de Surco. En el marco de las investigaciones y tras un operativo ejecutado por agentes de la División de Robos de la ERINCRI, se logró el hallazgo de armamento que habría sido sustraído durante este hecho delictivo y comentar además que la intervención se realizó en las inmediaciones del Parque Caballero de la Ley, donde los efectivos ubicaron varias bolsas abandonadas en la vía pública. Al inspeccionar una de ellas, se encontraron armas de fuego, dos escopetas tipo fusil y dos pistolas cuyas series coinciden con las reportadas como robadas a la empresa afectada. Pero para mayores detalles vamos a escuchar las declaraciones del comandante general de la policía, el general Óscar Arriola, quien brindó detalles sobre el incautado en este operativo.
16: Respecto de la materialidad y la parte objetiva del tratamiento investigativo científico, técnico, policial respecto de este robo, en la cual ya se incautan armas que fueron sustraídas, como es estas dos pistolas, estos dos fusiles R15, dos fusiles R15 y estas dos carabinas que fueron sustraídas en ese 28 de mayo. Dos de ellas en un inmueble indicado en confesión sincera por uno de los investigados y las otras dos como producto de un operativo rastrillaje en un sector donde había precisado uno de los investigados y que al registrar domicilio por domicilio fueron deslizados, como quien dice, en el argot policial, fueron chorreados.
15: Cabe precisar, Luis, que los presuntos integrantes de esta organización criminal ya se encuentran con detención preliminar mientras continúan las diligencias para esclarecer completamente este caso que, como recordemos, se suscitó el día 28 de mayo en el distrito de Santiago de Surco cuando sujetos ingresaron a una armería para robar todo el armamento que contenía esta tienda y así poder escapar raudamente a través de vehículos que esperaban en las afueras del centro comercial La Alborada. Con esta información retornamos contigo a estudios, informó Julio Caiguare, Nacional en la noticia.
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0: 7:39 hemos recibido un reporte, una denuncia en Aló Nacional con relación a la recepción de mensajes extorsivos en contra de una pollería, esto en el distrito limeño de Chorrillos, esto en Lima Sur. Hay que tener, por favor, y hacemos un llamado a las autoridades porque estos mensajes extorsivos han sido recibidos hace un par de días y lógicamente la denunciante está con mucha preocupación, con mucha angustia. Y hay una denuncia que se ha realizado en la comisaría de Chorrillos.

0: Sin embargo, hay que hacer seguimiento a este caso para evitar alguna situación que tengamos que lamentar en las próximas horas y días. Así que desde aquí reiteramos el llamado a las autoridades policiales y además también tiene la línea 111, que es la línea para denunciar casos o delitos de extorsión, y también tienen de hecho la línea de la central 1818, que también pueden reportar este tipo de denuncias. 7:40 p.m, vamos a descentralizar como siempre la información.
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0: Bien, nos vamos exactamente a la región de Ucayali, en la ciudad de Pucallpa, lugar donde va a llegar también el Papa León XIV. Allí nos atiende nuestro compañero Marcio Pérez para que nos cuente cuál es la expectativa de la Tierra Colorada en cuanto a la llegada del Sumo Pontífice. Marcio, adelante, buenas noches.
2: Nacional en la visita a Pucallpa se prepara para recibir uno de los acontecimientos más importantes de su historia. El Papa León XIV incluirá a la capital de Ucayali en su recorrido por el Perú durante su primer viaje apostólico por Sudamérica, programado del 11 al 17 de noviembre. La presencia del Santo Padre en la Amazonía peruana representa un reconocimiento al papel de los pueblos indígenas y a la importancia de la conservación de la selva amazónica, tema que han cobrado especial relevancia dentro de la Iglesia Católica en los últimos años. El pasado 7 de julio, una comisión enviada por el Vaticano llegó a Pucallpa para inspeccionar los lugares donde podrían desarrollarse las actividades papales. Entre ellos se encuentra el Estadio Aliarda Soria Pérez, con una capacidad de 35.000 personas, el popular Palchetero y el Boulevard de Yarinacocha. Este último lugar podría ser escenario para recibir a más de 10.000 pobladores de naciones indígenas. Será la primera vez que un papa visite Ucayali, un hecho histórico que marcará toda una generación y colocará a la Amazonía peruana en el corazón del mensaje pastoral de León XIV. Nacional en las noticias.
0: Gracias, Marcio, por la información. Mucha expectativa en la Tierra Colorada, el oriente peruano, y hay seguramente mucha emoción y algarabía por recibir al Sumo Pontífice. Nos vamos ahora a la región de Pasco, porque reportan un incendio forestal que pone en peligro el centro poblado de Chango. Allí nos atiende nuestro compañero Alex Rebolledo. Alex, adelante.
3: Amigos de Lima, muy buenas noches desde la región de Pasco, Nacional en la noticia. Un voraz incendio pone en riesgo al centro poblado de Chango. Un incendio de grandes proporciones se desarrolla hasta estos momentos en el centro poblado de Chango, generando gran preocupación entre sus habitantes debido a que el fuego permanece fuera de control y amenaza con extenderse hacia las zonas pobladas. Este centro poblado pertenece al distrito de Chacayán, en la provincia de Daniel Acías Carrión, ubicado a una altura de 3.300 metros sobre el nivel del mar, a 30 kilómetros de la capital de la región de Cerro de Pasco. De acuerdo con los pedidos de auxilio realizados por los pobladores, hasta el momento se desconoce el origen del siniestro. Sin embargo, los primeros reportes indican que las llamas se habrían iniciado en las inmediaciones del cementerio general del centro poblado. Las condiciones climáticas agravan la emergencia, puesto que los fuertes vientos característicos de esta temporada, sumados a la prolongada sequía que afecta al sector, han favorecido la rápida propagación del fuego, incrementando su intensidad y dificultando las labores para contenerlo. La mayor parte de los habitantes de Chango se dedican a la agricultura y al momento de iniciarse el incendio, muchos se encontraban trabajando en sus chacras. Esta situación ha limitado la respuesta inmediata frente a la emergencia. Los pocos pobladores que permanecían en el lugar realizan todos los esfuerzos para sofocar las llamas, ya que vienen consumiendo arbustos, cultivos, árboles de eucalipto y afectando el hábitat de diversas especies de la fauna silvestre. Hasta el cierre de este informe, las autoridades del centro poblado y los vecinos continúan solicitando el apoyo urgente de las instituciones de la primera respuesta y de la población para controlar el incendio, cuyas llamas se aproximan peligrosamente a las viviendas del centro poblado de Chango. Es cuanto informamos desde la región Pasco. Adelante, estudios.
0: Gracias a Alex Rebolledo. Igual hacemos también y reiteramos el llamado a las autoridades regionales en esta parte del país. Nos vamos al norte porque también más de 10.000 familias del centro poblado de Parachique, en Sechura, podrían verse afectadas por inundaciones ante la llegada del fenómeno El Niño. Alexander Cueva nos cuenta todos los detalles. Adelante, Alexander.
4: Nacional en la noticia. Más de 10.000 familias del centro poblado de Parachique, en la provincia de Sechura, aquí en la región Piura, pueden verse afectadas por inundaciones ante un eventual fenómeno El Niño. Así lo informó a Radio Nacional el alcalde delegado Mario de la Cruz Ángeles Chapilliquén, quien advirtió que de concretarse los escenarios previstos para la evacuación de aguas del río Piura hacia el mar, el centro poblado quedaría seriamente afectado por estas inundaciones. La autoridad señaló que la zona se encuentra en el tramo final del recorrido del río Piura y que cualquier incremento significativo del caudal pone en riesgo a miles de familias. A ello se suma, por supuesto, la preocupación por el estado de las defensas existentes actualmente, las cuales no soportarían el volumen del agua que llegaría durante un evento extremo como el anunciado para fines de noviembre y también el verano del 2027. Pero el riesgo no solo sería para las viviendas. Ante un eventual fenómeno del Niño o una inundación, esto también va a impactar directamente en las principales actividades económicas de la zona. Parachique, cabe resaltar que es considerado uno de los principales puntos de desembarque y producción vinculados a la pesca y maricultura aquí en la provincia de Sechura, actividades que generan miles de empleos y mueven importantes inversiones, por ejemplo, la producción y exportación de conchas de abanico, que según el alcalde se perderían millones de soles por este eventual fenómeno del Niño. Por ello, la autoridad del centro poblado ha solicitado que sus observaciones sean tomadas en cuenta dentro de los planes de prevención, advirtiendo que una inundación no solo pone en riesgo a estas más de 10.000 familias, sino también a una de las actividades más importantes productivas de la región Piura. Informó para Radio Nacional Alexander Cueva.
0: Gracias, Alexander. Del norte nos vamos al sur, en Tacna. Han confirmado el noveno caso de sarampión en esta localidad sureña. Martín Rincón nos lo cuenta. Martín, adelante.
5: Gracias, Nacional en la noticia. La Dirección Regional de Salud de Tacna confirmó el noveno caso de sarampión, el cual se trata de un niño de 9 años de edad que no contaba con la vacunación contra esta enfermedad. El menor vive en el distrito rural de Ite. Contrajo la enfermedad porque uno de sus compañeros del colegio ya la tenía. Solo esta semana han encontrado 3 casos en esta localidad. Desde que se decretó la emergencia por el surgimiento del sarampión en el país, los especialistas de la Direza Tacna tenían que inmunizar a más de 8.000 niños de 0 a 10 años de edad. Escuchemos las declaraciones de Marlene Castañón, directora ejecutiva de epidemiología de la Direza Tacna.
6: Desde mayo, que se decretó la emergencia por el sarampión, a Tacna le correspondía proteger a 8.900 niños. De ellos, a la fecha, nos falta todavía por coberturar 1.723 niños. Hacemos un llamado a los padres de familia para que accedan a la vacunación.
5: Cabe resaltar que en la región colindante de Puno, el personal de salud ha contabilizado más de 1.000 casos de pacientes con sarampión. Informó desde Tacna Martín Rincón.
0: Gracias, Martín, por la información. Hemos tenido este recorrido en Tacna, también en Piura, en Pasco, en Pucallpa, como siempre, descentralizando la noticia. Y también hay que ir a las redes sociales a saber cuáles son las principales tendencias.
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0: Y ya estamos con la voz amiga, como siempre, acompañándonos. ¿Cómo estás? Buenas noches.
8: Buenas noches, Luis. ¿Cómo estás? ¿Cómo están nuestros oyentes y nuestros seguidores? una vez más estamos aquí para contarles lo último en las redes.
0: Cuéntanos, que estamos ansiosos.
8: Ansiosos estamos ya por la venida del Papa, ¿no?
0: También, claro.
8: Así que bueno, pues vamos a esperar a noviembre, porque de hecho eso va a ser multitudinario. Ya lo
0: seremos,
8: hemos visto.
0: Clave de todas maneras.
8: Claro que sí, ya lo hemos visto en España en su última visita.
0: Así
8: ¿no?
0: es.
8: Sobre todo esa llegada que tiene a la juventud. Así que bueno, nos vamos preparando para ello.
0: Perfecto.
8: Vamos a lo nuestro.
0: A ver.
8: Les contamos, la cantante colombiana Shakira pasó unos días de descanso en su casa de Miami con los niños del grupo ugandés Ghetto Kids, que bailaron con ella en el medio tiempo de la final del Mundial de Fútbol en Estados Unidos, y les dedicó un mensaje de despedida en sus redes sociales. Estos últimos días han estado llenos de un amor inexplicable, escribió el artista, junto con varias imágenes de la convivencia en la que participaron familiares y amigos y en la que llevó a los niños por primera vez a la playa. Como recordamos, Shakira los incorporó a sus videos de Die Die, la canción oficial del reciente Mundial de Fútbol, y compartió escenario con ellos en la final después de que sus coreografías se hicieran virales en las redes sociales. Fue muy duro decirles adiós, porque saben dar y recibir amor de una manera que nunca antes había visto, escribió la cantante, que dijo haber visto esos días el milagro que ocurre cuando bajamos la guardia. Aunque sean de otro continente, vivan en una cultura diferente y hablen otro idioma, ahora los quiero como si fueran hijos míos, expresó la colombiana, que aprovechó para lanzar un mensaje sobre la infancia en general.
0: Claro.
8: Todos los niños del mundo deberían ser tratados y amados como los propios.
0: Tal cual, y ahí estamos viendo que se están divirtiendo, se han hecho muy famosos a nivel mundial.
8: La han pasado muy bien, ¿no? Ahí en su casa de Miami.
0: Así es, y son muy talentosos, así que aprovechen este momento para que empiecen a hacer otras actividades, que la rompan en redes sociales, así que un saludo para los Ghetto Kids.
8: Claro que sí. Shakira se despidió con este post nombrando uno a uno a los 8 integrantes del grupo que la acompañaron. Entre ellos estaban Iván, Ricky, Josette, Prince John, Kesha, Jojo, Ciara y Ketra. Gracias por ser exactamente quienes son y por enseñarnos las lecciones más valiosas sobre la vida y nuestro propósito en ella, les dijo.
0: Ahí está, gran gesto entonces de la artista colombiana Shakira.
8: Muy bien, ahora nos vamos al mundo del streaming y también de las redes sociales.
0: Ajá.
8: ¿Saben que Mickey Mouse podría pronto estar protagonizando el próximo gran baile viral de TikTok?
0: ¿Mickey Mouse? ¿Cómo así? A ver, cuéntanos.
8: Les cuento. Resulta que Disney busca acercarse a la comunidad digital y para lograr ello anunciaron hoy una asociación con TikTok que permitirá a los creadores de contenido en redes sociales realizar videos cortos basados en las marcas del conglomerado de entretenimiento, incluyendo Star Wars, Marvel y Pixar. En un comunicado de prensa se describe esto como un acuerdo sin precedentes que ofrecerá a los usuarios de TikTok recursos de Disney que podrán ser subidos y compartidos en ambas plataformas. La función se lanzará en Estados Unidos en los próximos meses y luego se expandirá a otros países. Las empresas señalaron que el contenido se actualizará regularmente para involucrar más profundamente a los suscriptores en conversaciones oportunas entre fanáticos, construir comunidades más sólidas y, en una última instancia, ayudarlos a interactuar con los formatos de las historias en Disney. Aunque TikTok cuenta con miles de millones de usuarios, el acuerdo podría ayudar a impulsar el uso de Disney, que tiene alrededor de unos 130 millones de suscripciones a nivel mundial. En Estados Unidos, la plataforma de streaming es el tercer servicio más visto, capturando aproximadamente el 5% del tiempo de visualización en mayo, según los datos más recientes publicados.
0: Ahí está, una buena colaboración, alianza, por así decirlo, convenio, y Disney la está rompiendo también en la plataforma streaming, que entró de a poquitos, bajito, porque claro, Netflix estaba liderando siempre, y ahora pues también se está sumando al gigante TikTok.
8: Bueno, parece que Disney tiene más, un poco más de peso, según lo que dicen estos datos, ¿no? Ajá. En Estados Unidos, pero se une a TikTok para dar de todo y con todo a las redes sociales, ¿no?
0: Claro.
8: O sea, para entrar a ese mercado.
0: Sí, sí. Además ya entró en el mundo del fútbol, por ejemplo, y del deporte, te pueden ver transmisiones de partidos allí, y ahora pues se suma también al TikTok, que siempre, siempre es viral.
8: Listo, estas fueron nuestras tendencias en las redes sociales.
0: Perfecto, vos, amiga, muchísimas gracias.
8: Listo, nos escuchamos.
0: 7:54 p.m. Muchas gracias por acompañarnos en la presente edición. Mañana es feriado, pero tenemos igual información como siempre a las 7:00 p.m. Chau, chau.
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9: La presidenta de la República, Keiko Fujimori, recibió con profunda alegría la confirmación de que su santidad, el Papa León XIV, vendrá al Perú del 11 al 17 de noviembre e indicó que es una noticia que llena de ilusión a millones de peruanos. La próxima visita del Papa León XIV al Perú puede ayudar al país a reflexionar y renovar su compromiso con la vida, la justicia y la solidaridad, sostuvo el arzobispo de Lima, Cardenal Carlos Castillo. La presidenta Keiko Fujimori anunció la colocación de geomallas y diques en diferentes quebradas de Santa Eulalia y Chosica ante posibles huaicos causados por el fenómeno El Niño. El ministro de la Producción, Juan Carlos Requejo, sostuvo que ante la mayor frecuencia de los fenómenos climáticos, como El Niño, es necesario estar preparados para aprovechar mejor las oportunidades que se presentan en estos casos. La decisión de la empresa embotelladora Arca Continental, Lingley, de ejecutar un plan de inversiones por $1,000 millones en el Perú refleja la confianza en el país y un reconocimiento a la predictibilidad y las reglas claras, sostuvo el ministro de la Producción, Juan Carlos Requejo. El Perú culminó los procedimientos internos para la entrada en vigencia del protocolo de optimización del Tratado de Libre Comercio con China, informó el Ministerio de Comercio Exterior y Turismo. El gobierno de Costa Rica ubicó a 56 peruanos que estaban trabajando de manera irregular en una empresa que opera una mina de oro. La FIFA afirmó que es falso y engañoso sostener que el presidente de la institución rector del fútbol mundial, Gianni Infantino, haya hecho promesa alguna en relación a la sede de la final de la Copa del Mundo 2030. 19:57, 7:57.
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10: El disco fuera de control es
11: Boleto de Bareto. Jazz, ska, surf, reggae y guiños a la cumbia se hacen presentes en este primer LP de Bareto, publicado hace 20 años. Sí, los mismos que dieron el gran salto con el disco Cumbia. Pero Boleto tiene un antecedente, el EP Ombligo, que trajo algunos temas que luego fueron parte del álbum debut, como
10: Tarantino.

Hasta estos momentos iniciales de los entonces liderados por Joaquín Mariátegui y Rolo Gallardo, ya asomaba el sello del grupo, publicar notables versiones de temas compuestos por otros artistas.

0: esto no tiene voz. Son 10 piezas instrumentales. Y una de sus cúspides es
1: La Calor,
0: donde ya asoman sutilmente los aires cumbieros que más tarde los llevarían a la popularidad.

0: boleto de Barreto es el disco Fuera de Control.
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3: Queridas y queridos amigos, muy buenas noches. Hoy día estamos felices porque, como todos ustedes saben, los miércoles es el día en el que Somos Cultura se conecta con las regiones, conversa con quienes hacen cultura en las distintas zonas del país, en las que la cultura está más viva que nunca y que además está latiendo permanentemente, porque una de las cosas que nos interesa no solamente es escuchar, vivir, que nos cuenten lo que está pasando, sino de alguna u otra forma contribuir a que eso que ocurre en las regiones sea algo que participemos todos, en lo que participemos todos o de lo que estemos enterados todos. Por eso en la primera parte del programa tenemos una conversación con Gabriela Flores, que es organizadora del Festival de Teatro de Altura. Este es el primer festival de unipersonales, Teatro de Altura, una convocatoria que permanecerá abierta hasta el 25 de septiembre y sobre el que conversaremos con Gabriela Flores en un momento. En la segunda parte del programa tendremos a Sandra Gamarra Heishiki. Sandra Gamarra Heishiki, que es artista multidisciplinar y que plantea una exposición que se llama Construcción de los Hechos, que va hasta el 4 de octubre en el Museo de Arte Contemporáneo de Lima, que está en Barranco. Y entonces vamos a poder disfrutar en este programa de una conversación con Gabriela Flores y con Sandra Gamarra. Voy a presentarles primero a Gabriela, que está en Huaraz, y esa es la razón por la cual hoy nuestro miércoles empieza con las regiones, ¿no? Gabriela Flores es arqueóloga de profesión por la Universidad Santiago Antunes de Mayolo, que está en Huaraz. Hace teatro hace 2 años y forma parte de Manicomio Rosa Teatro. Además, forma parte de la organización del primer festival Teatro de Altura. Este festival se va a llevar a cabo en la ciudad de Huaraz, que será el escenario de un nuevo encuentro para las artes escénicas con el nacimiento de Teatro de Altura, Festival de Unipersonales, una iniciativa cultural organizada por Manicomio Rosa Teatro en alianza con la Dirección Desconcentrada de Cultura de Ancash, que busca promover, difundir e incentivar la creación de espectáculos unipersonales en el Perú. La primera edición del festival se desarrollará del 25 al 30 de noviembre del 2026 y reunirá en Huaraz a artistas provenientes de distintas regiones del país, quienes presentarán propuestas donde un solo intérprete sostenga la totalidad de la experiencia escénica. La convocatoria está dirigida a actores, actrices, narradores orales, clowns, titiriteros, performers y creadores escénicos que cuenten con una obra unipersonal creada, estrenada o en proceso de avanzado de creación para o durante el presente año. Entonces vamos a conversar con

0: Nuestra invitada especial para que nos hable de este festival de unipersonales Teatro de Altura, Gabriela Flores, organizadora. Gabriela, ¿estás por ahí? ¿Ya podemos empezar a conversar sobre el festival?
1: Buenas noches, Hugo.
0: Qué gusto escucharte, Gabriela. Sé que estamos en una conversación en la que no te podemos ver, pero sí te podemos oír.

0: de que ya somos un grupo, ¿no?, de provincia de Huaraz, y es muy grato que nos den un espacio en una plataforma nacional.
1: Mira, para nosotros es grato, entre otras cosas porque un festival como el que ustedes están planteando no necesariamente ocurre con la frecuencia que debería. Y entonces vamos a hablar sobre el Gabriela. Cuéntanos, por favor, en primer lugar, ¿cómo es esta convocatoria? ¿Dónde pueden quienes quieren participar? Y explícale a quienes quieren participar de qué se trata este festival de unipersonales.
0: Bueno, cuando hablamos de este festival, que es Teatro de Altura, primero tomamos como iniciativa el título por el hecho de que somos referencia, ¿no? Del sí. Callejón de Guaylas, por nuestra Cordillera Blanca, sí. Y también por el nivel de complejidad, se podría decir, de ese tipo de convocatoria. Cuando hablamos acerca de teatro unipersonal, estamos incentivando a que los actores, tanto locales, regionales y nacionales, porque recordemos que es una convocatoria a nivel nacional, que los actores de manera personal puedan ponerse el reto de poder hacer una obra básicamente solos y que puedan mantener en esta ritmo, voz, el movimiento del cuerpo, el tiempo, todo esto, ¿no?
1: Sí.
0: Y bueno, básicamente para este festival nosotros estamos en Instagram y en Facebook como Manicomio Rosa Teatro. Ahí están colgadas las bases y el formulario de inscripción para este festival.
1: Fantástico. Lo que nos estás contando entonces es muy interesante porque nos va a permitir convocar a todos aquellos que desde su trabajo de artes escénicas van a poder participar en este festival unipersonal. Acá hay algo que me parece muy interesante y que quiero mencionar. La convocatoria, y esto es una, voy a repetirlo para que sea una información que capten todos quienes tengan la intención de participar de este festival de unipersonales Teatro de Altura. Voy a repetir lo siguiente. La convocatoria está dirigida a actores, actrices, narradores orales, clowns, titiriteros, performers y creadores escénicos que cuenten con una obra unipersonal creada, estrenada o en proceso avanzado de creación durante este año 2026. Entonces, esto, más allá de ser un espacio de exhibición, Teatro de Altura nace con una vocación de estímulo a la creación artística. En ese sentido, el festival busca motivar especialmente a los colectivos teatrales de Huaraz y de la región de Ancash a desarrollar nuevas propuestas unipersonales ofreciendo un espacio profesional donde crear, donde estrenar, compartir y visibilizar su trabajo. Pero además una de las cosas que nos ha dicho Gabriela Flores, es que esta es una convocatoria regional, nacional. Pueden participar actores de Lima, de todas las regiones, proponiendo sus unipersonales. Gabriela, ¿qué es lo que están esperando ustedes? ¿Tienen, por ejemplo, un límite de participantes? ¿Cuáles son la cantidad de actores, directores, creadores que esperan?
0: Bueno, el número que tenemos nosotros estimado básicamente es en relación a festivales anteriores, ¿no? Más o menos la estadística que nosotros manejamos.
1: Sí.
0: Que regularmente cuando se inscriben a este tipo de festivales son entre 8 a 10 grupos de teatro, pero en este caso como es un festival de unipersonales,
1: claro.
0: Exacto. Se podría tener, tenemos un estimado como entre 10 a 15 personas. Lo que nosotros estamos buscando es que este festival es la primera, el primer festival de unipersonal que establecemos nosotros como grupo de teatro, uh-huh. Es que año tras año se pueda realizar con el objetivo de la interacción entre actores, ¿no? Artistas, tanto de otras regiones como de la nuestra. Y también porque queremos realzar que Huaraz es un espacio, una ciudad y un lugar donde se desarrolla el teatro local, ¿no? Uh-huh. Nosotros, por ejemplo, estamos casi acostumbrados a ver casi siempre, entre comillas, ¿no? Teatro profesional en la capital del Perú, ¿no? Que es en Lima.
1: Sí.
0: Pero también lo que queremos incentivar es que también tenemos teatro de calidad, teatro bien armado, actores preparados dentro de nuestra región, por ejemplo, Ancash, y dentro de esto está en la capital, ¿no? En Huaraz. Bien. Es también por eso que hacemos este festival.
1: Ahora, Gabriela Flores, nos interesa también que nos digas y que le digas a quienes podrían

0: postular para participar del primer festival de unipersonales teatro de altura, sí existen, por ejemplo, cuestiones temáticas, géneros específicos, ¿cuáles son o qué están esperando y si la duración, por ejemplo, de las obras debe estar predeterminada?
1: Bueno, dentro de todo esto, lo que nosotros estamos buscando es creatividad, ¿no? Es decir, que la propuesta sea muy diversa. Sí. Como indicaste, la convocatoria es abierta a diferentes artistas, a las diferentes temáticas a las que ellos se dediquen. Uh-huh. Entonces, la propuesta que ellos lleven es lo que nosotros vamos a evaluar, ¿no? Claro, entendiendo que esas propuestas tienen que estar dentro de los de nuestra convocatoria, ¿no? Lo que se establece.
0: Sí.
1: Bueno, básicamente en la convocatoria lo que nosotros, en las bases que estamos empleando, es menos de 60 minutos, ¿no? Entre 40 a menos de 60, ¿no? Porque Si entendemos, lo que estamos buscando es que esta persona, esta sola persona, pueda sostener toda la experiencia escénica que se pide en teatro.
0: Claro, es de verdaderamente complejo, porque ya nos ha pasado en Somos Cultura haber conversado con artistas escénicos que tienen unipersonales y muchas veces las exigencias van más bien entre 15 y 30 minutos, 40 minutos como máximo, pero que sostengan la atención de una audiencia, de unos espectadores atentos por una hora, es todo un reto realmente. Por eso...
1: Claro.
0: Claro, ¿no? Quiero citar lo que la organización del festival dice para que lo sigas comentando tú también, por favor. Uh-huh. Queremos que este festival sea un punto de encuentro para artistas de todo el país y al mismo tiempo una plataforma que impulse el crecimiento del teatro en nuestra región. Aspiramos a que Teatro de Altura contribuya a generar una cultura teatral más sólida en Huaraz y que, con el paso de los años, se consolide como un referente nacional e internacional del teatro unipersonal, señaló la organización de la cual formas tú parte. ¿Podrías profundizar esta reflexión, por favor?
1: Claro, también lo que nosotros tenemos como objetivo es promover que este formato escénico haga que se incentive la creación de nuevas obras. Uh-huh. Es decir, que normalmente nosotros... quizá a nivel, básicamente a nivel nacional, también a nivel local y regional, estamos acostumbrados a ver obras que son adaptadas, ¿no?
0: Ajá.
1: Quizá con otros textos o el cambio de personajes, ¿no? El nombre de personajes. Pero nuestro festival lo que busca incentivar es la creación de nuevas obras. Es por eso que nosotros estamos haciendo la convocatoria a diferentes artistas, ¿no? Y también que, bueno, nuestra ciudad se vuelve un punto de encuentro para artistas de todo el Perú. Ese es el objetivo, ¿no? A largo plazo.
0: Fantástico. Yo quería además pedirte algo para que se lo cuentes a quienes forman parte de las otras regiones, a los creadores escénicos de las otras partes de nuestro país. Porque, por ejemplo, ¿cómo está la movida escénica en Huaraz en este momento? ¿Cuántos artistas escénicos hacen unipersonales en tu región? Y más o menos, ¿cuáles son las tendencias prevalentes en este momento? Sería interesante que nos des ese diagnóstico para que quienes quieran participar desde fuera de Huaraz, de otras regiones, puedan tener una noción de lo que te pueden mandar, enviar, crear.
1: Claro. Bueno, nosotros en la escena local, a nivel de Huaraz, somos aproximadamente 15 grupos de teatro.
0: Ajá.
1: ¿Sí? Y la gran mayoría está conformado de entre 5 o 6 actores, ¿no? Por ejemplo, nosotros en Manicomio Rosa somos, de manera permanente, somos 5, ¿no? Y, por ejemplo, unipersonales casi no estamos acostumbrados a ver de manera local. En este caso, por ejemplo, en Manicomio Rosa, por el hecho de la temática, las líneas que nosotros seguimos, nuestro director, Joe Aranda, nos incentiva a poder hacer unipersonales por el hecho de manejar nuevas obras, también el ritmo, ¿no? Porque una situación es poder hacer una obra de teatro con 5 o 6 personas que integren esa obra, ¿no?
0: Uh-huh.
1: Donde tú te puedes apoyar en otros para poder mantener el ritmo, la escena, la energía, ¿no? La atención del público. Pero otro es muy diferente cuando tú te presentas como un actor solo. Entonces, este festival es lo que busca, ¿no? Que este actor se pueda desenvolver de manera personal y pueda poner, se podría decir, ¿no? Todas las cartas sobre la mesa para

0: para poder ver el nivel y la calidad de actores que tenemos.
1: Fantástico. Yo quisiera que me digas y le digas también a nuestra audiencia los datos que tienen que ver con tiempos, porque eso me parece clave. Y también los incentivos a la creación, porque este festival tiene un compromiso de premiación a aquellos que ocupen los primeros lugares. Entonces, sería bueno que nos cuentes cuándo empieza todo, en qué momento se dan los veredictos, ¿y cuáles son los premios que van a obtener quienes participen de este proceso?
0: Bien, el festival se va a desarrollar del 25 al 30 de noviembre del 2026 en la ciudad de Huaraz. Y lo que estamos haciendo nosotros es, en estos momentos está la convocatoria abierta, que será hasta el 25 de septiembre. Y la selección oficial de todas las propuestas que se envíen se va a anunciar el 5 de octubre. Todo esto lo vamos a publicar nosotros en nuestras páginas oficiales de Instagram y de Facebook, que es Manicomio Rosa Teatro. Así nos encuentran en Facebook y en Instagram. Y bueno, los premios que nosotros estamos viendo que se van a entregar, primero, el primer lugar va a recibir 500 nuevos soles, el segundo lugar 300 nuevos soles, el tercer lugar 200 nuevos soles. Y bueno, el hecho de la duración de la obra es también depende cómo se va a calificar, ¿no? El número de postulantes que se vea y se pueda completar estas vacantes. Como le indiqué, normalmente tenemos una estimación de entre 10 a 15 participantes. Entonces, también de acuerdo a esto, para poderlos acomodar en el cronograma y los horarios que vamos a establecer para el festival.
1: Mira, yo estoy seguro que después de esta conversación que sostenemos tú y yo a través de las ondas de Radio Nacional y de Somos Cultura, esa cifra podría eventualmente crecer. Entonces, tenemos que estar preparados. Otra cosa que me parece importante es algo que están considerando llevar adelante, que es este premio del público. Cuéntanos cómo va a ser eso.
0: A ver, el premio al público va a ser elegido por los asistentes del festival, es decir, nosotros, por ejemplo, lo que vamos a hacer es que el público asistente por cada día dé como un puntaje a los unipersonales que se van a presentar, y eso también va a ser una sumatoria para que se pueda darle el premio, ¿no? O sea, es un puntos extra, porque recordemos que el público, es decir, paga la entrada, va a ver la obra, pero también es necesario saber qué cosa cree de la obra, ¿no? ¿Qué le ha parecido? ¿Si le ha gustado o no le ha gustado? ¿Qué se puede mejorar o qué puede esperar, ¿no? Entonces, básicamente ese es el premio del público.
1: Ese premio es un premio siempre muy importante, entre otras cosas porque el reconocimiento del público a una o más de una de las obras que se presenten en el Festival de Unipersonales es fundamental, y que además permite tener una idea del gusto teatral del público en Huaraz. Eso va a ser también muy interesante para ustedes y para los más o menos 15 grupos de teatros que hay en la región. Interesaría mucho también que nos cuentes cómo es la relación con la Dirección Desconcentrada de Cultura de Ancash, porque creo que con ellos y en alianza con ellos están llevando a cabo el festival.
0: Claro, bueno, la Dirección Desconcentrada de Cultura de Ancash es una institución, en este caso, que nos está apoyando, ¿no? Como una plataforma, como una institución. Ellos han tomado también la iniciativa por el hecho de querer fortalecer el desarrollo de las artes escénicas en nuestra región. Y Manicomio Rosa Teatro viene trabajando de la mano con la Dirección Desconcentrada ya desde muchos años. Nosotros como grupo teatro tenemos 10 años ya de trayectoria, ¿no? Entonces, en ese tiempo lo que se ha venido haciendo es pedir este apoyo, ¿no?, a la Dirección Desconcentrada de Cultura. Y también por el hecho de que ellos cada año abren una convocatoria para que los diferentes grupos de teatro que están en Huaraz puedan ver la forma, ¿no?, de cómo tener una alianza con ellos, un apoyo.
1: Sí. Yo creo que lo que estamos conversando pone en evidencia la preocupación del propio Estado peruano en las regiones para promover el mundo de las artes escénicas, específicamente en estos territorios en los que es tan importante que nuestra ciudadanía reciba una propuesta escénica que los haga crecer, que incremente su sensibilidad, que los conecte con el mundo de la representación, y eso es clave. Y precisamente por eso es que podemos hablar de la existencia de 15 grupos de teatro en Huaraz y de este festival que se lleva adelante y que estará entre el 25 y el 30 de noviembre en Huaraz, poniendo en escena las distintas unipersonales o los distintos unipersonales que terminen siendo parte de la selección oficial que se anunciará el 5 de octubre. Yo quiero pedirte, ya para ir terminando nuestra conversación, que invites a la ciudadanía, a los actores, actrices, creadores, a escritores de teatro, al Festival de Unipersonales Teatro de Altura. Adelante, Gabriela. Te dejamos el micro, gracias, para que lo hagas.
0: Gracias, Hugo. Bueno, queremos hacerle esta invitación de parte de Manicomio Rosa Teatro a todos los actores, actrices, clowns, narradores orales, titiriteros, performers o cualquier otro tipo de creador escénico que esté dispuesto a presentarse con una propuesta unipersonal en nuestra ciudad, la ciudad de Huaraz. Para esto nosotros vamos a emplear el espacio del Teatrín de la Dirección Desconcentrada de Cultura de Ancash. Invitamos a los actores de Ayacucho, de Huancavelica, de Lima, de Ica, de La Libertad, de Tumbes, de la zona selva también en nuestro país. Nosotros tenemos una buena relación con los grupos de centro. También indicarles que este espacio lo que busca es que un solo intérprete, un solo artista, sostenga toda la función con su cuerpo, su voz y su creatividad, porque queremos que puedan construir personajes, historias y universos completos. También queremos darles un espacio y la visibilidad que los actores nacionales merecen. Entonces, Huaraz en esta ocasión se está volviendo una plataforma para poder reunir a los actores nacionales con la propuesta que ustedes deseen emplear. Pueden ser testimonios propios, creación o adaptaciones que ustedes vean convenientes. Y recordarles que el arte es necesario.
1: Sí.
0: Que el teatro, miren, es muy necesario.
1: Muchas gracias, Gabriela. Te tengo una sorpresa. Martín nos llama desde Chiclayo para preguntarnos si habrá algún apoyo para el desplazamiento de quienes resulten elegidos para participar de la selección oficial del primer Festival de Unipersonales Teatro de Altura.
0: Sí, bueno, en este caso lo que nosotros estamos promoviendo, como es la primera vez que estamos proponiendo este festival, es nosotros básicamente no podemos incluir los gastos de transporte, ¿no? Uh-huh. Porque el poco presupuesto que se tiene, sabemos que a nivel nacional las artes casi se maneja con el bolsillo propio de los actores, de los artistas. Uh-huh. Que en este caso lo que estamos haciendo es brindar, ¿no?, la plataforma para que puedan participar en el festival, pero económicamente no, por el momento no podemos cubrir los gastos de desplazamiento o de hospedaje, ¿no?
1: Claro, está muy bien que le digamos eso a nuestros participantes, porque de esa manera ellos se pueden preparar para participar, para intervenir del festival. También tenemos una pregunta desde Ica, no te vayas. Martisa de Ica dice que si ya han recibido algún participante o están en proceso.
0: Estamos todavía en proceso. Como indicamos, la convocatoria es hasta el 25 de septiembre. Las bases y el formulario de inscripción está en nuestra página oficial de Instagram y de Facebook. Entonces, pueden escribir al Instagram o al Facebook, al chat. Les vamos a poder responder por ahí en cualquier consulta que ustedes tengan.
1: Bien, muchísimas gracias, Gabriela Flores, organizadora del Festival de Teatro de Altura. Recuerden ustedes que este festival se va a realizar en Huaraz el 25 al 30 de noviembre. que hasta el 25 de septiembre pueden llegar ustedes a inscribirse, de manera tal que puedan participar de este festival. Eso lo tienen que hacer a través de los enlaces publicados en las redes sociales oficiales de Manicomio Rosa Teatro. El resultado oficial será anunciado el 5 de octubre y esas son las fechas fundamentales. Un gran abrazo, Gabriela, gracias por el esfuerzo que estás desplegando para llevar adelante la organización del Festival Teatro de Artura, y nos tenemos que despedir un momento porque vamos a volver luego con Sandra Gamarra Jeshiki, artista multidisciplinaria, para hablar de Construcción de los Hechos, que es una exposición que va del 4 de octubre en adelante en el Museo de Arte Contemporáneo de Lima. Va hasta el 4 de octubre. Volvemos en un momento.

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1: 8:27. La rápida intervención de la policía frustró el retiro ilícito de 740 mil soles y permitió capturar a 3 presuntos integrantes de una organización criminal dedicada al fraude informático que habría logrado apropiarse de cerca de 4 millones de soles mediante transferencias ilícitas. La presidenta Keiko Fujimori anunció que su gobierno recuperará y pondrá en uso 12 geomallas que permanecieron almacenadas durante 2 años mediante la reactivación del proyecto que permitirá instalarlas junto con 35 diques en quebradas y sectores vulnerables del distrito de Santa Eulalia. La producción de petróleo en el Perú alcanzó los 36.930 barriles por día en julio del 2026, lo que representó un ligero incremento respecto a junio, aunque todavía se ubicó 23% debajo del nivel registrado en el mismo mes del año pasado, informó la Sociedad Peruana de Hidrocarburos. La alcaldesa provincial de Chiclayo, Janet Cubas, expresó su satisfacción por la confirmación oficial de la visita del Papa León XIV al Perú, programada del 11 al 17 de noviembre próximo, y aseguró que la ciudad ya trabaja para recibir al Santo Padre en las mejores condiciones. Después de un terremoto de gran magnitud, pueden pasar varias horas antes de conocer dónde se concentran los daños más graves. No olvide la mochila de emergencia y además también el simulacro nacional multipeligro que se va a desarrollar el próximo 14 de agosto. 8:28. Hasta aquí los titulares en Radio Nacional.
2: 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No es un día cualquiera. Cada 5 de agosto, como hoy, se celebra el Día Central de la Festividad de la Cruz de Chalpón. La tradición oral de Motupe cuenta que entre 1860 y 1865, Fray Juan Agustín de Abad construyó 3 cruces. Después de una larga búsqueda, un 5 de agosto de 1868, una de las cruces fue encontrada en una gruta del Cerro Chalpón. Desde entonces, se la venera como protectora de Motupe y de toda la región de la

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0: queridas y queridos amigos, estamos de vuelta en Somos Cultura, en esta edición de hoy miércoles 5 de agosto, son las 8:31, y ya estamos con nuestra segunda invitada del programa, Sandra Gamarra Hechiki, artista multidisciplinar, que está mostrando en el Museo de Arte Contemporáneo de Lima la exposición Construcción de los Hechos, que va hasta el 4 de octubre. Voy a contarles un poco y presentarles a Sandra Gamarra, después vamos a conversar con ella sobre la exposición. Sandra Gamarra Hechiki nació en Lima en 1972, es una artista multidisciplinar peruana que reside en España. Su obra aborda temáticas vinculadas a la memoria personal y colectiva, la apropiación visual y las tensiones entre el arte contemporáneo y las dinámicas del colonialismo cultural. En ella hace uso de metodologías apropiacionistas y de archivo e incorpora piezas de pintura, instalaciones, videos, esculturas y textos. Ella estudió en la Facultad de Arte de la Pontificia Universidad Católica de Lima, en el Perú, y en la Academia de Arte de Cuenca, en España. Representó al Perú en la Bienal de Venecia en el 2009 y en la Bienal de Sao Paulo en el 2010. En el 2023 fue seleccionada para representar a España en la 60 Bienal de Arte de Venecia en el 2024 con su proyecto Pinacoteca Migrante. En mayo del 2024 fue distinguida con la Medalla de Oro al Mérito en las Bellas Artes 2024, uno de los reconocimientos más prestigiosos del ámbito cultural en España, otorgada por el Ministerio de Cultura de ese país. En el Museo de Arte Contemporáneo de Lima ha participado en exposiciones colectivas como Encuentros con Juan Hacha en el 2016, Vacío Museal en el 2016 también, Estado en Crisis en el 2022 y De Voz a Voz Perú en el 2021. En el 2002, dado el vacío de instituciones de arte contemporáneo en Lima, creó el LIMAC, un museo ficticio que aparece como un logo sobre objetos de merchandising, lápices, borradores, tazas y un proyecto arquitectónico en su website www.limac.org. Su trabajo se encuentra en las colecciones del Museo de Reina Sofía en Madrid, el MACBA, el Museo de Arte Contemporáneo en Barcelona, la Tate Modern Gallery en Londres, la National Gallery en Hamburger Bahnhof en Berlín, el MoMA de Nueva York, el MALI en Lima, el MAR del Río de Janeiro, el MAN y el MAS del Sao Paulo y otros. Y ella vive y trabaja entre Lima y Madrid. Bienvenida, Sandra.
1: Muchas gracias.
0: Muchísimas gracias por estar con nosotros. Y muchas gracias por venir a comentarnos la exposición que estás llevando a cabo. Hace un momento te mencionaba esta idea de construcción de los hechos que a mí me hacía ir a esta constante, permanente mención policial de los noticieros de la reconstrucción de los hechos.
1: Sí, a mí me interesa siempre a nivel visual y sonoro y textual recurrir a la memoria, ¿no? Uh-huh. A imágenes que te vinieran, como dices tú, a la cabeza. Y uno está acostumbrado a la idea de la reconstrucción de un hecho, pero a veces no nos preguntamos hasta qué punto hechos también están construidos. Sí. Hay verdades que también están construidos.
0: Sí.
1: Y como artista, como ciudadano, creo que todos tenemos el deber y el derecho de revisar esas verdades que nos llegan, ¿no?
0: Entonces, el planteamiento en el caso específico de esta exposición es una construcción de los hechos, una invocación a la memoria para construirlos nuevamente, para ponerlos frente a nuestros ojos.
1: Sí, son tres piezas las que conforman la exposición. Hay un gran mural en el que lo he trabajado con otros artistas, en donde hay una suerte de pinacoteca que reúne estas imágenes históricas que pueblan, ¿no?, la construcción de esta idea de república, de Estado-Nación, desde los funerales de Atahualpa, la proclamación de la independencia, las guerras que nos han acompañado, ¿no?, en toda nuestra educación, pero también un evento mucho más cercano, que son justamente los asesinatos en las protestas de los años 2022 y 2023, que están pintados sobre barro, mejor dicho, están pintados en barro, en una como una metáfora de todo aquello que parece que se

0: desvanece, pero que al mismo tiempo, así como el barro, es proclive de ser nuevamente formado y reformulado.
1: Sí, es interesante lo que nos comentas porque la imaginería nacional, que está constituida por este conjunto de cuadros, este conjunto de imágenes fundacionales de la historia republicana, digamos, uh-huh. Son representaciones que están en los textos escolares, en la memoria de cada uno de nosotros como ciudadanos, y al final de este proceso que tú estás planteando está esto que es barro, que es como lo que nos va a pasar en estos días a propósito del niño uh-huh. en Piura y en los sitios donde va a ser mucho más intenso. El barro es como un palimpsesto, se escribe y se reescribe la historia sobre él.
0: Y metafóricamente, y no solamente metafóricamente, ¿no? Se ha utilizado, por ejemplo, somos hechos de barro, ¿no? El hombre se hizo de barro.
1: El hombre es eso, claro.
0: Provenimos de la tierra. Hay toda una serie de imágenes que son reales.
1: Sí.
0: ¿No? Que parecieran metáforas, pero son vívidas, ¿no?
1: Sí.
0: Provenimos de esta tierra.
1: Exactamente. Ahora, hay algo que me parece muy interesante y que está planteada en la información que nos han hecho llegar. La muestra también presenta un mural de gran formato realizado con arcilla, que es el que uh-huh. acabas de mencionar, desarrollado en colaboración con Miguel Aguirre, que ha estado aquí también con nosotros, con Andrés Argüelles, con Mauricio Delgado, con Rosaura de la Cruz y Verónica Luján, inspirado en obras emblemáticas de la historia del arte peruano como Los Funerales de Atahualpa de Luis Montero, El Recluta de José Sabogal o Acuarelas de Pancho Fierro. El mural establece un diálogo visual entre distintos momentos de la historia del país, mostrando formas de representación que permanecen vigentes. ¿Cómo fue esa convocatoria? ¿Cómo te acercaste a Rosaura, a Miguel, a todos ellos?
0: Últimamente estoy trabajando en colaboración con diferentes artistas, no solamente contemporáneos, sino contemporáneos occidentales, sino también contemporáneos que provienen de otras culturas, de otro tipo de prácticas. Y este mural, que en un principio iban a ser cuatro pinturas, se transformó rápidamente en una gran pintura de 50 metros lineales. Y bueno, convocar amigos y convocar...
1: Claro, y eso solo se puede hacer en un museo como el MAC por la magnitud de lo que estás planteando.
0: Pero además encontrándonos con el tiempo, ¿no? Siempre hay un tiempo muy, muy medido para trabajar en sala, así que sí, es un trabajo que sin ayuda, sin colaboración, es imposible llevar a cabo, ¿no?
1: Yo te voy a hacer una pregunta que tiene que ver solamente con cuestiones procedimentales. ¿Cómo has hecho para que esos 50 metros se revistan de estas imágenes?
0: Bueno, hemos trabajado arduamente. Pero bueno, por un lado, todos provenimos más o menos de la misma escuela, uh-huh. así que ha sido muy fácil convocar y alinearnos, ¿no? En, uh-huh. una misma forma de representación. Pero yo creo que, sobre todo con Miguel, venimos trabajando mucho tiempo, estudiamos juntos, uh-huh, uh-huh. y es muy fácil entender cuándo parar, ¿no? Porque creo que a veces es difícil decir, aquí se acabó. Y con él es muy fácil, ¿no?, entender.
1: Qué interesante lo que dices, porque un planteamiento como el que ustedes están llevando adelante, más bien tentaría no parar, más bien sería una especie de progresión de nunca acabar. La selección de imágenes ha sido una coordinada con quienes están participando, con los artistas que acabamos de mencionar.
0: No, yo hice la selección.
1: Ajá.
0: La trabajé también con Augusto del Valle, que es el curador de uh-huh. de la exposición. Pero para mí era importante pensar en esas imágenes que yo reconocía como parte de un imaginario colectivo. Y uh-huh. aunque es una selección mía, yo en ese punto me siento parte de un grupo. No siento que sea una selección específicamente o que me represente a mí.
1: Uh-huh.
0: Convocaba ese sentimiento plural.
1: Sí, mira, ya tenemos una imagen ahí donde yo veo escarapelas y una espectadora frente a un cuadro que me gustaría que nos ayudes a describir.
0: Esa es una imagen de...
1: Son lazos, más bien, sí, tienes razón.
0: Es una imagen de tal vez la pieza menos histórica en el tiempo, uh-huh. aunque como también siento que marca un hito, ¿no? En uh-huh. nuestra historia republicana.

0: y es el antimemorial en donde se recuperan las fotografías de los asesinados en las masacres, ¿no?, del 2022 y 2023. Mm-hmm. Algunos de los lazos corresponden a menores de edad. Y para mí era muy importante entender cómo esta situación en donde toda la exposición y que viene impulsada un poco por esos acontecimientos, para mí eran un eco de una intuición que tengo de pensar que nos hemos acostumbrado a pensar que nuestro pasado está roto, está fragmentado, hay muchas partes de la historia que uh-huh. no conoceremos, que se perdieron con la conquista, y pareciera que hemos naturalizado esas faltas, ¿no? Uh-huh. Esos vacíos.
1: Esas ausencias, esos vacíos.
0: Y tal vez por eso es tan fácil para nosotros que una situación como esta, tan cercana, se mantenga con total impunidad, uh-huh. ¿no? Entonces, para mí era importante no solo señalar este suceso, sino ver qué pasa en nosotros, ¿no? Cómo sí. podemos convivir con estas...
1: Claro, la memoria solo funciona cuando hay en ella cierta continuidad, cierta articulación, y que además funciona para nosotros en la medida en que significa algo y le da sentido a nuestra propia existencia. Ahí tenemos otra imagen importante de la exposición. ¿Esa es el funeral de Atahualpa?
0: Sí, todavía estamos trabajando allí en sala.
1: Sí.
0: Y esta pieza de los funerales de Atahualpa, que es una imagen para mí, me ha acompañado desde los 12 años que estudiaba en el Museo de Arte de Lima, en los talleres.
1: Estaba ahí.
0: Y estaba ahí en la escalera.
1: Exacto, ¿no? Uno llegaba y ese cuadro era fundamental y lo veíamos siempre.
0: Y para mí, una historia biográfica, autobiográfica, pero entiendo que para la gran mayoría de peruanos significa este inicio, ¿no? De uh-huh. esta historia de choque entre estas dos culturas o más, ¿no? Que nos conforman. Y al mismo tiempo de trabajar en barro con estas pinturas, en la sala hay una serie de 9 vitrinas en donde hay representaciones de estos sucesos de 2022 y 2023, pero colocadas de tal manera que nos hace recordar a cómo vemos los huacos, cómo vemos los ceramios pre-incas o precolombinos, y que pareciera que hemos naturalizado como fragmentados, ¿no? Uh-huh, uh-huh. Entonces hay una conversación entre esas vitrinas que parecen muy sólidas, frías, que pareciera que la historia que se cuenta está clínicamente articulada, frente a esas pinturas que parece que se desvanecen, ¿no? Que parece que nos pidieran una segunda oportunidad.
1: ¿Cómo fue el trabajo con Augusto para la cuestión de curaduría? ¿Llegaron a discutir mucho o fueron muy permeables ambos?
0: No, la invitación vino de parte de Augusto. Él sigue trabajando con el MAC. Y fue una invitación muy, uh-huh. para mí, muy esperada. Yo tenía en mente ya como una necesidad de hablar de estos temas, y la invitación fue para mí fue perfecta, ¿no? Por el momento también en que se podía inaugurar. Julio para nosotros fue un mes muy histórico, ¿no?
1: Sí,
0: nos
1: claro
0: recuerda
1: que sí.
0: Permanentemente este inicio de la República. Y al principio, hablando con Augusto, yo le decía, ¿no? A veces es difícil trabajar conmigo porque mi trabajo, aunque es artístico, tiene un cierto, o se disfraza de curaduría. Mis trabajos...
1: Tu propio trabajo,
0: mi
1: claro.
0: Mi propio trabajo...
1: Se entiende así.
0: Se viste, ¿no? Uh-huh. De este halo histórico, de esta concepción del espacio como un museo, casi como un museo que se imita a sí mismo. Entonces, decía, no quiero chocar a veces con tu espacio, ¿no? Uh-huh. Y en ese sentido, Augusto ha sido muy, muy respetuoso, ¿no? De mi trabajo, y ha sido muy paciente. Así
1: qué
0: que
1: bueno.
0: Le agradezco mucho. Sí.
1: Sí, lo conocemos y sabemos que es así. Estamos viendo otra imagen. Acá están estas piezas de la exposición que forman parte de algo que podría a los visitantes de la exposición convertirlos en o llevarlos a una especie de confusión, que son como huacos, son como fragmentos de cerámicos, pero que hacen alusión a los acontecimientos.

0: Acontecimientos del 22 y del 23.
1: Son cerámicas hechas por Rosalía Tineo y Darwin Límaco. Ellos son maestros ceramistas de Ayacucho. Y para mí era importante también convocar a esas otras formas de representar la actualidad, ¿no? Que compartimos, ¿no?
0: Sí.
1: El territorio.
0: Sí, aquí justamente hay una mención a lo que acabas de mencionar. Uno de los ejes centrales de la exposición es una instalación compuesta por vitrinas que exhiben figuras de cerámica realizadas por los imagineros ayacuchanos Darwin Límaco y Rosalía Tineo, a partir de fotografías de las protestas ciudadanas e intervenidas posteriormente por el artista mediante proceso de fragmentación, recomposición y montaje, generando imágenes que conservan las huellas de la violencia y cuestionan las formas en que los museos preservan, clasifican y narran la historia. Y aquí también hay una cosa que me parece interesante y sería bueno comentarla. Hay una vocación por impugnar la formalidad de lo museístico y de las curadurías para subvertirla de alguna manera.
1: Yo creo que estamos acostumbrados, no solo conceptualmente, sino incluso físicamente, ¿no? En el momento que tú ingresas a un museo, hay un aura como de verdad, ¿no?
0: Sí.
1: Tú vas al museo a aprender, o en el peor de los casos, a confirmar lo que sabes. Y me interesa colocarte en ese espacio donde te reconoces para friccionar justamente esas verdades que parecieran sólidas, ¿no? Y en este caso en particular, la idea de vitrina, ¿no? Este dispositivo que organiza el pasado en este caso, sin ser tan pasado, estamos hablando
0: de hace 3 años,
1: de cuestiones que han sucedido ahora mismo, te alejan. Y casi te hacen inocente, ¿no? Tú eres un espectador y no eres parte, pareciera que no eres parte. A mí me parece interesante del espacio, de los espacios museísticos en general. Son como lugares donde se detiene la realidad porque te hacen pensar que eres espectador, pero nadie es espectador de la vida, ¿no? Todos somos parte, queramos o no, de esto que pareciera que sucede sin que seamos, sin que la accionemos.
0: Fantástico, porque una de las cosas que puede terminar ocurriendo es que el espectador deje de serlo, participe de la exposición como si fuera inclusive un protagonista de la misma, que se active su memoria más o menos reciente, porque esto ha pasado hace poco, y que la exposición se convierta más bien en una interpelación, que supongo que es lo que va a ocurrir, en la medida en que uno siempre va al museo, a la galería, a los espacios artísticos, con la sensibilidad flor de piel a ver qué nos pasa.
1: Y la tercera pieza que acompaña la exposición es una pieza de video. Son tres pantallas que cuentan de alguna manera cuentan la historia de lo que ha sucedido en las vitrinas, ¿no? ¿Qué ha pasado para que esas piezas terminen en la vitrina? Y son tres momentos muy específicos, que es la propia creación de estos artistas, realizando el trabajo.
0: Trabajando en barro.
1: Por otro lado está la destrucción de las mismas, se van cayendo y se van rompiendo. Pero por otro, también está en la propia reconstrucción de las esculturas. Y en esa reconstrucción hay una agencia, ¿no? Hay cosas que se dicen y cosas que ya no se exponen.
0: Sí.
1: Todos esos tres momentos para mí eran importantes colocarlos frente a la exposición misma, que aparenta ser muy clínica y muy organizada. Y algo que cierra la exposición, tanto del vídeo, pero yo creo que es el sentir que tengo, es que conversando con Darwin, yo le preguntaba qué pasa con las cerámicas que se desechan, ¿no? ¿Qué pasa con las cerámicas que se rompen? Y me dijo algo muy bonito, ¿no? Me dijo, no se desechan, ¿no? Se muelen, se vuelven polvo, y ese polvo se incluye nuevamente en el barro para hacerlo más duro. Y para mí esa es como la metáfora de todo esto.
0: Y es una metáfora excelente también para hablar de la memoria.
1: Exacto.
0: ¿No? En muchos sentidos. Estamos llegando al final de nuestra conversación, pero yo no quiero que nos despidamos sin que se haga, o que hagas tú, por favor, una invitación a la construcción de los hechos.
1: Pues yo me voy a sentir muy halagada, tanto yo, pero me siento como un paraguas de muchos artistas, de muchos sentires, que entendemos que los espacios de representación, los espacios de exposición siguen siendo y pueden ser potenciados como espacios de pluralidad, donde podemos estar en desacuerdo, donde podemos reflexionar y donde podemos ejercitar la diferencia. Y por eso creo que es tan importante, por ejemplo, hablando de espacios de libertad y del artista como un hacedor de esas manifestaciones, la derogación de la ley que quiere crear el Colegio Profesional de Artistas, ¿no? Uh-huh. que sería un espacio donde se crearían diferencias en un entorno donde ahora mismo, por ejemplo, con todas las dificultades que puede tener el tejido cultural, no entendemos una diferencia entre un artista que ha estudiado y un artista que es heredero de un patrimonio vivo, ¿no?
0: Sí. Ah, eso es verdad, es un debate que está en curso, uh-huh, y que vamos a ver cuál es el resultado que tendrá. Creo que nos faltan ver un par de piezas, me acaba de decir Sofi que nos las va a mostrar para que las comentemos. Justamente ahí están estas piezas de cerámica que fueron realizadas y destruidas por el propio autor.
1: Esa es parte del video de la última pantalla, vamos a decir, la última parte, en donde se ve una... un supuesto conservador que está separando las piezas, ya no intentando reconstruir un cuerpo, por ejemplo, en este caso, uh-huh, sino que lo separa por troncos, por piernas, por otras formas de reconstruir que no tienen que ver tal vez con la historia personal, pero que también tiene algo de forense, que también tiene algo de...
0: De forense, exactamente, sí, es la palabra.
1: De esas vidas que ya no nos acompañan.
0: Sí. Y ahí hay una más, esta última para comentarla.
1: Esas son imágenes que están dentro de las vitrinas, uh-huh, y nuevamente, ¿no? Cuando a veces uno ve el vídeo y regresa a la vitrina y vuelve al vídeo porque intentas como encontrar dónde está la imagen completa, ¿no? Aquí son estos fragmentos de cerámica en donde las... a manera como muy clásica, ¿no? Estas plaquitas de, uh-huh, doradas que ponen los nombres.
0: Con los nombres del autor, ¿no? o el nombre de la obra.
1: Aquí, en este caso en particular, me parece que dice Poblador Andino o Poblador Costeño, 2026, cerámica fragmentada, ¿no? Como para mí era muy importante pensar en este año también como un momento importante en donde la memoria tiene que estar más activa que nunca.
0: Sí, totalmente de acuerdo con eso. Bueno, hemos llegado al final de nuestra conversación. Muchas Queremos gracias. Agradecerle mucho a Sandra Gamarra Hechiki por habernos permitido conversar sobre la exposición que se llama Construcción de los Hechos, que va hasta el 4 de octubre en el Museo de Arte Contemporáneo de Lima, que está entrando a Barranco y es muy fácil acceder a él. Una cosa más, Sandra. ¿Va a haber alguna exposición en la que estés tú presente? ¿Va a haber alguna visita guiada? ¿Tenemos la posibilidad de volver y conversar contigo?
1: El día de mañana es la última visita guiada que voy a dar yo. Mañana a las 5 de la tarde. Uh-huh. El viernes yo ya estoy regresando a España. Madrid. Uh-huh. Y yo creo que sí se van a convocar más de la mano de Augusto del Valle.
0: De Augusto. Fantástico. Entonces, tienen ustedes la posibilidad de recorrer esa exposición con la artista que la ha llevado adelante, que es Sandra Gamarra Hechiki, y eso puede ser mañana en el MAC. Así es que qué maravilla poder hablar y conversar y hacerle preguntas a quien ha llevado a cabo esta exposición. Nos tenemos que despedir, lo dejamos con Goles en Acción y volvemos mañana, jueves 6 de agosto. Hasta entonces, muchas gracias.
1: Muchas gracias.
0: Muchas gracias también.

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1: La presidenta de la República, Keiko Fujimori, recibió con profunda alegría la confirmación de que su santidad, el Papa León XIV, vendrá al Perú del 11 al 17 de noviembre e indicó que es una noticia que llena de ilusión a millones de peruanos. La próxima visita del Papa León XIV al Perú puede ayudar al país a reflexionar y renovar su compromiso con la vida, la justicia y la solidaridad, sostuvo el arzobispo de Lima, Cardenal Carlos Castillo. La presidenta Keiko Fujimori anunció la colocación de geomallas y diques en diferentes

0: diferentes quebradas de Santa Eulalia y Chosica ante posibles huaicos causados por el fenómeno El Niño. El ministro de la Producción, Juan Carlos Requejo, sostuvo que ante la mayor frecuencia de los fenómenos climáticos, como El Niño, es necesario estar preparados para aprovechar mejor las oportunidades que se presentan en estos casos. La decisión de la empresa embotelladora Arca Continental Lingley de ejecutar un plan de inversiones por $1,000 millones en el Perú refleja la confianza en el país y un reconocimiento a la predictibilidad y las reglas claras, sostuvo el ministro de la Producción, Juan Carlos Requejo. La FIFA hizo un mea culpa, pero reafirmó su pleno apoyo a Gianni Infantino tras la crisis desatada por las críticas al proyecto, finalmente abortado, de abrir la institución a la inversión privada. La multicampeona olímpica estadounidense de gimnasia, Simone Biles, recorrió la ciudad imperial del Cusco y alrededores, quedando impresionada con la cultura peruana y la amabilidad de su gente. La ampliación de estas y otras informaciones en una hora.
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1: Son las 9:01. Un abrazo grande para todo el país deportivo. Bienvenidos a Goles en Acción. Hoy tendremos un programa con muchos comentarios, como es habitual, informaciones. Por ahí estamos ya a punto de contar con un invitado de cara a lo que va a ser esta cuarta fecha del campeonato clausura, que definitivamente involucra dos partidazos. El día viernes en el Monumental, la U cuando tenga que medirse a Sporting Cristal en su día de aniversario, y el día siguiente en el Estadio Nacional, donde Sport Boys será local contra Alianza Lima. Estamos hablando del campeonato clausura, donde por ejemplo ya se adelantó que Bruno Pérez será la autoridad de ese partidazo Sport Boys con Alianza Lima. 9:02. Ya le damos la bienvenida a nuestro compañero de todos los días, ya recuperado y ya está, no al pie del cañón, pero sí en esta mesa de conducción. ¿Cómo te va, Jaime? Bienvenido.
2: Hola, Julio, gracias. ¿Qué tal, amigos de Goles en Acción? Tengan ustedes muy buenas noches. Efectivamente, estoy un poco agripado, que parece que esta gripe no es muy fuerte. Solamente me afectó nariz y estornudos. Si estornudo por ahora, me van a disculpar. Pero pues nada, aquí estoy, puedo hablar, que es lo importante, ¿no? La garganta no se ha afectado demasiado. Sé que en la Feria del Libro, por ejemplo, alguien tuvo que cancelar la presentación de su libro porque también le agarró un resfrío.
1: ¿Cayó?
2: Sí, cayó. Entonces, sí, la gente se está resfriando porque, claro, es que parecía que estamos de verano y de buenas a primeras apareció un mini invierno. Espero que ya se vaya también y continúe esto, que es el fenómeno del Niño, pues que nos tiene con calor y luego viene el anticiclón del sur, que trae un poquito el frío y qué sé yo. La verdad es que el clima está complicado y bueno, eso afectó mi salud. Pero aquí estamos para hablar de fútbol, para hablar de la fecha. Bien, has dicho tú, dos grandes partidos. Sport Boys con Alianza Lima y Universitario frente a Sporting Cristal. Es decir, no es el clásico, ¿no? Evidentemente el único clásico que hay en el fútbol peruano es el que juegan en orden alfabético, lo diré siempre, Alianza Lima Universitario. Pero si estuviéramos en Argentina, y por qué no decirlo también, se juegan dos partidos como clásicos, ¿no? Porque probablemente en términos de lo que es Lima Callao, son los equipos más importantes del momento actual. Además que están en el campeonato de Lima Callao, ¿no? Tanto Alianza Lima, Sporting Cristal Universitario y Callao Sport Boys. Así que se enfrenten los cuatro siempre motiva que los hinchas sientan que llega un fin de semana especial.
1: Yo recuerdo allá por los 80, finales de los 80, de repente un poco antes, pero yo tengo la memoria, por ejemplo, cuando Sport Boys del Callao era local. Los partidos se jugaban no en el estadio Miguel Grau, se jugaban en este estadio
2: de Bellavista,
1: en el estadio Telmo Carbajo, claro. En el famoso Telmo Carbajo. Sí, claro. No solamente era Boys Alianza Lima, era Boys Universitario.
2: Sí, por supuesto.
1: Pero estadios donde, a ver, no teníamos las cuatro tribunas.
2: No.
1: Yo no recuerdo cuatro tribunas en el Telmo.
2: No, estaba la tribuna principal, que era la de Occidente. Hermosa tribuna. Yo recuerdo que me fui con mi cámara a hacerle fotografías afuera del estadio y al interior del estadio. Pues a ver, la primera piedra de ese estadio la puso el presidente Leguía en 1926, y el estadio se inaugura años después, o sea, es muy, muy antiguo. Y adentro del estadio, en la tribuna occidente, era en verdad un estadio muy adornado, lindo estadio. Las fotos se me perdieron, lamentablemente, así que si alguien tiene fotos de adentro de la tribuna occidente del viejo estadio Telmo Carbajo, avíseme, pues, en verdad, avíseme, ya me las comparte, ¿no? Porque en verdad el estadio era maravilloso. Y la tribuna del frente a la de Oriente, uno decía, ¿por qué nunca se llena? Y luego nos enteramos, por lo menos era lo que decía todo el mundo, que había sido construida sobre un antiguo relleno sanitario. Y que, claro, si ponías ahí gente de manera masiva, y sobre todo gente que saltase, la tribuna lamentablemente no iba a poder soportar. Entonces la tribuna estaba vacía. Y la tribuna de la izquierda, que vendría a ser norte, sí tenía público, recuerdo, ¿no? Allí había público. Y la tribuna del lado derecho me parece que también. Solo faltaba la oriente, que era una tribuna que estaba construida al estilo más moderno, pero que nunca había público porque estaba mal construida.
1: Ahora, un escenario que me parece hoy en día de repente es utilizado únicamente para jugar ¿qué? Partidos correspondientes a una liga distrital o de repente una liga provincial. Pero ya hace muchísimo tiempo, años que ya no hablamos de este escenario deportivo como lo fue el Telmo Carbajo, que en los 70, 80 era justamente la localía para Sport Boys del Callao y para Atlético Chalaco.
2: Pero es bueno lo que dices, es decir, es bueno que se siga usando el estadio, porque esa es la idea, es decir, tienes un estadio más pequeño, con muchas menos comodidades de las que tiene el estadio Miguel Grau, el estadio Grau del Callao, pero lo sigues usando para la Liga, para Copa Perú, para lo que sea, para el fútbol de menores, ¿no es cierto? Es decir, me recuerdo que una vez pasaba por La Oroya, decían, hoy día se inaugura el estadio, y le decía, ¿el estadio antiguo qué va a hacer? Lo van a botar y van a hacer no sé qué cosa. Y es lamentable, pues cuando hacen un estadio nuevo votan el anterior. No entiendo por qué. Debería haber dos estadios, uno principal para torneos importantes y el más antiguo. Sí. Que

0: para
1: seguramente para jugar fútbol, no solamente, ¿no?, para un partido de liga distrital, también para algún colegio, para que la gente vaya, sí, haga deporte, para que la gente definitivamente pueda utilizar esas instalaciones deportivas, porque al fin y al cabo son para la sociedad deportiva, en este caso del Callao.
0: Por supuesto, no, para que la gente haga deporte, porque el deporte además da un cuerpo saludable, ¿no? Es fundamental. Cuando los ingleses crean el fútbol moderno, lo crean pensando en que van a aprender dos cosas: a tener un cuerpo saludable y aprender a trabajar en equipo. O sea, que básicamente es eso el fútbol. Entonces, quitar canchas en un país que además tiene problemas serios de canchas, porque no hay, me encantaría. Me acuerdo que una de las primeras cosas que me preguntaba mi sobrino, el argentino, del que te he hablado mil veces, es: tío, ¿por qué aquí no hay tantas canchas en Lima, no? Entonces yo le decía: bueno, es que acá tenemos, fuera de Lima, tenemos Arequipa, Cusco, mentira. Un poco que le mentía, ¿no? Porque allá también tienen, pues, en Rosario, en Mendoza, en Santa Fe, en Córdoba, en todos lados.
1: Es más, hay equipo de barrio.
0: Sí, sí,
1: y ese equipo de barrio, que es un club cancha, de barrio, tiene cancha deportiva, tiene cancha, una sede deportiva.
0: Por supuesto.
1: Una sede deportiva.
0: Sí, Buenos Aires es la ciudad que más canchas de fútbol tiene por metro cuadrado, por habitante, no me acuerdo qué dice la estadística, y creo que en segundo lugar, y algo lejos, está Londres. O sea, es impresionante lo que es Buenos Aires, sí, ¿no? Y claro, Lima no tiene eso, pues, lamentablemente. Y claro, no se trata de empezar a construir canchas, sino se trata de empezar a utilizar las que se tienen. Y si no se tiene, por ejemplo, en mi distrito, en Lince, lo que se hay en Lince es canchas que pueden usarse para futsal. Siempre digo, ¿por qué no hacemos una liga de futsal en Lince? Tú también has sido en Lince, Julio.
1: Sí, claro.
0: Hagamos una liga de futsal. Si no hay cancha de fútbol, hagamos una liga de futsal y ya está. La gente se va a divertir. Además, puedes integrar la selección peruana de futsal. Puedes ir a un sudamericano, si eres de los mejores. ¿Quieres conocer, no sé, Buenos Aires? ¿Conoces? No conozco. Eres seleccionado, ahora vamos a ir a Buenos Aires. Clasificamos al Mundial de Futsal. ¿Dónde será? En Berlín. ¿No te imaginas lo que van a querer los muchachos? Jugar futsal, jugar un deporte oficial, no jugar fulbito, sino futsal. Pero no se usa para eso. Entonces,
1: No.
0: Sí veo que se usan para patinar, está muy bien el uso que le están dando a las canchas en Lince. Somos campeones de voleibol distrital en Lima, porque hay una cancha de voleibol que le han hecho tribuna y todo el día están trabajando entrenadores tanto con ellos como con ellas. Y somos campeones de voleibol hace no sé cuánto tiempo que vamos repitiendo. Es decir, se está haciendo buen trabajo con todos los alcaldes, no solo con quien está ahora, sino con los anteriores. Es decir, se le está dando importancia a lo que hay en términos de infraestructura, pero las de fulbito si eran usarse para futsal. Futsal.
1: Finalmente la gente va y mueve el cuerpo, que ya con eso basta.
0: Sí.
1: Hoy en día, mover el cuerpo, hacer deporte, fútbol, básquet, vóley, involucra mover el cuerpo, estar en plena acción, en pleno movimiento, y creo que es muy importante. Dedicarle 30 minutos, media hora, sí, al deporte es bienvenido.
0: Y te da una cosa más, te da que si hay un equipo de futsal de la Avenida Militar, cuadra 24 de Militar, contra, no sé, cuadra 15 de Francisco Ezela, contra no sé qué, empiezas a volver a construir esa identidad barrial, lo que nosotros llamamos barrio, que es una cuadra, dentro del INSE, y también va a haber gente en la tribuna moviendo el cuerpo, saltando, ¿no es cierto?, alentando, y va a ser divertido. Así que ojalá en verdad nos escuchen y podamos tener un campeonato de futsal en INSE, porque canchas sobran en INSE, Julio.
1: Bueno, me dicen que ya está el profe Carlos Decio, a quien lo vamos a saludar gratamente aquí en Radio Nacional. Son ya las 9:10, 9:11 ya. Este fin de semana estaremos en el Monumental, estaremos en el Estadio Nacional y además también estaremos en Arequipa. Y la próxima semana nos metemos de lleno a la Copa Sudamericana con el Cienciano del Cusco, que mañana abre la fecha. Está ya el profe Decio. Hola, Carlos, ¿qué tal? ¿Cómo te va? Bienvenido. Aquí estamos Jaime, Julio, te mandamos un abrazo grande, bienvenido.
2: Hola, Julio, hola, Jaime. ¿Todo bien? En casa, terminando de hacer los videos, ¿no? Mañana entrenamos lo que va a ser salida y ataque. Hoy entrenamos presión y defensa.
1: Cuéntame un poco cómo está el equipo, porque, a ver, creo que llega en su mejor momento, en su mejor versión, porque apenas hay un punto de diferencia que le lleva Alianza Lima Boys, mirando un poco la tabla del Clausura. Si miramos la otra tabla, que es la acumulada, Boys también está bien parado, porque al menos en este momento tiene una Copa Sudamericana. ¿Es el mejor momento de tu equipo o sientes que todavía este equipo hay que potenciarlo.

0: por aquí y por allá para estar ya a la altura de los equipos que marcan normalmente tendencia en el fútbol peruano?
1: Sí, yo creo que estamos bien, obviamente, que ganar te trae tranquilidad, te trae confianza. Venimos de dos triunfos seguidos, uno de visitante muy difícil. Creo que la regularidad es la que te da ese paso para lograr objetivos. Entonces estamos bien, creo que llegamos de forma. Siempre hay que mejorar, siempre hay que estar atento, ¿no? Porque el fútbol siempre te mete una cachetada cuando te pensás que ya está todo. Así que necesitamos mantener la humildad, sobre todo.
0: ¿Sientes que vas a enfrentar al mejor equipo del campeonato? Es cierto, ganó el Clausura, campeón, ganador. Es un equipo que tiene un plantel competitivo, donde Guede puede tranquilamente alternar al lateral, al mediocampista, a la gente que juega arriba. ¿Sientes tú que Alianza Lima en este momento hace la diferencia con el resto?
1: Alianza es el último campeón, va puntero, es el mejor equipo, los números son los que mandan para mí. Que creo que sí, ¿no? Obviamente, hoy en Perú cualquiera se hizo mucho más parejo, por ahí marcó esa diferencia en la apertura, lo está haciendo Sura, está teniendo buenos resultados. Nosotros esperemos, ¿no?, este fin de semana poder hacer lo que venimos entrenando para llevarnos los 3 puntos. Vamos en búsqueda de eso, sabiendo la dificultad que tiene este partido.
2: Hola, Carlos, ¿qué tal? Espero que estés bien. Más allá del partido, más allá de lo que vienes contando, de los entrenamientos y todo ello que tiene que ver contigo, evidentemente, jugar, entrenar a Boys y tener a esa hinchada rosada, esa cantidad de gente que va al estadio, alienta, que parece un club, justo veníamos hablando con Julio, un club barrial de alguna ciudad argentina. Eso motiva más a ti, a los jugadores, evidentemente.
1: Sí, mira, yo elegí el Boys mucho por la hinchada, ¿no? Me he dado la hinchada cuando vine por primera vez a Perú. Concentrábamos enfrente de donde concentraba el Boys, que estaba peleando por entrar en una copa. Uh-huh. Y ver ese espectáculo de esa hinchada, ¿no? Me hacía acordar mucho a Argentina, esa pasión que tienen, y me gustó mucho eso, ¿no? Y te lo hacen sentir, ¿no? Cuando bien, está muy bien todo, se ve todo lindo, cuando está mal, también se siente esa presión. Por eso siempre digo que no es fácil dirigir al gol, pero es un privilegio dirigir al gol.
2: Son ellos los que te tirarían la cachetada de la que hablabas, ¿no? Evidentemente no te la van a tirar, pero pero son bravos también los hinchas.
1: Y los hinchas son exigentes, no aman mucho, son muy apasionados por el club, están necesitados de resultados, y es lindo uno poder lograr eso, ¿no? Yo creo que viene más por eso, por la gloria de poder llevar al club alguna copa internacional. Va a ser difícil, obviamente, porque hay equipos peleando por ese, en este momento, octavo puesto. Claro. Ojalá conseguirlo, porque se merece una alegría grande el Boys, el Callao. Y ojalá podamos lograrlo.
2: Yo veo tu plantel, yo veo el plantel de Sport Boys y tiene mucho fútbol, tiene mucho juego, tiene lo que nos gusta a nosotros, a ustedes también, a los argentinos, el toque, el juego bonito, la guacha, el caño, como le dicen ustedes, el taco, tiene Boys como para jugar lindo y para hacer un gran partido a Alianza Lima.
1: Yo creo que sí, hoy Boys tenemos entre titulares y suplentes un plantel y los fuera, ¿no? Que cualquier equipo los quisiera tener, podemos tener un cambio y el equipo no caerse, poder mantener el nivel nuestro o poder superar ese nivel. Por eso uno está contento con el plantel. Es lindo cuando un técnico tiene esas dificultades de saber a quién lleva y a quién no puede llevar, que quiere llevar a todos. Porque hay buenos jugadores, entonces tenemos esa variedad y es lindo para un entrenador que tenga todo ese plantel a disposición.
0: Te pregunto, Carlos, en este momento, día miércoles, son las 9:15, ya 9:16, Cristian Cueva, ¿está para la convocatoria? ¿Está para ir a la banca? ¿Está para ir al partido? ¿Para jugar? ¿Para los últimos 30 minutos? ¿Para qué está Cueva el día sábado en el Nacional?
1: Cristian, como Miguel, recién se suman esta semana, después de un mes casi de parate, Miguel un poco más tiempo, recién están adaptando un poco. Lo bueno que uno puede contar con ellos, obviamente el que esté mejor preparado, esto lo estamos analizando ahora en estos días, pero bueno, la suerte es de poder contar con ellos si uno lo necesita.
0: Ahora, otra cosa, mirando en sí tu equipo, a ver, tienes un arquero serio, confiable como es Emiliana, tienes una pareja de centrales como es Zambrano. Zambrano tranquilamente podría estar jugando en cualquier equipo de Sudamérica. El gran momento de Hansel, lo de Trauco, sí que has armado un plantel, pero competitivo. No sé si es un plantel largo, pero sí competitivo.
1: Sí, sí, tenemos un plantel competitivo que podemos hacer fuerza en esta clausura, ¿no? Que bueno, lo que busca son siempre el clausura es el torneo más difícil para mí, donde se define todo, descenso, copas. Nosotros tenemos plantel para pelear cosas importantes. Obviamente, como te digo, ¿no? La regularidad va a ser que consigamos esos objetivos.
0: Claro.
1: Estamos manteniendo mucho la valla en cero, que eso es sumamente importante. Y vos sabés que cuando no te meten goles, automáticamente no perdés. En la parte ofensiva y creamos situaciones. Por ahí erramos situaciones claras, pero le estamos creando y eso también te da la tranquilidad.
2: No pretendo que hables mal del árbitro, todo lo contrario, en verdad. Bruno Pérez es un tipo que deja jugar. ¿Te parece bien? ¿Estás de acuerdo?
1: Yo no tengo problema con ningún árbitro, nunca hablé de los árbitros, confío en el árbitro, no creo que tengan malas intenciones cuando cobran o tienen algún fallo. Por eso no me meto mucho con eso. Nosotros tenemos que pensar yo en mi equipo, en que juegue bien, en que juegue y sea superior al rival. Eso es lo que me compete a mí. Después el árbitro puede armar un full, un saque lateral, pero las jugadas importantes se revisan todas en VAR, ¿no? Entonces está perdiendo un poco de protagonismo el árbitro, que para mí tendría que tener mucho más.
2: Ahora, pero igual te parece mejor un árbitro que pite menos, ¿no? A alguien que esté parando y parando el partido a cada rato.
1: Y por eso hay que verlo de cómo se transcurre el partido. Si hay roce, mucha fricción, el partido se va a parar. Si los dos equipos intentamos jugar y priorizamos el juego por encima del corte de jugada, el árbitro no va a tener motivo para pararlo.
2: ¿Y será un partido friccionado con Alianza? ¿Tú qué crees?
1: Yo creo que sí, que va a ser un partido físico, un partido de duelos, sobre todo en la parte media. Creo que ahí va a haber mucho el protagonismo de qué equipo gane esa parte, va a ser el que va a tener más posibilidades.
0: Ahora, tú dices que va a ser un partido mucho de la mitad de la cancha. Me tocó estar el último fin de semana en Matute viendo cómo Alianza Lima venció a Sullana. Y veía a Advíncula y veía a Guamán prácticamente conviven en cancha antagonista.
2: Sí, claro.
0: Veía cómo la Culebra Castillo se mueve por todo el frente de ataque. Libertad total. Veía a Girotti y Paolo que se buscan mucho fuera del área. ¿Cómo puedes definir tácticamente a este equipo de Pablo Guede, Carlos, por favor?
1: Mira, creo que encontró mucho el mecanismo. El último partido por lo menos salió con dos centrales, Anthony y Garcés, ¿no? Un poco más arriba con Gaibor y con Pavés. Tanto Advíncula como Marcos Guamán, bien abierto, usándolo como carrilero. Arriba de lo que es Gaibor y Pavés juega Castillo y Vélez. Y un poco más arriba, haciendo ese cuadrado, tanto Paolo Guerrero como Girotti, ¿no? Y aprovecha muy bien eso, ¿no? El movimiento de pelota y la de los de Landa, crear espacio y atacar tanto con Castillo como con Vélez a esas profundidades donde ellos hacen daño ahí. Cuando ellos no pueden atacar por el medio, abren automáticamente rápido porque tienen a Marcos ya Advíncula muy bien por fuera, para finalizar por fuera, tiene muchas variantes.
0: Sí.
1: Creo que encontró el sistema. Y a ellos les gusta, transformó en un equipo que piensa mucho en el arco contrario, ¿no? Mucho con motores, y nosotros tenemos que contrarrestar eso, obviamente, y tratar de hacerle daño aprovechando esa cantidad de gente tanto arriba.
0: Pregunto, Carlos, yo tengo entendido que también tú eres video analista. ¿Cuántos videos has hecho de Alianza Lima, cómo juega, defendiendo y atacando, para pues, mostrar a los jugadores?
2: Se nota, ¿no?
1: Nosotros, yo por mi caso, miro los últimos 5 partidos, ¿no? Yeah. Obviamente ahora en esta parte de clausura solo se han jugado 3. Uh-huh. Entonces son los que, ¿no? A medida que van pasando partidos, miro más partidos de los equipos. Con esto me basé un poco en lo que fue Comerciantes Unidos, en lo que fue Alianza Zuliani y lo que fue Huancayo. Y nosotros vemos que jugó de una manera de local, una manera de visitante, que también la puede hacer. Jugó con línea de 5 con Comerciantes Unidos, ¿no? En el día que no viajó Guerrero y jugó Chávez en la parte defensiva con 3 centrales en un 5-3-2.
0: ¿Te hubiera gustado jugar en el Callao o te da lo mismo ahora que vas al Nacional? ¿Dónde fue la última vez que Boy le ganó bajo la atenta mirada de Fernando Gamboa como técnico?
1: Siempre es lindo jugar en tu cancha, en tu barrio, en el Grau. Obviamente que un partido de esta magnitud donde pueden hacer una buena recaudación también sirve. Claro. Entonces, a mí me da lo mismo donde juguemos, pero siempre uno más fuerte en su lugar, en su zona, pero tenemos que jugar en Nacional y encantado. Nunca jugué, nunca estuve. Bueno, va a ser una linda experiencia.
0: Ah, caray, no sabía, ¿tu primera vez en el Nacional figura?
1: Sí, no jugué, creo. Yo por lo menos no me acuerdo de haber jugado ahí.
0: Ah, caray.
2: Mira, un estadio histórico, te van a contar que fue inaugurado en el año 52, pero la verdad, y quien te lo dice soy yo, que soy un historiador. Fue inaugurado en 1923, ahí se jugó el campeonato sudamericano al año 27 con la selección de Argentina. ¿Te imaginas? Llegaron grandes jugadores ahí, y es la misma cancha, lo único que cambiaron fueron las tribunas, pero sí.
0: ¿Y los vestuarios?
2: Claro, y los vestuarios, sí, seguro, las comodidades, ¿no? No vas a encontrar panchos, pero sí choripán, que al final es lo mismo. Está bien. Me estaba viendo tu trajinar en el fútbol. ¿Por qué ves en este equipo de defensores de Cambaceres? ¿Quién estuvo ahí? Hemos entrevistado a entrenadores, ¿recuerdas? Paolela y Urcioli, que anduvieron por ahí. ¿Los recuerdas? ¿Estuviste con alguno de ellos? ¿Fue tu entrenador alguno? ¿No?
1: Lo tuve, ¿cómo? No me sale el apellido. ¿Cómo se llama el técnico de Juan Pablo que sacaron a otro?
0: Ah, ya.
1: Marcelo.
0: Marcelo Celatos.
2: Ajá.
1: A él lo tuve ahí en Cambaceres. Yo jugué en Cambaceres cuando me voy de Independiente.
2: Ajá.
1: Yo jugaba en Independiente. Tuve una lesión muy grande a los 20 años, ¿no? Me quebraron el PTS puesto. Wow. Y ya no pude jugar mucho más y traté de robar un poco por otros lados.
2: Claro, sí, porque me acuerdo de ese equipo. Me acuerdo que alguien había dicho incluso que lo había sacado, había salido campeón de segunda, de tercera, segunda y qué sé yo.
0: ¿Era Camioneros, que dijo Urcioli, donde creo que ganó dos campeonatos?
2: Sí, Urcioli creo que fue. Sí,
0: Félix Urcioli.
2: Sí, creo que fue él, tal vez en otra época, tal vez sean de diferentes generaciones.
0: Sí.
2: No,
1: somos de diferentes generaciones. No. Yo estuve en Cambaceres en una época mala del club, donde teníamos que terminar en los primeros 3 puestos para no descender. Yo llego en esta campaña, terminamos quinto en el torneo y no nos alcanzó.
0: Carlos, pregunto, ¿por qué dejaste tú de ser periodista deportivo? Yo sé que tú estudiaste, pero dejaste la profesión. ¿Por qué? ¿El micrófono lo dejaste por ser el técnico?
1: Y siempre estuve ligado al fútbol como jugador y me gustaba estar y sentir esa adrenalina, ¿no? Por ahí en la parte periodística me gustó porque trabajé en diario y en radio. Pero no sentía lo mismo, ¿no? que estar siendo como entrenador o como asistente dentro de una cancha, viviendo esas presiones, quien dice, ¿no? Así que me lié un poco más por eso.
0: ¿Sientes que cambió mucho el periodismo deportivo? A ver, uno hacía antes radio, era reportero, iba a la práctica en el día a día. Antes la pepa, la noticia, era la información de uno, ¿no?
2: Sí, sí.
0: Hoy en día se cajea porque por el Instagram, por una foto que te gusta, por un like. Pero tú sientes que cambió esto porque, a ver, uno cuando comenzó era reportero. Ahora todos quieren ser opinólogos.
1: Y hoy sí, hoy cambió mucho, hoy hay muchos que se hacen periodistas, ¿no? No sé si están recibidos, pero hoy una te da la posibilidad de poder hablar de fútbol. Yo creo que todos somos entrenadores, no todos sabemos de fútbol. Lamentablemente uno no está en la semana, ¿no? Por ahí tienen esa ventaja, ¿no? De opinar con el partido ya hecho, y es muy fácil así, ¿no? Cuando a través del resultado que cambiaría, cómo hubiese planteado el partido, y por ahí no me molesta, obviamente, la crítica, uh-huh, ya constructiva, pero hoy cualquiera opina y desfenestra a cualquiera, y eso es lo que no me gusta.
2: Ahora, yo soy un convencido de que esa no es nuestra labor, o sea que hay una forma de ser del discurso del periodista y otra manera diferente del discurso del entrenador. Aquí en Perú, tanto como en Argentina, hay un montón de periodistas, han estudiado periodismo, que les encantaría ser entrenadores, y no estoy de acuerdo. Yo estoy viendo las imágenes ahora de Boys, recuerdo a Gustavo Costas, que él llega a la Alianza, conoce al Señor de los Milagros, dirige al Racing con la imagen del Señor de los Milagros, claro, aquí. Esa es labor nuestra, ¿no? Hablar de ese tipo de cosas. Y veo el vestuario de Boys, lo veo lleno de imágenes religiosas. Y te preguntaría, porque me provoca preguntarte, de repente la hincha también le gusta eso, ¿conoces ya las imágenes, las conocidas de antes, las imágenes religiosas que llevan los jugadores al vestuario rosado?
1: No las conocías, la verdad que, bueno, acá me pasó igual que en Brasil, ¿no? Uh-huh. Son muy católicos, uh-huh, se reza siempre antes de las prácticas, antes de los partidos, antes de los viajes, tienen muy presente la religión, ¿no? Uh-huh. Creen mucho en eso, y bueno, uno acepta esas cosas porque es parte de la vivencia y de la creencia del pueblo peruano.
2: Sí, Gustavo Costas me decía que el jugador argentino antes de salir al campo se miraba al espejo y se peinaba. que la diferencia aquí era rezar. Allá se peinaban. No sé si cambió mucho eso ahora.
1: No, allá no se reza. En Argentina no es muy común rezarse ante los partidos. Algunos rezan particularmente, ¿no? Pero no es como acá o como en Brasil. Yo en Brasil, por ejemplo, en Santos, yeah, en el centro donde entrenábamos, uh-huh, había una iglesia misma.
2: Oh. Wow.
0: Imagínate. Bueno, el argentino está más para la cábala que para rezar, ¿no?
2: Sí, sí, claro.
0: No, es que, o sea, y eso se respeta, obviamente.
2: Pero es que esas son las formas periodísticas de hablar, me dejo entender, y ir un poco más allá del fútbol, porque ustedes saben de fútbol, nosotros sabemos de otras cosas también, ¿no? No me voy a poner aquí a hablar el domingo o el lunes. No, Carlos se equivocó porque en lugar de ponerle tres volantes, ese es tu trabajo, ¿no? Te puedo decir que la yerba mate que estás tomando es horrible, no lo sé, pero es una broma, evidentemente, ¿no? Pero ¿qué voy a hablar de fútbol? No es que no sepa, sí sé de fútbol, pero no es mi labor. Yo lo único que deseo es que te vaya bien y que me cuentes si la yerba mate que tomas, la consigues aquí, es buena o no. ¿Es buena?
1: Buena, sí, es yerba uruguaya. Esta me la trajo Tite Guti. Es una yerba muy buena, es una yerba de hojas, a diferencia de la Argentina, que la Argentina es una mezcla de hoja y palo.
2: Oh, ok.
1: Este es hoja pura.
2: Mira, aprendemos algo, ¿eh? No tenía idea. La Uruguay es de hoja y la Argentina es hoja y palo.
0: Bien, bien.
1: Exactamente, una mezcla de las dos que le da el sabor.
2: Bueno.
0: Está bien. Era Marcelo Zuleta.
1: Marcelo Zuleta.
0: Bien, profe, sí. La última, ya para irnos, ¿siente que el fútbol peruano, que la Liga 1, el Campeonato Nacional, ha evolucionado, ha cambiado, ha intentado dar un salto de calidad en los últimos años? Desde que usted llega, le pregunto, porque, a ver, poniendo simplemente un ejemplo, 2026, tenemos hoy en día como técnicos a Cooper en la U, a Gued en Alianza Lima, Rabanal, que ganó el año pasado con Independiente en Cusco Fútbol Club, entre otros. ¿Siente que el fútbol ha cambiado un poquito, ha avanzado el fútbol peruano?
1: Sí, la verdad yo veo año tras año que están dando un paso hacia adelante. Lamentablemente tenemos que afianzar todo esto en la parte internacional. Pero bueno, yo creo que el fútbol peruano están trayendo muy buenos técnicos, están volviendo jugadores, ¿no? Araujo, Padula, jugadores de jerarquía, de nivel, que le está dando.

0: ese prestigio y cada vez se están contratando mejores extranjeros, que eso también ayuda un poco en la mejora de la liga.
1: Listo, profe, no le quitamos más tiempo. Siga descansando, siga viendo fútbol, siga tomando, en casa
2: tomando mate. Sí, sí.
1: Y uno modestamente toma acá su hierba Luisa.
2: No, no, nosotros tomamos café. No. Ahora estuve en Buenos Aires no hace mucho y abrieron un montón de cafeterías pequeñitas donde vendían expreso y decían, tenemos café peruano, me decían. Qué bueno, le decía yo, sí. Soy peruano. Sí, sí. Sí. Pero sí, acá el café es una delicia. Pero Carlos, te deseo lo mejor también entonces para el día sábado. Y nada, como te decía Julio, a descansar y a seguir pensando en las prácticas y en el partido complicado frente a Alianza Lima. Que te vaya muy bien.
0: Dale, les mando un abrazo para los dos, espero que terminen bien el día. Y ojalá que sí, ojalá que podamos sumar ya tres, seguir con esta racha, que vendría muy bien.
1: Listo.
2: Listo, gracias.
1: Un abrazo, cuídese mucho.
2: Chao.
1: Son las 9:32, pausa, me dicen en producción, vamos a la pausa y estamos volviendo con mucho más.
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1: Son las 9:36, aún nos quedan 24 minutos de programa. Dejemos ya el partido de Sport Boys con Alianza Lima, que lo vamos a transmitir el día sábado con todo el equipo que se va a la cancha, que se va aquí al Estadio Nacional. Estamos que a cuadra y media, dos cuadras.
2: Sí, nada, acá, sí, cuadra y media, en verdad. Llegamos a la esquina, José Díaz, una cuadra, sí. Cuadra y un pedacito.
1: Salimos de Petit Tours.
2: Sí.
1: Tomamos Saco Liberos.
2: Sí,
1: porque en la esquina es Saco Liberos.
2: Sí, llegamos a Saco Liberos y hay una cuadra y ya llegaste a José Díaz.
1: Y punto.
2: Ya estás, ya estás en el estadio. Sí. Acá no más. Sí. Además, el otro día nos ha pasado algo a Julio y a mí. Estoy seguro que a Julio también le ha pasado porque no se dio cuenta. Estamos. Creo que habíamos comentado un partido de Sporting Cristal. No habíamos comentado el partido, estábamos en el programa y estaba jugando Cristal la Copa Sudamericana y decíamos, tanto tráfico, ¿y qué tanto tráfico? Y salimos de aquí de la radio, porque hay tanto tráfico, y seguíamos. Y en eso ya Julio se va, yo me voy por mi lado, y en eso recuerdo, pues qué tonto, ¿cómo no va a haber tráfico? Está jugando Cristal en el Estadio Nacional.
1: Claro, estaba jugando con Bragantino.
2: Por eso, pero ninguno lo dio cuenta de esa circunstancia.
1: Estaba jugando con Bragantino.
2: Por eso había tráfico, Julio.
1: Había tráfico,
2: pero
1: claro.
2: Pero no nos dimos cuenta.
1: El único que no tuvo tráfico fue Alonso.
2: Que va a tener, claro.
1: A la cancha, ¿no?
2: Sí.
1: Y llegó rapidísimo.
2: Volvió y se volvió a ir a su casa, que también es cerquísima, así que si no, no tuvo problemas. Pero nosotros sí.
1: Va, bueno,
2: ¿qué va?
1: Alonso, ¿qué tal? ¿Cómo te va? Buenas noches, bienvenido, ¿qué tal?
2: ¿Cómo estás?
3: Buenas noches, Julio, buenas noches también, Jaime. Buenas noches también para todos nuestros oyentes a través de la señal de Radio Nacional y la multiplataforma. Bien, todo bien aquí, anticipando lo que va a ser la jornada ya, la fecha 4 del torneo clausura. Muy interesante los partidos, ya veníamos mencionando lo de Sport Boys contra Alianza. Veremos si Sport Boys logra ganarle Alianza. Le comentaban que creo que es 2022, que, o 23, 23 creo, ¿no? Sí. Que Sport Boys no le puede ganar Alianza, justamente en el Estadio Nacional. Ha pasado ya un tiempo, 3 años casi.
1: Fue gol de Jesús Barco.
3: Sí, justo ayer lo que estaban comentando, creo, sí. Entonces, muy interesado por ese partido y nuevamente igual también interesado por lo que puede pasar el día viernes, ya en poco menos de 2 días, ya menos de 24 horas, 48 horas, mejor dicho, cuando Universitario recibe a Sporting Cristal, un partido que yo lo veo muy parejo, más que nada por cómo vienen ambos equipos, sobre todo la U, que no viene de hacer un gran partido en el Cujo, quizás las condiciones climáticas de repente le afectaron, como dijo Héctor Cooper, pero también Cristal, ya más o menos para darse una idea de lo que podemos esperar después de Cristal de cara a este torneo clausura, si de verdad se perfile como un club que va a pelear el fin de año para de repente meterse a los playoffs, porque es la única forma de clasificar un torneo internacional, dado a su posición en la tabla acumulada está muy, pero muy bajo. De hecho, está en la segunda mitad de la tabla. Entonces, más o menos, un resultado y ver el juego de Cristal podría darnos como un anticipo de lo que podemos esperar del club rimense de aquí a fin de año. Y también porque se está diciendo y se rumorea que Juan Manuel Cuesta, el colombiano que llegó a mediados de año para reforzar el ataque de Sporting Cristal, ya sería disponible. Así que vamos a ver qué podría pasar. Igual la U también, que se rumorea mucho de que podría jugar también Piero Quispe en el conjunto crema, que justamente ha sufrido la pérdida de un jugador que se está yendo al fútbol de África, específicamente de Túnez, que es Jesús Castillo.
1: Sí, sí.
3: Entonces, ¿qué opinan de la salida de Jesús Castillo? ¿Les parece que está bien que vaya al fútbol de África?
1: Bueno, pero no ha sido tan gravitante Castillo en la mitad de la cancha. Ha jugado, pero a ver, no ha sido, pues, no comparo, pero no ha sido Rodrigo Ureña, no, que era indiscutible en el medio campo de la U. Siento que Murrugarra ha tenido mejores momentos que Castillo, creo yo. Yo no sé si se va a sentir la partida de Castillo a Túnez, querido Jaime.
2: Tuvo que llenar un espacio muy grande que había dejado Ureña, evidentemente. Al comienzo creo que no lo hizo mal, ¿no? Y luego, por alguna razón que yo realmente no logro comprender, porque de eso justo intentaba hablar con Carlos Decio. Ellos lo notan más que uno, que es periodista. Antes, cuando uno podía entrar a vestuario, se daba cuenta, pero algo cambió en la actitud de Castillo. Tuvo un bajón en el juego, ¿no? No es que siempre haya jugado así. Él empieza un poco mejor.
1: Portugal, donde estuvo antes de llegar a la U, nos devolvió un Castillo más pausado, más lento, ¿crees tú?
2: Yo no sé, yo creo que Castillo cumplía con el trabajo para el que fue, para el que se le encomendaba aquí en Universitario. No, no es Ureña, evidentemente. Ningún jugador es igual a otros jugadores, es imposible. pero mal no lo hacía, insisto.
1: No lo hacía mal. Era parejo, era regular. Pero no brillaba.
2: No brillaba. Pues es que acuérdate de Ureña no solo brilla por su juego, Ureña brilla además porque tiene una serie de actitudes en el campo que a la gente de la U le gusta y que están vinculadas a la guerra. Es decir, viene un rival y Ureña hacía esto. ¡Ah! Sí, o sea, no pasa por acá, claro, ¿no?
1: Trascendía por el carácter, sí, trascendía, claro, por la vitalidad, trascendía, sí, porque hacía un gesto y al plantel y al equipo lo mandaba para adelante.
2: Evidentemente, y al hincha eso le gusta, ¿no? Castillo es un jugador diferente. Pero insisto, en las últimas jornadas tuvo un bajón, era un jugador mucho más lento, era un jugador que trotaba mucho más la cancha, pero que no lograba tener una posición en donde uno le dijese destaca. Y no creo que haya sido por algún cambio en lo que ordenó Cooper en el dibujo táctico, sino yo creo que algo le ocurrió. Algo, probablemente, si hubiéramos tenido la oportunidad de hablar con él, de repente hasta fuera de micrófono, nos hubiera contado y uno podría llegar a comprender. Porque eso se trata, además los jugadores son seres humanos, ¿no? Todos somos seres humanos al fin y al cabo. Y entonces, yo creo que el hecho de marcharse a Túnez, más allá de que le dé mucha pena a Castillo, porque la U, tanto como Alianza, son equipos importantes que la hinchada alienta al jugador, tiene que dejar ahora en este caso Universitario Deportes, deja toda esa hinchada, más allá de que si estaban de acuerdo o no con el juego más reciente de Castillo, eso lo apena mucho. Y el hecho de que se vaya a Túnez, que era lo que preguntaba Luis Alonso, yo no creo que eso sea o represente algún problema. Estamos acostumbrados a pensar que los jugadores deberían irse a las mejores ligas del mundo. Y la verdad es que vivimos en un mundo en donde lo más importante, desafortunadamente, nos guste o no nos guste, es la cantidad de dinero que ganas. No es que a mí no me guste cobrar por mi trabajo, evidentemente a todos nos gusta, ¿no? Pero los jugadores ganan fortuna, no digo que Castillo vaya a hacerlo, pero si un futbolista tiene esa oportunidad, me alegro. ¿Cómo olvidar, tú debes recordar, Julio, cuando íbamos a cubrir partidos de los años, principios de los noventas, grandes jugadores, no diré quiénes, no viene al caso, grandes jugadores de Universitario, de Alianza Lima, llegaban en sus autos, pues que eran autos que les daba el equipo y eran autos usados. ¿Recuerdas? Sí, sí, no, sí. No les daban el auto del año, eran autos usados.
1: Y no era el sponsor, era simplemente autos que tenía el club, que tenía.
2: Sí, sí, por supuesto, ¿no? Sí, así era. Entonces,
1: autos normales.
2: Ahora que se han retirado esos jugadores, uno los ve y claro, también padecen de problemas económicos como los padece cualquier otro trabajador que se retira. Hoy en día, si uno no aprovecha, en cambio, situaciones como la de Castillo, lo cual aplaudo, en verdad, ojalá que le vaya bien en Túnez, ojalá que gane su dinero, que lo ahorre, que lo invierta y todo lo que tiene que hacer. Me parece bien que vaya Luis Alonso a Túnez o a Júpiter, si quiere, pero que gane su dinero y que se sienta bien con lo que hace. Yo creo que todo ser humano finalmente quiere sentirse bien con lo que hace, y si eso lo hace sentir bien, Julio, mejor.
1: Mira, querido Jaime, y al público también que nos escucha aquí en Goles en Acción, en Radio Nacional, se va a Túnez, que es un país soberano del norte de África, ubicado en la costa del mar Mediterráneo, entre Argelia y Libia.
2: Sí, claro.
1: Su capital,
2: Túnez.
1: Túnez es la ciudad más poblada, con 11,8 millones de habitantes.
2: Y con una, perdóname, te interrumpo, además con una riquísima historia, porque ahí estuvo Cartago y también hay ruinas de lo que fue el Imperio Romano. Así que si quiere ir a darse una vueltita y conocer el Imperio Romano, no tiene que cruzar el Mediterráneo. Ahí nomás en Túnez hay un montón de ruinas de lo que fue el Imperio Romano.
1: Justamente a eso iba. Posee un gran legado histórico con sitios arqueológicos como las ruinas de la antigua Cartago y la Medina de Túnez, declarada Patrimonio de la Humanidad.
2: Perdona que te haya cortado, soy historiador.
1: No, está bien ya.
2: Sí, sí.
1: Y el idioma oficial es el árabe y la gran mayoría de la población practica el islam.
2: Sí, sí, claro. Así que va a llegar bien con la barbita que tiene. Cuántas anécdotas de la barbita nos contaba Puchungo Yáñez, recuerdo, en Arabia Saudí, ¿no? La barbita que tenía, y Puchungo creo que decía que no le salía la barbita, apenas le salía, y era todo un problema. Así que Castillo, bien, se va a un buen equipo, que aparentemente tiene una camiseta como la del Grau de Piura, ¿no? Julio, ahí veo el escudo. Sí. No logro ver, lamentablemente, mis lentes siempre son un desastre. Pero bueno, arriba está en árabe, abajo está en francés, disculpen. y está, es un club antiguo, fundado en 1919, así que es un club con historia, al que llega Jesús Castillo. O sea, se va de un club histórico y se va a otro club histórico, en este caso de Túnez.
1: Mira, antes de proponer la palabra de Castillo, que se va, insisto, a Túnez, aquí está averiguando, ¿Túnez es un país muy barato? Sí. Uh-huh. Es muy barato para los turistas extranjeros, especialmente al hacer comparaciones con los precios de España o del resto de Europa. Uh-huh. Más o menos, una comida te puede costar 4 a 8 euros.
2: No, caramba.
1: Y un café, a ti que te encanta el café, amigo mío, está en 0,40 euros.
2: Ah, caramba. Habrá que irse a Túnez a tomar café, abundante café.
1: El tema es que es un viaje muy largo y muy costoso.
2: Sí, seguro. No. Ya estando en Túnez te ahorras con el café.
1: Bueno, escuchemos a Castillo.
4: Muy contento, muy ilusionado porque se ha dado todo muy rápido también en mi vuelta. Creo que eso es todo lo que busca un futbolista de mi edad, sobre todo los peruanos queremos en el extranjero y poder demostrar también lo que somos. Yo, como le he dicho, vengo aprendiendo cada día más, yo vengo aprendiendo día a día, mejorando, trato de ser mejor y yo creo que me está tomando en un buen momento. He venido con ritmo, he venido jugando la mayoría de partidos desde que llegué hasta ahora y entonces yo creo que estoy bien y preparado para ello. Es un gran club, dejar a la gente, jugar en el Monumental, a mí me gusta realmente bastante, como la gente nos apoyaba también, y claro que es duro, es una decisión difícil de tomar también, porque dejo muchas cosas lindas aquí. Yo creo que ha pasado muy poco tiempo desde que llegó el profe, entonces aún hay cosas que mejorar, aún hay que afinar los detalles, se podría decir, para que puedan salir las cosas bien y voy a llegar a tener un rato. No soy mucho a pensar si es uno adecuado o no. Yo creo que cada uno tiene su estilo, cada uno tiene su forma y pueden salir las cosas como no. Tenía muchos años jugando de esa manera. Entonces, como tú lo dices, creo que tú también te has dado cuenta que se sentían cómodos, sí. Y obvio, cada cambio es normal que pasen algunas cosas, que no todo salga bien. Pero con el tiempo puedes ir mejorando y sí, son muy capaces de llegar a ser campeones. Y yo creo que con el tiempo lo van a demostrar. Que ahora hay muchas dudas por lo que está pasando, pero el equipo siempre ha demostrado la garra que tiene y el compromiso que tiene siempre y sobre todo la ambición.
3: Solo para cerrar el tema de Jesús Castillo, se va a la Esperance de Túnez, un equipo que ha estado peleando los primeros lugares del campeonato tunecino en los últimos años, en la pasada temporada, porque van a entrar similar al torneo y el calendario europeo, que van a empezar a partir de este mes de agosto-septiembre. Uh-huh. La temporada pasada se ubicó en la segunda posición y hace dos temporadas se ubicó en la primera, así que va uno de los equipos más competitivos de ese país.
2: Qué bueno, es bueno saberlo. Y en todo caso, te lo digo a ti, Luis Alonso, y a todos los que nos escuchan y nos ven. Todas las ligas del hemisferio norte empiezan después de verano, ¿no? Entonces el verano acaba en agosto, más o menos empiezan por ahí. O sea, un poco terminando el verano, empiezan las ligas. Es lo mismo que aquí, ¿no? O sea, las vacaciones son de verano y ya está. Así que nada, ojalá que le vaya bien a Castillo en Túnez entonces. Y si ahora que me dices el nombre, si es un club conocido de Túnez, pues apenas alcanzaba a ver por aquí y ya está.
1: Sí, ya para acabar con esto de Jesús Castillo, sí, a los peruanos le piden visa para ir a Túnez.
2: Ok.
1: Sí, le piden visa.
2: Habrá que recurrir a ¿cómo era? Viciña, ¿no? Viciña. Viciña que nos consiga.
1: Viciña que está en el Consaliño, ahí está. Listo. Nada, debe ser un viaje espectacular ir a Túnez, ¿no?
2: Sí, claro.
1: Debe ser un viaje.
2: Además, en términos históricos recientes.
1: Pero digo, y te emociona.
2: Si
1: te
2: no voy a emocionar. En términos históricos recientes, en Túnez se inició la primavera árabe también, ¿no? Este movimiento en pro de la democracia, que finalmente tumbó a un montón de dictadores. Primero el de Túnez, luego el de Libia, luego el de Egipto, aunque luego volvieron. Y finalmente dio inicio a una guerra civil, eso sí, lamentable, en Siria. Pero sí, ahí en Túnez inició la primavera árabe, así que Túnez vive actualmente en democracia. Ojalá que pueda mantener este sistema, que sin duda es no es perfecto, pero es el mejor de todos, ¿no?
1: Bueno, hace un momento lo habíamos nombrado, ya cambiando de tema, querido Jaime, todavía nos quedan algunos minutos de programa. habíamos nombrado al chileno Rodrigo Ureña, al tricampeón, que ahora juega en Colombia, concretamente en Millonarios, al mando de Fabián Bustos. Y Roberto Mosquera ha negado un acercamiento con el volante chileno. Ha desmentido los rumores que indican que Sporting Cristal iría en la búsqueda del ex mediocampista de Universitario de Deportes. Pero yo creo que a Sporting Cristal un jugador con esas características le haría muy bien. Seguramente pasa por un tema económico o seguramente pasa porque Ureña no quiere jugar en otro equipo que no sea la U en el fútbol peruano. Pero Ureña está para jugar en cualquier campeonato de Sudamérica.
2: Yo creo que va por las dos cosas, ¿eh? Yo creo que hay un tema económico, evidentemente.

0: Hay que entender que si a los clubes peruanos no les va bien, lo decía Carlos Decio, en torneos internacionales, a veces es que con los refuerzos que tenemos aquí alcanza, pero a veces los refuerzos que uno debería tener para aspirar a grandes cosas a nivel internacional cuestan, y cuestan mucho, mucho, mucho dinero. Así que ahí hay un problema. Y lo segundo, creo que también, ¿no? O sea, no creo que Ureña, por lo menos por lo que dijo, quiera volver al fútbol peruano, jugar en un equipo diferente a Universitario de Deportes. Así que sí. ¿Qué fue lo que dijo exactamente Roberto? La gente pone cualquier cosa por un like. Por un like. Bueno, probablemente sí, pues.
1: Es un poco lo que yo te decía.
0: Eso iba, el opinólogo es lo que te iba a decir, o sea, exactamente.
1: Hoy en día es más valioso un like que una opinión, que un concepto, una idea.
0: Hay buenas opiniones, pero opiniones, ¿no? No decir, obviamente.
1: Pero no abundan, amigo. No abundan.
0: No. Fíjate que yo decía, cuando la U buscaba hace tiempo un lateral izquierdo, estaba Bustos, y yo decía, en ese momento Bustos está mirando a Gapco. Lo ponía en mi red social. Y claro, por ahí conseguí algunos likes, y claro, está mirando el partido, está jugando, no estoy mintiendo, me dejo entender, sí. No es que lo quiere Universitario, no hay forma. Pero claro, hay gente que pone estas cosas porque en verdad cree que van a ocurrir, y a veces también ocurre, y esto suele pasar, que hay muchos periodistas que tienen como fuente, si lo tienen como fuente no me molesta, si hay otra cosa de por medio sí me enoja mucho. Pero tener como fuente a un representante de futbolistas es a veces un poco peligroso, no por lo otro, no lo voy a mencionar, pero sí porque a veces el representante futbolista quiere poner la noticia, quiere que salga para presionar al club a que lo compre, porque le interesa esa transferencia, ¿no?
1: Y lo pone en las portadas, y lo pone en los medios, y lo pone en el comentario, y lo pone en el día a día. O sea, uno tiene que saber también con qué agente habla. Normalmente los buenos agentes no divulgan una transferencia.
0: No lo hacen.
1: Normalmente se la guardan para que el día que ya sea anunciado el club, listo, hermano, trabajé, no debajo de la mesa, pero sí con perfil bajo.
0: Sí.
1: Con perfil bajo. ¿Para qué? Porque se puede interrumpir, se puede cortar, y mejor llevarlo así con mucho perfil bajo para que la noticia finalmente no sea divulgada por los medios. Pero no, hoy en día la cosa cambia, pues, ¿no? Porque, a ver, todos los días leemos que viene este jugador, que viene el otro, que lo descartaron, que finalmente no se dio, que ahora se va a otra liga, que muy poca plata, o sea...
0: ¿Te acuerdas cuando ponían en portadas a jugadores con la camiseta en orden alfabético, Alianza, Cristal o la U? Jugadores que venían de fuera, ya está, decían, ya está, y ponían, en esa época era Photoshop, no era ni siquiera IA, a un jugador, no sé, X, de Argentina, con la camiseta de Alianza, Cristal o la U. O al revés, un jugador peruano que decía, le interesa Real Madrid, lo ponían con la camiseta de Real Madrid. ¿Te acuerdas de esas épocas? ¿No? O sea, vamos, no estamos para... Además, ¿saben qué? Ya las primicias no existen, en verdad. Si uno quiere seguir a un periodista porque ese periodista está muy vinculado a un equipo, yo sé que ahora ocurre con un periodista universitario de deporte.
1: Y pues, es válido, ¿no?
0: No hay ningún problema. Yo insisto, no tengo nada contra él, es más, todo lo contrario. Lo sigo, ¿no? El otro día tuve el gusto de saludarlo por primera vez en el estadio del Callao. Sí, lo sigo, normal. Pero digo, más allá de eso, la primicia no existe. Porque, ¿quién lo dijo primero? Vamos a estar revisando. No, mira, que en X salió a las 9:55. No, en Instagram, son tonterías.
1: O sea, si vas a cotejar quién lo dijo primero, bueno, ya es un tema de ellos. Pero al final...
0: ¿Qué importa? Al final...
1: O sea, yo creo que lo más importante es que tengas una comunidad que te siga.
0: Sí, claro.
1: Ellos no te van a cuestionar. No, pero lo digo. No, simplemente
0: no, exactamente.
1: Tienes tu comunidad, tienes tu ejército de seguidores,
0: sí.
1: Y a ellos obviamente le darás la información, tu opinión, lo que corresponda.
0: Totalmente de acuerdo. Y la opinión del partido del domingo, ¿no? No, perdón, del viernes, el día del aniversario universitario, la tendremos nosotros. Correcto.
1: Ahí estaremos.
0: Sí, claro.
1: Mochila para la U. ¿Porque es el día del aniversario?
0: Yo no creo, ¿no? Yo creo que todo lo contrario. Yo creo que más bien...
1: Pero sí está obligado a ganar, Jaime.
0: Está obligado a ganar, pero no como una mochila. Está obligado a ganar y se va a sentir bien en casa, en una fiesta. No estoy en desacuerdo, o sea, pero digo, no es mochila. Es una fiesta. Es una fiesta. Entonces, una fiesta que va a cerrarla bien.
1: Pero
0: ¿no?
1: Debería acabar con una fiesta. Porque debería acabar... O sea, si es empate, no va a acabar con fiesta.
0: Ah, no, seguro que no.
1: Si es derrota, menos.
0: Menos. Sí. Dicho sea de paso, ayer cuatro... Ayer, ayer, ayer,
1: ayer,
0: sí,
1: fue

0: 5.
1: No, ayer ha sido, hoy día es 5.
0: Hoy es 5, sí, o sea, mañana es 6.
1: Sí, ayer 4 de agosto ha nacido un nuevo hincha de Universitario, Bastián Pulgar Vial, otro sobrino. Bastián. Bastián, Bastián o Bastián, sí, perdóname, sobrino.
0: ¿Qué es el nombre alemán? Bastián, digo por el jugador este, Bastián.
1: Le preguntaría a mi sobrino.
0: ¿No?
1: Sí, ya.
0: ¿Con mi chico grande?
1: Con mi grande. Vino con camisetita, dice que así salió del vientre materno. Camisetita ya. Crema.
0: O sea, vino con la cuna y la camiseta.
1: Sí, sí,
0: y
1: todo. No, todo incluye, o sea, la camisetita, todo ya. Ya aparecerá en el estadio. Así que un gran saludo a mi sobrino, a mi hermano y a toda la familia.
0: Qué bueno que llegue con su yape también o su plin.
1: Todos. No. Ya no el pan, ¿no? El pan ya no.
0: Ya no.
1: Además,
0: ya
1: el pan engorda.
0: Ahora, no, pero es riquísimo.
1: Es una delicia, justo hablamos de eso con Julio.
0: Y la pausa, no, y acostumbrado uno a tomar la sopita con el pan, qué rico, qué. Sí, claro, vas a Buenos Aires y te ponen pan. ¿No?
1: Todos lados, el pan es una. El pan es adictivo, lamentablemente.
0: ¿No? Ah, qué rico.
1: Es riquísimo.
0: ¿No?
1: Es riquísimo.
0: Tu pan baguete. Yo comía mucho el famoso pan popular, ¿te acuerdas?
1: Ah, claro, ¿no? Por supuesto.
0: Que ya no hay pan popular.
1: Tú llegaste a comprar, somos del INSEE con Julio hace 1000 años, ya no tanto, pero hace 1000 años.
0: No 1000 años, pero sí bastante.
1: Puedo decir bastante. ¿Te acuerdas que había una panadería por casa que vendían un pan y se llamaba pan chileno? ¿Lo llegaste a conocer?
0: Sí.
1: Y desapareció, ¿no?
0: Ya no hay.
1: Nunca me enteré por qué le llamaban pan chileno. Era un pan redondo, con algunos agujeritos en medio,
0: ¿De repente el dueño era chileno?
1: No, era así, no sé, la verdad era muy curioso, porque en ninguna otra parte yo veía que hubiera algo llamado pan chileno.
0: No sé, pero a mí el pan me encanta.
1: A mí también.
0: El pan me encanta.
1: Es una delicia.
0: Pan con mantequilla, pan con palta. ¡Ah, delicioso! Listo, está acá, Coco se emociona. Pero escúchame, un pan con mantequilla no es delicioso, figura. Sí, claro. Hasta el pan con palta, el pan con tamal.
1: Sí, claro, pan con su camote más, como decimos
0: también,
1: acá.
0: También, hermano. No,
1: peruanismo, su camote
0: no,
1: más.
0: Pero Alonso, no. ¿Tú no comes pan? ¿Pan con qué?
2: Sí, me gusta mucho el pan, me encanta el pan. Con tamal, con jamonada, con jamón del país, hasta con mantequilla es rico.
0: Claro, hasta con camote.
1: Sí, claro.
0: ¿No? Por supuesto. Pan con camote, pan con tortilla, pan con palta, pan con pollo. Pan. Hasta con lomo saltado.
1: Pan, sí, claro. Pan calientito, recién salió del horno, pan.
0: Un pantolete.
1: ¿Te acuerdas?
0: Pantolete.
1: Pantolete, qué épocas.
0: No.
1: La historia del pan. Gonzalo habrá hecho. Gonzalete habrá hecho la historia del pan.
0: No sé.
1: La historia de las panaderías. No recuerdo.
0: Oye, escúchame, es un buen tema un día invitarlo acá a Gonzalete.
1: Sí, por supuesto, sí, claro que sí. Por supuesto.
0: Voy a buscarlo a Gonzalete.
1: Gonzalete, y si vas a hacer la historia del pan, invítanos a tu programa, más bien. Invítanos a tu programa.
0: Pan con. Ah, ¿cómo? Con jamonada polaca, ¿te acuerdas?
1: No. Por supuesto. En la avenida, en Girón, Cusco, Emancipación ahora, había un lugar donde vendían caramba, jamones, todas estas cosas.
0: Claro.
1: Claro, me acuerdo que mi padre llegaba con el pan y llegaba con jamón y todo, ¿no?
0: Jamón, mortadela, jamonada.
1: Una cosa deliciosa.
0: La mantequilla, el queso.
1: Rico.
0: Un queso mantecoso, Juan.
1: Qué
0: listo. Ya no sigas hablando, hermano. Ya, nos encontramos mañana. Gracias, Alonso. Gracias, Coquito. Y un abrazo fuerte para todos los paneros.
1: Para todos, no. Así es. Cuídense. Chao.
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5: El ministro de Trabajo y Promoción del Empleo, Juan Sheput, destacó que en la primera semana del gobierno de la presidenta Keiko Fujimori ya se anuncian importantes inversiones privadas que generan empleo, desarrollo y bienestar para miles de familias. El ministro de Defensa, Rafael Belaúnde Llosa, destacó la entrega, el patriotismo y el sacrificio de los hombres y mujeres de las Fuerzas Armadas, quienes desde cada unidad militar del país cumplen la misión de proteger la soberanía nacional y garantizar la seguridad de los peruanos. El ministro de Relaciones Exteriores, Carlos Spa, confirmó que la base aérea Las Palmas, en el distrito limeño de Surco, será escenario de la Misa de Acción de Gracias en el marco de la visita del Papa León XIV al Perú en el mes de noviembre. El caso de un empresario que abatió a un presunto delincuente e hirió a otro durante un intento de asalto ocurrido anoche en el distrito limeño de San Martín de Porres es investigado por la Policía Nacional. El despiste y caída de una camioneta a un abismo de 200 metros de profundidad dejó una persona fallecida y otra herida en la carretera Huamachuco-Trujillo, en la región La Libertad. La Policía Nacional incautó cerca de 6 toneladas de piezas y accesorios de vehículos de alta y mediana gama por más de $1,000,000 en un inmueble del distrito limeño de La Victoria. La Dirección Desconcentrada de Cultura del Cusco reforzará la vigilancia en el Parque Arqueológico de Chinchero tras la difusión de un vídeo en el que se observa a turistas jugando fútbol junto a unos niños en el interior de este sitio arqueológico. La ampliación de estas y otras informaciones en una hora.
3: 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No es un día cualquiera. Cada 5 de agosto, como hoy, se celebra el Día Central de la Festividad de la Cruz de Chalpón. La tradición oral de Motupe cuenta que entre 1860 y 1865, Fray Juan Agustín de Abad construyó 3 cruces. Después de una larga búsqueda, un 5 de agosto de 1868, una de las cruces fue encontrada en una gruta del Cerro Chalpón. Desde entonces, se la venera como protectora de Motupe y de toda la región de la

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3: ¿Cómo están? Muy buenas noches. Bienvenidos al programa Al Día con el Congreso. Les saluda Danitza Palomino y estas son las principales noticias del Parlamento Nacional. El Pleno del Senado aprobó el número de integrantes de las comisiones ordinarias legislativas y no legislativas para el periodo anual de sesiones 2026-2027, así como la distribución proporcional de sus integrantes de acuerdo con la representación de cada bancada. El Pleno de la Cámara de Diputados aprobó el número de integrantes de las 16 comisiones ordinarias legislativas para el periodo anual de sesiones 2026-2027. En la sesión plenaria de la Cámara de Diputados se guardó un minuto de silencio por los fallecidos en el accidente aéreo ocurrido en la ciudad de Nazca, donde perdieron la vida 11 ciudadanos extranjeros y 2 tripulantes de cabina. El presidente del Congreso de la República, senador Miguel Torres, anunció que el personal de los medios de comunicación tendrán todas las facilidades para cubrir las labores legislativas en ese poder del Estado. Usted está escuchando Al Día con el Congreso. Desarrollo de las noticias, esperando por supuesto que usted haya tenido un buen día miércoles 5 de agosto del 2026. Le vamos a informar que hoy día ha sesionado por primera vez el Pleno del Senado de la República y también el Pleno de la Cámara de Diputados. El tema que han tratado es la conformación numérica de las comisiones de ambas cámaras. Vamos a dar el detalle en la presente edición. Justamente iniciamos con lo que es el Senado. El Pleno del Senado aprobó el

0: distribución proporcional de sus integrantes de acuerdo con la representación de cada bancada. Estarán conformadas por 12 senadores. Las comisiones ordinarias legislativas son Constitución y Reglamento, Relaciones Exteriores, Defensa Nacional y Orden Interno, Asuntos de Desarrollo Productivo, Energía y Minas, Infraestructura y Trabajo, Economía, Medio Ambiente y Defensa del Consumidor, Asuntos de Salud, Educación, Cultura, Mujer, Desarrollo Social y Digital, Gestión del Estado y Contraloría y Justicia y Derechos Humanos. Asimismo están las comisiones ordinarias no legislativas, Procedimientos Especiales y Control Político sobre los actos normativos del Poder Ejecutivo y Regímenes de Excepción. La distribución de los integrantes en las comisiones se realizó de manera proporcional. En ese marco, la conformación quedó distribuida de la siguiente manera. Fuerza Popular contará con 4 senadores, Juntos por el Perú con 3, Renovación Popular con 2, mientras que el Partido del Buen Gobierno, Partido Cívico Obras y Ahora Nación tendrán 1 senador cada uno. Por otro lado, el Pleno del Senado ratificó la conformación de la Comisión de Inteligencia, que estará integrada por 2 representantes de Fuerza Popular, 1 representante de Juntos por el Perú, 1 de Renovación Popular y 1 del Partido del Buen Gobierno. Del mismo modo, quedó conformada la Comisión de Ética Parlamentaria, la cual contará con 1 representante de cada grupo parlamentario. Escuchemos al presidente del Senado, Miguel Torres.
1: Han votado a favor 55 votos, en contra 0, abstenciones 0. Ha sido aprobada la conformación numérica de las comisiones del Senado de la República. Señores senadores, se les comunica que de conformidad con lo establecido por el artículo 47 del reglamento del Senado, los grupos parlamentarios deberán presentar a la presidencia del Senado a través de sus respectivos portavoces y a la mayor brevedad posible sus propuestas para cada una de las comisiones, indicando los miembros titulares y los miembros suplentes, según corresponda. Cabe señalar que es requisito indispensable que los grupos parlamentarios hayan acreditado a todos sus miembros titulares y suplentes para la aprobación del cuadro de conformación de las comisiones.
0: Bien, seguimos con más información. Como acaba de decir el presidente del Senado de la República, esta ha sido una conformación numérica. ¿Qué significa? Que se ha definido el número de integrantes en las comisiones. Lo que se va a definir ya la próxima semana es quiénes son esos senadores que van a conformar las comisiones, y casi al final de la semana se va a instalar las comisiones para que ya empiece el trabajo. Cuando se dice instalar, significa que van a primero designar o elegir al presidente, vicepresidente, secretario, y luego cuando se instala ya van a poder empezar el trabajo en cada una de las comisiones de acuerdo a lo que se ha señalado, ¿no? Algunos son Constitución, algunos son Trabajo, en fin, lo que hemos mencionado hace unos minutos. Y también en el Pleno del Senado de la República, el presidente Miguel Torres anunció ante el Pleno la designación de Giovanni Forno como oficial mayor.
1: Señores senadores, de conformidad con lo establecido en el artículo 105 del reglamento del Congreso de la República, se da cuenta de la designación del señor Giovanni Carlo Antonio Forno Flores en el cargo de oficial mayor del Senado de la República, aprobada por unanimidad por la Junta de Portavoces el pasado 27 de julio del 2026.
0: Seguimos aquí en el día con el Congreso, y el presidente del Parlamento, senador Miguel Torres, señaló que se vienen brindando las facilidades necesarias para que los periodistas que cubren las actividades del Parlamento Nacional desarrollen adecuadamente su labor. Precisó que cuentan con espacios habilitados para el ejercicio de sus funciones en el hemiciclo del Senado, el hemiciclo de la Cámara de Diputados, el hall de los pasos perdidos, la sala de conferencias y la oficina de cronistas parlamentarios. Vamos a escucharlo.
1: Hace algunos días, con alguno de sus compañeros de prensa, conversábamos de cuáles eran las facilidades que la prensa requería para poder hacer de la mejor manera posible las funciones dentro del Congreso de la República. Evidentemente, la mayor preocupación era el acceso a la sala de sesiones, al hemiciclo de la Cámara del Senado. El día de hoy los he podido acompañar para mostrarles que van a tener acceso a la Cámara del Senado,
2: De hecho, lo van a estrenar el día de hoy, porque a las 12 tenemos sesión, entonces nos podrán acompañar por primera oportunidad. Luego hemos pasado a la sala de conferencias que se ha habilitado para poder tener de una manera ordenada las declaraciones donde vaya a ejecutarse cada uno de los grupos parlamentarios, así como las mesas directivas o los pronunciamientos oficiales. Luego,

0: Hemos pasado por pasos perdidos, ¿sí? Y en pasos perdidos hemos reinstalado algunas facilidades que ustedes solicitaban para poder cumplir con sus funciones de manera adecuada. Adicionalmente les he mostrado la oficina, digamos, táctica, operativa, donde pueden cargar los equipos necesarios para cumplir con su función. Hemos ido finalmente hacia el otro edificio en donde hemos encontrado la oficina de cronistas, un espacio un poco más amplio para que ustedes puedan terminar de desarrollar sus labores de manera ordenada, con las facilidades que corresponden. Siempre podría ser mejor, ¿sí? Y seguramente vamos a ir avanzando y mejorar cada vez más las condiciones. Pero quería mostrarles que inmediatamente, ni bien hemos escuchado estas sugerencias de parte de ustedes, se han habilitado. Yo les pido paciencia, no solamente a la prensa, sino en general estamos pasando de una unicameralidad a una bicameralidad. Y eso implica toda una reorganización, no solamente de infraestructura, sino de recursos humanos. Pero lo hacemos con la mejor de las intenciones, con la mejor de las motivaciones, y estoy seguro de que ustedes van a encontrar las mejores condiciones para poder lograr esa labor que es tan importante para nosotros. ¿Sí? La labor de ustedes es la de fiscalizarnos, es la de informar, es la de comunicar, somos conscientes de ello y somos totalmente respetuosos.
1: Usted está escuchando Al Día con el Congreso a través de Radio Nacional y Congreso Radio, y en una entrevista para la multiplataforma del Congreso, la segunda vicepresidenta del Senado, Nilsa Chacón, manifestó que la primera sesión tuvo como agenda aprobar el número de integrantes de las comisiones ordinarias para el periodo anual de sesiones 2026-2027, un paso indispensable para iniciar formalmente la labor parlamentaria. Asimismo, la senadora mencionó que esta Cámara operará como una instancia de revisión estructural de las iniciativas derivadas por los diputados y que su agenda priorizará el análisis normativo en materias de seguridad ciudadana y prevención climática. Vamos a escucharla.
2: Dar a conocer a la ciudadanía la importancia de este trabajo que se viene realizando para iniciar las actividades dentro de las comisiones ordinarias. Hay gran expectativa, estamos bajo un sistema nuevo, la bicameralidad, y hace unos minutos también culminó esta primera sesión del Pleno del Senado. ¿Cuáles serían estas primeras palabras sobre este primer pleno?
3: Bueno, hoy día ha sido la primera sesión del Pleno en el Senado, muy corto, dicho sea de paso, bastante corto porque solamente han sido las votaciones, nada más para poder tuvimos un acuerdo el día de ayer, Junta de Portavoces, y para votar sobre la elección de los integrantes. ¿Cuántos integrantes van a cada comisión, no? De cada partido político. O sea, y bueno, y salió a favor, 55 votos a favor y todo tranquilo y se culminó la sesión.
2: Así es. Este procedimiento, como usted lo menciona, es previamente acordado por la Junta de Portavoces. Luego, en este caso, ha sido ratificado ya por el Pleno, pero todavía no se tiene la nómina de los integrantes. Esto todavía es un siguiente paso.
3: Claro, el día de hoy solamente, se votó la cantidad de integrantes que van a tener cada grupo parlamentario de todas las bancadas. El día de ayer, si bien también hubo la reunión de la mesa directiva del Senado conjuntamente con los voceros de cada bancada, y el día de hoy se ha votado este acuerdo, ¿no? Ya posteriormente se va a ver cuántas comisiones tiene cada bancada y qué comisiones también van a tener, ¿no? ¿Qué comisiones se va a presidir?
2: ¿Cuántos son los integrantes que van a tener estas comisiones?
3: Bueno, son 12 en cada comisión ordinaria, solamente a excepción de la comisión de ética, que tiene un integrante de cada bancada, y la comisión de inteligencia, que son 5 integrantes, ¿no? En este caso, Fuerza Popular van a tener a 2 integrantes.
2: En este caso, si vemos de manera paralela al sistema unicameral, se tenía más comisiones. Ahora en el Senado estas comisiones son reducidas. También la ciudadanía puede pensar que tal vez no se van a abordar todos los temas en pleno, pero no es cierto esto.
3: No, definitivamente las iniciativas legislativas, quienes las proponen en la Cámara de Diputados, van a llegar posteriormente a la Cámara de Senado, pero si bien es cierto, anteriormente con el Congreso unicameral se manejaban más comisiones ordinarias, en este caso ahora son 16 comisiones que van a tener la Cámara de Diputados y la Cámara del Senado tienen 7, pero en realidad están todas, sino que se ha reducido dentro de las 7, ¿no? Pero por ejemplo, hay una comisión que es Constitución y Relaciones Exteriores. Y así hay otras comisiones que también tienen a Economía, tienen a Salud, Infraestructura, Vivienda, pero se han reducido dentro de esas 7 comisiones ordinarias legislativas.
2: Se han tratado de agrupar, en este caso, todas las materias de acuerdo, ¿no?, al tipo de tema que se aborde, de tal manera que se va a abordar en estas 7 comisiones.
3: Exactamente. Y aparte que también, las comisiones, en el caso del Senado, también tiene las comisiones especiales, que es como la Comisión de Ética y la Comisión de Inteligencia, ¿no? Hay una comisión también que está, se podría decir, en el medio, o sea, no es no legislativa ni tampoco legislativa, que es la Comisión de Control Político, que también esa es una comisión muy importante que va a evaluar todos las normativas, los decretos que vengan del Poder Ejecutivo, exactamente.
2: ¿Cuál es la expectativa también de acuerdo a esta reactivación del trabajo dentro de las comisiones? Si bien es cierto, hay muchos temas, la facultad legislativa la tiene, en este caso la Cámara de Diputados, pero ustedes como Senado tienen una gran responsabilidad también.
3: La Cámara Reflexiva, ¿no? La llama la Cámara Reflexiva, va a ser la Cámara pues que va a ser el tamizaje, el filtro para poder mejorar los proyectos de ley, ¿no? Poder y también, algunos proyectos que se tendrán que archivar. Más que todo es para poder trabajar que lleguen estos proyectos de leyes, que lleguen a las grandes mayorías para que pueda beneficiar, puedan atender. Ahora, por ejemplo, con el tema del Ejecutivo, tienen dos pilares muy importantes con el tema del fenómeno del niño y también la inseguridad. Entonces nosotros estamos también con mucha expectativa ya de que se puedan iniciar las labores dentro de las comisiones, pero también con paciencia, ¿no? Porque poco a poco ya todo tiene su paso y eso es lo que estamos ahorita logrando.
1: Seguimos aquí en Al Día con el Congreso. En tanto, en declaraciones a la prensa, el senador Alfonso López Chau afirmó que su trabajo legislativo priorizará la seguridad ciudadana y la revisión normativa. Además, dada su trayectoria como economista y exrector, manifestó su interés por integrar las comisiones de Economía, Educación o Producción.
4: Respecto al pedido de facultades del Ejecutivo, ¿cómo va?
5: Vamos conversando, vamos estudiando. Recién han sacado el pronunciamiento del Ejecutivo, hay que estudiarlo, ¿no?
0: ¿En qué comisiones usted?
5: Yo me sentiría como en Educación, en Economía o Producción.
0: ¿Por qué esas comisiones?
5: Porque soy economista, he sido director del banco en Economía, porque he sido rector de la Uni, ¿no? A Producción, Educación. Y como soy economista, también a Producción. Está sencillo, ¿no? Ajá. Ahora, pero no presiono, no me gusta presionar. Si las cosas caen. ¿No?
0: ¿Qué prioridades debe dar este Congreso ya como otra urgencia?
5: Pues? Seguridad ciudadana. Urge, ahí estamos de acuerdo todos.
1: Vamos con más información aquí en Al Día con el Congreso. Y en entrevista con Congreso Radio, el diputado Dietel Columbus exhortó a las diversas bancadas parlamentarias a alcanzar consenso sobre la solicitud de delegación de facultades legislativas presentada por el Ejecutivo a fin de atender temas importantes como la inseguridad ciudadana. Asimismo, anunció que impulsará iniciativas legislativas orientadas a promover el acceso a la vivienda y el otorgamiento de becas para los jóvenes.
0: Respecto a las facultades que ha pedido el Ejecutivo, ¿cómo va con el proceso?
6: Bueno, vamos a esperar a que formalicen el pedido. Y una vez que se formalice el pedido, lo analizaremos en comisiones. Todavía no tenemos comisiones, como ustedes saben. Y esperemos que todas las fuerzas políticas nos podamos poner de acuerdo en darle facultades al gobierno para que pueda solucionar los grandes problemas del país. No es un tema que escape la responsabilidad de ninguna fuerza política. Las delegaciones, tal cual lo han planteado los representantes del Poder Ejecutivo, es con la finalidad de seguridad, y cerrar brechas. Y no creo que nadie en su sano juicio se oponga a que se ponga orden en el país respecto a seguridad y que se cierren brechas. Es lo que te podría decir.
7: Que urge, ¿no? Salud también. Salud.
6: Brechas. Efectivamente. Dentro del tema de brechas está salud, educación,
7: y un
6: largo etcétera.
7: Efectivamente. ¿No? ¿Algún proyecto de ley de su autoría o de su bancada que ya se está trabajando de repente?
6: Los proyectos de la bancada le corresponden a la vocera, que es mi amiga Cecilia Chacón, pronunciarse. Pero nosotros ya estamos trabajando desde el despacho algunas iniciativas, como por ejemplo el sistema de vivienda joven, ¿no? Que es una iniciativa que lo que busca es masificar el acceso a vivienda para jóvenes, para familias jóvenes, el tema de beca por impuestos, para poder darle una ayuda también a aquellos jóvenes que por alguna razón no logran una vacante en el sistema ordinario de PRONAVIC, que lo puedan hacer también con participación en el sector privado.
7: ¿En qué comisiones le gustaría usted integrar?
6: En las que mi partido considere que soy útil y que puedo aportar.
1: Usted está escuchando Al Día con el Congreso. Vamos con nuestro dato parlamentario.
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9: Bienvenidos a Dato Parlamentario, con información sobre el Congreso bicameral. Les saluda Elena Paniagua. Hoy conoceremos quiénes representan a la región Loreto en el Parlamento bicameral. Fueron elegidos como representantes de Loreto ante la Cámara de Diputados para el periodo parlamentario que inicia hoy, del 2026 al 2031, Nari Benvinda Pinasco Montenegro, César Manuel Vidaurre Floridas y Ana Luisa Yufra Lugo, de Fuerza Popular, y Azucena Isla Rojas, de Juntos por el Perú. En tanto, Juan Carlos del Águila Cárdenas, de Fuerza Popular, fue elegido por el Distrito Electoral Múltiple como representante de Loreto ante la Cámara de Senadores. Gracias por acompañarnos en el Dato Parlamentario. Hasta la próxima.
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1: Usted está escuchando Al Día con el Congreso. Vamos con más declaraciones de los senadores y diputados. En declaraciones a la prensa, el senador Daniel Barragán se refirió a las actividades congresales que se realizarán por la llegada del Papa León XIV. Además, expresó su interés en presidir la Comisión de Defensa, respaldado por su experiencia ministerial. Vamos a escucharlo.
10: Señor, está cambiando un poco de tema. Se ha confirmado la llegada de Santo Padre en el mes de noviembre, acá dentro de una gira sudamericana. ¿Cómo perciben? ¿Cuáles son las expectativas?
11: Bueno, la población peruana en su mayoría es católica. Bueno, la percepción pues es que todo lo que sea importante para unir al Perú, yo creo que es bueno, ¿no?
10: ¿Van a pedir tal vez desde el Parlamento, Senado, ser parte de las actividades?
11: Bueno, el Parlamento va a estar en las actividades, ¿no? Siempre cuando viene el Santo Padre, vienen las actividades del Parlamento, las invitaciones al Parlamento.
10: ¿Está conforme, el bloque de oposición está conforme con lo que les ha tocado, en ese caso, obras?
11: Independientemente de si estamos conformes o no, el reglamento del Congreso está así que hay que
12: aceptarlo. ¿Cómo es el partido sin obras? ¿Busca alguna comisión en específico? ¿Hay interés?
11: Bueno, ahí depende de las experiencias y las profesiones de cada uno de los que tenemos nosotros. En el caso particular, la Comisión de Defensa, por ejemplo, es una comisión importante para mí porque soy un ministro de Defensa y conozco el sector.
7: ¿Cómo es el pedido de facultades?
11: El pedido de facultades, bueno, dice que lo está reevaluando el Poder Ejecutivo. Entonces esperemos cuáles son los documentos, el proyecto de ley que llegue aquí.
13: Depende de qué van a votar en bloque o por separado.
11: Bueno, depende de las propuestas, ¿no?
7: ¿Algún proyecto de ley en mente o de su bancada que se está trabajando ya?
11: Bueno, hay varios proyectos de ley. Uno de ellos que nosotros pensamos es la derogación de las leyes pro crimen, y en eso estamos trabajando, ¿no? Estamos ahí haciendo esa evaluación.
7: ¿Es el proyecto de su bancada?
11: De varias bancadas. Yo creo que hay varias bancadas que están en ese proyecto, ¿no?
7: ¿Alguna comisión que usted ya piensa?
11: Yo quisiera ir a la posición de defensa porque yo he sido ministro de defensa, entonces conozco el poco el sector, ¿no?
1: Bien, y a esta hora de la noche queremos hacerles llegar a ustedes la alerta Amber, Como ustedes saben, esta alerta Amber es una información sobre personas desaparecidas. Se da señas de ella para ver si alguien que está escuchando en este momento la radio puede ubicarla y ayudar a que se pueda reunir con sus familiares. Bueno, la alerta Amber de esta hora es para María Fernanda Lazo Álvarez. Ella tiene 13 años y vestía cafarena rosada, pantalón crema, zapatillas crema. La fecha de desaparición es el 3 de agosto del 2026. Esto ha sido a las 11 de la mañana. El lugar donde ella ha desaparecido es en el departamento de Huánuco, en la provincia de Leoncio Prado, en el distrito Daniela Lomía Robles. Ya sabe que si tiene alguna información, comuníquese.

0: a la línea 114. Y por favor, si tiene información, ayúdenos a encontrarla para que se reencuentre con sus familiares. Bien, a esta hora de la noche les informamos que como parte de las actividades culturales programadas en la Feria Internacional del Libro, el Fondo Editorial del Congreso presentó su última publicación, Historia del Cine Animado Peruano, de Raúl Rivera Escobar. Tenemos el informe.
1: En el marco de la Feria Internacional del Libro, el Fondo Editorial del Congreso presentó en el Auditorio Martín Adán la publicación de la obra Historia del Cine Animado Peruano del historiador Raúl Rivera Escobar. Esta obra muestra la evolución de una industria que ha estado presente en las pantallas del cine y la televisión peruana por cerca de un siglo, gracias al ingenio, la perseverancia y la creatividad de sus profesionales. Con los comentarios del artista digital Alonso Vega Peña y del publicista Augusto López Vázquez, fue presentado este libro, resaltando la minuciosidad del autor al rescatar el invaluable aporte de numerosos profesionales al desarrollo de la animación a lo largo del tiempo.
2: Porque un estudio nunca se construye solo. Siempre es un resultado de talento y esfuerzo de mucha gente. Mientras leía el libro, también pensaba en algo. Si este libro nos cuenta cómo llegamos hasta aquí, entonces ahora nos toca preguntarnos cuál será el siguiente capítulo de esta historia. Creo que hoy ya demostramos que en Perú hay talento y lo tiene de sobra. El mismo libro muestra cómo la animación peruana ha evolucionado. De una etapa en la que la publicidad era el principal motor de la industria, ahora hoy también desarrollamos lo que son series, largometrajes y colaboraciones internacionales y proyectos propios.
1: Este libro se convierte en una narración viva de la transformación de una industria que llevó a las pantallas los sueños de muchos. Por su parte, el autor agradeció al Fondo Editorial por el interés en publicar su obra y señaló que el propósito de su libro es dar a conocer el talento que abunda en el mundo de la animación peruana.
3: Es decir, lo que tenemos acá en realidad es ya básicamente una historia en base a una línea cronológica centrado obviamente en el área de producción y que nos habla de una manera bastante fluida acerca de los cambios de tecnología, los equipos que se han ido sucediendo, las empresas que se han ido sucediendo y el papel tan importante que ha tenido o ha llegado a tener el cine de animación peruano en toda la región. Hay que recordar no solamente las producciones de Eduardo Schutt, que tiene un mérito enorme al haber sido el productor de los primeros largometrajes animados en digital, sino también los actuales productores que ya han hecho incluso series animadas para televisión.
1: Historia del Cine Animado Peruano está a la venta en el stand 74 de la Feria Internacional del Libro, que se realiza en el Centro de Exposiciones del Jockey en el Distrito de Surco.
0: Bien, y otro libro que ha presentado en la Feria del Libro el Fondo Editorial del Congreso de la República es El Oncenio de Augusto B. Leguía y los Militares entre la Subordinación y la Desconfianza, que examina la compleja relación entre el régimen de Augusto B. Leguía y el Ejército durante el Oncenio 1919 y 1930. La presentación contó con los comentarios del jefe institucional del Archivo General de la Nación, Jorge Ortiz Sotelo. Bien, a esta hora de la noche hacemos una pausa y regresamos en pocos minutos con más información, esta vez de la Cámara de Diputados. Volvemos.

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5: ¿Cómo están? Bienvenidos a la segunda media hora del programa Al Día con el Congreso. Los estamos acompañando en los controles Franco Roldán, en la conducción Danitza Palomino. Vamos con los titulares. El Pleno del Senado aprobó el número de integrantes de las comisiones ordinarias legislativas y no legislativas para el periodo anual de sesiones 2026-2027, así como la distribución proporcional de sus integrantes de acuerdo con la representación de cada bancada. El Pleno de la Cámara de Diputados aprobó el número de integrantes de las 16 comisiones ordinarias legislativas para el periodo anual de sesiones 2026-2027. En la sesión plenaria de la Cámara de Diputados se guardó un minuto de silencio por los fallecidos en el accidente aéreo ocurrido en la ciudad de Nazca, donde perdieron la vida 11 ciudadanos extranjeros y 2 tripulantes de cabina. El presidente del Congreso de la República, senador Miguel Torres, anunció que el personal de los medios de comunicación tendrán todas las facilidades para cubrir las labores legislativas en ese poder del Estado. Usted está escuchando Al Día con el Congreso. Vamos con el desarrollo de las noticias. Y el Pleno de la Cámara de Diputados aprobó por mayoría el número de integrantes de las 16 comisiones ordinarias legislativas para el periodo anual de sesiones 2026-2027, que fue previamente aprobado por la Junta de Portavoces. Las comisiones no legislativas serán 3, conforme al reglamento de esa Cámara. Vamos a escuchar parte de la sesión plenaria.
6: Con la lectura a la propuesta aprobada por la Junta de Portavoces en las sesiones celebradas el martes 4 y miércoles 5 de agosto, referida al número de integrantes de las 16 comisiones ordinarias legislativas de la Cámara de Diputados para el periodo anual de sesiones 2026-2027. Señor relator, de lectura, por favor.
7: Número de integrantes de las comisiones ordinarias legislativas. Comisiones ordinarias legislativas, propuesta de 20 integrantes. Constitución, reglamento y relaciones exteriores. Modernización de la gestión del Estado y Contraloría. Economía, banca, finanzas e inteligencia financiera. Educación, cultura y deporte. Justicia y derechos humanos. Inclusión social, familia, mujer y pueblos andinos, amazónicos y afroperuanos. Infraestructura, vivienda y transportes. Comisiones ordinarias legislativas. Propuesta de 19 integrantes. Defensa Nacional y Orden Interno. Desarrollo Agrario. Defensa del Consumidor y Regulación de los Servicios Públicos. Energía y Minas. Producción, Comercio Exterior y Turismo. Medio Ambiente y Sostenibilidad. Salud, Trabajo y Seguridad Social. Ciencia, Innovación Tecnológica y Sociedad Digital.
6: Han votado a favor 111. En contra 15, 0 abstenciones. Sí ha sido aprobado el número de integrantes de las 16 comisiones ordinarias legislativas de la Cámara de Diputados para el periodo anual de sesiones 2026-2027. Señores diputados y diputadas, de conformidad con lo establecido en el reglamento de la Cámara de Diputados, las comisiones ordinarias no legislativas son la Comisión de Ética Parlamentaria, la Comisión de Ordenamiento y Seguimiento Legislativo y la Comisión de Acusaciones Constitucionales.

0: personales. Asimismo, el reglamento de la Cámara de Diputados señala que la Comisión de Ética Parlamentaria y la Comisión de Ordenamiento y Seguimiento Legislativo están conformadas por un diputado de cada grupo parlamentario.
1: Seguimos aquí en el día con el Congreso y a solicitud del portavoz de Juntos por el Perú fue cambiado el diputado César Tito Rojas como integrante de la Comisión de Ética Parlamentaria de la Cámara de Diputados. En su reemplazo ingresó Jessica Pérez Quispe. La propuesta fue aprobada por mayoría por el Pleno de la Cámara de Diputados. Vamos a escuchar parte de la sesión.
0: Señor relator, de lectura la nueva nómina.
2: Nómina de la Comisión de Ética Parlamentaria de la Cámara de Diputados para el periodo 2026-2028. Grupo Parlamentario Fuerza Popular, Infantes Castañeda. Juntos por el Perú, Pérez Quispe. Partido del Buen Gobierno, Espinosa Huilca. Renovación Popular, Cipriani Torne. Partido Cívico Obras, López Letona. Ahora Nación, Colchado Guamaní.
0: Compañeros, vamos a proceder a votar a mano alzada, porque no es una ley, así es que podemos hacerlo. Por último, los que estén a favor de la relación nominal leída por el relator, levantar la mano, por favor. Gracias. Amplísima mayoría. Pueden bajar la mano. Compañeras, sí ha sido aprobada la nómina de la Comisión de Ética Parlamentaria de la Cámara de Diputados para el periodo 2026-2027.
1: Aquí en el día con el Congreso y a solicitud de la diputada Maddy Jones Núñez de la bancada de Renovación Popular, el presidente de la Cámara de Diputados, Oscar Reto Otero, dispuso guardar un minuto de silencio en memoria de los peruanos y extranjeros fallecidos en el accidente aéreo ocurrido en la provincia de Nazca. Vamos a escuchar parte de la sesión.
0: Adelante, diputada Ayón.
3: Agradecerle por el uso de la palabra en esta ocasión. Como representante de la región de Ica, pero también del país, quiero expresar mi pesar por la tragedia ocurrida en la ciudad de Nazca y ofrecer mis más sentidas condolencias a la familia de las víctimas. Creo que Ica es una región con alto valor cultural, pero también turístico y también económico. Es por ello que nosotros, quien le habla, tiene el derecho de contribuir con la seguridad para la ciudadanía. Es por ello que pido a toda la representación nacional de la Cámara de Diputados se otorgue un minuto de silencio por las víctimas de esta tan dolorosa tragedia. Muchas gracias.
0: Obviamente pedido concedido, porque no solamente enluta a nuestro país, sino también a algunos países en el a otros países, lo cual no nos lleva muy bien como Perú. Un minuto de silencio, empezamos, por favor. Muchas gracias. Tomar asiento, por favor.
1: Seguimos aquí en el día con el Congreso y asimismo en el Pleno de la Cámara de Diputados, su presidente Oscar Reto dio cuenta que el 30 de julio del presente año se designó a Hugo Fernando Rovira Zagal como oficial mayor de esa Cámara. Vamos a escucharlo.
0: Diputadas y diputados, de conformidad con el artículo 105 del reglamento del Congreso y artículo 60 del reglamento de la Cámara de Diputados, se da cuenta que el 30 de julio del presente año, la mesa directiva designó al señor Hugo Fernando Rovira Zagal en el cargo de oficial mayor de la Cámara de Diputados.
1: Seguimos aquí en el día con el Congreso, vamos con otras noticias. Luego del fuerte sismo en la región Junín, la diputada Ana Patiño acudió a la institución educativa Héroes de Chupaca para constatar los daños ocasionados y canalizar la ayuda necesaria. Vamos con el informe.
4: El fuerte sismo en la región Junín. La diputada Ana Patiño Urco acudió a la institución educativa Héroes de Chupaca para constatar los daños ocasionados por el fuerte movimiento telúrico. La diputada representante de esta región respondió ante el llamado de la directora de este plantel, que solicitaba ayuda para la rehabilitación y reconstrucción de los locales escolares afectados de la zona. El objetivo de su visita fue constatar y recoger el pedido de la población y la comunidad educativa que solicitan la priorización en la atención inmediata de los ambientes seguros, adecuados y funcionales que garanticen que los estudiantes continúen desarrollando sus actividades académicas mientras ejecutan las intervenciones definitivas en los distritos afectados de Huancayo. Luego, continuó con su recorrido por la localidad de Pumpuya, anexo del distrito de Chongo Bajo, considerada la zona más golpeada por el sismo del último 18 de julio. La diputada llegó para conocer la situación de las familias afectadas. Recibió de manos de la presidenta de la comunidad el padrón de las personas damnificadas que necesitan ser atendidas. Durante su visita, pudo conversar con el hijo de los adultos mayores que lamentablemente fallecieron a causa del sismo y con las familias que lo perdieron todo durante este sismo de gran magnitud. Ana Patiño se comprometió a seguir recorriendo cada comunidad afectada por el movimiento telúrico para que la ayuda llegue a quienes más lo necesiten.
1: Seguimos aquí en el día con el Congreso y buscando modificar el reglamento del Congreso para restablecer la presencialidad en las comisiones y sesiones plenarias. La diputada Indira Huilca presentó el proyecto de resolución legislativa 001-2026. Los detalles con nuestra compañera Sandra Chau.
5: La finalidad de garantizar como regla general el trabajo general parlamentario presencial y regular la virtualidad como una modalidad excepcional en supuestos objetivos justificados, la diputada Indira Huilca presentó el proyecto de resolución legislativa que modifica los reglamentos parlamentarios. La propuesta busca evitar el ausentismo parlamentario durante las sesiones plenarias o sesiones ordinarias de las comisiones. La participación virtual solo será permitida cuando las y los senadores y diputados se encuentren de licencia de viaje fuera de Lima o en el extranjero, así como por licencia de enfermedad.
1: Bien, y se le preguntó al presidente del Congreso, senador Miguel Torres, sobre esta iniciativa legislativa para restablecer la presencialidad en los plenos y comisiones ordinarias. El parlamentario aclaró que esa propuesta será analizada en las instancias respectivas de las cámaras legislativas. Sin embargo, dijo que lo importante es conocer si los senadores o diputados harán una buena gestión a favor de los ciudadanos, más allá de la forma de cómo ejecutarán sus acciones.
6: A ver, esa es una propuesta que finalmente tendrá que ser debatida dentro de las distintas cámaras. Yo ahí, me permítanme hacer una reflexión. Creo que en realidad los avances tecnológicos nos permiten ser más eficientes para poder desarrollar nuestra labor. Más allá de tener a una persona presente físicamente o no, lo que yo quiero ver es cuál es el resultado de su gestión. Si verdaderamente fue una diputada, un senador que trascendió por hacer algo en beneficio de la población, más allá de la forma que vaya a ejecutar sus funciones. Sin embargo, es una propuesta, se debatirá ahora.
1: Bien, hasta ahora de la noche vamos con nuestra siguiente secuencia.
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1: Vamos a dar cuenta de las publicaciones en redes sociales. Iniciamos con las publicaciones de la cuenta oficial del Parlamento Nacional. Dice: el Pleno del Senado aprobó que las comisiones ordinarias legislativas estén integradas por 12 senadores durante el periodo anual de sesiones 2026-2027. También hay otra publicación en el mismo sentido. Dice: el presidente del Senado, Miguel Ángel Torres, manifestó que los grupos parlamentarios deberán presentar a la presidencia del Senado a través de sus respectivos portavoces y a la mayor brevedad sus propuestas para cada una de las comisiones, indicando los miembros titulares y suplentes según corresponda. Y también hay una publicación en la cuenta oficial que dice que el Pleno de la Cámara de Diputados aprobó el número de integrantes de las 16 comisiones ordinarias legislativas para el periodo anual de sesiones 2026-2027. Tenemos también una publicación del diputado Javier Cipriani. Dice, recibimos con profunda alegría la confirmación de la próxima visita del Papa León XIV al Perú. Será un encuentro muy especial con una tierra que también es suya, con un país que lo reconoce con cariño como uno de los nuestros y que espera recibirlo con los brazos abiertos. Bienvenido a casa, Santo Padre. El Perú lo espera con fe, esperanza y alegría.

0: día. Bien, estas son algunas de las publicaciones en redes sociales. Ya sabe usted que el Congreso de la República también tiene cuenta en YouTube, Instagram, TikTok, Facebook y X. Nos encuentra como Congreso Perú. Seguimos aquí en el día con el Congreso. Vamos con nuestro dato parlamentario.
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2: Bienvenidos a Dato Parlamentario, con información sobre el Congreso bicameral. Les saludan Elena Paniagua
3: y Víctor Incio.
2: Hoy conoceremos cuáles son las funciones del Senado.
3: El Senado es el encargado de realizar la función legislativa, de control político, de representación y la demás que establece la Constitución Política del Perú. En cuanto a la función legislativa, esta comprende la revisión, el debate, la aprobación, la modificación o el rechazo de las propuestas legislativas remitidas por la Cámara de Diputados.
2: En la función de control político, el Senado puede solicitar información, invitar a ministros para que informen sobre asuntos de interés público y recibir la presentación de integrantes del gabinete por iniciativa propia. Asimismo, supervisa los actos normativos del Poder Ejecutivo, como los decretos de urgencia, los decretos legislativos, entre otros. Además, el Senado tiene a su cargo el debate, la evaluación y la aprobación de las acusaciones constitucionales formuladas por la Cámara de Diputados.
3: En la función de representación, los senadores mantienen una relación directa con la ciudadanía para recoger sus inquietudes, demandas y expectativas sobre asuntos de interés público. Estas son canalizadas para su atención conforme a la Constitución y al reglamento del Senado. Asimismo, los senadores podrán expresar, defender y promover las posiciones ideológicas, programáticas y partidarias que representan, siempre que actúen con respeto a la Constitución, las leyes y la ética parlamentaria.
2: Por otro lado, el Senado ejerce la función de elección, designación, ratificación y remoción de altos funcionarios. En este ámbito, participa en la elección del Defensor del Pueblo, en los magistrados del Tribunal Constitucional y de tres directores del Banco Central de Reserva del Perú. Asimismo, asigna al Contralor General de la República y ratifica la designación del presidente del Banco Central de Reserva y del Superintendente de Banca, Seguros y Administradoras Privadas de Fondos de Pensiones.
3: También le corresponde la remoción de altos funcionarios, de acuerdo a los procedimientos y las condiciones establecidas en la Constitución Política del Perú.
2: Del mismo modo, son atribuciones del Senado autorizar al presidente de la República para salir del país, prestar consentimiento para el ingreso de tropas extranjeras en el territorio de la República, siempre que no afecte en forma alguna la soberanía nacional.
3: Gracias por acompañarnos en Dato Parlamentario. Hasta la próxima.
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0: Vamos con más noticias y esta vez vamos con nuestra alerta Amber. Como ustedes saben, nosotros cuando decimos alerta Amber, damos cuenta de una persona que ha desaparecido y damos señas de ellas para que quienes la pudieran ver den cuenta y así se pueda reencontrar con su familia. Esta vez se trata de Miguel Ángel Rojas Rojas, de 20 años. Al momento de la desaparición vestía buzo crema, franja marrón, casaca azul, zapatillas blancas. La fecha de desaparición es del 4 de agosto del 2026 a las 3:40 de la mañana. El lugar de desaparición es en el departamento de Lambayeque, en la provincia de Chiclayo, en el distrito Saña. Ya sabe que si tiene alguna información, por favor llame a la línea 114. Ya sabe, línea 114, si tiene algún dato de Miguel Ángel Rojas Rojas. Bien, vamos a estar con la alerta Amber en forma permanente aquí en Al Día con el Congreso. Y vamos con otras noticias. Los presidentes del Senado, Miguel Torres Morales, y de la Cámara de Diputados, Oscar Reto, participaron en la víspera en la ceremonia por el Día del Juez y de la Jueza. La ceremonia contó con la presencia de la presidenta Keiko Fujimori, la presidenta del Poder Judicial, Janet Tello. En el acto se rindió homenaje póstumo al señor doctor César Fernández Zarce, expresidente de la Corte Suprema de Justicia de la República. Vamos con el informe.
4: El presidente del Congreso de la República, senador Miguel Ángel Torres Morales, participó en la ceremonia por el Día del Juez realizada en la sede de Palacio de Justicia, en un acto donde se reafirmó el compromiso de ambos poderes del Estado con la independencia, la modernización y el fortalecimiento del sistema de justicia en todo el país. Por su parte, la presidenta del Poder Judicial, Janet Tello, agradeció el compromiso del Congreso de la República con las reformas judiciales y con la asignación de recursos para mejorar la digitalización de procesos y la capacitación de los magistrados.
5: Que ha permitido la aprobación de iniciativas legislativas presentadas por la Sala Plena de la Corte Suprema y de otras leyes que permitieron mejorar la impartición de justicia, como la ley que creó el sistema de fragancia y la que establece el marco jurídico para implementar la justicia itinerante. Especialmente debo mencionar que el Parlamento, como acto de justicia con los trabajadores que forman parte de este poder del Estado, ha aprobado leyes que les reconocen derechos por largo tiempo reclamados, cuyo proceso de implementación está aún en marcha.
4: La ceremonia contó con la presencia del presidente de la Cámara de Diputados, Oscar Reto, la presidenta de la República, Keiko Fujimori, magistrados supremos, presidentes de cortes superiores, representantes del Ministerio Público, decanos del Colegio de Abogados y autoridades invitadas. Cabe destacar que el Día del Juez se conmemora cada 4 de agosto en homenaje a la instalación de la primera Corte Suprema de Justicia del Perú en el año 1825. Es una fecha para reconocer la trayectoria, vocación de servicio y entrega de quienes imparten justicia en el país.
0: A esta hora de la noche nos vamos con los titulares. El Pleno del Senado aprobó el número de integrantes de las comisiones ordinarias legislativas y no legislativas para el periodo anual de sesiones 2026-2027, así como la distribución proporcional de sus integrantes de acuerdo con la representación de cada bancada. El Pleno de la Cámara de Diputados aprobó el número de integrantes de las 16 comisiones ordinarias legislativas para el periodo anual de sesiones 2026-2027. En la sesión plenaria de la Cámara de Diputados se guardó un minuto de silencio por los fallecidos en el accidente aéreo ocurrido en la ciudad de Nazca, donde perdieron la vida 11 ciudadanos extranjeros y 2 tripulantes de cabina. El presidente del Congreso de la República, senador Miguel Torres, anunció que el personal de los medios de comunicación tendrán todas las facilidades para cubrir las labores legislativas en ese poder del Estado. Usted está escuchando Al Día con el Congreso. Bien, hemos llegado al final del programa. Como todas las noches, queremos agradecerle por estar en sintonía. Hoy hemos dado cuenta de los principales acuerdos tanto en el Pleno del Senado como en el Pleno de la Cámara de Diputados. Nosotros regresamos, por supuesto, mañana es feriado. También tenemos mucha información del Parlamento Nacional que brindarle y, como siempre, a las 10 de la noche. Los hemos acompañado hoy en los controles Franco Roldán y la conducción de Anitza Palomino. Que tengan muy buenas noches.
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8: La presidenta de la República, Keiko Fujimori, recibió con profunda alegría la confirmación de que su santidad, el Papa León XIV, vendrá al Perú del 11 al 17 de noviembre e indicó que es una noticia que llena de ilusión a millones de peruanos. La próxima visita del Papa León XIV al Perú puede ayudar al país a reflexionar y renovar su compromiso con la vida, la justicia y la solidaridad, sostuvo el arzobispo de Lima, Cardenal Carlos Castillo. La presidenta Keiko Fujimori anunció la colocación de geomallas y diques en diferentes quebradas de Santa Eulalia y Chosica ante posibles huaicos causados por el fenómeno El Niño.

0: El ministro de la Producción, Juan Carlos Requejo, sostuvo que ante la mayor frecuencia de los fenómenos climáticos, como el Niño, es necesario estar preparados para aprovechar mejor las oportunidades que se presentan en estos casos. La decisión de la empresa embotelladora Arca Continental Lindley de ejecutar un plan de inversiones por $1,000 millones en el Perú refleja la confianza en el país y un reconocimiento a la predictibilidad y las reglas claras, sostuvo el ministro de la Producción, Juan Carlos Requejo. La FIFA hizo un mea culpa, pero reafirmó su pleno apoyo a Gianni Infantino tras la crisis desatada por las críticas al proyecto, finalmente abortado, de abrir la institución a la inversión privada. La multicampeona olímpica estadounidense de gimnasia, Simone Biles, recorrió la ciudad imperial del Cusco y alrededores, quedando impresionada con la cultura peruana y la amabilidad de su gente. La ampliación de estas y otras informaciones en una hora.
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2: Amigos y amigas de Radio Nacional, tengan ustedes muy buenas noches. Vamos a ofrecerles hoy música de Ludwig van Beethoven. Beethoven, nacido el 17 de diciembre de 1770, aprendió música porque su padre quiso convertirlo en niño prodigio que emulara con la gloria de Mozart. Pero Beethoven y su padre no tenían las gracias cortesanas de su émulo y fue recibido

recibido con frialdad por el público de ese entonces. Por eso, a poco de acabar su adolescencia, lo encontramos en Viena, donde habría de pasar la mayor parte de su vida. Allí comenzó a ser conocido como gran virtuoso del piano y como compositor de algunas obras, sin que la gente sospechara el germen genial que allí se estaba creando. Sin embargo, cuando el éxito parecía comenzar, llegó la que es la peor tragedia para un músico: comenzó a ensordecer. Vamos a escuchar hoy día sonatas para piano. Escuchemos Sonata Claro de Luna, número 14 en Do sostenido menor, opus 27, número 2. Sus movimientos: Adagio sostenuto, Allegretto, Presto agitato. En el piano, Wilhelm Fischer.

Les ofrecimos Sonata Claro de Luna, número 14 en Do sostenido menor, opus 27, número 2, de Ludwig van Beethoven. Interpretó en el piano Wilhelm Fischer. Escuchemos Sonata número 23 en Fa menor, opus 57, Appassionata, de Ludwig van Beethoven. Sus movimientos, Allegro assai, Andante, Allegro. Interpreta Wilhelm Fischer en el piano.

Les ofrecimos sonata número 23 en fa menor opus 57 llamada Appassionata de Ludwig van Beethoven. Interpretó Wilhelm Fischer en el piano. Y cerramos con la sonata patética. Interpreta Wilhelm Fischer en el piano.

0: Les ofrecimos de Ludwig van Beethoven, sonata número 8 en do menor, opus 13, patética. Interpretó Wilhelm Fischer en el piano. Mil gracias, amigos. Me despido de ustedes. Será entonces hasta otro día. Gracias.
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2: La presidenta de la República, Keiko Fujimori, anunció la colocación de 12 geomallas y 35 diques en diferentes quebradas de Santa Eulalia y Chosica, con la finalidad de garantizar la seguridad de los ciudadanos que viven en esta parte de Lima ante posibles huaicos causados por el fenómeno El Niño. El ministro de Defensa, Rafael Belaúnde Llosa, destacó la entrega, el patriotismo y el sacrificio de los hombres y mujeres de las Fuerzas Armadas, quienes, desde cada unidad militar del país, cumplen la misión de proteger la soberanía nacional y garantizar la seguridad de los peruanos. El Perú culminó los procedimientos internos para la entrada en vigencia del Protocolo de Optimización del Tratado de Libre Comercio con China, informó el Ministerio de Comercio Exterior y Turismo. Como jefa de la Superintendencia Nacional de Fiscalización Laboral, SUNAFIL, fue designada Evelyn Mireya Coloma Ciesa. Un menor de 10 años de edad, quien no cuenta con antecedentes de haber recibido vacunas contra enfermedad alguna, es el noveno caso de sarampión en Tacna, confirmó la Dirección Regional de Salud. Estados Unidos anunció una recompensa de más de 100 millones de dólares a cambio de información que dé con los 8 líderes de la organización criminal mexicana Cártel de Jalisco Nueva Generación. La FIFA afirmó que es falso y engañoso sostener que el presidente de la institución rectora del fútbol mundial, Gianni Infantino, haya hecho promesa alguna en relación a la sede de la final de la Copa del Mundo 2030. La ampliación de estas y otras informaciones en una hora.
3: 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No es un día cualquiera. Cada 5 de agosto, como hoy, se celebra el Día Central de la Festividad de la Cruz de Chalpón. La tradición oral de Motupe cuenta que entre 1860 y 1865, Fray Juan Agustín de Abad construyó tres cruces. Después de una larga búsqueda, un 5 de agosto de 1868, una de las cruces fue encontrada en una gruta del Cerro Chalpón. Desde entonces, se la venera como protectora de Motupe y de toda la región de Lambayeque.

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La Marina de Guerra del Perú y la Dirección de Metrología del Instituto Nacional de Calidad le dan la hora oficial peruana. El término de la señal indicará las 0000 horas. Hora oficial peruana. 0000 horas. Hora oficial peruana. Proporcionada por la Dirección de Metrología del Instituto Nacional de Calidad y transmitida por la Marina de Guerra del Perú. Próxima señal horaria, mañana a las 06:00.

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0: Bienvenidos a una nueva edición de Nacional Deportes. Arrancamos el programa. Un abrazo para toda la gente que se une a la señal del programa. Rápidamente, vamos con nuestros titulares. La selección peruana enfrentará a Estados Unidos, México, Canadá y Colombia para la fecha FIFA de septiembre y octubre.
1: El volante nacional Jesús Castillo dejó Universitario y partió a Túnez para sumarse al Esperance de la primera división del país africano.
0: Y la Federación de Jordania rechazó el accionar de la FIFA y confirmó que no votarán a favor de la reelección de Gianni Infantino.
1: Y el tenista peruano Ignacio Huse debuta hoy en el Masters 1000 de Montreal ante el británico Cameron Norrie.
0: Arrancamos el programa 9 de la mañana con 6 minutos. Muy buenos días, señorita Nayra Aliaga. ¿Cómo está? ¿Todo bien?
1: Muy
0: ¿todo tranquilo?
1: Buenos días, Bombito.
0: Hoy de rojo.
1: Hoy.
0: Bueno, granate.
1: Rojo oscuro. Sí, buenos días para ti y para todas las personas que nos acompañan a través de Radio Nacional. Muchas gracias por estar con nosotros hoy. Full porque acabó el Mundial hace unas semanas, casi un mes, pero ya se tiene que hablar de los amistosos de preparación a la próxima eliminatoria. De todas formas, Bombito, se tiene que tener claro cuáles oficialmente las sedes del próximo Mundial, porque se hablaba de Sudamérica, claro, de tres países, y que después todo se iba a desarrollar en Europa, ¿recuerdas? Uh-huh. Pero con este tema de la privatización del fútbol por parte de Europa, dijeron que amenazaron, que ya no querían ser parte de. Ahora, dentro de los titulares veíamos que se ha votado, no se ha votado, sino que se habla de votar para la no reelección. En contra, para la no reelección de Infantino. Así que también deberíamos tener claro el tema del próximo Mundial y las sedes para así poder nosotros prepararnos de mejor forma, porque cuando hablamos, estos son amistosos nada más con Estados Unidos, México, Canadá y Colombia, que va a ser en Estados Unidos, pero cuando hablamos de esta preparación para saber con quiénes exactamente vamos a jugar en altura. Se habla de Brasil y Argentina, pero por ejemplo, puede ser un Argentina ya clasificado también. Después, ¿cómo hace el tema de preparación? Yo escuchaba, claro, desde Argentina que, claro, si ya están clasificados, ellos también, ¿cómo no pierden esta competición y preparación al máximo para poder llegar a la Copa del Mundo? Entonces, hay muchos aspectos todavía por que queden claro. Y claro, diciendo claro por doble vez, también corre peligro esto del futuro de Infantino. Está todo ahí medio incierto.
0: Se manifestó Jordania, también Serbia, se habla de que Suecia también ya. O sea, hubo un comunicado de UEFA, pero ya ahora de manera individual las federaciones están hablando, incluso de chantaje. Ya vamos a hablar más adelante sobre lo que ocurre con Jordania.
1: Oye, sí, está Bombito, feo. ¿Por qué está tan elegante hoy?
0: Ajá.
2: ¿Qué?
1: Muy, pero muy elegante.
0: Señor Flaquito Granda, ¿cómo está?
3: ¿Cómo le va?
0: Muy buenos días.
3: Rama, buen día para usted, para Nair y para toda la gente que nos sintoniza. Debe ser de los días más largos que voy a tener bastante tiempo. Hoy juntaron todo, te digo. Hoy, espectacular. Pero bueno, acá andamos.
1: Pero mientras tengas trabajo, sí, bendición, igual, sí, dinero.
3: Sí, igual hoy metí cosas que no son tanto de trabajo, que no las debía haber metido, pero
1: ¿nos puedes contar en el corte?
3: En el corte les cuento. No, estoy haciendo un cambio. Bueno, siempre hablo de mi vida personal, le cuento a la gente un poquito. Ustedes saben que la semana pasada yo tenía planeado irme al Cusco, pero lamentablemente sufrí una gastroenteritis complicadísima que me mantuvo en mi hogar.
1: Por eso es que no salieron los videos ni nada.
3: Amigos en Cusco, lo lamento, no los puedo ir a visitar. Y he tenido unas decisiones radicales en mi vida, en cambios. Por ejemplo, yo no hago deporte, estoy haciendo tenis.
1: Es cierto.
3: Me he metido al tenis y me voy a meter también a hacer una rutina personal con un personal trainer.
1: ¿Y cuál es tu objetivo con el personal trainer? ¿Salud o quieres aumentar masa muscular?
3: Aumentar masa, vamos a ver ahí qué tal nos va.
0: Ya lo vamos a
3: hablar. Con un personal trainer que es muy conocido además, que por ejemplo trabajó con Tilsa Lozano.
1: Te doy una idea.
3: No, es
1: además
3: voy
1: de
3: a
1: esto,
3: algunos videitos.
1: Claro,
3: sí, sí, claro.
1: Voy a hacer,
3: sí,
1: el reto. ¿Tú has visto Ibai cuando dijo, subía? El reto para bajar de peso, claro, el tuyo sería el reto para subir, no, pero
3: dijo
1: sería
3: si
1: un
3: subo,
1: boom.
3: Se hace millonario, boom, me dijo. Sí, sí. Entonces, nada, yo hoy día justo tenemos una reunión para eso. Tenemos una reunión en el canal también, un tema de una preventa. Luego tenemos que ir a recoger unas cositas. Tenemos grabación. No, está complicado el día. Mañana operan a mi señora madre, que le mando un beso enorme, así que nada.
1: Todo va a salir bien, mi Teresita va a estar más hermosa que nunca. Claro. Agárrense, porque si ya facturaba salían las publicidades, ahora va a estar imparable.
3: Los escuchaba y claro, el tema es ¿para dónde vamos? ¿No? Porque claro, primero se van a jugar cuatro amistosos. Me contaron que esta es la nueva tendencia, jugar cuatro para que no hayan tantas fechas. Lo que quiere hacer la FIFA en este caso es, no quiere que cada tres meses, cuatro meses hayan amistosos, o sea, se pare una semana, que los jugadores vayan.

0: Ayer nosotros estuvimos en el podcast de entrevista, estuvimos con Plomo, ¿no? Y armábamos el 11 de Perú.
1: Claro.
0: Si mañana tiene que jugar Perú por la clasificación al Mundial, ¿va a haber este cambio generacional o van a terminar llamando a los de siempre? Yo creo que si mañana te juegas un partido clave, tienes que llamar a los más confiables, a los de siempre. Ahora, el Mundial, ¿cómo se va a jugar? ¿Cuántos van a ir al Mundial? Porque ahora hablamos de que se va a jugar eliminatoria en Puno. Y por ahí terminamos jugando en eliminatoria en Puno, en la cual van a terminar yendo 9 equipos y medio, de 10, por ejemplo. A mí me parecería, creo que va a suceder, pero me parecería una vergüenza que Paraguay vaya de forma directa al Mundial teniendo solamente un partido. O Uruguay, que vayan al Mundial de forma directa teniendo un partido. Porque si por ahí dicen, bueno, van Uruguay, Paraguay y Argentina, que clasifican de forma directa. Ahí ya tienes 3 cupos asegurados. Y de repente le agregan 5 o 4 y medio. Prácticamente va todo Sudamérica, muchachos.
1: Y ahí ya no es necesario ese desgaste de irte a la altura.
0: A Puno lleva solamente a Venezuela, a Bolivia claro. No lo vas a llevar.
1: Es lo que conversamos con
0: Bombito. Y va a ser una eliminatoria, también hay que decirlo, poco atractiva. O sea, es poco atractivo la eliminatoria. Yo imagino, ¿no?
1: Porque ya no hay competencia real. Claro. O sea, Argentina sabe que ya clasificó. ¿Cómo asume los partidos? Quizás no pone ni a sus figuras.
0: Como amistosos, claro.
1: Así es.
0: Como amistosos.
1: Y esto también hace que haya un impacto económico con la venta de entradas.
0: Con la venta de entradas,
1: entonces,
0: tal cual.
1: Por Argentina también están expectantes a que quieren saber realmente cómo va a ser todo esto, quiénes van a ser clasificados, para que ellos también puedan planificar. Para nosotros también
0: y
1: poder
0: no
1: planificar.
0: Ellos, todos,
1: claro,
0: o sea, claro,
1: para nosotros también poder planificar, tenemos que saber exactamente cómo va a ser el formato, quiénes van a ser clasificados y cómo se va a dar.
0: Ahora, el tema este, Infantino claramente se bajó del barco este de lo que quería hacer de la venta de cubos, porque obviamente le saltaron todos. Creo que necesitaba 110 votos y ya tenía como 100 en contra de uno. O sea, era como ya lo volaron de una, porque claramente era una locura lo que quería hacer. Ahora, revisando los amistosos. Los rivales son buenos, que es algo positivo. Son rivales.
1: Estados Unidos
0: todos,
1: demostró que.
0: Todos han estado en el Mundial.
1: Que es un equipo serio, que es difícil.
0: No, de hecho, los 4 jugaron al Mundial.
1: México sorprendió. Es más, a los propios mexicanos, cuando yo llegué a México, me decían que estaban en un proceso de recambio.
0: Sí, claro.
1: Y que no tenían mucha fe. Y de pronto se ilusionaron y empezaron a avanzar. Canadá no es un rival sencillito. Y bueno,
0: y Colombia,
1: está,
0: ¿no?
1: Colombia también. Van, sí, a jugar en Estados Unidos.
0: En Estados Unidos
1: partidos.
0: Los partidos.
2: Uno en Canadá, pues, ¿no? Que es el partido con Canadá.
0: Ah, claro, en Canadá.
1: Es
0: ahora,
1: entre ellos, además.
0: Además, es cerrado como un cuadrangular, por así decirlo. Que tiene que ver con el hecho de la proximidad, ¿no? De no complicarte tampoco con la búsqueda de rivales. Ahora, lo que sí me contaron es que. La próxima fecha de eliminatoria, o sea, la próxima fecha amistosa, Perú jugaría en Europa.
2: En noviembre.
0: En noviembre sería en Europa. O
1: en
0: sea,
1: Europa.
0: Esos amistosos sí serían
2: aunque
0: en
2: Ferrari
0: Europa.
2: Aunque Ferrari dijo ayer Asia, ¿no? Que también lo estaban analizando.
0: Bueno, a mí me dijeron que podría ser en Europa algunos rivales europeos. Vamos a verlo, ¿no?
2: Bueno, a ver, los partidos de la selección, para que la gente sepa, primero el sábado 26 de septiembre se va a jugar en Orlando el partido entre Estados Unidos y Perú. Va a ser Estados Unidos el primer rival. Ahí está la gente de YouTube y 7.2 tiene los partidos. Luego, el día martes 29, en New Jersey, se va a estar jugando el partido entre Perú y México. Perú y México va a ser el segundo partido amistoso. Luego, el sábado 3 de octubre, va a estar jugando, ese ya está confirmado, el encuentro con Canadá. Se va a jugar en la ciudad de Montreal. Y luego, el martes 6 de octubre, van a estar jugando en Miami, Perú ante Colombia. Estos son los 4 amistosos. Estaba calculando, viendo el tema de la fecha, me parece que se habrá una para de 2 semanas para la Liga 1.
0: Sí.
2: Prácticamente 2 semanas porque Perú va a jugar 2 fines de semana.
0: Claro, son,
1: y nosotros tenemos muchos jugadores también de la Liga Peruana.
0: Hasta,
1: ¿no?
0: Un poquito más, hasta un poquito más, me parece, porque claro, tú tienes que ser consciente que a los jugadores los como ganantes y no llegan inmediatamente.
2: O claro, sea, tendría que jugar para el 29, días, para el 29 para entonces ya a menos que jueguen fecha entre semana, ¿no? Y de repente el día 25, 26.
0: Pero ahí ya tienes 3 días
2: fecha, ¿no?
0: Y luego 3 días post,
2: claro.
0: Son por lo menos 21 días de para.
2: Sí, sí, sí. Está bravo.
0: Ahora, me parecen buenos rivales, me parece que ahí sí, a la logística me parece buena. Se han encontrado rivales competentes, se han encontrado rivales ante los cuales Perú tiene que jugar de tú a tú. Ahora, muchachos, si no ganamos ninguno de los 4 partidos, tampoco se asusten. Tampoco hay tanto material. Pues claro, yo digo, ¿no? Es fácil hablar del recambio. La gente, yo siempre lo digo y acá me peleo con todo el mundo, díganme CPP y todo lo que quieran, no me interesa. Yo soy muy agradecido a los jugadores que nos llevaron al Mundial y creo que no han habido ni están apareciendo jugadores de esa categoría ni de esa talla. Ahora, el recambio generacional, basta de los viejos, basta de los Zambrano, de los Advíncula, de los Guerrero, de Cueva. Ya, dame nombres, pero.

0: O sea, dame nombres. Está o sea, bravo. Ármame un recambio generacional con nuevos nombres. El arquero va a ser Galese. Mañana juega Perú. Mañana juega Perú contra Estados Unidos. Ajá. Ármame el equipo. Mañana, el arquero Galese.
1: Galese.
0: El lateral derecho.
1: Sonne recién va a empezar a jugar. Después Guamán.
0: Para mí Guamán es el más lateral de todos, te digo. Sí, hoy, sí, hoy. Sí. Advíncula recuperando un poquito el lugar, podría recuperarse.
2: Pero también convocamos a Advíncula y también convocamos a en el arco, que va a estar Galese, pero también le puede seguir el arquero de Alianza Lima, Duarte, ¿no? Ahí sí, vamos igual, a variar con...
0: Pero en el arco el titular va a ser
2: solo
0: Galese.
2: Solo hablamos de...
0: Los titulares. Okay. El titular va a ser Galese.
2: Galese, sí.
0: Ok. Sí. Guabán, Advíncula, Sonne, de ahí no sale, ¿no? Uh-huh. De recambio generacional, ahí solo tienes a Guabana, porque Sonne ya venía haciendo hace rato.
1: Claro.
0: Ok. Centrales.
1: Está. ¿Llamarán a Zambrano?
0: Boys de 16 partidos, en 10 partidos no le hicieron gol.
2: Bueno, ahora ha subido su nivel,
0: hasta
2: pero.
0: Donde yo sé, juega Zambrano con Riojas, ¿no? Hasta donde me informan a mí.
2: Bueno, Zambrano por actualidad.
1: Gruber también está ahí, o sea, es el lugar, digo. El lugar. No digo que tenga actualidad, pero digo, claro. De los convocados.
2: Gruber es el recambio, ¿no?
0: Gruber es el Sonne moderno, muchachos. Estamos buscando siempre uno. Siempre buscamos uno afuera simpático
1: tiempo,
0: que nos caiga bien.
1: Hay que darle tiempo, claro.
0: No, está bien, hay que darle tiempo, pero yo te digo, pero por eso te estoy hablando. Partido mañana con Estados Unidos.
1: Ah, mañana no, pues. Pondría Araujo, ¿no?
0: Araujo y Garcés.
2: Araujo, claro.
1: Araujo, Garcés.
2: Pero Zambrano también podría estar.
0: Zambrano podría estar. Sí. Y el propio Gruber también para que
2: Gruber
0: se vaya.
2: Gruber también. Claro. Les podría dar minutos y podría igual cambiar, ¿no? Porque igual los amistosos es para ver.
0: Para ir viendo.
2: Para
0: okay.
2: ver.
0: Pero
2: ahí tenemos un poco más de nombres.
0: Pero de los cuatro de recambio, el único es Gruber.
1: Sí, Gruber.
0: Después mucho más no hay. Ok. Lateral izquierdo, Marcos López.
1: López.
0: Y López. No hay otro. No porque hay otro. Se decía Inga. Inga en universitario le está costando.
1: Abajo de,
2: en algún momento hablábamos de Reina, no sé.
0: El ella chico
2: no
0: es, Segarra, no tiene, de Melgar.
2: Segarra.
0: El titular sería
2: pero
0: López.
2: Pero el titular es López.
1: Y Guamán tendría opción, sí. ¿no?
0: Y Guamán podría jugando. También por ese lado
2: sí,
0: también.
2: López.
0: Pero entonces, hasta acá, López, el de siempre.
2: Entonces tenemos a López y Guamán.
0: O sea, como alternativa a Guamán por los dos lados, ¿no?
2: No, o sea, en nuestro
1: titular. Sí.
2: Guamán, López y en el centro, para no confundir a las personas, como he dicho, 30 nombres.
0: Araujo y Garcés.
2: Araujo y Garcés.
0: Hasta acá
2: está nuestra línea de cuatro.
0: Galese, Guamán, Araujo, Garcés, López.
1: López.
0: Ok. Volante central, Noriega.
1: Noriega,
0: no hay discusión.
2: Eric, sí.
0: Noriega, no hay discusión. Ahora, si quiere poner dobles en volante central, sería Noriega Tapia, si le da ganas de llamarlo a Tapia.
1: Si es que lo llama.
0: Si lo llaman. Sí, lo hemos dicho mil veces, Tapia, futbolísticamente no hay una sola justificación para
2: rival.
0: No llamarlo.
2: Si tengo un rival que es más peligroso y quiero tener un poco más la pelota, yo pongo a Noriega Tapia, me gustaría, para poder tener
0: pero
2: un poquito más.
0: Pero futbolísticamente no hay excusas para no llamarlo.
2: No, no hay
0: después
2: excusas.
0: El problema
2: después
0: otro
2: son
0: lado,
2: otros
0: por,
2: temas. Pero Noriega Tapia es...
0: Ok, Noriega Tapia.
2: Me da equilibrio en el medio centro, yo sí lo tendría.
1: Imagino
2: los dos.
1: Que Carrillo o Yotún.
0: Carrillo, tiene que jugar Carrillo. Porque
2: pero no tiene actualidad Carrillo, ¿no?
0: O sea, Brasil,
2: sí, pero está en la banca de suplentes porque salió el profe que lo llevó, que sí. es él, que también estuvo
1: Ramón
2: con él
1: Díaz.
2: En Arabia.
1: Ramón Díaz.
2: Ya no está y entonces ahora le está costando la titularidad.
0: Suave, Bobby, no me rompa nada. Carrillo que seguramente juega en Alianza el próximo año.
2: Y
0: ¿no?
2: que necesitamos un recambio de Carrillo en algún momento, sí. ¿no? Porque... ¿Ya cuánto tiempo más?
0: Esa va a ser la
2: ¿quién
0: bomba?
2: Sería nuestro recambio de
0: la
2: Carrillo?
0: La bomba del mercado del próximo año es esa.
2: Carrillo de Alianza.
0: El próximo año.
2: ¿Escucharon? Carrillo de Alianza, dice el flaco.
0: 2027. El refuerzo de Alianza para la Copa. Bueno, Carrillo, Vélez.
1: Claro, Jairo va a ser
0: Jairo titular. Vélez.
2: Vélez
1: va a jugar, sí.
0: Para mí, para mí tendría que ser Noriega, Tapia, Carrillo, Vélez. Y nos faltan dos. ¿Quiénes? Yotún, uno. Es que depende cómo los pare también, porque sí, vamos a ver.
1: Ha estado jugando con Cabrera, ha estado jugando con...
0: No, basta.
1: No,
0: basta,
1: yo estoy diciendo
0: basta.
1: Cómo ha estado jugando.
0: Okay.
1: Lo que ha estado eligiendo, tranquilo.
0: Digo, no, basta.
2: Bueno, si el profe le gusta a Cabrera, entonces seguramente
0: bueno,
2: va a estar. 20,
0: pero tiene 20 partidos.
2: Pero va a estar, entonces, bueno, que esté...
0: Grimaldo ha bajado el nivel.
2: Va a estar.
0: Bueno, Grimaldo lo vemos poco. Max Loren ha bajado el nivel. No hay mucho para elegir, no hay mucho para elegir, de verdad, entonces...
1: O bueno, vamos a ver si le da chance a Sawyer, ¿no? Porque él lo ha convocado, vamos a ver si le da chance, ¿no? O si se da la opción de, no sé, pues llamar a Guzmán, ¿no? Ya, llamar a alguno de los chicos, ¿no? Si es que no utilizar a los que ya ha probado, ¿no? Porque
0: pero
1: si
0: por
1: no le
0: eso,
1: funciona a Cabrera, si no le funciona el otro.
0: Bueno, pero
1: yo
0: eso,
1: creo que Grimaldo lo va a llamar.
0: A Grimaldo lo
1: va a llamar.
2: Bueno, pero estos cuatro partidos puede ir viendo, llamando,
1: claro.
2: Va probando, qué le gusta.
0: Yo lo que creo es que se arma un 4-4-2 como viene armando. Tranquilamente puede armar un Tapia, Noriega.
1: Vélez.
0: Vélez,
2: Carrillo.
0: Perdón, es que Carrillo por la banda no lo veo.
1: No está
0: para la banda. Yo te diría, por izquierda podría.
1: O sea, pero si nos ponemos. Si vamos a la realidad.
0: Vélez, Carrillo,
1: no lo va a llamar a Tapia. Yo creo que no lo va a llamar. Yo creo que va a jugar Noriega. Yotun, yo creía que va a seguir siendo el armador del equipo. Después falta ver quién es ese interior por derecha. Podría ser Carrillo. Sí, claro. Va a jugar Vélez. Vamos, hay que ver quién es el otro extremo. Ha estado poniendo a Cabrera o a Grimaldo. No veo a otro.
0: Podría ser
1: Y Valera.
0: Y no hay más. Entonces, se habla del gran recambio generacional, muchachos. No hay de dónde, o sea.
1: A menos que, no sé, pues.
0: ¿De dónde quieren sacar?
1: Nos sorprendan y den el golpazo con algún Eurocausa, ¿no? Es lo único
2: pero
1: que imagino.
2: Pero nos falta subir el nivel con los extremos, ¿no? Felipe, cuando hablamos de extremos.
0: No con Felipe Chávez y los dos goles, por favor, se los pido. Ah.
1: Porque ya, no, marcado ya, cinco goles.
0: Ya los vi la vez pasada que arrancaron.
2: Bueno, Flaco, pero cuando no tienes. Justamente dices, no hay nada, bueno, no digo que lo pongas de titular, pero lo tienes de opción y vas viendo. Sí, pero
1: además también, la lista tiene que ser larga, porque sí, son
2: claro,
1: partidos,
2: si no, no tienes nada.
0: Sí, pero también hay que informar con contexto, ¿no? Le hicieron un gol a los agricultores, que es un partido que se juega todos los años, en los cuales, entró el presidente, el dirigente de 50 años, hermano, le ganaron 15-0 y todos los años les hacen 20 goles. Porque ¿sabes qué pasa? Que nosotros vivimos, y lo digo siempre, siempre lo que viene de afuera es mejor que lo que viene acá, que lo que, o sea, a ver. Siempre lo que viene de afuera nos ilusiona más de lo que tenemos acá. Y muchas veces lo que viene de afuera termina siendo, no te digo un fiasco para no faltar el respeto, pero sí termina siendo igual o menor de lo que era. Pasó caso a Benavente, pasó con Burlamaqui. Cuando Burlamaqui jugaba en el Valencia, a nosotros nos prometían que Burlamaqui era por el próximo Andrea Pirlo. Y Burlamaqui en Alianza no se ha consolidado ni como titular. Ahora, el chico Gruber, que ojalá, que a ver, juega en un equipo de Alemania, que por algo es capitán en Alemania, hay que verlo. Paciencia y buen humor. Felipe Chávez lo quieren vender también como el nuevo 10. Tranquilos, calma, paciencia y buen humor, porque están tratando de encontrar salvadores.
2: Sí, es eso. O sea, no creo que es que haya un movimiento mediático porque Felipe Chávez le pague la prensa para hablar bien. Es un tema de que cuando ves que no tienes material para poder competir, ves un nuevo nombre que está en el extranjero, que tuvo otra formación, que quizás tiene otra mentalidad.
0: Y te quieres agarrar de eso.
2: Ok, que nos ayude. Es más la desesperación de no tener con qué.
0: Y del hincha también, de faltarle el respeto a alguno que otro que nos ha dado mucho, porque nos han dado mucho, pero claro, hace dos o tres malos partidos y de repente aparece uno nuevito y lo aplauden y lo ovacionan como locos. Sí,
1: pero se está volteando la situación. A la vez, la gente ve que no hay y ahora como que le han bajado un poco la mano. Por ejemplo, ya no veo campañas contra Paolo, por ejemplo. Ya claro, le han bajado un poquito, ¿no?
0: Pues es que tendrían que, ¿no? O sea, yo te digo...
2: Ahora, bien, por lo menos gracias a Paolo, que él veía que no había nada y no tenía por qué seguir jugando y quiso seguir.
0: Y me van a seguir matando y yo lo voy a seguir diciendo, hermano. Si mañana Perú tiene que jugar por los puntos, el 9 tiene que ser Paolo.
1: No,
0: pero
1: bueno...
0: Yo digo, o sea, y vengan de a uno.
2: Y creo
0: si
2: que
0: mañana
2: no es
0: Perú juega por los puntos, me dice mañana partido clasificatorio ante Uruguay, Venezuela, Bolivia, el equipo que te dé la gana, el 9 de la selección tiene que ser Paolo.
2: ¿Sabes qué
0: y
2: pasa?
0: Se le apela a quien quiera.
2: Y no es por ser vida de Paolo Herrera. Pero si no es porque no tienes con qué.
0: Es que no tienes con qué.
2: No tienes con qué. Después cuando...
0: Porque Valera no ha rendido en la selección.
2: Y cuando convocan a Valera, bueno, siempre termina desafectado. La Padula no es el mismo que cuando llegó y nos salvó.
0: Hay que ver si se recupera. Claro, la Padula es recuperable. Hay que ver a la Padula en qué medida lo podemos recuperar.
2: Bueno, tiene jerarquía.
0: En el torneo local, por ejemplo.
2: Tiene sangre para jugar, pero tiene que recuperarse físicamente. Porque por ahí en la Liga Peruana te da esa oportunidad de poder marcar ese gol, por ejemplo, con Cusco, pero cuando ya enfrentas unas eliminatorias que hay jugadores de otro rostro, otra dinámica, de otro nivel, ahí es donde te pasa factura.
0: Ayer, voy a repetir algo que dijo ayer Plomo y firmo con vacía.
2: Acá nos pone. Después leo los de TikTok.
0: Vélez no es 10, ¿no? Vélez juega de segundo delantero. El 10, después de un concierto, 6 de la mañana, con dos joncas encima, cantando Cervecero. ¿Qué? Es más que todos los que quieren llevar. O sea, si mañana hay un partido, te digo.
1: ¿Tú lo llamas?
0: Apunto físicamente, porque ahorita está Takuchi.
2: Mira.
0: Después de un concierto, 5 de la mañana, es más que todos los que quieren llevar.
2: Mira, Flaco.
0: Y mira que lo digo invitándome.
2: Entiendo lo de Pablo Guerrero porque es un profesional hasta ahora.
0: Sí, claro, el otro no.
2: Pero el Cueva
0: no.
2: Cueva es un jugador que tuvo mucho talento, que fue gran responsable en la clasificación a Rusia 2018.
0: Yo lo sé.
2: Pero no lo podría volver a convocar porque tiene la cabeza en otro lado.
0: Con 6 partidos
2: en Pablo te entiendo porque sigue siendo profesional, entrenando, se cuida, lo que quieras.
0: Pero con 6 partidos conseguidos en Boys, lo llevas. O sea, la cosa es que lo juegue, pero 6 partidos seguidos.
2: Bueno, eso te refleja lo mal que estamos, ¿no?
0: No, está lesionado. Pero a ver, con 6, pero es que estamos tan bajo. Estamos
2: ¿qué dicen
0: tan
2: ustedes,
0: mal,
2: chicos?
0: Claro, está mal. Lo que estás diciendo está mal. O sea, lo que yo digo está mal, habla del pobre nivel de fútbol peruano. Pero dime un 10 hoy para llevar a la selección.
2: Hoy, pues.

0: Claro, ahí tienes que sopesar, ¿no? El profesionalismo.
1: ¿Cuáles fueron los mejores 15 minutos física de Perú en la Copa América de Fossati?
2: Quispe no es el 10 de las. No es 10, no, Jairo fueron, no es 10.
1: Los mejores 15 minutos de Perú. ¿Con Canadá? Los mejores 15 minutos fueron con Paolo y con Cueva en la cancha. ¿O no te acuerdas? El remate de Cueva, el tiro al palo de Paolo. Los mejores 15 minutos, ¿ah?
0: No recuerdo.
1: Y si quieres, te sigo haciendo recuentos, ¿ah? Porque, como lo dije ayer y lo repito.
2: Pero el Canadá del Mundial central era más duro que el de la Copa América.
1: Sí, claro. Ahora te digo. Con un central como Zambrano, al que le viven matando por las tarjetas rojas, porque a Zambrano le cuentan las rojas y no les cuentan. A ver, yo acá estoy cero para justificar a Zambrano, pues claro, no por las exposiciones.
0: Ya Zambrano es indefendible.
2: Tiene mucho talento Zambrano, pero ha sido muy irresponsable con las tarjetas rojas.
1: Hay algunas que sí y hay algunas que no.
2: Es una moneda al aire.
1: Hay algunas que sí y algunas que no, pues. Porque tú me cuentas las 7 rojas de la Sudamericana y me cuentas la roja de la vez pasada y yo te voy a hacer un análisis. Porque también hay que ver qué
0: roja en la final, en la Copa América con Brasil, roja con Chile en la Copa América.
1: ¿Y te pareció roja la de
0: No me pareció, pero
1: bueno. Pero no era roja, mi hermano.
0: Pero ya, pues.
1: Pero tienes que analizar el contexto.
0: Pero también es responsable, pues, porque él ha creado esa imagen de que toda acción de él es agresiva y lo van a terminar votando.
2: Lo que yo pienso sobre Zambrano es un gran jugador. Yo prefiero a alguien en su posición que sea 6 puntos, o sea, regular, que me rinda y que no sea una moneda al aire en un partido importante que me va a dejar con uno menos, a uno que no sé lo que va a pasar.
1: Bueno, yo te digo que contra Canadá nos eliminaron porque el central, en lugar de estampar al delantero contra la cuarta bandeja como tendría que haber hecho por ir a trabar fuerte, levantó el piecito y terminó gola. O sea, yo prefiero un central que sé que va a jugar al límite, y que no te deja, o sea, pasa la pelota o los dos juntos no pasan. Mira que contra Canadá nos eliminaron por eso. Y te digo, para hacerte contexto de las tarjetas, a Zambrano, porque hablan de las tarjetas de la Copa Sudamericana. La roja contra la Universidad de Chile, en Lima, la roja era de Enrique. Y Enrique no lo bajó al chileno para que no le sacaran la roja.
2: Pero Zambrano no solo fue eso con la selección.
1: La roja con Gremio.
2: Fue responsable con Alianza Lima también.
1: Pero estoy hablando de la roja
2: con Alianza Lima.
1: Pero estoy hablando de la roja Alianza. La roja con Gremio, si no lo bajaba era gol, hermano. Lo tuvo que bajar. Es más, le dio la mano al árbitro y le dijo muchas gracias. Bien echado estoy. Porque si no terminaba en gol. La roja contra.
0: Sí, pero así justificaríamos toda la roja de todos los futbolistas.
1: No, te estoy dando contexto. Porque la gente te habla de 6. Lo expulsaron en la Copa Caliente. El árbitro que lo expulsó en la Copa Caliente, una vergüenza, hermano. Quería salir de todos los periódicos. No había manera que lo expulse. Lo expulsó porque quería hacer noticia.
0: Sí, pero la demás, flaco, estamos hablando de agresiones, de codazos, de salidas a destiempo.
1: Obviamente, nadie va a decir que no hay rojas bien sacadas.
0: Vamos a corte,
1: yo no digo que no hay rojas bien sacadas.
2: No estoy de acuerdo.
1: Pero ahí digo que yo, bueno, a mí me pregunto.
0: Seguimos hablando de Zambrano después del corte.
1: Bueno, vamos al corte y seguimos
2: hablando. Zambrano después del corte.

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1: Estamos de regreso en Radio Nacional Deportes a través de los 103.9 FM para todo el país. Vamos a hacer algo en vivo, ¿ya? Ustedes continúan, vamos a hacer un trámite en vivo. Porque la gente, sí, porque la gente es así, un trámite en vivo.
2: ¿Vas a pedir tu renovación de DNI?
1: No, no, no, por favor.
3: Vamos a...
2: ¿Pedir tu pasaporte?
1: A la gente hay que comprometerla en vivo. Y eso se hace así.
3: Ya, entonces...
1: A ver, vamos a ver.
3: Suéltalo.
1: Espérese, pues, para mandarlo. Amigo Sergio Moreno, ¿cómo le va? Un abrazo enorme. El Flaco Granda en vivo en Nacional Deportes. La gente que nos está escuchando está extasiada como loca, preguntándonos si vamos a regalar entradas para el Boys Alianza. Y yo, claramente, usted me conoce, me lavé las manos y dije, le voy a escribir a mi amigo Sergio Moreno. Así que está en sus manos. Abrazo enorme.
3: Sergio Moreno, quien es el jefe de prensa de Star Boys,
1: gran trabajo, además.
3: También conocido como el más fan de las telenovelas mexicanas. Sí, vamos a ver
1: si. Y el vole arriba. Así que nada, ya está hecho. La gente quiere su entradita para ver el Boys Alianza. Boys es local. Así que vamos a ver si es que podemos conseguir entradas para la gente. Acá la gente compromete en vivo. ¿Qué le parece? ¿Con quién juega Deportivo Garcilaso? Vamos a tramitar entradas para Deportivo Garcilaso.
2: Ah, pero Garcilaso la próxima fecha juega con Cienciano.
1: Ya.
2: Ojo, de repente ahí...
3: Pero para toda nuestra gente del Cusco, porque Radio Nacional llega a todas partes del Perú.
2: Claro. Eso
3: también sería importante.
2: Mira, Garcilaso juega con Moquegua el próximo domingo, 9 de agosto.
1: El 9 de agosto, Garcilaso, Moquegua, ¿en dónde?
2: Sí, en el Cusco.
1: En Cusco, ok, bueno, vamos a ver acá, entonces...
3: Ese flaco, qué terrible esa agenda, ¿ah?
1: Vamos acá.
2: No, él tiene su agenda para el fútbol, tiene su agenda para...
3: Para la noche. Para las chicas.
1: Ahí está.
4: Ya vamos acá. Exhibiste.
1: Seguimos.
3: Acá nos dicen, y de cristal, pues Nair también. A ver.
1: Ahí está más complicado.
3: A ver, bueno, vamos a ver cómo el flaco.
1: Estamos en vivo en Nacional Deportes y como la gente del Cusco está pidiendo entradas para ver al Deportivo Garcilaso, que juega con Moquegua, ¿no? Que Garcilaso que viene bien, además. Le estamos... Mi amigo Davidcito San Román, el encargado de todo el área de marketing, prensa del Deportivo Garcilaso, estoy seguro que nos va a mandar unas entradas. Así que, Davidcito, te estoy mandando al frente, estamos en vivo. Me mandas los códigos, ¿ya? Gracias, papito. Abrazo enorme. Así, a la gente en vivo.
2: Oye, ¿verdad? Ay,
1: bueno, vamos a regalar entradas.
2: Anunciarle a la gente, bueno...
1: En cristal, imposible. Los adoro.
4: ¿Qué?
1: Imposible. Me sale sin foto. O sea, me sale sin foto y con un check.
2: A ver, para adelantarle a la gente, bueno, vamos a estar el viernes en el Estadio Monumental con el partido entre la U y Cristal.
3: Así es.
2: Vamos a estar el día sábado con el Sport Boys Alianza Lima. El día domingo vamos a transmitir el Melgar Fútbol Club Cajamarca.
1: Ahí vengo el domingo.
2: Y la próxima semana, el día jueves...
3: Ya.
2: A partir de las 7 de la noche estaremos transmitiendo el Cienciano Botafogo.
3: ¡Vamos, ojo, Cienciano! ¡Vamos,
2: por la señal
3: papá!
2: De Radio Nacional estaremos con el partido de ida. También estaremos con la jornada 5. Y la próxima semana, el día 20 de agosto, ajá, vamos a estar con el partido de vuelta. Así que vamos a estar con el ida y vuelta del Cienciano Botafogo.
3: Estamos internacionales también, así con es. El único equipo que nos está representando. Así que ojalá le demos suerte a Cienciano.
2: Así es. Vamos, Cienciano.
3: ¿Qué pasa si Cienciano elimina Botafogo? ¿Nos ilusionamos?
1: Ah, claro, arriba. Ahora, el tema, yo prefiero cerrar de local.
3: Bueno, es la fórmula que le sirvió a Cienciano con Lanús.
2: Pero con Mineiro no le fue tan mal, ¿eh? Porque Mineiro, recuerdan que jugó la primera fecha de la fase de grupos y cerró en Brasil y terminó.
3: Pero ahora lo que tiene que hacer Cienciano es asegurar el partido en el Cusco.
2: Sí, es lo que...
3: Matar a Botafogo en el Cusco.
2: Seguramente Melgar está hablando.
3: Y después... Igual yo no veo un Cienciano que, por ejemplo, vaya a Brasil a ser muy tímido.
1: No,
3: Melgarejo
1: no tiene
3: esas características, ¿no?
1: No,
3: y este equipo no es así. No es temeroso.
1: Ahí sí coincido contigo. No creo que sea...
2: No, en Argentina tampoco fue a tirarse atrás, ¿no? O sea,
3: pero no le salieron las cosas, claro, pero no fue a tirarse atrás.
2: Claro.
3: Claro, es que no es esa identidad de Cienciano con Melgarejo. Es un Cienciano que cree en sí mismo, cree que lo que tiene y... Y va, y ojalá esté muy iluminado.
2: No, y probablemente alguna modificación, ¿no? Porque no creo que en un partido con equipo brasileño Zúcar vaya a ser la banda, ¿no? O sea, ahí sí, por ejemplo, podría meter un extremo más, ¿no? O de repente un lateral más para...
1: Mete un poquito más de marca.
2: Claro, ¿no? Bueno, imagino que Bandiera ya va a regresar también, entonces...
1: Ney.
2: Neri Bandiera, así que vamos a ver qué arma el técnico melgarejo.
1: Bueno, oye, escúchame, se fue Castillo al equipo este de tunecino, ¿no?
2: Sí, al Esperance.
1: Al Esperance. Ese es el equipo bravo en Túnez.
2: Sí, sí.
1: O sea,
2: sí,
1: es lo más grande de Túnez.
2: Acaba de ser campeón de África. Sí, claro. También
1: ¿cuánto le dejó a la UCI? $700,000, ¿no?
2: Sí, 700,000
3: Sí, y 20% en una futura venta.
1: ¿Es una buena venta?
2: O sea,
3: creo que económicamente le suma a la U que llegue. Yo creo que estamos acostumbrados a que el número de venta no sea tan amplio. Quizás lo de Noriega fue más de un millón y medio.
1: Sí, claro.
3: Pero estamos hablando también de
1: Alianza,
3: quizás,
1: además no vendió tanto por su
3: claro, caso. Otro contexto. Lo que por ahí me preocupa es lo que tiene la U, ¿no? Ahora tiene a Murrugarra, que podría ser volante central.
1: Murrugarra.
3: Y bueno, Requena, que llega. Pero
1: yo sí, a mí el monto no me parece alto. Claro. Pero me parece que está bien vendido. Porque Castillo era un jugador resistido en la U. No sé si injustamente, te digo, por el momento jugó bien. Pero era un jugador resistido en la U. ¿Cuántos años tiene Castillo? ¿25, 26 años? Mm-hmm. O sea, es un jugador ya mayor, no es tan joven. Noriega era más chico.
3: Noriega era más chico, pero Noriega eso también valía más.
1: Y tienes a Requena, tienes a Murrugarra, tiene a Calcaterra, si en algún momento decide ponerlo ahí.
2: Ahora, esa posición desde que se fue Ureña es una locura, ¿no?
3: O sea, sí, o sea, igual no, sí, o sea, claro, no llegó nadie que claro, hasta ahora, hay que ver a Requena, pero hasta ahora no llega nadie.
2: O sea,
3: que
2: Castillo supuestamente era la solución, ahora ha venido Requena.
3: Pero
2: ahora,
3: no te la dio Castillo.
1: Ureña se viene hablando de Ureña Cristal, que Ureña que Cristal ha hecho una oferta despampanante y todo eso.
2: No llega, no.
1: Mosquera lo descartó. Hay un nombre que me dijeron ayer, y ahí te digo.
3: Y pero Flaco, mientras lo busca, acá hay una pregunta de Eduardo. Nayra Liaga, pregunta al Flaco, ¿Arias puede llegar a la selección?
1: Santiago Arias es convocable, sí. Santiago Arias es convocable. No sé, 5 años tiene que jugar.
2: Cuatro años, si no me equivoco.
1: ¿Cuántos tiene?
2: Arias ya tiene varios en Sullana y ahora en Cienciano, ¿no?
3: Pero ya se ha nacionalizado.
2: El próximo año, terminando el 2027.
1: Nicolás Previtali. Anoten ese nombre. Nicolás Previtali es capitán, le dicen el turco, juega en Atlanta, de Argentina.
3: ¿Para la U?
1: Para Cristal. O sea, me dijeron.
3: ¿Escucharon?
1: Me mandaron.
2: Ah, tiene el este Viseu, ¿no? El cupo de Viseu, tiene que utilizarlo.
1: Claro, tiene el de Viseu y tiene el de Casonati.
3: Y queda cada vez menos porque el 11 de agosto cierra el libro de pases.
1: Cristal tiene. ¿Qué extranjeros tiene? Tiene a
2: Cuesta.
1: Cristiano. Cuesta. Juan Cruz González.
3: O
2: Cuesta.
1: Cuesta, el que ha llegado. Michael Hoyos. Santana.
3: Iba a decir, le falta uno más. Está nacionalizado.
2: Santana y ahí queda, pues porque ya se fueron Viseo y.
3: Bueno, Cristiano, Casonati. ¿Ya dijeron Cristiano?
1: No, sí.
2: Viseo, Casonati. Claro, pero solo puede reemplazar dos.
3: Casonati
2: ya
3: se
2: reemplazó
3: fue.
2: Hoyos.
3: Le queda uno, nada más. Le queda un cupo.
2: Cuesta por Hoyos y le queda un cupo para clausura.
1: No, cuesta Hoyos y le queda un cupo porque no había utilizado uno.
3: Entonces, claro. La gente de TikTok está preguntando sobre el nombre de Cristal que acabas de dar. ¿Lo puedes repetir para ellos?
1: Se llama.
3: Acá está el nombre.
1: El turco Previtali.
2: Sí, decir Previsan.
3: Podría llegar.
1: El turco Previtali, sí. Es este
3: podría
1: capitán
3: llegar
1: de Atlanta
3: a
1: en su momento.
3: Sporting Cristal es el
1: capitán. Es el nombre que me dieron. Ojo con eso.
3: Ahí está.
1: Así que. Y ahora, a ver.
2: Ahora, la gente está. ¿Le parece si escuchamos las declaraciones de Castillo? Habló Castillo antes de
1: Jesús,
2: irse.
1: Antes de irse. A ver, vamos a escucharlo.
2: Así que vamos a escucharlo antes de irse a Túnez.
5: Contento, muy ilusionado porque se ha dado todo muy rápido también en mi vuelta. Creo que eso es todo lo que busca un futbolista de mi edad, sobre todo los peruanos que queremos ir al extranjero y poder demostrar también lo que somos. Yo, como le he dicho, vengo aprendiendo cada día más, yo vengo aprendiendo día a día, mejorando, trato de ser mejor y yo creo que me está tomando en un buen momento. He venido con ritmo, he venido jugando la mayoría de partidos desde que llegué hasta ahora y entonces yo creo que estoy bien y preparado para ir. Es un gran club, viajar a la gente, jugar en el Monumental, a mí me gusta realmente bastante, como la gente nos apoyaba también, y claro que es duro, es una decisión difícil de tomar también, porque dejo muchas cosas lindas aquí. Yo creo que ha pasado muy poco tiempo desde que llegó el profe, entonces aún hay cosas que mejorar, aún hay hay que afinar los detalles, se podría decir, para que puedan salir las cosas bien y obvio llegar a tener un plan. No soy mucho a pensar si es uno adecuado o no. Yo creo que cada uno tiene su estilo, cada uno tiene su forma y pueden salir las cosas como no. Tenía muchos años jugando de esa manera. Entonces, como tú lo dices, creo que tú también te has dado cuenta que se sentían cómodos, sí. Y obvio, cada cambio es normal que pasen algunas cosas, que no todo salga bien, pero con el tiempo puede seguir mejorando y sí, son muy capaces de llegar a ser campeones y yo creo que con el tiempo lo van a demostrar, que ahora hay muchas dudas por lo que está pasando, pero el equipo siempre ha demostrado la garra que tiene y el compromiso que tiene siempre y sobre todo la ambición.
1: De Jesús Castillo, entonces, las palabras de Jesús Castillo antes de
2: medio partir. Parco con el tema Cooper, ¿no? Medio parco, así como diciendo como que sí, no le funciona la línea 3, a la línea 4, pero bueno, le falta tiempo.
1: Sí, ayer me salió un video genial de Ronaldo en una mesa, ¿no? Que parecía, la mesa, te juro, brillaba, ¿no? Estaba Ronaldo, Romario, Roberto Carlos, Cafú, todos brasileños, yeah. Varios brasileños. Y Ronaldo cuenta, ¿no? Dice, a mí me dirigió un técnico llamado Cooper, dice, que nos hacía correr en los entrenamientos 3 kilómetros. Y Romario voltea, lo mira, se ríe y dice, 3 kilómetros no corrí en toda mi carrera. Lo mando a volar, dice. Claro, o sea, Cooper, más allá de todo lo que quieras.
2: Era otro fútbol, ¿no?
1: Ronaldo lo marcaba, Ronaldo, porque Ronaldo tiene negativas, pero varias anécdotas de Cooper.
3: Pero claro. Antes... si no lo querías hacer por ahí, te lo permitía porque tenían, o sea, eran más permisivos.
1: Bueno,
3: ¿no?
1: Brasil, a partir de. Yo creo
3: ahora
1: que
3: ya era, no.
1: A partir, ese es el problema. El problema es que el fútbol se ha vuelto mucho más atlético y a partir del atletismo hace que el talento brasileño haya perdido. A ver, muchachos, con todo cariño, Argentina fue campeón del mundo, pero de ahí en adelante, mira para adelante y para atrás, todos los mundiales los ganan los europeos. Y tiene que ver con el atletismo. A ver, que hablamos de Mbappé. ¿Cuál?
3: ¿Tiene que ver con la disciplina también o no?
1: ¿Cuál es la gran estrella sudamericana?
3: Lo hablamos ayer.
1: La gran estrella. Así que tú, antes se te caían, hermano.
3: Claro. Messi,
1: Ronaldo,
3: pero no Prime. No,
1: claro, Messi
3: es,
1: no está en su Prime.
3: No, pero es Messi la gran estrella sudamericana.
1: Pero después era. Antes se te caían por todos lados. O sea, tú prendías Ronaldo, Romario, Rivaldo, Kaká en un lado. O sea, los brasileños sobre todo, ¿no? Los brasileños
3: Marcelo.
1: Sobre todo. Pero Marcelo, pero después...
3: Bueno, y en Perú, hermano, Pablo Herrero, Claudio Pizarro, Jefferson Farfán.
1: Hacíamos el Mundial y veíamos... Yo veía Danilo y Douglas Santos. Danilo y Douglas Santos. Madre Santa, Santísima del Señor. O sea, lo veían a Cafú y Roberto Carlos y tenían que cruzar la vereda, ¿no? O sea,
3: ¿tenemos llamada?
1: ¿Tenemos llamada?
2: Sí.
1: ¿Tenemos llamada?
2: Elmer de Trujillo nos saluda. ¿Cómo estás, Elmer? Buen día.
6: Hola, hola. Buenos días, chicos. ¿Cómo están?
2: ¿Hincha de qué equipo?
6: Acá mirando la transmisión en el TikTok, ¿no?
3: De TikTok, qué gusto que nos haya llamado.
1: Qué lindo, del TikTok
3: a la radio. ¿Cómo estás?
6: Bien, acá, bueno, no, siempre cuando pasan las transmisiones, lo mío, porque el sí, para ser sincero, la frecuencia no lo sé acá en Trujillo.
3: Te la vamos a dar. Te vamos a dar cuál es la frecuencia de radio.

0: ¿Dónde está la, tiene la tabla
1: Trujillo,
0: por ahí?
1: Nos han robado mientras la tabla. Lo buscan.
0: Nos han robado la tabla.
1: Entonces, ¿no eres hincha de ningún equipo? Le respondías a Bombito.
0: 89.7
2: 89.7 en Trujillo, mi hermano, ya lo sabes.
0: Ahí nos escucha, mi hermano.
3: Siempre la verdad, la sinceridad por delante, ¿no? Lo menos por TikTok, y ahora ya voy a poder sintonizar la radio.
1: Perfecto. Un aplauso para él, por favor, 89.7.
2: Un abrazo a toda la gente de Trujillo que nos escucha también. Hermosa ciudad para comer, ¿ah?
1: Sí, mi familia paterna. Te quería hacer una pregunta. ¿Quieres darnos alguna opinión de Perú, de Cristal, de la U, o solo quería llamarnos y saludar?
3: De la U, soy de la U, ¿no?
1: Ajá.
3: Y quería decir, bueno, en el esquema que está haciendo Cooper, para mí no se acostumbra a los chicos, porque ya vienen hace 3 años con la línea de 3. La línea de 5-3-3-2 y cambiarle así de un mes para el otro, no es, ¿no? Es de estudiar en una pretemporada, tener y ver cuál es la línea que se acomoda la U, pero bueno, hay que ver, a fin de año hay que esperar y qué es lo que Cooper tiene pensado, porque para mí Polo no es lateral, debe meterlo a Corsi y sacarlo a Fertoli, ¿no? Porque Fertoli no me convence tanto, ¿no? Porzo, Polo, debe ponerle sus posiciones naturales que son, ¿no? Bueno, eso nomás quería comentar, chicos, y ahí lo estaré escuchando, bueno, en la transmisión, ¿no?
0: Gracias, mi hermano.
2: Gracias, Elmer, te mandamos un abrazo enorme, gracias.
0: Flaco.
2: Abrazo enorme para la gente. Dímelo.
3: Flaco, deja para el resto, pues ya tiene el programa en la mañana.
1: Nos llamó desde Trujillo, que se conectó, que ya sabe cuál es el número para que nos pueda escuchar.
0: 89.7.
1: Qué lindo el tonito de Trujillo, el igualito que mis primos, me encanta.
2: Eres trujillana negada, ¿no?
1: No, mi familia paterna es trujillana. Después le vamos a contar eso, pero gracias, Elmer, si nos estás seguro viendo, escuchando, por tomarte el tiempo de llamarnos, por contarnos. Él nos decía que no está de acuerdo con el cambio de sistema de universitario porque la U ya estaba acostumbrada a jugar con línea de tres.
2: Sí, yo creo que para hacer un cambio necesitas tener a los jugadores adecuados. ¿Sabes?
1: Claro, y él dijo que esto no se vio en la pretemporada, que quizás necesitó más tiempo, pero que todavía tiene fe al equipo, así que te agradecemos de todo corazón, Elmer, para llamarnos. Y ya saben, todos los que nos están escuchando y viendo, que siempre nos pueden llamar.
2: Así es.
1: Siempre nos pueden llamar y los vamos a escuchar.
2: Mañana vamos a continuar con el tema de las entradas para poder contactar, para ver si podemos regalar algunas entradas. En el conteo de los extranjeros de Cristal nos faltó Santiago González. Santi González. Me confirman lo de Previtali. Una persona muy bien informada.
1: Te lo confirman, entonces.
2: Una persona muy bien informada de Cristal me dice, el apuntado es Previtali.
1: Previtali para
2: Ureña
1: Cristal.
2: Es un sueño. O sea, les encantaría Ureña. Es caro Ureña. Y no sé si Sporting Cristal esté en la capacidad de poner la plata sobre
0: si
2: la mesa.
0: Bueno, si quiere campeonar.
2: Bueno, pues que lo Ureña ponga, es, ¿no?, el sueño. Lo más terrenal es Previtali. Que si alguno se quiere ilusionar todo, ya empezó a seguir a Cristal en Instagram.
1: Pero con Ureña ya ves un Cristal equilibrado, porque ya en el centro tendría esa brújula, después arriba, bueno, llegó Barcos y los que están. Y atrás, bueno, Araujo subió su nivel, Lutiger, entonces ya equipo más serio.
2: Bueno,
1: ¿no?
2: Previtali también es capitán en Atlanta.
1: Y ya empezó a seguir a Cristal, nos cuentas.
2: Sí, así que ojo con eso, en las próximas horas se estaría confirmando. Hoy, 11:30 de la mañana, va a jugar Nacho Buse. Le tocó
0: un
2: baño de algo,
1: pobre
2: de limpieza,
1: Nachito,
2: ¿no?
1: Pero
2: no,
1: te tenemos fe. Esto lo motive,
2: sí, juega contra Cameron Norrie, el británico.
0: ¿Con
2: Cameron
0: Norrie?
2: Con Norrie, no, por favor, sí, no me lo menciona. Juega contra Cameron Norrie, este británico que es número 37 del mundo, que viene de hacer semis en ATP 250 en cancha dura hace muy poquito, que supo ser top 10.
0: Juega número 8 en el 2022.
2: Es zurdo Norrie, así que ojo con eso. Calma y paciencia. Y para el US Open, Juan Pablo Arillas está a 12 bajas de 200 jugadores, hay una alta probabilidad. A 12 bajas de poder jugar la quali.
0: La quali.
2: Gonzalito, bueno, ya está en la quali del US Open, pero para que Varías se meta, Varías es el sembrado número 232, necesitaba 13, ya se bajó uno hoy, y seguramente, le cuento, seguramente se vayan a bajar más, porque se bajó Diallo ayer de Montreal.
0: Alcaraz también, ¿no? Se bajó de Montreal.
2: Sí,
0: Montreal.
2: Hay un lío, le digo Montreal, importante, ¿ah? Se bajó Jack Draper también de Montreal, entonces lo de Draper ayer es... A mí me da mucha pena los deportistas que sufren lesiones. El chico se puso a llorar a mares en pleno partido. La imagen es muy fuerte, llorando a mares en el partido. Viene de lesión tras lesión, seguramente no llega al US Open y se sigan sumando bajas para permitir que Varías juegue la quali.
0: Se puso Draper.
2: Uy, Dios mío. Te contaba lo de Montreal, es el segundo año consecutivo en el cual no van Sinner, Alcaraz y Djokovic. El año pasado no fueron. Siendo un Master 1000, pero metieron ir este año. El organizador del torneo está que trina, está que vuela. Ha hablado con la asociación de tenis.
0: ¿Pero puede sancionar?
2: Tenis.
0: ¿Puede haber sanciones?
2: No los pueden sancionar porque están lesionados. O sea, aducen lesiones. Pero se habla de que el próximo año podrían haber ya algún tipo de movimiento. Porque claro, hermano, estos de tontos no tienen un pelo. Claro, están lesionados en los Master 1000 y luego van a jugar a Arabia por 10 palos gringos. Claro. Y ahí sí no se lesionan. O sea, pues los tenistas son bastante particulares también. Lo conversaba con Honor en su momento. Se quejan del calendario tenístico y luego van a jugar partidos de exhibición por 5 millones de dólares como si nada pasara.
0: Así es. Y para cerrar, flaco, porque ya son las 9:55, les contamos rapidito que mañana arranca el Mundial Sub-17 de vóley femenino. Y Perú va a estar en el grupo B junto a China, México, Filipinas, Túnez y Venezuela.
1: China, arranca mañana México, Filipinas, Túnez y Venezuela.
0: Así es. Arranca mañana Perú, 4 de la tarde, hora peruana, ante la selección de Túnez. Luego el día viernes va a estar jugando con Venezuela, el sábado juega con México, el lunes 10 de agosto Perú juega ante Filipinas y cierra su participación ante la selección de China. Suerte para las chicas, recordemos que hace 2 años se jugó el Mundial acá, ¿te acuerdas que lo transmitimos?
2: Sí, claro.
0: Una locura esas transmisiones, pero y Perú quedó entre los 8 mejores primeros. Así
2: con
0: que,
2: todo, vamos con
0: toda
2: todo.
0: La selección. Pero
2: con todo Nachito más tarde, con todo Nachito también. Bueno, vamos, nos vamos, nos reencontramos mañana como
1: quizás
2: siempre.
1: Con entradas.
0: Mañana Nair no va
1: yo
0: a ser.
1: Yo no vengo
0: vosotros.
1: Mañana.
2: ¿Por qué? Feriado.
0: No,
2: feriado.
0: Tiene... Okay. Que, no, que tiene. No, sí venís.
1: No, tú sí vienes.
2: Yo sí
1: vengo. Tú sí vienes.
2: Nos reencontramos mañana, como siempre, a partir de las 9 de la mañana aquí en Radio Nacional Deportes 103.9 FM para todo el país. Un abrazo de gol. Chao. Que tenga un buen día.
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1: La presidenta de la República, Keiko Fujimori, realizó actividades en el distrito de Santa Eulalia, en la zona este de Lima, hasta donde llegó para supervisar un almacén donde se encontraban geomallas para los trabajos de prevención ante el fenómeno del Niño. Como presidenta ejecutiva de la Comisión de Promoción del Perú para la Exportación y el Turismo, PromPerú, fue designada Teresa Stella Mera Gómez. Un turista de nacionalidad chilena falleció y otro sobrevivió tras sufrir un accidente mientras escalaban el pico norte del Nevado Huascarán en la región Ancash. El presidente Javier Milei celebró el anuncio de la visita del Papa León XIV a Argentina y la calificó de histórica para todos los argentinos. El gobierno y la Iglesia Católica del Uruguay celebraron también la confirmación de que el Papa León XIV visitará el país sudamericano en el mes de noviembre. La FIFA hizo un mea culpa, pero reafirmó su pleno apoyo a Gianni Infantino tras una reunión de urgencia en Marruecos para abordar la crisis desatada por las críticas al proyecto finalmente abortado de abrir la institución a la inversión privada. El futbolista español Lamine Yamal causó sensación con su visita a la ciudad colombiana de Cartagena de Indias, a donde llegó para pasar sus vacaciones después de coronarse como campeón del Mundial 2026 junto a su selección. La ampliación de estas y otras informaciones hoy a las 6 en punto de la mañana en Nacional en la Noticia.
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Amigos, buenas tardes, bienvenidos. Aquí estamos nuevamente sus amigos de todos los días en Radio Nacional, programa Discos de Oro. Nos acompañan esta tarde Coco Llanos en audio, Miguel Silva en switcher, Manolo López en cámaras y en la producción Freddy Cárdenas y Sofía Traverso. Soy Pedro Silva y los invito a comunicarse con nosotros a través de nuestros teléfonos, a través de nuestro WhatsApp para sus canciones favoritas. Hemos empezado ya con Maciel y para continuar con más discos de oro viene Django desde España y una hermosa canción que es siempre reclamada a nuestros teléfonos. Nos vamos a 1984. Corazón Mágico.

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0: Isabel Pantoja celebró sus 70 años, una fecha especialmente significativa para una artista cuya trayectoria se extiende por más de 5 décadas. Nacida en España en 1956, la cantante es una de las máximas figuras de la copla, el flamenco y la canción melódica española, con una carrera que la llevó a conquistar escenarios de España y América Latina como en el Perú.
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0: Llegar a los 70 años significa también mirar hacia una historia marcada por grandes éxitos y momentos personales que han acompañado su vida pública. Entre sus trabajos más recordados se encuentra Marinero de Luces, publicado en 1985, un álbum que consolidó su popularidad y se convirtió en uno de los grandes referentes de su carrera.
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0: Esta celebración llega mientras la artista continúa vinculada a los escenarios y a su gira por sus 50 años de trayectoria artística. Una gira que la trajo a nuestro país en abril de este año y con el que reafirma una carrera que comenzó en los años 70 y que ha atravesado distintas generaciones.
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0: Isabel Pantoja, hoy en la Notidisquera del Día, en Discos de Oro, por Radio Nacional. En breve retornamos con más Discos de Oro en Radio Nacional.
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Gracias, amigos, a todos ustedes por su sintonía, por su preferencia. Gracias por acompañarnos todas las tardes desde las 4 en Discos de Oro por Radio Nacional. Y ahora, la ganadora del Festival de San Remo del año 1993, de su álbum debut, este éxito, La Soledad. Con ustedes en Discos de Oro por Radio Nacional, Laura Pausini.

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Amigos, y vamos llegando al final del programa de hoy. Totalmente agradecidos por la enorme acogida a Discos de Oro. Nos vamos solo por unas horas. A la 1 de la madrugada estamos al aire otra vez. Y luego a las 4 de la tarde de mañana jueves, nuevamente en nuestro horario habitual, 4 en punto. Amigos, gracias. Hasta mañana. Se quedan en muy buena compañía.

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1: El ministro de Trabajo y Promoción del Empleo, Juan Sheput, destacó que en la primera semana del gobierno de la presidenta Keiko Fujimori ya se anuncian importantes inversiones privadas que generarán empleo, desarrollo y bienestar para miles de familias. La próxima visita del Papa León XIV al Perú puede ayudar al país a reflexionar y renovar su compromiso con la vida, la justicia y la solidaridad, sostuvo el arzobispo de Lima, Cardenal Carlos Castillo. El director de la Sociedad Nacional de Industrias, Antonio Castillo, afirmó que un proceso de simplificación tributaria, así como la desregulación de trámites burocráticos, es fundamental para impulsar el desarrollo del país. El presidente del Senado de la República, Miguel Ángel Torres Morales, anunció que el personal de los medios de comunicación tendrá todas las facilidades para cubrir las labores legislativas en ese poder del Estado. El Ministerio de Salud cerró 18 boticas durante un operativo de fiscalización realizado en los distritos de Comas, Chorrillos, Ate y El Cercado de Lima, donde se incautaron medicamentos y dispositivos médicos de uso odontológico vencidos, en mal estado de conservación, de procedencia desconocida y sin registro sanitario. Un menor de 10 años de edad, quien no cuenta con antecedentes de haber recibido vacunas contra enfermedad alguna, es el noveno caso de sarampión en Tacna, confirmó la Dirección Regional de Salud. La Fiscalía Provincial Corporativa Especializada en Violencia contra la Mujer y los integrantes del grupo familiar de ATE, en Lima, logró que se dicten 9 meses de prisión preventiva para Cristian Cruz, investigado por el delito de feminicidio en agravio y en perjuicio de su expareja. La ampliación de estas y otras informaciones hoy a las 6 en punto de la mañana en Nacional en la Noticia.
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0: buenas noches. Bienvenidos al programa Al Día con el Congreso. Les saluda Danitza Palomino y estas son las principales noticias del Parlamento Nacional. El Pleno del Senado aprobó el número de integrantes de las comisiones ordinarias legislativas y no legislativas para el periodo anual de sesiones 2026-2027, así como la distribución proporcional de sus integrantes de acuerdo con la representación de cada bancada. El Pleno de la Cámara de Diputados aprobó el número de integrantes de las 16 comisiones ordinarias legislativas para el periodo anual de sesiones 2026-2027. En la sesión plenaria de la Cámara de Diputados se guardó un minuto de silencio por los fallecidos en el accidente aéreo ocurrido en la ciudad de Nazca, donde perdieron la vida 11 ciudadanos extranjeros y 2 tripulantes de cabina. El presidente del Congreso de la República, senador Miguel Torres, anunció que el personal de los medios de comunicación tendrán todas las facilidades para cubrir las labores legislativas en ese poder del Estado. Usted está escuchando Al Día con el Congreso. Desarrollo de las noticias, esperando por supuesto que usted haya tenido un buen día miércoles 5 de agosto del 2026. Le vamos a informar que hoy día ha sesionado por primera vez el Pleno del Senado de la República y también el Pleno de la Cámara de Diputados. El tema que han tratado es la conformación numérica de las comisiones de ambas cámaras. Vamos a dar el detalle en la presente edición. Y justamente iniciamos con lo que es el Senado. El Pleno del Senado aprobó el número de integrantes, las comisiones ordinarias legislativas y no legislativas para el periodo anual de sesiones 2026-2027, así como la distribución proporcional de sus integrantes de acuerdo con la representación de cada bancada. Estarán conformadas por 12 senadores. Las comisiones ordinarias legislativas son Constitución y Reglamento, Relaciones Exteriores, Defensa Nacional y Orden Interno, Asuntos de Desarrollo Productivo, Energía y Minas, Infraestructura y Trabajo, Economía, Medio Ambiente y Defensa del Consumidor, Asuntos de Salud, Educación, Cultura, Mujer, Desarrollo Social y Digital, Gestión del Estado y Contraloría y Justicia y Derechos Humanos. Asimismo están las comisiones ordinarias no legislativas, Procedimientos Especiales y Control Político sobre los actos normativos del Poder Ejecutivo y Regímenes de Excepción. La distribución de los integrantes en las comisiones se realizó de manera proporcional. En ese marco, la conformación quedó distribuida de la siguiente manera. Fuerza Popular contará con 4 senadores, Juntos por el Perú con 3, Renovación Popular con 2, mientras que el Partido del Buen Gobierno, Partido Cívico Obras y Ahora Nación tendrán 1 senador cada uno. Por otro lado, el Pleno del Senado ratificó la conformación de la Comisión de Inteligencia, que estará integrada por 2 representantes de Fuerza Popular, 1 representante de Juntos por el Perú, 1 de Renovación Popular y 1 del Partido del Buen Gobierno. Del mismo modo, quedó conformada la Comisión de Ética Parlamentaria, la cual contará con un representante de cada grupo parlamentario. Escuchemos al presidente del Senado, Miguel Torres.
1: Han votado a favor 55 votos, en contra 0, abstenciones 0. Ha sido aprobada la conformación numérica de las comisiones del Senado de la República. Señores senadores, se les comunica que de conformidad con lo establecido por el artículo 47 del reglamento del Senado, los grupos parlamentarios deberán presentar a la presidencia del Senado a través de sus respectivos portavoces y a la mayor brevedad posible sus propuestas para cada una de las comisiones, indicando los miembros titulares y los miembros suplentes, según corresponda. Cabe señalar que es requisito indispensable que los grupos parlamentarios hayan acreditado a todos sus miembros titulares y suplentes para la aprobación del cuadro de conformación de las comisiones.
0: Bien, seguimos con más información. Como acaba de decir el presidente del Senado de la República, esta ha sido una conformación numérica. ¿Qué significa? Que se ha definido el número de integrantes en las comisiones. Lo que se va a definir ya la próxima semana es quiénes son esos senadores que van a conformar las comisiones, y casi al final de la semana se va a instalar las comisiones para que ya empiece el trabajo. Cuando se dice instalar, significa que van a primero primero designar o elegir al presidente, vicepresidente, secretario, y luego cuando se instala ya van a poder empezar el trabajo en cada una de las comisiones de acuerdo a lo que se ha señalado, ¿no? Algunos son constitución, algunos son trabajo, en fin, lo que hemos mencionado hace unos minutos. Y también en el pleno del Senado de la República, el presidente Miguel Torres anunció ante el pleno la designación de Giovanni Forno como oficial mayor.
1: Señores senadores, de conformidad con lo establecido en el artículo 105 del reglamento del Congreso de la República, se da cuenta de la designación del señor Giovanni Carlo Antonio Forno Flores en el cargo de oficial mayor del Senado de la República, aprobada por unanimidad por la Junta de Portavoces el pasado 27 de julio del 2026.
0: Aquí en el día con el Congreso y el presidente del Parlamento, senador Miguel Torres, señaló que se vienen brindando las facilidades necesarias para que los periodistas que cubren las actividades del Parlamento Nacional desarrollen adecuadamente su labor. Precisó que cuentan con espacios habilitados para el ejercicio de sus funciones en el hemiciclo del Senado, el hemiciclo de la Cámara de Diputados, el hall de los pasos perdidos, la sala de conferencias y la oficina de cronistas parlamentarios. Vamos a escucharlo.
1: Hace algunos días, con alguno de sus compañeros de prensa, conversábamos de cuáles eran las facilidades que la prensa requería para poder hacer de la mejor manera posible las funciones dentro del Congreso de la República. Evidentemente, la mayor preocupación era el acceso a la sala de sesiones, al hemiciclo de la Cámara del Senado. El día de hoy los he podido acompañar para mostrarles que van a tener acceso a la Cámara del Senado. De hecho, lo van a estrenar el día de hoy, porque a las 12 tenemos sesión, entonces nos podrán acompañar por primera oportunidad. Luego hemos pasado a la sala de conferencias que se ha habilitado para poder tener de una manera ordenada las declaraciones donde vaya a ejecutarse cada uno de los grupos parlamentarios, así como las mesas directivas o los pronunciamientos oficiales. Luego hemos pasado por pasos perdidos, ¿sí? Y en pasos perdidos hemos reinstalado algunas facilidades que ustedes solicitaban para poder cumplir con sus funciones de manera adecuada. Adicionalmente les he mostrado la oficina, digamos, táctica, operativa, donde pueden cargar los equipos necesarios para cumplir con su función. Hemos ido finalmente hacia el otro edificio en donde hemos encontrado la oficina de cronistas, un espacio un poco más amplio para que ustedes puedan terminar de desarrollar sus labores de manera ordenada, con las facilidades que corresponden. Siempre podría ser mejor, ¿sí? Y seguramente vamos a ir avanzando y mejorar cada vez más las condiciones. Pero quería mostrarles que inmediatamente, ni bien hemos escuchado estas sugerencias de parte de ustedes, se han habilitado. Yo les pido paciencia, no solamente a la prensa, sino en general estamos pasando de una unicameralidad a una bicameralidad. Y eso implica toda una reorganización, no solamente de infraestructura, sino de recursos humanos, pero lo hacemos con la mejor de las intenciones, con la mejor de las motivaciones, y estoy seguro de que ustedes van a encontrar las mejores condiciones para poder lograr esa labor que es tan importante para nosotros. ¿Sí? La labor de ustedes es la de fiscalizarnos, es la de informar, es la de comunicar, somos conscientes de ello y somos totalmente respetuosos.
0: Usted está escuchando Al Día con el Congreso a través de Radio Nacional y Congreso Radio, y en una entrevista para la multiplataforma del Congreso, la segunda vicepresidenta del Senado, Nilsa Chacón, manifestó que la primera sesión tuvo como agenda aprobar el número de integrantes de las comisiones ordinarias para el periodo anual de sesiones 2026-2027, un paso indispensable para iniciar formalmente la labor parlamentaria. Asimismo, la senadora mencionó que esta Cámara operará como una instancia de revisión estructural de las iniciativas derivadas por los diputados y que su agenda priorizará el análisis normativo en materias de seguridad ciudadana y prevención climática. Vamos a escucharla.
2: Dar a conocer a la ciudadanía la importancia de este trabajo que se viene realizando para iniciar las actividades dentro de las comisiones ordinarias. Hay gran expectativa, estamos bajo un sistema nuevo, la bicameralidad, y hace unos minutos también culminó esta primera sesión del Pleno del Senado. ¿Cuáles serían estas primeras palabras sobre este primer pleno?
3: Bueno, hoy día ha sido la primera sesión del Pleno en el Senado, muy corto, dicho sea de paso, bastante corto, porque solamente han sido las votaciones, nada más para poder tuvimos un acuerdo el día de ayer, junta de portavoces, y para votar sobre la elección de los integrantes. ¿Cuántos integrantes van a cada comisión, no? De cada partido político. O sea, y bueno, y salió a favor, 55 votos a favor y todo tranquilo, y se culminó la sesión.
2: Así es. Este procedimiento, como usted lo menciona, es previamente acordado por la Junta de Portavoces. Luego, en este caso, ha sido ratificado ya por el Pleno, pero todavía

0: integrantes que van a tener cada grupo parlamentario de todos los de las bancadas. El día de ayer, si bien también hubo la reunión de la mesa directiva del Senado conjuntamente con los voceros de cada bancada, y el día de hoy se ha votado este acuerdo, ¿no? Ya posteriormente se va a ver cuántas comisiones tiene cada bancada y qué comisiones también van a tener, ¿no? ¿Qué comisiones se va a presidir?
1: ¿Cuántos son los integrantes que van a tener estas comisiones?
0: Bueno, son 12 en cada comisión ordinaria, solamente a excepción de la comisión de ética, que tiene un integrante de cada bancada, y la comisión de inteligencia, que son 5 integrantes, ¿no? En este caso, Fuerza Popular van a tener a 2 integrantes.
1: En este caso, si vemos de manera paralela al sistema unicameral, se tenía más comisiones. Ahora en el Senado estas comisiones son reducidas. También la ciudadanía puede pensar que tal vez no se van a abordar todos los temas en pleno, pero no es cierto esto.
0: No, definitivamente las iniciativas legislativas, quienes las proponen en la Cámara de Diputados, van a llegar posteriormente a la Cámara de Senado, pero si bien es cierto, anteriormente con el Congreso unicameral se manejaban más comisiones ordinarias, en este caso ahora son 16 comisiones que van a tener la Cámara de Diputados y la Cámara del Senado tienen 7, pero en realidad están todas, sino que se ha reducido dentro de las 7, ¿no? Pero por ejemplo, hay una comisión que es Constitución y Relaciones Exteriores. Y así hay otras comisiones que también tienen a Economía, tienen a Salud, Infraestructura, Vivienda, pero se han reducido dentro de esas 7 comisiones ordinarias legislativas.
1: Se han tratado de agrupar, en este caso, todas las materias de acuerdo, ¿no?, al tipo de tema que se aborde, de tal manera que se va a abordar en estas 7 comisiones.
0: Exactamente. Y aparte que también, las comisiones, en el caso del Senado, también tiene las comisiones especiales, que es como la Comisión de Ética y la Comisión de Inteligencia, ¿no? Hay una comisión también que está, se podría decir, en el medio, o sea, no es no legislativa ni tampoco legislativa, que es la Comisión de Control Político, que también esa es una comisión muy importante que va a evaluar todos las normativas, los decretos que vengan del Poder Ejecutivo, exactamente.
1: ¿Cuál es la expectativa también de acuerdo a esta reactivación del trabajo dentro de las comisiones? Si bien es cierto, hay muchos temas, la facultad legislativa la tiene, en este caso la Cámara de Diputados, pero ustedes como Senado tienen una gran responsabilidad también.
0: La Cámara Reflexiva, ¿no? La llama la Cámara Reflexiva, va a ser la Cámara, pues, que va a ser el tamizaje, el filtro para poder mejorar los proyectos de ley, ¿no? Poder y también, bueno, algunos proyectos que se tendrán que archivar. Más que todo es para poder trabajar que lleguen estos proyectos de leyes, que lleguen a las grandes mayorías, para que pueda beneficiar, puedan atender. Ahora, por ejemplo, con el tema del Ejecutivo, tienen 2 pilares muy importantes con el tema del fenómeno del Niño y también la inseguridad. Entonces nosotros estamos también con mucha expectativa ya de que se puedan iniciar las labores dentro de las comisiones, pero también con paciencia, ¿no? Porque poco a poco ya todo tiene su paso y eso es lo que estamos ahorita logrando.
2: Seguimos aquí en Al Día con el Congreso. En tanto, en declaraciones a la prensa, el senador Alfonso López Chau afirmó que su trabajo legislativo priorizará la seguridad ciudadana y la revisión normativa. Además, dada su trayectoria como economista y exrector, manifestó su interés por integrar las comisiones de Economía, Educación o Producción.
3: Respecto al pedido de facultades del Ejecutivo, ¿cómo va?
4: Vamos conversando, vamos estudiando. Recién han sacado el pronunciamiento del Ejecutivo, hay que estudiarlo, ¿no?
5: ¿En qué comisiones usted?
4: Yo me sentiría como en Educación, en Economía o Producción.
5: ¿Por qué esas comisiones?
4: Porque soy economista, he sido director del banco en Economía, porque he sido rector de la Uni, ¿no? A Producción, a Educación. Y como soy economista, también a Producción. Es tan sencillo, ¿no? Ahora, pero no presiono, no me gusta presionar. Si las cosas caen, caen, ¿no?
5: ¿Qué prioridades debe dar este Congreso ya como otra urgencia?
4: Pues, seguridad ciudadana. Urge, ahí estamos de acuerdo todos.
2: Vamos con más información aquí en El Día con el Congreso. Y en entrevista con Congreso Radio, el diputado Dietel Columbus exhortó a las diversas bancadas parlamentarias a alcanzar consensos sobre

0: La solicitud de delegación de facultades legislativas presentada por el Ejecutivo a fin de atender temas importantes como la inseguridad ciudadana. Asimismo, anunció que impulsará iniciativas legislativas orientadas a promover el acceso a la vivienda y el otorgamiento de becas para los jóvenes.
1: Respecto a las facultades que ha pedido el Ejecutivo, ¿cómo va? ¿Cómo va el proceso?
2: Bueno, vamos a esperar a que formalicen el pedido. Y una vez que se formalice el pedido, lo analizaremos en comisiones. Todavía no tenemos comisiones, como ustedes saben. Y esperemos que todas las fuerzas políticas nos podamos poner de acuerdo en darle facultades al gobierno para que pueda solucionar los grandes problemas del país. No es un tema que escape la responsabilidad de ninguna fuerza política. Las delegaciones, tal cual lo han planteado los representantes del Poder Ejecutivo, es con la finalidad de seguridad y cerrar brechas. Y no creo que nadie en su sano juicio se oponga a que se ponga orden en el país respecto a seguridad y que se cierren brechas. Es lo que te podría decir.
1: Que urge, ¿no? Salud también. Salud.
2: Brechas. Está, efectivamente. Dentro del tema de brechas está salud, educación,
1: y un
2: largo etcétera.
1: Efectivamente. ¿No? ¿Algún proyecto de ley de su autoría o de su bancada que ya se está trabajando de repente?
2: Los proyectos de la bancada le corresponden a la vocera, que es mi amiga Cecilia Chacón, pronunciarse, pero nosotros ya estamos trabajando desde el despacho algunas iniciativas, como por ejemplo el sistema de vivienda joven, ¿no? Que es una iniciativa que lo que busca es masificar el acceso a vivienda para jóvenes, para familias jóvenes, el tema de beca por impuestos, para poder darle una ayuda también a aquellos jóvenes que por alguna razón no logran una vacante en el sistema ordinario de PRONAVIC, que lo puedan hacer también con participación en el sector privado.
1: ¿En qué comisiones le gustaría usted integrar?
2: En las que mi partido considere que soy útil y que puedo aportar.
0: Usted está escuchando Al Día con el Congreso. Vamos con nuestro dato parlamentario.
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4: Bienvenidos a Dato Parlamentario, con información sobre el Congreso bicameral. Les saluda Elena Paniagua. Hoy conoceremos quiénes representan a la región Loreto en el Parlamento bicameral. Fueron elegidos como representantes de Loreto ante la Cámara de Diputados para el periodo parlamentario que inicia hoy, del 2026 al 2031, Nari Benvinda Pinasco Montenegro, César Manuel Vidaurre Floridas y Ana Luisa Yufra Lugo, de Fuerza Popular, y Azucena Isla Rojas, de Juntos por el Perú. En tanto, Juan Carlos del Águila Cárdenas, de Fuerza Popular, fue elegido por el Distrito Electoral Múltiple como representante de Loreto ante la Cámara de Senadores. Gracias por acompañarnos en el Dato Parlamentario. Hasta la próxima.
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0: Usted está escuchando Al Día con el Congreso. Vamos con más declaraciones de los senadores y diputados. En declaraciones a la prensa, el senador Daniel Barragán se refirió a las actividades congresales que se realizarán por la llegada del Papa León XIV. Además, expresó su interés en presidir la Comisión de Defensa, respaldado por su experiencia ministerial. Vamos a escucharlo.
5: Señor, cambiando un poco de tema, se ha confirmado ya la llegada del Santo Padre en el mes de noviembre, acá dentro de una gira sudamericana. ¿Cómo perciben? ¿Cuáles son las expectativas?
6: Bueno, la población peruana en su mayoría es católica. Bueno, la percepción pues es todo lo que sea importante para unir al Perú, yo creo que es bueno, ¿no?
5: ¿Van a pedir tal vez desde el Parlamento, Senado, ser parte de las actividades?
6: Bueno, el Parlamento va a estar en las actividades, ¿no? Siempre cuando viene el Santo Padre, vienen las actividades del Parlamento, las invitaciones al Parlamento.
5: ¿Está conforme, el bloque de oposición está conforme con lo que les ha tocado, en ese caso, obras?
6: Independientemente de si estamos conformes o no, el reglamento del Congreso está así, así que hay que aceptarlo.
7: ¿El Partido Civil Obras busca alguna comisión en específico? ¿Hay un interés?
6: Bueno, ahí depende de las experiencias y las profesiones de cada uno de los que tenemos nosotros. En el caso particular, la Comisión Comisión de Defensa, por ejemplo, es una comisión importante para mí porque soy un ministro de Defensa y conozco el sector, ¿no?
8: ¿Cómo es el pedido de facultades?
6: El pedido de facultades, bueno, dice que lo está reevaluando el Poder Ejecutivo. Entonces esperemos cuáles son los documentos o el proyecto de ley que llega.
9: Depende de qué van a votar en bloque o por separado.
6: Bueno, depende de las propuestas, ¿no?
8: ¿Algún proyecto de ley en mente o de su bancada que se está trabajando ya?
6: Bueno, hay varios proyectos de ley. Uno de ellos que nosotros pensamos es la derogación de la ley de procrimen, y en eso estamos trabajando, ¿no? Estamos ahí haciendo esa evaluación.
8: ¿Es el proyecto de su bancada?
6: De varias bancadas. Yo creo que hay varias bancadas que están en ese proyecto,
8: ¿no? ¿Alguna comisión que usted ya piensa...?
6: Yo quisiera ir a la posición de defensa porque yo he sido ministro de defensa, entonces conozco el poco el sector, ¿no?
0: Bien, y a esta hora de la noche queremos hacerles llegar a ustedes la alerta Amber. Como ustedes saben, esta alerta Amber es una información sobre personas desaparecidas. Se da señas de ella para ver si alguien que está escuchando en este momento la radio puede ubicarla y ayudar a que se pueda reunir con sus familiares. Bueno, la alerta Amber de esta hora es para María Fernanda Lazo Álvarez. Ella tiene 13 años y vestía cafarena rosada, pantalón crema, zapatillas crema. La fecha de desaparición es el 3 de agosto del 2026, esto ha sido a las 11 de la mañana. El lugar donde ella ha desaparecido es en el departamento de Huánuco, en la provincia de Leoncio Prado, en el distrito Daniela Lomía Robles. Ya sabe que si tiene alguna información, comuníquese a la línea 114 y por favor, si tiene información, ayúdenos a encontrarla para que se reencuentre con sus familiares. Bien, a esta hora de la noche les informamos que como parte de las actividades culturales programadas en la Feria Internacional del Libro, el Fondo Editorial del Congreso presentó su última publicación, Historia del Cine Animado Peruano, de Raúl Rivera Escobar. Tenemos el informe.
10: En el marco de la Feria Internacional del Libro, el Fondo Editorial del Congreso presentó en el Auditorio Martín Adán la publicación de la obra Historia del Cine Animado Peruano, del historiador Raúl Rivera Escobar. Esta obra muestra la evolución de una industria que ha estado presente en las pantallas del cine y la televisión peruana por cerca de un siglo, gracias al ingenio, la perseverancia y la creatividad de sus profesionales. Con los comentarios del artista digital Alonso Vega Peña y del publicista Augusto López Vázquez, fue presentado este libro, resaltando la minuciosidad del autor al rescatar el invaluable aporte de numerosos profesionales al desarrollo de la animación a lo largo del tiempo.
11: Porque un estudio nunca se construye solo. Siempre es un resultado de talento y esfuerzo de mucha gente. Mientras leía el libro, también pensaba en algo. Si este libro nos cuenta cómo llegamos hasta aquí, entonces ahora nos toca preguntarnos cuál será el siguiente capítulo de esta historia. Creo que hoy ya demostramos que en Perú hay talento y lo tiene de sobra. El mismo libro muestra cómo la animación peruana ha evolucionado. De una etapa en la que la publicidad era el principal motor de la industria, ahora hoy también desarrollamos lo que son series, largometrajes y colaboraciones internacionales y proyectos propios.
10: Este libro se convierte en una narración viva de la transformación de una industria que llevó a las pantallas los sueños de muchos. Por su parte, el autor agradeció al Fondo Editorial por el interés en publicar su obra y señaló que el propósito de su libro es dar a conocer el talento que abunda en el mundo de la animación peruana.
11: Es decir, lo que tenemos acá en realidad es ya básicamente una historia en base a una línea cronológica, centrado obviamente en el área de producción, y que nos habla de una manera bastante fluida acerca de los cambios de tecnología, los equipos que se han ido sucediendo, las empresas que se han ido sucediendo, y el papel tan importante que ha tenido o ha llegado a tener el cine de animación peruano en toda la región. Hay que recordar no solamente las producciones de Barbara Shoot, que tiene un mérito enorme al haber sido el productor de los primeros largometrajes animados a digital, sino también los actuales productores que ya han hecho incluso series animadas de la televisión.
10: Historia del cine animado peruano está a la venta en el stand 74 de la Feria Internacional del Libro, que se realiza en el Centro de Exposiciones del Jockey en el Distrito de Surco.
0: Bien, y otro libro que ha presentado en la Feria del Libro el Fondo Editorial del Congreso de la República es El Oncenio de Augusto B. Leguía y los Militares entre la Subordinación y la Desconfianza, que examina la compleja relación entre el régimen de Augusto B. Leguía y el ejército durante el oncenio 1919 y 1930. La presentación contó con los comentarios del jefe institucional del Archivo General de la Nación, Jorge Ortiz Sotelo. Bien, a esta hora de la noche hacemos una pausa y regresamos en pocos minutos con más información, esta vez de la Cámara de Diputados. Volvemos.

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3: A orillas del río Guayaga, en Chasuta, los artesanos transforman la arcilla en hermosas piezas de cerámica como lo hacían sus ancestros, con técnicas prehispánicas y herramientas tradicionales como la yunguna y la atrupadora. Las vasijas son decoradas con rojo, negro y blanco, empleando un pincel de cabello, el chujuchero. Con él dibujan formas, trazos, líneas ondulantes y flores que narran la herencia viva de Chasuta. La cerámica de Chasuta es tradición, arte e identidad.
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1: Continuamos en Al Día con el Congreso.
2: ¿Cómo están? Bienvenidos a la segunda media hora del programa Al Día con el Congreso. Los estamos acompañando en los controles Franco Roldán, en la conducción Danitza Palomino. Vamos con los titulares. El Pleno del Senado aprobó el número de integrantes de las comisiones ordinarias legislativas y no legislativas para el periodo anual de sesiones 2026-2027, así como la distribución proporcional de sus integrantes de acuerdo con la representación de cada bancada. El Pleno de la Cámara de Diputados aprobó el número de integrantes de las 16 comisiones ordinarias legislativas para el periodo anual de sesiones 2026-2027. En la sesión plenaria de la Cámara de Diputados se guardó un minuto de silencio por los fallecidos en el accidente aéreo ocurrido en la ciudad de Nazca, donde perdieron la vida 11 ciudadanos extranjeros y 2 tripulantes de cabina. El presidente del Congreso de la República, senador Miguel Torres, anunció que el personal de los medios de comunicación tendrán todas las facilidades para cubrir las labores legislativas en ese poder del Estado. Usted está escuchando Al Día con el Congreso. Desarrollo de las noticias, y el Pleno de la Cámara de Diputados aprobó por mayoría el número de integrantes de las 16 comisiones ordinarias legislativas para el periodo anual de sesiones 2026-2027, que fue previamente aprobado por la Junta de Portavoces. Las comisiones no legislativas serán 3, conforme al reglamento de esa Cámara. Vamos a escuchar parte de la sesión plenaria.
3: Con la lectura a la propuesta aprobada por la Junta de Portavoces en las sesiones celebradas el martes 4 y miércoles 5 de agosto, referida al número de integrantes de las 16 comisiones ordinarias legislativas de la Cámara de Diputados para el periodo anual de sesiones 2026-2027. Señor relator, de lectura, por favor.
4: Número de integrantes de las comisiones ordinarias legislativas. Comisiones ordinarias legislativas, propuesta de 20 integrantes. Constitución, Reglamento y Relaciones Exteriores. Modernización de la gestión del Estado y Contraloría. Economía, banca, finanzas e inteligencia financiera. Educación, cultura y deporte. Justicia y derechos humanos. Inclusión social, familia, mujer y pueblos andinos, amazónicos y afroperuanos. Infraestructura, vivienda y transportes. Comisiones ordinarias legislativas. Propuesta de 19 integrantes. Defensa Nacional y Orden Interno. Desarrollo Agrario, Defensa del Consumidor y Regulación de los Servicios Públicos, Energía y Minas, Producción, Comercio Exterior y Turismo, Medio Ambiente y Sostenibilidad, Salud, Trabajo y Seguridad Social, Ciencia, Innovación Tecnológica y Sociedad Digital.
3: Han votado a favor 111, en contra 15, 0 abstenciones. Sí, ha sido aprobado el número de integrantes de las 16 comisiones ordinarias legislativas de la Cámara de Diputados para el periodo anual de sesiones 2026-2027. Señores diputados y diputadas, de conformidad con lo establecido en el reglamento de la Cámara de Diputados, las comisiones ordinarias no legislativas son la Comisión de Ética Parlamentaria, la Comisión de Ordenamiento y Seguimiento Legislativo y la Comisión de Acusaciones Constitucionales. Asimismo, el reglamento de la Cámara de Diputados señala que la Comisión de Ética Parlamentaria y la Comisión de Ordenamiento y Seguimiento Legislativo están conformadas por un diputado de cada grupo parlamentario.
2: Seguimos aquí en el día con el Congreso, y a solicitud del portavoz de Juntos por el Perú fue cambiado el diputado César Tito Rojas como integrante de la Comisión de Ética Parlamentaria de la Cámara de Diputados. En su reemplazo ingresó Jessica Pérez Quispe. La propuesta fue aprobada por mayoría por el Pleno de la Cámara de Diputados. Vamos a escuchar parte de la sesión.
3: Señor relator, de lectura, la nueva nómina.
4: Nómina de la Comisión de Ética Parlamentaria de la Cámara de Diputados para el periodo 2026-2028. Grupo Parlamentario Fuerza Popular, Infante Castañeda. Juntos por el Perú, Pérez Quispe. Partido del Buen Gobierno, Espinosa Huilca. Renovación Popular, Cipriani Torni, Partido Cívico Obras, López Letona, Ahora Nación, Colchado Guamaní.
5: Compañeros, vamos a proceder a votar a mano alzada, porque no es una ley, así es que podemos hacerlo. Por último, los que estén a favor de la relación nominal leída por el relator, levantar la mano, por favor. Gracias. Amplísima mayoría. Pueden bajar la mano. Compañeras, sí ha sido aprobada la nómina de la Comisión de Ética Parlamentaria de la Cámara de Diputados para el periodo 2026-2027.
2: Seguimos aquí en el día con el Congreso y a solicitud de la diputada Maddy Jones Núñez de la bancada de Renovación Popular, el presidente de la Cámara de Diputados, Oscar Reto Otero, dispuso guardar un minuto de silencio en memoria de los peruanos y extranjeros fallecidos en el accidente aéreo ocurrido en la provincia de Nazca. Vamos a escuchar parte de la sesión.
5: Adelante, diputada Ayón.
6: Agradecerle por el uso de la palabra en esta ocasión. Como representante de la región de Ica, pero también del país, quiero expresar mi pesar por la tragedia ocurrida en la ciudad de Nazca y ofrecer mis más sentidas condolencias a la familia de las víctimas. Creo que Ica es una región con alto valor cultural, pero también turístico y también económico. Es por ello que nosotros, quien le habla, tiene el derecho de contribuir con la seguridad para la ciudadanía. Es por ello que pido a toda la representación nacional de la Cámara de Diputados se otorgue un minuto de silencio por las víctimas de esta tan dolorosa tragedia. Muchas gracias.
5: Obviamente pedido concedido, porque no solamente enluta a nuestro país, sino también a algunos países en el a otros países, lo cual no nos lleva muy bien como Perú. Un minuto de silencio, empezamos, por favor. Muchas gracias. Tomar asiento, por favor.
2: Seguimos aquí en el día con el Congreso y asimismo en el Pleno de la Cámara de Diputados, su presidente Oscar Reto dio cuenta que el 30 de julio del presente año se designó a Hugo Fernando Rovira Zagal como oficial mayor de esa Cámara. Vamos a escucharlo.
7: Diputadas y diputados, de conformidad con el artículo 105 del reglamento del Congreso y artículo 60 del reglamento de la Cámara de Diputados, se da cuenta que el 30 de julio del presente año, la mesa directiva designó al señor Hugo Fernando Rovira Zagal en el cargo de oficial mayor de la Cámara de Diputados.
2: Seguimos aquí en el día con el Congreso, vamos con otras noticias. Luego del fuerte sismo en la región Junín, la diputada Ana Patiño acudió a la institución educativa Héroes de Chupaca para constatar los daños ocasionados y canalizar la ayuda necesaria. Vamos con el informe.
8: El fuerte sismo en la región Junín. La diputada Ana Patiño Urco acudió a la institución educativa Héroes de Chupaca para constatar los daños ocasionados por el fuerte movimiento telúrico. La diputada representante de esta región respondió ante el llamado de la directora de este plantel, que solicitaba ayuda para la rehabilitación y reconstrucción de los locales escolares afectados de la zona. El objetivo de su visita fue constatar y recoger el pedido de la población y la comunidad educativa que solicitan la priorización en la atención inmediata de los ambientes seguros, adecuados y funcionales que garanticen que los estudiantes continúen desarrollando sus actividades académicas mientras ejecutan las intervenciones definitivas en los distritos afectados de Huancayo. Luego, continuó con su recorrido por la localidad de Pumpuya, anexo del distrito de Chongo Bajo, considerada la zona más golpeada por el sismo del último 18 de julio. La diputada llegó para conocer la situación de las familias afectadas. Recibió de manos de la presidenta de la comunidad el padrón de las personas damnificadas que necesitan ser atendidas. Durante su visita, pudo conversar con el hijo de los adultos mayores que lamentablemente fallecieron a causa del sismo y con las familias que lo perdieron todo durante este sismo de gran magnitud. Ana Patiño se comprometió a seguir recorriendo cada comunidad afectada por el movimiento telúrico para que la ayuda llegue a quienes más lo necesiten.
2: Seguimos aquí en el día con el Congreso y buscando modificar el reglamento del Congreso para restablecer la presencialidad en las comisiones y sesiones plenarias. La diputada Indira Huilca presentó el proyecto de resolución legislativa 001-2026. Los detalles con nuestra compañera Sandra Chau.
9: La finalidad de garantizar como regla general el trabajo general parlamentario presencial y regular la virtualidad como una modalidad

0: excepcional en supuestos objetivos justificados, la diputada Indira Wilca presentó el proyecto de resolución legislativa que modifica los reglamentos parlamentarios. La propuesta busca evitar el ausentismo parlamentario durante las sesiones plenarias o sesiones ordinarias de las comisiones. La participación virtual solo será permitida cuando las y los senadores y diputados se encuentren de licencia de viaje fuera de Lima o en el extranjero, así como por licencia de enfermedad.
1: Bien, y se le preguntó al presidente del Congreso, senador Miguel Torres, sobre esta iniciativa legislativa para restablecer la presencialidad en los plenos y comisiones ordinarias. El parlamentario aclaró que esa propuesta será analizada en las instancias respectivas de las cámaras legislativas. Sin embargo, dijo que lo importante es conocer si los senadores o diputados harán una buena gestión a favor de los ciudadanos, más allá de la forma de cómo ejecutarán sus acciones.
2: A ver, esa es una propuesta que finalmente tendrá que ser debatida dentro de las distintas cámaras. Yo ahí, permítanme hacer una reflexión. Creo que en realidad los avances tecnológicos nos permiten ser más eficientes para poder desarrollar nuestra labor. Más allá de tener a una persona presente físicamente o no, lo que yo quiero ver es cuál es el resultado de su gestión. Si verdaderamente fue una diputada, un senador que trascendió por hacer algo en beneficio de la población, más allá de la forma que vaya a ejecutar sus funciones. Sin embargo, es una propuesta, se debatirá ahora.
1: Bien, hasta hora de la noche, vamos con nuestra siguiente secuencia.
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1: Vamos a dar cuenta de las publicaciones en redes sociales. Iniciamos con las publicaciones de la cuenta oficial del Parlamento Nacional. Dice: el Pleno del Senado aprobó que las comisiones ordinarias legislativas estén integradas por 12 senadores durante el periodo anual de sesiones 2026-2027. También hay otra publicación en el mismo sentido. Dice: el presidente del Senado, Miguel Ángel Torres, manifestó que los grupos parlamentarios deberán presentar a la presidencia del Senado a través de sus respectivos portavoces y a la mayor brevedad sus propuestas para cada una de las comisiones, indicando los miembros titulares y suplentes según corresponda. Y también hay una publicación en la cuenta oficial que dice que el Pleno de la Cámara de Diputados aprobó el número de integrantes de las 16 comisiones ordinarias legislativas para el periodo anual de sesiones 2026-2027. Tenemos también una publicación del diputado Javier Cipriani. Dice: recibimos con profunda alegría la confirmación de la próxima visita del Papa León XIV al Perú. Será un encuentro muy especial con una tierra que también es suya, con un país que lo reconoce con cariño como uno de los nuestros y que espera recibirlo con los brazos abiertos. Bienvenido a casa, Santo Padre. El Perú lo espera con fe, esperanza y alegría. Bien, estas son algunas de las publicaciones en redes sociales. Ya sabe usted que el Congreso de la República también tiene cuenta en YouTube, Instagram, TikTok, Facebook y X. Nos encuentra como Congreso Perú. Seguimos aquí en El Día con el Congreso. Vamos con nuestro dato parlamentario.
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5: Bienvenidos a Dato Parlamentario, con información sobre el Congreso bicameral. Les saludan Elena Paniagua
6: y Víctor Incio.
5: Hoy conoceremos cuáles son las funciones del Senado.
6: El Senado es el encargado de realizar la función legislativa, de control político, de representación y la demás que establece la Constitución Política del Perú. En cuanto a la función legislativa, esta comprende la revisión, el debate, la aprobación, la modificación o el rechazo de las propuestas legislativas remitidas por la Cámara de Diputados.
5: En la función de control político, el Senado puede solicitar información, invitar a ministros para que informen sobre asuntos de interés público y recibir la presentación de integrantes del gabinete por iniciativa propia. Asimismo, supervisa los actos normativos del Poder Ejecutivo, como los decretos de urgencia, los decretos legislativos, entre otros. Además, el Senado tiene a su cargo el debate, la evaluación y la aprobación de las acusaciones constitucionales formuladas por la Cámara de Diputados.
6: En la función de representación, los senadores mantienen una relación directa con la ciudadanía para recoger sus inquietudes, demandas y expectativas sobre asuntos de interés público. Estas son canalizadas para su atención conforme a la Constitución y al reglamento del Senado. Asimismo, los senadores podrán expresar, defender y promover las posiciones ideológicas, programáticas y partidarias que representan, siempre que actúen con respeto a la Constitución, las leyes y la ética parlamentaria.
5: Por otro lado, el Senado ejerce la función de elección, designación, ratificación y remoción de altos funcionarios. En este ámbito participa en la elección del Defensor del Pueblo, en los magistrados del Tribunal Constitucional y de 3 directores del Banco Central de Reserva del Perú. Asimismo asigna al Contralor General de la República y ratifica la designación del presidente del Banco Central de Reserva y del Superintendente de Banca, Seguros y Administradoras Privadas de Fondos de Pensiones.
6: También le corresponde la remoción de altos funcionarios, de acuerdo a los procedimientos y las condiciones establecidas en la Constitución Política del Perú.
5: Del mismo modo, son atribuciones del Senado autorizar al presidente de la República para salir del país, prestar consentimiento para el ingreso de tropas extranjeras en el territorio de la República, siempre que no afecte en forma alguna la soberanía nacional.
6: Gracias por acompañarnos en Dato Parlamentario. Hasta la próxima.
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1: Vamos con más noticias y esta vez vamos con nuestra alerta Amber. Como ustedes saben, nosotros cuando decimos alerta Amber, damos cuenta de una persona que ha desaparecido y damos señas de ellas para que quienes la pudieran ver den cuenta y así se pueda reencontrar con su familia. Esta vez se trata de Miguel Ángel Rojas Rojas, de 20 años. Al momento de la desaparición vestía buzo crema, franja marrón, casaca azul, zapatillas blancas. La fecha de desaparición es del 4 de agosto del 2026 a las 3:40 de la mañana. El lugar de desaparición es en el departamento de Lambayeque, en la provincia de Chiclayo, en el distrito Saña. Ya sabe que si tiene alguna información, por favor llame a la línea 114. Ya sabe, línea 114, si tiene algún dato de Miguel Ángel Rojas Rojas. Bien, vamos a estar con la alerta Amber en forma permanente aquí en Al Día con el Congreso. Y vamos con otras noticias. Los presidentes del Senado, Miguel Torres Morales, y de la Cámara de Diputados, Oscar Reto, participaron en la víspera en la ceremonia por el Día del Juez y de la Jueza. La ceremonia contó con la presencia de la presidenta Keiko Fujimori, la presidenta del Poder Judicial, Janet Tello. En el acto se rindió homenaje póstumo al señor doctor César Fernández Arce, expresidente de la Corte Suprema de Justicia de la República. Vamos con el informe.
7: El presidente del Congreso de la República, senador Miguel Ángel Torres Morales, participó en la ceremonia por el Día del Juez realizada en la sede de Palacio de Justicia, en un acto donde se reafirmó el compromiso de ambos poderes del Estado con la independencia, la modernización y el fortalecimiento del sistema de justicia en todo el país. Por su parte, la presidenta del Poder Judicial, Janet Tello, agradeció el compromiso del Congreso de la República con las reformas judiciales y con la asignación de recursos para mejorar la digitalización de procesos y la capacitación de los magistrados.
8: Que ha permitido la

0: ceremonia contó con la presencia del presidente de la Cámara de Diputados, Oscar Reto, la presidenta de la República, Keiko Fujimori, magistrados supremos, presidentes de cortes superiores, representantes del Ministerio Público, decanos del Colegio de Abogados y autoridades invitadas. Cabe destacar que el Día del Juez se conmemora cada 4 de agosto en homenaje a la instalación de la primera Corte Suprema de Justicia del Perú en el año 1825. Es una fecha para reconocer la trayectoria, vocación de servicio y entrega de quienes imparten justicia en el país.
1: A esta hora de la noche nos vamos con los titulares. El Pleno del Senado aprobó el número de integrantes de las comisiones ordinarias legislativas y no legislativas para el periodo anual de sesiones 2026-2027, así como la distribución proporcional de sus integrantes de acuerdo con la representación de cada bancada. El Pleno de la Cámara de Diputados aprobó el número de integrantes de las 16 comisiones ordinarias legislativas para el periodo anual de sesiones 2026-2027. En la sesión plenaria de la Cámara de Diputados se guardó un minuto de silencio por los fallecidos en el accidente aéreo ocurrido en la ciudad de Nazca, donde perdieron la vida 11 ciudadanos extranjeros y 2 tripulantes de cabina. El presidente del Congreso de la República, senador Miguel Torres, anunció que el personal de los medios de comunicación tendrán todas las facilidades para cubrir las labores legislativas en ese poder del Estado. Usted está escuchando Al Día con el Congreso. Bien, hemos llegado al final del programa. Como todas las noches, queremos agradecerle por estar en sintonía. Hoy hemos dado cuenta de los principales acuerdos, tanto en el Pleno del Senado como en el Pleno de la Cámara de Diputados. Nosotros regresamos, por supuesto, mañana es feriado. También tenemos mucha información del Parlamento Nacional que brindarle y, como siempre, a las 10 de la noche. Los hemos acompañado hoy en los controles Franco Roldán y la conducción de Anitza Palomino. Que tengan muy buenas noches.
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4: La presidenta de la República, Keiko Fujimori, realizó una inspección inopinada en un almacén de materiales para la descolmatación y contención de quebradas y diques ante los fenómenos climáticos, esto en el distrito de Santa Eulalia, en la provincia limeña de Huarochirí. El ministro de la Producción, Juan Carlos Requejo, sostuvo que ante la mayor frecuencia de los fenómenos climáticos, como el Niño, es necesario estar preparados para aprovechar mejor las oportunidades que se presentan en estos casos. La decisión de la empresa embotelladora Arca Continental Lindley de ejecutar un plan de inversiones por $1,000 millones en el Perú refleja la confianza en el país y un reconocimiento a la predictibilidad y las reglas claras, sostuvo el ministro de la Producción, Juan Carlos Requejo. El ministro de Relaciones Exteriores, Carlos Spa, confirmó que la base aérea Las Palmas, en el distrito limeño de Surco, será escenario de la Misa de Acción de Gracias en el marco de la visita del Papa León XIV al Perú en el mes de noviembre. El gobierno regional de Arequipa intensificó las acciones de preparación ante los efectos del fenómeno climático El Niño 2026-2027. Las autoridades de la Franja de Gaza han informado de la muerte de más de 73.300 personas, además de otros 174.000 heridos como consecuencia de la campaña militar lanzada por el ejército de Israel contra el enclave palestino. La FIFA afirmó que es falso y engañoso sostener que el presidente de la institución rectora del fútbol mundial, Gianni Infantino, haya hecho promesa alguna en relación a la sede de la final de la Copa del Mundo 2030. La ampliación de estas y otras informaciones hoy a las 6 en punto de la mañana en Nacional en la Noticia.
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Buenas, buenas. ¿Cómo están los madrugadores de todo el Perú? Como siempre, para mí es un gran gusto recibirles aquí en Amaneceres del Perú. Hinaptinja Cuscaya Hayay Kachison Kunampunchau Mantupaj Programanchikta. En la primera hora de Amaneceres del Perú, la promotora Econoinca nos ofrecerá un resumen del siguiente tema: el desierto peruano, potencia agrícola.

Chaya y Camuy Chiquillachta Masikuna, Clodomiro Landeo Wauhikichik Turikichikmi, Suyatkasun Kichikña. Ya estamos todos listos para comenzar con Amaneceres del Perú.

0: Comencemos con el desarrollo del tema anunciado, el desierto peruano, potencia agrícola.
1: A simple vista, la costa peruana parece un desierto imposible para la agricultura. Árido, seco y con casi nada de lluvia. Pero si uno mira con atención, descubre un milagro agrícola en pleno funcionamiento. Entre el Océano Pacífico y los Andes, una franja de tierra de 2.250 kilómetros de largo se ha convertido en uno de los ecosistemas agrícolas más eficientes del planeta. ¿La razón? Su clima único, su geografía y un manejo hídrico cada vez más avanzado. Es literalmente un invernadero natural a cielo abierto. Y no se trata solo de una metáfora. Las condiciones naturales de la costa peruana reproducen muchas de las ventajas de un invernadero artificial, como el control térmico, la baja incidencia de plagas, una humedad constante, las estaciones definidas y acceso eficiente al agua.

Tenemos para ustedes otra canción añeja interpretada por la fresca voz de Carito Collazos. Toquémonos el corazón con este tema que todos conocemos, Quisiera Quererte.

Démosle una oportunidad a nuestros recuerdos y nostalgias. Pasamos a Abancay, la capital de Apurímac. Lo que hace un buen tiempo era Abancaycito, ahora es una gran ciudad. Escuchemos a River Pinto en este himno, Río de Apurímac.

0: Sigamos escuchando a la promotora Econoinca.
1: Este entorno, sumado a la tecnificación progresiva del agro, ha convertido al Perú en una potencia exportadora de frutas y hortalizas, desde uvas y arándanos hasta paltas, espárragos y mangos. Aquí, llueve poco o nada durante todo el año. Pero, lejos de ser una desventaja, esta característica representa una gran ventaja para cultivos de exportación. Cuando los frutos están en etapa de maduración, la ausencia de lluvias reduce el riesgo de pudrición, enfermedades fúngicas y pérdidas en la postcosecha. En otras palabras, menos lluvia significa mayor calidad y rendimiento exportable. Además, la temperatura estable, que rara vez cae por debajo de los 12 grados Celsius en invierno, ni supera los 30 grados Celsius en verano, permite una producción casi ininterrumpida a lo largo del año. Algo que pocas regiones del mundo pueden ofrecer con la misma consistencia.

Cuca, el charango peruano, dice presente otra vez en Amaneceres del Perú. Este tema se titula Roja Colina.

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Sigamos adelante en Amaneceres del Perú y esta es la segunda parte. Amaneceres del Perú. Esperemos pues cada nuevo día juntos.

0: En el desierto peruano casi nunca llueve, pero aún así guarda cierta humedad. Sigamos escuchando.
1: Y aunque no llueve, la humedad está presente. Factores como la corriente de Humboldt, el anticiclón del Pacífico Sur y el afloramiento marino generan una niebla costera y una alta humedad atmosférica que, aunque no se traduce en lluvias, mantiene el aire húmedo y regula la temperatura. Este acolchado climático reduce el estrés de las plantas y les permite desarrollarse en condiciones óptimas. La otra pieza clave del rompecabezas agrícola costero es el agua. Aunque no llueve, los ríos andinos alimentan los valles con agua proveniente del deshielo o de las lluvias provenientes de los Andes. Estos recursos son aprovechados mediante sistemas de riego por goteo, canales revestidos y reservorios, lo que ha convertido al Perú en un referente internacional en agricultura tecnificada y uso eficiente del agua. Hoy, el Perú cuenta con aproximadamente 250.000 hectáreas cultivadas en la costa, mayoritariamente dedicadas a cultivos de exportación.

del Perú. Decir amaneceres del Perú en nuestro país no significa lo mismo. Esperar el nuevo día en la Amazonía es realmente emocionante. Despierta toda la naturaleza y nosotros felices al sabernos parte de ella. Y no hay momento más impresionante que cuando los rayos del sol alcanzan las cumbres de las montañas más altas en la sierra. Ni qué decir de nuestra larguísima costa. El amanecer significa el reencuentro de un sol luminoso con nuestro inmenso mar. Amaneceres del Perú.

La música dice presente en Amaneceres del Perú. Desde la Amazonía está con nosotros el conjunto Solnacanu, Perú. Escuchemos la música de la danza Yacu.

Las pandillas puneñas expresan dos formas de arte de una manera especial. Por un lado tenemos hermosas melodías y por otra parte deslumbrantes danzas. Adelante Miriam Cal Rodri y la agrupación Candelaria. Nieve en los Andes.

0: Tenemos esta última participación de la promotora Econoinca. Atención.
1: Con los incentivos adecuados, inversión en infraestructura hídrica y apoyo técnico, el país tiene el potencial de cuadruplicar esa superficie y alcanzar hasta 1 millón de hectáreas en los próximos 5 años. Esta expansión significaría multiplicar por 5 la actual oferta exportable del Perú, posicionándolo no solo como líder regional, sino como un actor global en la cadena agroalimentaria. Más frutas, más hortalizas, más mercados, más empleo, más divisas y más desarrollo para las regiones. Esta costa desértica, lejos de ser una limitación, es hoy la mayor ventaja del Perú. Un invernadero natural, eficiente y productivo que podría convertirse en el motor de una nueva década de crecimiento económico. Pero ahora cuéntanos, ¿crees que el Perú logrará alcanzar ese potencial agrícola? Y no olvides seguirnos para más análisis sobre el desarrollo del país.

Están con nosotros los hermanos Aguilar. Ellos nos hacen conocer el sabor del carnaval apurimeño.

0: Y de esta forma hemos llegado al final de esta segunda parte de Amaneceres del Perú. Luego de una pausa pequeñita, volveremos rápidamente.
1: ¡Sí!

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1: El gobierno declaró en reorganización al Ministerio de Desarrollo Agrario y Riego por un plazo de 120 días calendario, con el objetivo de evaluar su situación administrativa, organizacional y de gestión. Venció el plazo para que las organizaciones políticas y los candidatos presenten renuncias o retiren sus listas de cara a las elecciones regionales y municipales del domingo 4 de octubre. La red asistencial Piura del Seguro Social de Salud confirmó el incremento de casos de dengue a 938 reportados en sus establecimientos. El caso de un empresario que abatió a un presunto delincuente e hirió a otro durante un intento de asalto ocurrido en el distrito limeño de San Martín de Porres es investigado por la Policía Nacional. Proponen en el Congreso de la República que el carné universitario tenga una vigencia de 2 años y que pueda ser utilizado todos los días de la semana, incluyendo domingos y feriados. Estados Unidos anunció una recompensa de más de 100 millones de dólares a cambio de información que dé con los 8 líderes de la organización criminal mexicana Cártel de Jalisco Nueva Generación. El presidente de la FIFA, Gianni Infantino, ofreció a Marruecos albergar la final del Mundial del 2030 a cambio de recibir apoyos para mantenerse en el cargo, según el diario británico The Times. La ampliación de estas y otras informaciones hoy a las 6:00 a.m, en la primera emisión de Nacional en la Noticia.
2: 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No es un día cualquiera. Un 6 de agosto como hoy, en 1824, se llevó a cabo la histórica Batalla de Junín. Las tropas patriotas, dirigidas por Simón Bolívar, se enfrentaron a las españolas, comandadas por José de Canterac. Finalmente, gracias al valiente avance de los húsares del Perú, la Pampa de Junín fue testigo de nuestra victoria. Un hito decisivo para lograr la anhelada independencia.
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0: En Somos Cultura, el escritor y docente Jonathan Mostacero nos recuerda al célebre poeta peruano Martín Arán a los 41 años de su muerte.
4: El poeta más virtuoso en cuanto a técnica, en cuanto a dominio de la técnica, probablemente haya sido Martín Arán, el que mayor técnica haya tenido en la historia de nuestra poesía peruana. Dominaba perfectamente el soneto, diversos tipos de estrofas, las palabras, los arcaísmos.
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Qué bueno que podamos estar juntos en un día tan memorable. Hoy día es 6 de agosto y estamos conmemorando un evento histórico de primera importancia, la Batalla de Junín, que se dio previamente a la gran campaña de Ayacucho. Eventos que sellaron, que consagraron nuestra independencia. Y como ustedes saben, en Amaneceres del Perú, las celebraciones las hacemos con buena música peruana.

Lucho Quequesana es un músico, es un promotor cultural que se ha consolidado bien en las cosas que propone. Esta vez, Lucho Quequesana y la Orquesta Sinfónica Nacional nos dedican este tema titulado Caminos de Nieve.

En Andahuaylas, mi provincia, también tenemos grupos de música fiesteros. Uno de ellos es Casio de Andahuaylas. Escuchemos esta selección de huaynos.

Y en un salto triple estamos ya en Conchucos, Ancash. Y ahí nos recibe la cantante Lucy Morales con este pasacalle con fuga de chuscada que se titula Conchucos, Tierra Bendita.

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El conjunto Explosión de Iquitos convoca multitudes en la Amazonía, especialmente en Loreto. Tengamos una muestra de su trabajo a través de esta pandilla carnavalesca.

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Y nos encontramos aquí en Radio Nacional. Y en la zona nororiente de Tayacaja Huancavelica se celebra con el Shakatán. Apreciemos el trabajo musical del conjunto Expresión Andina del Perú.

Yuse, con ese violín Carlito Roca Jaime y el arpa de Sotil Mendoza desde Colcabamba. Así, así, para todos los residentes.

José Toro, Percy Rojas y Nicolás Meza. También Rebelino, Michel, Horístico, Paul y Belé Rojas Jaime.

Se acabó la tercera parte de Amaneceres del Perú. Nos toca hacer otra pausita, pero volveremos rápidamente.

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6: En Catacaos, la plata y el oro son transformados en hilos, algunos tan finos como un cabello. 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A este arte en metal precioso se le conoce como la filigrana de Catacaos. Y las joyas más representativas trabajadas con esta técnica son las dormilonas, unos aretes compuestos por varias piezas en forma de media luna. La filigrana de Catacaos es tradición, arte e identidad.
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12: Las plantas hablan. Claro que hablan. 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Ellas avisan si el año va a ser bueno. Solo hay que estar atento. Si a pesar de la helada, el canto está rojito, lleno de flores, entonces va a haber buena cosecha. Igualito es el guaraco, ese espino que crece en la puna. Si se carga de flores, es buena señal. Pero eso sí, no todas las plantas hablan igual. Todas tienen su ánima, su propio espíritu. En las comunidades de la selva inmensa, siempre hay, por lo menos, un hombre que sabe escucharlas. Y no solo escucha, también conversa con ellas. Les pide permiso para usar sus raíces, sus hojas, sus flores, para sanar a su gente. Y las plantas te curan. La madre tierra te cura. 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Hay que pedir permiso porque no somos dueños de nada. 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

Madrugadores de todo el Perú, queremos agradecerles por vuestra preferencia, por vuestra sintonía. Y qué bueno que estemos juntos hoy, 6 de agosto, un día importante en nuestro calendario histórico. Estamos conmemorando la Batalla de Junín. Sigamos con nuestra celebración musical. Los madrugadores del Perú cada vez somos más. Y nos encontramos aquí en Radio Nacional. Los más grandes de nuestra historia musical desfilan también estelarmente en amaneceres del Perú. Adelante, Lira Jaujina. El autor de este tema es Don Tiburcio Mayaupoma. No llores.

Mucha atención, en este momento les tenemos una curiosidad musical. Muchos de nosotros hemos escuchado el tema Vienes y te vas de William Luna. Resulta que este tema fue tomado por el conjunto mexicano Los Asquis, quienes promueven lo que ellos llaman la cumbia andina. Escuchen cómo suena nuestro querido Vienes y te vas al estilo de Los Asquis.

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Decir amaneceres del Perú en nuestro país no significa lo mismo. Esperar el nuevo día en la Amazonía es realmente emocionante. Despierta toda la naturaleza y nosotros felices al sabernos parte de ella. Y no hay momento más impresionante que cuando los rayos del sol alcanzan las cumbres de las montañas más altas en la sierra. Ni qué decir de nuestra larguísima costa. El amanecer significa el reencuentro de un sol luminoso con nuestro inmenso mar. 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

Nuestros invitados musicales especiales para hoy son los Tarumas de Tarma. Ellos han difundido notablemente la música del centro en Europa. Recordemos esta composición de Jesús Armando Anglas, titulado Huaylas, Capricho 1.

Los tarumas de Tarma despiden nuestro programa de hoy con esta otra composición de Jesús Armando Anglas y que se titula Huaylas, Capricho 2. No hay primera sin segunda.

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1: La presidenta de la República, Keiko Fujimori, recibió con profunda alegría la confirmación de que su santidad, el Papa León XIV, vendrá al Perú del 11 al 17 de noviembre e indicó que es una noticia que llena de ilusión a millones de peruanos. La próxima visita del Papa León XIV al Perú puede ayudar al país a reflexionar y renovar su compromiso con la vida, la justicia y la solidaridad, sostuvo el arzobispo de Lima, Cardenal Carlos Castillo. La presidenta Keiko Fujimori anunció la colocación de geomallas y diques en diferentes quebradas de Santa Eulalia y Chosica ante posibles huaicos causados por el fenómeno El Niño. El ministro de la Producción, Juan Carlos Requejo, sostuvo que ante la mayor frecuencia de los fenómenos climáticos, como El Niño, es necesario estar preparados para aprovechar mejor las oportunidades que se presentan en estos casos. La decisión de la empresa embotelladora Arca Continental Lindley de ejecutar un plan de inversiones por $1,000 millones en el Perú refleja la confianza en el país y un reconocimiento a la predictibilidad y las reglas claras, sostuvo el ministro de la Producción, Juan Carlos Requejo. El Perú culminó los procedimientos internos para la entrada en vigencia del protocolo de optimización del Tratado de Libre Comercio con China, informó el Ministerio de Comercio Exterior y Turismo. Estados Unidos anunció una recompensa de más de $100 millones a cambio de información que dé con los 8 líderes de la organización criminal mexicana Cártel de Jalisco Nueva Generación. La ampliación de estas y otras informaciones hoy a las 6 en punto de la mañana en la primera emisión de Nacional en la Noticia.
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1: Bienvenidos amigos a nuestra secuencia, el ABC de la salud. La doctora Natalia Vargas, médico-infectóloga del Instituto Nacional de Salud, está con nosotros tempranito, como es costumbre ya, a esta hora en nuestro programa. Bienvenida doctora, gracias por estar con nosotros.
2: Muchísimas gracias.
1: Doctora, un virus que no conocíamos muchas personas hasta hace algunos años, que afecta sobre todo a nuestros pequeñitos, que confundíamos a veces con sarampión o con algunas de las enfermedades propias de la infancia. El virus de Coxsackie. Cuéntenos de qué se trata, por qué es peligroso o de repente tal vez no tanto. Cuéntenos acerca del Coxsackie, por favor.
2: Sí, por supuesto. El virus del Coxsackie causa lo que nosotros llamamos la enfermedad mano-pie-boca. ¿Y por qué mano-pie-boca? Porque se caracteriza por la aparición de una especie de ronchitas, lesiones en lo que son las palmas y las plantas, ¿no? Uh-huh. Del cuerpo y también dentro de la boca. Pero también tenemos que añadir que estas lesiones se pueden dar también en lo que es la espalda y en lo que son las nalguitas. Lo que llama mucho la atención, como usted lo dijo, es que esta enfermedad se da sobre todo en los pequeñitos, menores de 5 años, y causa mucho malestar, mucha picazón, sobre todo, más que picazón, mucho dolor y mucha molestia.
1: Ya me imagino, y al tener llaguitas en la boca, los pequeños no quieren comer. ¿Quién quiere comer si tiene llagas en la boca? Se debilitan con facilidad, hacen fiebres y como le decía al principio, también podemos confundir este virus, esta enfermedad con otras, con el sarampión, las viruelas, por ejemplo. ¿Cómo diferenciamos, cómo podemos diagnosticar, cómo podemos saber que se trata de este virus de Coxsackie?
2: Sí, por supuesto. Para empezar, el virus del Coxsackie, que causa mano, pie, boca, tiende a afectar ciertas zonas que por lo general el sarampión no causa. Por ejemplo, el virus del sarampión lo que va a causar es lo que nosotros llamamos un exantema. Exantema significa lesiones, ¿no? Lesiones tipo manchitas, pero que van desde la cabeza hasta los pies, como si nos hubieran echado un balde de agua, céfalo-caudal, desde arriba hasta abajo. El Coxsackie, a diferencia del sarampión, va a causar lesiones muy dolorosas, pero que no van a ir necesariamente de la cabeza a los pies y sobre todo que afectan dentro de la boca, las palmas y las plantas que el sarampión no tiende o no frecuentemente afecta. Y además el Coxsackie va a afectar principalmente a los pequeñitos que están en las guarderías, ¿no? Los que van a los colegios. Y va a causar también malestar general, fiebre, pero la fiebre del sarampión es mucho más alta. El sarampión también va a causar ojos rojos, lo que nosotros llamamos conjuntivitis, congestión nasal, mientras que el Coxsackie está, digamos, más localizado a lo que es el malestar de las lesiones que pueden causar el mano, pie, boca.
1: Perfecto. ¿Nos contagiamos por contacto?
2: Sí, justamente el Coxsackie se contagia a través de la vía aérea, a través de las gotitas respiratorias. Uh-huh. Cuando nosotros hablamos, ahorita que yo estoy hablando, estoy eliminando gotitas, cuando un pequeñito tose, cuando un pequeñito estornuda. Y esas gotitas pueden incluso quedarse impregnadas en los juguetes, ajá, ¿no? Entonces es muy importante a las mamás, a los papás o también a las cuidadoras, las que están en los nidos, que en épocas de Coxsackie, en realidad en general, en todo el año, puedan limpiar las superficies, limpiar y desinfectar muy bien todo lo que son los juguetitos que los pequeñitos se meten a la boca.
1: Claro, claro, esto ya debemos darlo por descontado.
2: Por supuesto.
1: Sin necesidad de que haya un virus ahí que sepamos que está. Pero en todo caso, muchísimas gracias. Es un viral, dura unos 3-4 días, el tratamiento, me imagino que antihistamínicos tal vez.
2: Sí, es una enfermedad que no va a causar en la mayoría de casos digamos, riesgos como hospitalización o muerte, cosa que sí el sarampión puede causar. Quédense tranquilos. Lo más importante es la prevención. Si bien no hay una vacuna y tampoco hay un tratamiento antiviral específico, lo más importante es la prevención, ¿no es cierto? Uh-huh. Limpiar los objetos y también mantener a nuestros niños bien nutridos.
1: Exacto, la alimentación, vitamina O. Bien, muchísimas gracias a la doctora Natalia Vargas, médica infectóloga del Instituto Nacional de Salud del MINSA. Fue nuestra secuencia, el ABC de la salud aquí en Despierta con Nacional.

sucedió un día como hoy. Día Nacional del Nutricionista. En esta fecha se reconoce y rinde homenaje a los profesionales de la nutrición por su valiosa labor en la promoción de hábitos alimenticios saludables, la prevención de enfermedades y el cuidado del estado nutricional de la población. Su trabajo es fundamental para mejorar la calidad de vida y contribuir al bienestar integral de las personas. En 1824 se libra la histórica Batalla de Junín, decisiva para la independencia sudamericana. En apenas 45 minutos, las fuerzas patriotas lideradas por Simón Bolívar derrotaron al ejército realista español gracias a la decisiva acción de los húsares del Perú, quienes desde entonces pasaron a llamarse Húsares de Junín. Desde el año 2022, esta fecha es feriado nacional en el Perú. En el año 2025 falleció Eddie Palmieri, genio innovador de la música latina. Las contribuciones de Palmieri a la música afrocaribeña

0: impulsaron el inicio de la época dorada de la salsa en Nueva York, y su larga carrera lo consagró como uno de los grandes cerebros musicales del siglo XX. Esto sucedió un día como hoy.
1: 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No es un día cualquiera. Un 6 de agosto como hoy, en 1824, se llevó a cabo la histórica Batalla de Junín. Las tropas patriotas, dirigidas por Simón Bolívar, se enfrentaron a las españolas, comandadas por José de Canterac. Finalmente, gracias al valiente avance de los húsares del Perú, la Pampa de Junín fue testigo de nuestra victoria. Un hito decisivo para lograr la anhelada independencia.
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0: Nacional de Todos los Peruanos les presenta el resumen informativo del accionar policial ocurrido en las últimas horas. Iniciamos el reporte policial en Puno. La Policía Nacional en el distrito de San Miguel, provincia de San Román, intervino un vehículo en cuyo interior se encontraban tres sujetos, quienes responden a los alias de Charapa, Lagarto y Chaval, presuntos integrantes de la banda criminal Los Intocables de la Frontera. Durante el registro se hallaron diversos paquetes tipo ladrillo presintados, los mismos que contenían pasta básica de cocaína. La droga decomisada y los detenidos fueron trasladados a la unidad policial para el protocolo de ley. Continuamos con la información. En Ica, la Policía Nacional ejecutó un paciente de trabajo de inteligencia, el mismo que tuvo resultado positivo para la captura de un sujeto, presunto integrante de la banda criminal Los Peineros del Sur. El detenido fue intervenido por su presunta participación en el delito contra la seguridad pública por uso o porte ilegal de arma de fuego. Durante el operativo se incautó un revólver, un vehículo, dinero en efectivo, dos celulares y un pasamontaña. Finalizamos la información. En Lima, la Policía Nacional realizó una acción policial en Cieneguilla, la misma que permitió la captura de tres sujetos, presuntos integrantes de la banda criminal La Nueva Generación de Manchay, quienes son investigados por su presunta participación en un hecho de homicidio y lesiones por proyectil de arma de fuego. En el inmueble intervenido se ocultaban los implicados, encontrándose cuatro celulares y tres motocicletas. La Policía Nacional de Todos los Peruanos reafirma su lucha diaria para combatir la criminalidad en beneficio de la sociedad. Hasta aquí hemos presentado el reporte policial. Les informó el suboficial Anthony Vega desde la Dirección de Comunicación e Imagen Institucional de la Policía Nacional del Perú.
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0: esta hora nos contactamos con nuestros colaboradores del Instituto Nacional de Innovación Agraria, INIA, que siempre traen información importantísima. Gloria Castillo y Ulises Peña, como siempre, adelante con la información.
1: Buenos días, Socorro, muchas gracias. Un saludo desde INIA Informa. Y comenzamos el bloque informativo agrario del día de hoy. En la región de Loreto, mediante un taller técnico, el INIA ha capacitado a productores de la comunidad del Collao en técnicas para conservar la fertilidad del suelo agrario. Con ello se busca elevar el nivel de cosecha y también la calidad genética de los cultivos.
2: El taller permitió al INIA, mediante la Estación Experimental Agraria San Ramón, capacitar en procesos de análisis del suelo, elaboración de abono orgánico, plan de fertilización, enmiendas orgánicas, buenas prácticas agrarias, entre otras de importancia.
1: En la región de Junín, tecnologías para el manejo agronómico del maíz y plátano ha transferido el INIA en favor de productores de la comunidad nativa Sonomoro del distrito de Pangoa. La finalidad es mejorar la calidad del cultivo y reducir pérdidas de cosecha por plagas y enfermedades.
2: Las tecnologías transferidas por la Estación Experimental Agraria Pichanaki de INIA están orientadas a que los productores mejoren la producción de hídricos de buena calidad genética, conserven la fertilidad del suelo, eleven los niveles de cosecha y reduzcan el uso de agroquímicos. Somos el Instituto Nacional de Innovación Agraria, entidad técnica científica del Ministerio de Desarrollo Agrario y Riego.
1: Y hasta aquí INIA Informa. Socorro contigo, que tengas un buen día.
0: Bien, muchísimas gracias a nuestros colaboradores del Instituto Nacional de Innovación Agraria, INIA. Hasta la próxima. Continuamos con Despierta con Nacional.

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1: La Marina de Guerra del Perú y la Dirección de Metrología del Instituto Nacional de Calidad le dan la hora oficial peruana. El término de la señal indicará las 06:00 horas, hora oficial peruana. 06:00 horas, hora oficial peruana. Proporcionada por la Dirección de Metrología del Instituto Nacional de Calidad y transmitida por la Marina de Guerra del Perú. Próxima señal horaria, a las 12:00 horas.

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0: Exige el orillo bordado. 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
2: 6:05, Nacional en la noticia. Hoy es jueves 6 de agosto del año 2026. El canciller Carlos Spa confirmó que la base aérea Las Palmas será el escenario de la misa de Acción de Gracias durante la visita del Papa León XIV al Perú en noviembre. La Catedral de Chiclayo, el Santuario de Nuestra Señora de la Paz y la Universidad Católica Santo Toribio de Mogrovejo serán algunos de los lugares que el Santo Padre visitará durante su estadía en Chiclayo. En conversación con Radio Nacional, el padre Luis Gaspar informó que el Papa León XIV permanecería 4 días en Chiclayo durante su visita apostólica a nuestro país. El embajador del Perú ante la Santa Sede, Jorge Ponce San Román, informó que una segunda misión técnica del Vaticano llegará al país para evaluar los lugares y ultimar detalles de la visita del sumo pontífice. El Instituto Nacional de Radio y Televisión del Perú y el coro Aguchita iniciaron la grabación de León, hermano del camino, canción oficial de la visita del Papa al Perú. La presidenta Keiko Fujimori verificó geomallas y diques en estado de abandono en Santa Eulalia y dispuso su instalación para reducir el riesgo de huaicos ante el fenómeno El Niño. El gobierno declaró en reorganización al Ministerio de Desarrollo Agrario y Riego por 120 días, evaluar su situación y fortalecer su funcionamiento. El Pleno del Senado aprobó por unanimidad que las

0: comisiones ordinarias legislativas estén conformadas por 12 integrantes durante el periodo anual de sesiones 2026-2027. La Fiscalía solicitó 9 años y 4 meses de prisión para el diputado Harvey Colchado por los presuntos delitos de negociación incompatible y falsidad ideológica. El Jurado Nacional de Elecciones presentó el portal de las elecciones regionales y municipales, plataforma para seguir el desarrollo del proceso electoral. El Ministerio de Educación aceleró la instalación de aulas temporales tipo domo en la región Junín para el retorno seguro a clases de estudiantes afectados por el sismo del pasado 18 de julio. En el ámbito internacional, el gobierno colombiano alertó sobre posibles actos de terrorismo durante la investidura del presidente electo Abelardo de la Espriella. En deportes, Perú se enfrentará hoy a Túnez por la fecha 1 del grupo B del Mundial de Voley Sub-17. El encuentro se realizará a las 4 de la tarde. 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Toma nota, 988-713-935, Radio Nacional, las 24 horas. 6:07, 6:07, iniciamos la primera edición de Nacional en la Noticia. Adelante, Michael Reyes, Ricardo Alba.
1: Son las 6:08 en todo el país. 6:08. ¿Cómo están, amigos? Muy buenos días. Bienvenidos a esta presente edición informativa de Nacional en la Noticia, en esta primera edición, cuando solamente nos faltan 97 días para la llegada del sumo pontífice, el Papa León XIV, a nuestro país. Y, por supuesto, el canciller ha confirmado que la misa de Acción de Gracias se desarrollará en el distrito de Surco, en la base aérea de Las Palmas. Mientras tanto, que la presidenta Keiko Fujimori también ha dado a conocer y su oficialización de esa visita papal. Por lo tanto, se vienen haciendo todas las coordinaciones necesarias para la visita tan importante a nuestro país del Papa León XIV. La Cancillería también ha dado a conocer que el retorno del primer pontífice de nacionalidad peruana es histórico en nuestro país. 6:09, estas y otras informaciones se las vamos a contar en los próximos minutos. Mi nombre es Michael Reyes y le damos la bienvenida también a Ricardo Alba. Ricardo, ¿cómo estás? Muy buenos días.
2: ¿Cómo están, Michael? Buenos días. 6:09 en todo el país. Estamos atentos justamente a toda esa participación que tendrá el mundo católico con el Papa León XIV, territorio peruano. Pero además también hay novedades, porque vamos a estar en diferentes puntos de la capital y el interior del país para conocer cómo se preparan los peruanos, cuánta gente viajará a Lima, cuánta gente del sur estará en el Cusco, cuánta gente de la selva en Pucallpa y cuántos peruanos llegarán del norte hacia Chiclayo, hacia Azaña, hacia Lambayeque, para poder participar de las actividades religiosas. ¿Cuántos ecuatorianos, cuántos colombianos, cuántos venezolanos para estar al lado del Santo Padre?
1: Así es, en realidad es una visita histórica lo que va a desarrollar el Papa León XIV en ese primer viaje que hace a Sudamérica y que lo va a llevar por distintos países, primero Uruguay, luego Argentina, para finalmente concluir su visita oficial en nuestro país. Son las 6:10 en Radio Nacional, 6:10, y les adelantamos: en el boletín de normas legales del Diario Oficial El Peruano se ha designado al nuevo jefe, al nuevo titular de esta institución. Estamos hablando de César Alfonso Luna Victoria León como superintendente, pero eso se lo comentamos en los próximos minutos, porque ya es tiempo de tomar contacto con exteriores.
2: Conocido, por cierto, economista, del cual hablaremos luego. Silvia González, como cada mañana en el equipo de Nacional, primera edición de Nacional en la Noticia. Silvia, buenos días.
3: Buenos días, compañeros. Nacional en la Noticia, y mucha atención porque hoy, 6 de agosto, es feriado para algunos por la batalla de Junín, y es que hay que tener en cuenta el horario del transporte público, mucho más aquellos que salen a trabajar a las 4 o 5 de la madrugada, o retornan también luego de una larga jornada el día de hoy a sus viviendas. Mucha atención porque el transporte regular está operando hasta la medianoche, tanto también lo que son los taxis autorizados. Corredores complementarios atienden desde las 5 de la mañana hasta las 11 de la noche, un horario habitual para ellos. El aerodirecto también lo cambiado su horario. Aquellos que desean viajar tienen la oportunidad justo de acercarse a los paraderos oficiales para que los lleven al aeropuerto. La línea 1 del Metro de Lima está laborando hasta las 10 de la noche. Mucha atención, porque tiene una frecuencia de trenes entre 5 a 15 minutos, dependiendo la franja horaria. Y la línea 2 del Metro de Lima y Callao está funcionando también en su horario habitual hasta las 11 de la noche. El Metropolitano, atención, está atendiendo.

0: Buses alimentarios operarán hasta las 11 de la noche. Tenga en cuenta estos horarios si se tiene que movilizar a algún punto de la ciudad para que no llegue tarde y también no pueda tener algún problema al justo retornar a casa o al trabajo. Esto es justo el panorama ya en las calles de Lima, donde poco transporte público, compañeros, a esta hora, pero también tenga en cuenta estos horarios. Silvia González, Nacional en la Noticia.
1: Correcto, ahí tenía Silvia González los horarios para hoy del transporte público. Hay efectivamente poco transporte, ¿verdad? Hay todavía, las pistas están, digamos, con mucha facilidad para desplegarse en este feriado de 6 de agosto, en que recordamos un hecho histórico, la batalla de Junín.
2: Así es, una batalla trascendental, además, para lo que significó años posteriores a la independencia de nuestro país, y también una importante batalla también para poder expulsar a los españoles del continente y que consolidara también la independencia de otros países de la región. 6:13, 6:13 es la hora en Radio Nacional, pero lo comentamos hace unos minutos, una resolución suprema que ha salido publicada en el diario oficial El Peruano, que dice lo siguiente: se acepta la renuncia presentada por el señor Javier Eduardo Franco Castillo como superintendente nacional de aduanas y de administración tributaria, dándosele las gracias prestadas por sus servicios, y se designa al señor César Alfonso Luna Victoria León como nuevo superintendente nacional de aduanas y administración tributaria. La presente resolución suprema es refrendada por el ministro de Economía y Finanzas, y también ha firmado la presidenta Keiko Sofía Fujimori Iguchi, según sale publicado en el diario oficial El Peruano el día de hoy.
1: Bueno, yo recuerdo a César Luna Victoria, fue ministro de Pesquería hasta el año 2020, en que dejó la administración Alberto Fujimori. César Alfonso Luna Victoria es su abogado tributarista, es columnista, y lo he leído en varias oportunidades en diarios diferentes del país. Como decía, ha sido ministro de Pesquería y es abogado de la Pontificia Universidad Católica del Perú, con estudios completos de maestría en Derecho por la misma Casa de Estudios, y es socio además de Rebaza y Alcázar, un reputado estudio jurídico.
2: Muy bien, importante trayectoria de ese profesional. Son las 6:14, es la hora en el Perú.
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2: 6:15 en Radio Nacional, 6:15, 97 días para que el Papa León 14 pise suelo peruano, y el canciller Carlos Spaa ha confirmado que la base aérea Las Palmas será el escenario de la misa de Acción de Gracias durante la visita del Papa León XIV al Perú. Esto está previsto para el 11 de noviembre. El ministro ha señalado también que la ceremonia congregaría a millones de fieles nacionales y extranjeros, recordando que este recinto también acogió la misa del Papa Francisco en el año 2018, en la que asistieron más de 1 millón de personas.
1: También mencionó otros detalles de la agenda del pontífice para su visita a nuestro país, la cual se desarrollará del 11 al 17 de noviembre e incluirá actividades en Lima, Chiclayo, Cusco y Pucallpa. Vamos a escuchar al ministro de Relaciones Exteriores.
5: El tema de la gran misa de Acción de Gracias es muy importante. Ahí el Papa León XIV, como ha sido tradicional en anteriores oportunidades, se va a realizar en la base aérea Las Palmas, y yo me imagino pues una cosa realmente multitudinaria. La presidenta Fujimori va a recibir en Palacio de Gobierno al Papa, van a sostener una reunión privada, van a sostener también una reunión con las distintas autoridades. Se va a reunir con los jóvenes peruanos para clausurar las actividades en el marco del jubileo por el 300 aniversario de la canonización del Santo Toribio de Mogrovejo. Somos conscientes también de las limitaciones que pueda tener el Papa cuando llegue acá. Estamos previendo, ¿no?, planes de contingencia en caso que de repente había una lluvia en algún lugar, una inundación. Entonces nosotros tenemos una capacidad instalada importante en diferentes ciudades del Perú, y estoy seguro que la llegada de esos turistas va a poder ser perfectamente atendida por los diferentes hoteles. Va a ser la manifestación de esta ansia que tiene la inmensa mayoría del pueblo peruano por la reconciliación. Nosotros estamos enfocados en eso y estamos muy ilusionados y muy felices de la visita del Papa.

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1: Muy bien, son las 6:17, 6:17 en Radio Nacional, y la presidenta Keiko Fujimori expresó su alegría por la confirmación de la visita del Papa León XIV al Perú y afirmó que se trata de una noticia que llena de ilusión a millones de peruanos. A través de sus redes sociales, la mandataria señaló que la llegada del pontífice será en un momento de fe, esperanza y reencuentro para el país.
0: Previamente, Fujimori Higuchi sostuvo una reunión con el canciller Carlos Spa para coordinar los preparativos de la visita papal. El ministro, como lo acabamos de escuchar, informó que el gobierno trabaja junto con la Nunciatura Apostólica en la organización del evento y garantizará todos los recursos necesarios para su desarrollo.
1: Desde el Ministerio de Relaciones Exteriores se saludó con profundo júbilo la confirmación oficial de la visita del Papa León XIV al Perú. A través de un comunicado, la Cancillería destacó que el regreso del primer pontífice de nacionalidad peruana a su tierra constituye un acontecimiento de especial relevancia histórica.
0: La entidad señaló que la visita responde a la invitación formulada por la Presidencia de la República y al anhelo de millones de peruanos. Finalmente, exhortó a la población a sumarse a los preparativos de este histórico reencuentro, promoviendo los valores de fe, diálogo, paz y reconciliación. Por su parte, el alcalde metropolitano de Lima, Renzo Reyardo, también se sumó a los saludos por la oficialización de la llegada del Papa al Perú e invitó a vivir ese momento histórico con fe y esperanza.
1: Mientras tanto, la diócesis de Chiclayo ha informado los lugares que serán visitados por el Papa León XIV durante su visita oficial al Perú, programada para el 11 de noviembre. El pontífice llegará a la región Lambayeque como parte de su recorrido por el país y visitará la Catedral de Chiclayo, el Santuario de Nuestra Señora de la Paz, la Universidad Católica Santo Toribio de Mogrovejo, además de las localidades de Santa Cruz y Saña.
0: Las actividades multitudinarias y la celebración central se realizarán en las pampas del Parque Industrial de Reque, donde las autoridades estiman la llegada de más de 1 millón de fieles. El gobierno regional de Lambayeque prepara un plan de seguridad, transporte y acondicionamiento con apoyo de la policía, Fuerzas Armadas, bomberos, Cruz Roja y la Iglesia Católica para garantizar el desarrollo de esta histórica visita.
1: 6:19 es la hora en Radio Nacional, 6:19. El arzobispo de Lima, Monseñor Carlos Castillo, afirmó que la confirmación de la visita del Papa León XIV al Perú representa una oportunidad para fortalecer la unidad, la esperanza y la fe de todos los peruanos. Destacó que el pontífice, por su vínculo con el país como misionero, llevará un mensaje de cercanía y respeto por la diversidad nacional durante su recorrido por Lima, Chiclayo, Cusco y la ciudad de Pucallpa.
0: Castillo informó que las diócesis y arquidiócesis involucradas ya trabajan en la organización del encuentro con comisiones encargadas de la infraestructura, acogida de fieles y participación de distintos sectores sociales. Asimismo, señaló que la visita del Papa Francisco en el año 2018 será un referente para los preparativos y pidió a la población abrir el corazón al mensaje de León XIV bajo el lema Abre el corazón, inspirado en Santo Toribio de Mogrovejo. Escuchamos a Monseñor Carlos Castillo Matasoglio.
2: La gran alegría que acabamos de recibir, que nos llena de fuerza, de esperanza, porque siendo él misionero y conocedor de nuestro país, nos trae un mensaje lleno de vida, lleno de respuestas desde la fe a tantos interrogantes y tantas dificultades que tenemos, ¿no? Nos va a permitir una mayor unidad entre todos, la unidad que debe ser hecha justamente respetando nuestra gran diversidad. Y el Papa viene a anunciarnos el Evangelio, que significa la buena noticia de Dios, que es amor. Eso es un referente importante, porque así también ya se ha adquirido experiencia, ¿no? Ahora, lo más importante ahorita es que todo lo que vamos a hacer esté ordenadito. La mejor manera de prepararse es ciertamente poniéndose en sintonía con todas las cosas que el Papa ya ha ido predicando y que están en nuestra fe, ¿no? Afianzar los lazos de solidaridad, prepararse siempre con el alma abierta, el corazón abierto. Inclusive uno de los lemas que se ha ofrecido, todavía estamos por definir, es abre el corazón, ¿no? Abre el corazón como lo ha abierto Santo Toribio y León.
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1: 6 de la mañana con 22 minutos en Radio Nacional, 6:22. El presidente de la Conferencia Episcopal Peruana, Monseñor Carlos García Camader, afirmó que la visita apostólica del Papa León XIV al Perú será una oportunidad para renovar la fe, fortalecer la esperanza y promover la unidad entre los peruanos. García Camader expresó que la presidencia del Santo Padre será un verdadero regalo para el país y convocó a los fieles a prepararse espiritualmente para ese acontecimiento histórico.
0: Vía comunicado de la Conferencia Episcopal informó también que junto con la Nunciatura Apostólica brindará próximamente más detalles sobre la agenda papal y exhortó a la población a unirse en oración para que la visita fortalezca la comunión y la esperanza nacional. La ampliación con Monseñor Carlos García Camader.
4: La visita de Lima, Callao y con ello también Chiclayo, Pucallpa, Cusco y otras jurisdicciones más, de acuerdo a la programación, será una bendición para todo el país. Cierto es que viene a ciertos lugares, pero son significativos porque podrá cada uno de aquellos lugares recibir a los peregrinos que en los lugares más cercanos podrían llegar. Queridos hermanos peruanos, hoy para nosotros es un motivo para decir al Papa León, te esperamos con todo el corazón. Que en el corazón de nosotros los bautizados del Perú podamos sentir que vamos a ser los grandes acogedores de la fe, esa fe que desde acá vamos a irradiar al mundo entero con la presencia del Vicario de Cristo. Esperemos con alegría esta visita del Buen Pastor, de Jesús que nos habla en el Vicario de Cristo. Que todos nos alegremos y que sea una gran bendición para nuestra patria.
1: Muy bien, son las 6 de la mañana con 24 minutos, 6:24, para contarles también, Ricardo, a nuestros oyentes que mientras veíamos las declaraciones de Monseñor Carlos García, presidente de la Conferencia Episcopal Peruana, había detrás de él un busto, uh-huh, ¿no? Dedicado al Papa León XIV, claro. Y hay un mensaje muy bonito que lo justo acá lo anoté. Conoció, amó y evangelizó al Perú, ¿no? Uh-huh. Como una muestra del trabajo arduo y su trabajo evangelizador que desarrolló durante 20 años el Papa León XIV, hoy convertido en Papa León XIV, antes era el obispo Robert Prevost, y que desarrolló una importante labor en el norte del país. Bueno, son parte de los mensajes que en el transcurso de estos días iremos conociendo un poquito más acerca de la llegada también del Papa León XIV.
0: Pregunta que se hacen los chiclayanos, Michael, a las 6:24, es ¿cuántos días va a ser el Papa en Chiclayo? Bueno, en Lambayeque, en realidad, porque él va a dormir en Chiclayo, pero va a estar en Saña, va a estar en Reque, va a estar en diversas poblaciones, incluso desde Cajamarca nos han llamado diciendo que va a llegar a un lugarcito, un pequeño lugar de Cajamarca, y ahí va a estar por algunos minutos también.
1: Claro, y eso va a depender un poco de la agenda que se pueda manejar con los representantes, no solamente del Episcopado, sino también con los representantes del Vaticano que van a acompañar esta importante visita en el Perú. En realidad, lo había comentado también el expresidente Balcázar, que incluso tenía un poquito la programación de visitar pequeños pueblos de comunidades originarias en el Perú, pero finalmente se ha concentrado la visita en la ciudad de Pucallpa. Ojalá que de repente tenga un tiempito, Ricardo, y pueda visitar también esos lugares donde hay mucha esperanza de escuchar la palabra del Santo Padre en esa visita oficial que tendrá desde el 11 de noviembre en nuestro país.
0: Sí, nos escribían ayer desde Santa Cruz de Cajamarca y nos indicaban que también iba a estar por ahí solo algunos minutos, como que Papa Móvil se desplazaba, ingresaba por Cajamarca y luego volvía a Lambayeque.
1: Claro, Ricardo, y eso de alguna manera nos da a entender de que la visita del Papa León XIV va a estar centrada específicamente en la ciudad de Chiclayo, ¿no? Como su centro de operaciones y el lugar donde tantos años ha desarrollado esa importante labor evangélica. Bueno, vamos a esperar todavía que se dé mayores detalles acerca de la agenda y los lugares donde va a ir.
0: Quien nos ha, digamos, dado un adelanto es el padre Luis Gaspar, que es sacerdote de la Arquidiócesis de Lima, pero que además es, a ver, si periodísticamente diríamos, o haríamos una comparación, es un hombre o un cura bien dateado. Así y es tan dateado que ha sido el responsable, mira, con su juventud, porque no, creo que no tiene ni 40, fue el responsable de la llegada del Papa Francisco. Es decir, sobre sus hombros recayeron todo ese trabajo. Uh-huh. Y con eso, digamos, con ese background, nos habló ayer justamente aquí en Nacional.
1: Así es, el padre Luis Gaspar explicó que esta propuesta responde a la...

0: Jubilar del Santo Toribio de Mogrovejo, una figura en la que el pontífice mantiene una especial identificación. Eso cuando se le preguntó respecto a si podría visitar el distrito de Saña.
1: Claro, pero además también dijo que el Papa León permanecería 4 días, o sea, como los curas o sacerdotes dicen, va a dormir 4 días en Chiclayo. Así que vamos a escucharlo.
0: Escuchemos.
2: Chiclayo va a ser el centro. Yo creo que va a ser histórico porque el Papa, incluso tengo información que él va a vivir en Chiclayo. Va a estar ahí como de los 7 días, yo creo que 4 días. Desde ahí saldrá pues tal vez a Pucallpa y por lo visto ahí hay algo que no es oficial, pero también irá a Saña. Recordemos que estamos en el año jubilar de Santo Toribio de Mogrovejo, segundo arzobispo de Lima. En 300 años de su canonización, celebramos el 10 de diciembre, y esto es el motivo y la ocasión, desde el inicial momento que se invitó a León XIV a que venga al Perú. En Saña murió Santo Toribio de Mogrovejo. Él inició su labor como obispo rezando, orando en Saña, y él vuelve ahora como papa, y estoy seguro que va a querer ir a este lugar.
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0: 6:28, somos Radio Nacional, 6:28, en este 6 de agosto, día feriado no laborable en el Perú.
1: Así es, pero ustedes están buscando oportunidades laborales, no busque más, lápiz y papel, porque vienen oportunidades laborales a través de Tu Chamba en Radio Nacional.
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1: Seis de la mañana con 30 minutos en Radio Nacional, 6:30. Quiero comentarte que a las 8:00 de la mañana desarrollamos la entrevista con la conducción de Ricardo Alba. Hoy, ¿de qué vamos a hablar? Definitivamente, la llegada del Papa León XIV a nuestro país retorna y cómo se vienen desarrollando los preparativos en Lambayeque para poder recibirlo. Además, el significado de esta histórica visita a nuestro país. Estos temas importantes se van a conversar hoy a las 8:00 de la mañana con la conducción de Ricardo Alba. 6:30, vamos rapidito a hacer nuestra pausa, regresamos con más información.
3: ¿Qué sucedió un día como hoy? Día Nacional del Nutricionista. En esta fecha se reconoce y rinde homenaje a los profesionales de la nutrición por su valiosa labor en la promoción de hábitos alimenticios saludables, la prevención de enfermedades y el cuidado del estado nutricional de la población. Su trabajo es fundamental para mejorar la calidad de vida y contribuir al bienestar integral de las personas. En 1824 se libra la histórica Batalla de Junín, decisiva para la independencia sudamericana. En apenas 45 minutos, las fuerzas patriotas lideradas por Simón Bolívar derrotaron al ejército realista español gracias a la decisiva acción de los húsares del Perú, quienes desde entonces pasaron a llamarse Húsares de Junín. Desde el año 2022, esta fecha es feriado nacional en el Perú. En el año 2025 falleció Eddie Palmieri, genio innovador de la música latina. Las contribuciones de Palmieri a la música afrocaribeña impulsaron el inicio de la época dorada de la salsa en Nueva York y su larga carrera lo consagró como uno de los grandes cerebros musicales del siglo XX. Esto sucedió un día como hoy.
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2: 6:35, Nacional en la noticia. El gerente general de la empresa de transportes Corazón de Jesús de San Diego, Eugenio Benítez, fue asesinado por presuntos sicarios en el distrito de Los Olivos. La Comisión de Ética Parlamentaria de la Cámara de Diputados realizará mañana viernes su sesión de instalación para el periodo anual de sesiones 2026-2027. El Ejecutivo designó a César Luna Victoria como nuevo jefe de la Superintendencia Nacional de Aduanas y de Administración Tributaria, SUNAT. El Indecopi confirmó una sanción de más de 118,000 soles contra la compañía de seguros Pacífico por realizar llamadas telefónicas spam. La presidenta Keiko Fujimori lideró la segunda sesión del Consejo de Ministros para coordinar acciones frente al fenómeno El Niño. El canciller Carlos Spa confirmó que la base aérea Las Palmas será el escenario de la misa de acción de gracias durante la visita del Papa León XIV al Perú. La tuneladora Micaela llegó a la estación Morales Duárez del ramal de la línea 4 del metro de Lima y Callao, con lo que queda solo una estación de culminar las actividades de excavación del proyecto. La Asociación Socorro Andino Peruano recuperó el cuerpo de un turista chileno fallecido tras caer a un abismo en el Nevado Huascarán. La Junta de Portavoces de la Cámara de Diputados acordó retirar la propuesta para que César Tito, de Juntos por el Perú, integre la Comisión de Ética Parlamentaria por presuntos vínculos con el MOVADEF y el CONARE SUTEF. La Policía Nacional frustró el retiro ilícito de 740,000 soles y capturó a 3 presuntos ciberdelincuentes dedicados al fraude informático. 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Radio Nacional, las 24 horas. 6:37. Continuamos con la primera edición de Nacional en la Noticia. Adelante, Michael Reyes, Ricardo Alba.
3: Gracias, Roberto. 6:37. En breve estamos en la avenida Arequipa, aquí en Lima, porque el corredor azul va a tener un carril exclusivo, un carril bidireccional, pero eso lo ampliaremos luego. Antes hay más novedades.
4: Así es, vamos a revisar las plataformas digitales y hemos encontrado esta comunicación de la presidencia del Perú, Ricardo, porque hoy 6 de agosto es una fecha importante. La patria se hizo a caballo, dice esta comunicación. A 202 años de la batalla de Junín, honramos a los valientes jinetes que en La Pampa escribieron una página decisiva de nuestra independencia. Además, dice, porque aquel 6 de agosto de 1820, el coraje de nuestros hombres a caballo abrió el camino hacia Ayacucho y nos recordó que la libertad del Perú se conquistó con valor, unidad y amor por la patria. Y también ponen estas escenas importantes de la batalla de Junín y esa conmemoración de esos 202 años de aniversario de la batalla de Junín. Y eso desde el año 2022 ya ha sido declarado como un feriado nacional.
3: Así es. Bueno, fue con motivo inicialmente del bicentenario de estas batallas, ¿no? Justamente ya, bueno, se han quedado en el tiempo y todavía seguimos con esta celebración. Año 2026, cuando son ya 204 años.
4: 202 años. 202 años del año 1824. Pero al respecto, en ese marco conmemorativo, estos 202 años de aniversario de la Batalla de Junín, una de las gestas históricas más trascendentes en la búsqueda de la independencia del Perú. A continuación, vamos a presentar un informe elaborado por nuestra compañera Fabiana Tenorio sobre esta importante fecha.
3: Correcto, 6:39.
5: Hoy, 6 de agosto, el Perú conmemora la Batalla de Junín, una de las gestas más importantes de nuestra historia. En 1824, el Ejército Libertador, liderado por Simón Bolívar, junto con los soldados peruanos, colombianos, argentinos y chilenos, se enfrentó a las tropas españolas en la Pampa de Junín. El combate duró cerca de 45 minutos y la victoria de los patriotas dio un impulso decisivo a la lucha por la independencia y abrió el camino para la batalla de Ayacucho, que consolidó la libertad del Perú. En una entrevista para Radio Nacional, el historiador Jorge Locio destacó la importancia de la batalla de Junín en el proceso de independencia. Escuchemos sus declaraciones.
6: Fue una batalla llamada la batalla silenciosa porque fue básicamente sables y lanzas, ¿no? Con caballería, pero no se disparó ni un solo tiro, ni un solo disparo. Lo central es que acabó con 2 años de derrotas y sentó las bases morales, psicológicas, le dio el impulso al ejército patriota para lo que fue la victoria de Ayacucho y con eso la consolidación de la independencia peruana.
5: Esta fecha nos brinda la oportunidad para recordar el esfuerzo, el valor y el sacrificio de quienes lucharon para que el Perú pudiera decidir su propio destino. Gracias a ellos, nuestro país dio uno de los pasos más importantes hacia la libertad y la construcción de la nación independiente. Por ello, este 6 de agosto, más allá de un día feriado, diversas regiones del país realizan ceremonias cívicas, actos protocolares y actividades conmemorativas para rendir homenaje a quienes hicieron posible esta victoria. La Batalla de Junín nos invita a mantener vivo el legado de quienes lucharon por un Perú libre y a asumir, desde nuestro presente, el compromiso de construir un mejor futuro para las próximas generaciones.
4: Muy bien, son las 6 de la mañana, 42 minutos en Radio Nacional, 6:42. Y respecto a esta fecha, hoy 6 de agosto, que además es feriado, la Autoridad del Transporte Urbano para Lima y Callao, la ATU, ha dado a conocer que

0: Los servicios del transporte público tendrán horarios especiales, hoy feriado por la batalla de Junín. La entidad recomendó a los usuarios revisar la programación para evitar inconvenientes durante sus desplazamientos y recordó que los servicios operarán de acuerdo con la demanda prevista para esta fecha.
1: El transporte regular, mucha atención, funcionará de 4:30 de la mañana a la medianoche. Reiteramos, el transporte regular, es decir, el transporte público, público y privado, va a funcionar de 4:30 de la mañana hasta la medianoche, mientras que los taxis autorizados operarán como siempre las 24 horas del día. Los corredores complementarios atenderán de 5 de la mañana a 11 de la noche. Reiteramos, corredores complementarios de 5 de la mañana a 11 de la noche. Nos preguntan, Michael, sobre la línea 1 del Metro de Lima. Funciona de 5:30 de la mañana a 11 de la noche.
0: Así es, y mientras tanto la línea 2 también mantendrá su horario habitual desde las 6 de la mañana hasta las 11 de la noche y el Metropolitano viene operando con servicios u horarios diferenciados en sus servicios regulares, expresos y alimentadores.
1: Aunque creo que un poquito menos de unidades hoy por ser feriado.
0: Por ser feriado, efectivamente, sí, no hay mucha demanda, ¿no?
1: Claro, el lapso es habitualmente entre 5 y 10 minutos, ahora creo que se pasea 15 entre unidad y unidad.
0: Bueno, lo importante es que no falte el transporte público en nuestra ciudad capital. 6:43, nos vamos exteriores.
1: Correcto, Silvia González con noticias en vivo. ¿Dónde está Silvia esta mañana? ¿Hace frío o no hace frío? Silvia, adelante.
2: Buenos días, compañeros. Una mañana bastante templada por el momento. Estamos justo a la cuadra 5 de la avenida Arequipa, donde vienen realizándose acciones de orientación en el marco del plan piloto del carril bus direccional de la avenida Arequipa. Y nos acompaña Daniel González, vocero de la ATU. Muy buenos días. Pronto acá se realizará un plan piloto para cerrar los carriles exclusivamente para estos buses, ¿no? Y algo que observamos también es que la vía peatonal o ciclovía va a tener algunos cambios.
3: ¿Qué tal? Buenos días con todos. Sí, ya hemos iniciado el día de hoy con el plan piloto a modo informativo con todos los temas de seguridad vial y con tres mensajes principales: al ciclista, al peatón y a los usuarios. Es por eso que actualmente tenemos desplegado en todas las intersecciones a nuestro personal para que oriente sobre esta operación próxima que ya se va a dar sobre el carril direccional en la avenida Arequipa.
2: ¿De qué punto se va a hacer los cierres? Y también algo que nos han preguntado los oyentes a través de Radio Nacional es la preocupación porque algunos trabajan en la zona o tienen sus viviendas, ¿no? ¿Cómo va a ser el pase vehicular para ellos?
3: Sí. Esta primera etapa compromete solo desde lo que es la avenida 9 de Diciembre o Paseo Colón hasta lo que es el tirón Emilio Fernández o terminando el Parque de las Aguas. Es decir, no estamos en una zona todavía frente a residencias o a bares que podamos afectar directamente a los usuarios. Simplemente estamos en un tramo piloto, el cual es una afectación mínima, el cual ya estamos conversando con las entidades, en este caso tenemos al Instituto Carrión, a Foncodes y a Conadi, que justo en sus, por decirlo, en sus predios, tienen acceso directo hacia la avenida Arequipa.
2: Algo que observan, por ejemplo, aquí en la zona central, que es una zona ciclovía, ustedes están cambiando un poco los sentidos y hay paraderos que se están instalando, ¿no?
3: Sí, es correcto. Este carril bidireccional contempla dos cambios importantes. Número uno, que ya los paraderos que estaban ubicados en el sentido hacia Miraflores van a pasar al separador central, y lo que ha conllevado que alternemos lo que es la actual ciclovía con el sendero peatonal. Antes la ciclovía estaba en el lado izquierdo y el sendero peatonal al lado derecho. Solamente lo que hemos invertido el sentido y toda la señalización correspondiente.
2: Por último, ¿cuánto va a ser la efectividad de este plan cuando se ejecute, teniendo en cuenta la cantidad de los corredores que pasan por esta zona?
3: Sí, acorde a las mediciones de tránsito que hemos realizado, estamos beneficiando a más de 60.000 usuarios y el tiempo de viaje, que actualmente en hora punta es de 10 minutos, podemos reducirlo a 5 minutos, es decir, a la mitad del tiempo.
2: Perfecto, muchísimas gracias por la información que nos brindan. De esta manera, entonces, se realiza ya lo que es la etapa informativa y poco a poco se aplicará ya este plan piloto para ver si funciona y también las cosas que se puedan mejorar en el camino. Señor González, Nacional en la Noticia.
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0: 6:47, 6:47, nos vamos a tomar contacto con la ciudad de Chiclayo, en el norte del país. Ahí está nuestro corresponsal Joel Larrea y nos informa sobre esos preparativos de los escenarios para las actividades del Papa León XIV. Joel, ¿qué tal? ¿Cómo estás? Muy buenos días. Nacional en la noticia, te escuchamos.
6: Nacional en la noticia, la provincia de Santa Cruz, en la región Cajamarca, así como Saña, Reque, el Santuario La Virgen de la Paz, en la Universidad Santo Toribio de Mogrovejo y la Catedral de Chiclayo serán los puntos donde visitará el Papa León XIV en su tan esperada visita del 11 al 17 de noviembre próximo. Es así como los chiclayanos recibieron esta noticia en horas de la mañana con beneplácito y ya se alistan pues para la llegada del Santo Padre a su ciudad de Chiclayo, a su querida diócesis de Chiclayo, donde realizó su labor pastoral por varios años. Desde ya se vienen preparando las autoridades, por lo tanto el gobernador regional indicó que ya se vienen realizando las actividades para armar el atrio en las Pampas de Reque, a 20 minutos de la ciudad de Chiclayo. Así lo manifestó Jorge Pérez Flores, gobernador de Lambayeque. Mientras que la alcaldesa de Chiclayo, Janet Cubas Carranza, instó al Ejecutivo para acelerar los proyectos de transitabilidad, pavimentación de calles, sobre todo en las zonas céntricas como la calle Vicente de la Vega, cercanas a la catedral y al parque principal de Chiclayo, lugar donde frecuentaba el Santo Padre. No se descarta que podría visitar las ciudades altandinas de Cañaris, Incahuasi, pero eso dependerá del estado del tiempo que se encuentre en esos momentos. Recordemos que en esta parte de la zona altoandina de Lambayeque siempre se registran vientos huracanados. Se espera la visita, además de 1 millón de turistas religiosos que llegarán de todas partes del país y del mundo. Mientras tanto, también en la Catedral de Chiclayo ya solamente faltan pocos detalles para culminar los trabajos de refacción y mantenimiento que se vienen realizando desde meses pasados. De la información que tenemos desde Chiclayo, Joel Larrea, Nacional en la Noticia.
0: Muy bien, gracias, gracias Joel. De esta manera se prepara Chiclayo o Lambayeque, en este caso, para recibir la visita del Papa León XIV. Mientras tanto, el embajador del Perú ante la Santa Sede, Jorge Ponce San Román, ha informado que una segunda misión técnica del Vaticano llegará al país para evaluar los lugares y ultimar los detalles de la visita del Papa León XIV. Explicó que las coordinaciones involucran al gobierno peruano, la Conferencia Episcopal Peruana, la Nunciatura Apostólica y autoridades de las ciudades que serán recorridas por el Pontífice. Hablamos de Lima, Callao, Chiclayo, Cusco y Pucallpa.
1: El diplomático, en declaraciones a Radio Nacional, señaló que el programa oficial de actividades aún no está definido y será elaborado tras la inspección por la misión del Vaticano, cuyo informe será enviado al secretario de Estado de la Santa Sede para la aprobación final del Papa León XIV. Indicó que el lema y logo de la visita serán propuestos por la Conferencia Episcopal Peruana y evaluados por el Vaticano, destacando que el Pontífice conoce profundamente la realidad peruana por sus más de 20 años de labor pastoral. Escuchamos a nuestro embajador en el Vaticano.
7: Lima, y cuando se refieren a Lima, incluyen al Callao, porque el Papa fue administrador apostólico también del Callao. Es decir, se hizo responsable de la diócesis del Callao. Sería entonces Lima, Callao, Chiclayo, su querida diócesis de Chiclayo, el Cusco y Pucallpa. Esas cuatro ciudades con las fechas que se han anunciado, del 11 al 17 de noviembre.
0: Muy bien, son las 6:51, 6:51, hacemos otro recorrido por las regiones y nos vamos a esa hora de la mañana a establecer contacto con la ciudad de Pucallpa. Ahí está nuestro corresponsal Marcio Pérez y nos informa sobre la expectativa de la llegada también del Papa León XIV, quien los esperan con los brazos abiertos al sumo pontífice. Marcio, muy buenos días, Nacional en la Noticia, te escuchamos.
8: Nacional en la visita, Pucallpa se prepara para recibir uno de los acontecimientos más importantes de su historia. El Papa León XIV incluirá a la capital de Ucayali en su recorrido por el Perú.

0: durante su primer viaje apostólico por Sudamérica, programado del 11 al 17 de noviembre. La presencia del Santo Padre en la Amazonía peruana representa un reconocimiento al papel de los pueblos indígenas y a la importancia de la conservación de la selva amazónica, tema que han cobrado especial relevancia dentro de la Iglesia Católica en los últimos años. El pasado 7 de julio, una comisión enviada por el Vaticano llegó a Pucallpa para inspeccionar los lugares donde podrían desarrollarse las actividades papales. Entre ellos se encuentra el Estadio Aliarda Soria Pérez, con una capacidad de 35.000 personas, el popular Panchetero y el Boulevard de Yarinacocha. Este último lugar podría ser escenario para recibir a más de 10.000 pobladores de naciones indígenas. Será la primera vez que un papa visite Ucayali, un hecho histórico que marcará toda una generación y colocará a la Amazonía peruana en el corazón del mensaje pastoral de León XIV. Nacional en las noticias.
1: León XIV, el Papa vuelve a casa.

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1: Son las 6 de la mañana con 53 minutos, 6:53, es el momento, Ricardo, de conocer qué novedades nos traen las redes sociales a esta hora de la mañana.
2: Y por eso está con nosotros ya Diana Valero para contarnos qué novedades hay. Diana, ¿cómo estás? Buenos días.
3: Muy buenos días, compañeros. 6 de la mañana con 54 minutos. ¿Qué está marcando tendencia en las plataformas digitales el día de hoy? A esta hora, bueno, el alcalde de Lima y el líder de Renovación Popular, sin duda alguna, el señor Rafael López Aliaga, está haciendo tendencia. Esto pues debido ya a la conocida renuncia de Luis Rubio a la candidatura a la alcaldía de Lima por su partido, y esto ha generado pues diversas controversias al estrenar justamente esta campaña, abriendo debate no solamente en el ámbito político sino también en el ámbito legal sobre cómo finalmente tiene esta posibilidad el señor López Aliaga. Hay diversas críticas en las redes sociales que están relacionadas básicamente a términos como cómo le ha podido sacar la vuelta a la ley. La mayoría de los usuarios, los diversos analistas en las plataformas digitales están criticando duramente esta movida legal y cómo podría, en todo caso, revisarse la misma ante este antecedente que está dejando Rafael López Aliaga. Algunos están calificando esto como una reelección básicamente encubierta o un fraude a la ley. Vamos a ver finalmente qué es lo que pasa y qué es lo que decide el votante en el mes de octubre. 6 de la mañana con 55 minutos, pero ¿qué más se está comentando en las redes sociales? La situación justamente de esta orquesta de cumbia, La Bella Luz, es parte también de los comentarios, Ricardo, ¿no? Muchas personas han justamente mostrado su solidaridad, ¿no?, a esta jovencita frente a las diversas situaciones que se han registrado y las denuncias de presuntos tocamientos indebidos, abusos dentro de lo que es la interna de esta orquesta, dada a conocer a través de un programa de televisión estas denuncias públicas, testimonios presentados de ex integrantes y cantantes de la agrupación, como es el caso ya conocido de la señorita Naldi Saldaña. Esto ha generado pues que las redes sociales realmente se muestren con su pronunciamiento sobre esta situación, una ola de indignación total, pero sobre todo pedidos de justicia para que el Ministerio Público actúe con firmeza y se desarrolle una investigación muy exhaustiva, profunda, precisamente al dueño de la orquesta, el señor Óscar Custodio, por no haberla respaldado, por lo que dicen, por lo que comentan muchos usuarios, a su integrante a tiempo, ¿no? Como corresponde. Vamos a estar muy atentos a esta situación, ya que miles de personas y diversos colectivos, Ricardo, pues se han venido pronunciando en las redes sociales. Esta situación, pues, está de todas maneras muy atenta en la población. Y otro de los temas que ha marcado tendencia alguna es justamente lo que desarrollábamos ayer aquí en Radio Nacional con la presencia telefónica de diversos especialistas comentando sobre lo que será la llegada del Papa León XIV, ¿no? Y esta tendencia no solamente ha estado muy activa en lo que corresponde al sector educativo, sino también al religioso, sobre todo pues porque se abre una nueva ruta del Papa en nuestro querido Perú y sobre todo porque estará en los ojos del mundo frente a la posibilidad abierta que trae su venida con el ingreso, además, no solamente de turistas nacionales activos en los diversos lugares donde va a estar. Sabemos que él va a estar en Pucallpa, va a estar en Lima. También se habla de la posibilidad de que esté en lugares la tierra tan querida de Chiclayo, sino también en Saña, ¿no? Con el recordatorio que se va a dar a Santo Toribio de Mogrovejo. Bueno, muchos ya están comentando la posibilidad de hacer estos viajes internos, pero también la mirada internacional que va a traer consigo, sin duda, esta gran noticia en el mes de noviembre. 6 de la mañana con 58 minutos. Cerramos estas principales tendencias.

0: Muy bien, son las 6 de la mañana con 59 minutos. 6 con 59 es la hora en Radio Nacional, Ricardo. 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
0: 7 en punto de la mañana, hacemos nuestra pausa, regresamos.
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2: 7:02, 7:02. Nacional en la noticia. Designan a Hilda Sandoval Cornejo en el cargo de viceministra de Trabajo y a Juan Carlos Paz Cárdenas como viceministro de Promoción del Empleo y Capacitación Laboral. La industria pesquera mejora hasta en 30% su eficiencia en la aplicación o con la aplicación de la economía circular en sus procesos productivos, señaló la Asociación de Productores de Harina y Aceite de Pescado. El Poder Ejecutivo designó a la abogada Erika Janet Valdivieso López en el cargo de viceministra de la Mujer del Ministerio de la Mujer y Poblaciones Vulnerables. Oleajes de ligera intensidad se registrarán en todo el litoral del viernes 7 al martes 11 de agosto, informó la Dirección de Hidrografía y Navegación de la Marina de Guerra del Perú. Nombran a César Alfonso Luna Victoria León como Superintendente Nacional de Aduanas y de Administración Tributaria, SUNAT. La Comisión de Ética Parlamentaria de la Cámara de Diputados realizará mañana viernes su sesión de instalación para el periodo anual de sesiones 2026-2027. La titular del Poder Judicial, Janet Tello Gilardi, hizo una invocación al Ministerio Público para revisar normas técnicas que han generado riesgos por reducir competencias de los delitos en el Sistema Nacional de Flagrancia Delictiva. 7:03, 7:03. Continuamos con la primera edición del Nacional en la Noticia. Adelante, Ricardo Alba, Michael Reyes.
3: 7:04, 7:04. Gracias, Roberto Altamirano, con los titulares del momento de lo que ocurre en el Perú y en el mundo. Somos Nacional en la Noticia, primera edición. Hoy es jueves 6 de agosto del año 2026, feriado no laborable en todo el territorio.
4: Así es, Ricardo, y recordarles a nuestros oyentes que nos sintonice a través de los 103.9 de la FM, nos puede seguir también en Televisión Digital Terrestre en el 7.2 y también nos puede encontrar en nuestra plataforma de YouTube. Activa la campanita y también forma parte de nuestra comunidad virtual de todas las mañanas.
3: 7:04, faltan 97 días, ya se los contamos para qué.
4: Para la llegada del Papa León XIV, pero a esta hora también, Ricardo, queremos comentarles a nuestros oyentes que la presidenta Keiko Fujimori inspeccionó un almacén en Santa Eulalia, donde encontró 12 geomayas y 35 diques adquiridos hace 3 años que permanecían sin instalarse, pese a estar destinados a prevenir daños por huaicos en quebradas vulnerables. La mandataria anunció la reactivación del proyecto y señaló que estas estructuras serán colocadas en un plazo aproximado de 4 meses como parte del plan de preparación frente al fenómeno del Niño.
3: ¿Qué contempla este plan? Bueno, una inversión de cerca de 70 millones de soles y permitirá instalar geomayas en quebradas como Huascarán, Río Seco, Yanacoto, Quirio, Cupiche, Cachahuacra, La Ronda, Señor de los Milagros, Chasacrana, o mejor dicho, Chacrasana y Guayaringa, además de 35 diques en zonas críticas. Fujimori también informó sobre los trabajos de descolmatación en Piura y el despliegue de maquinaria en otras regiones, mientras anunció que se determinarán responsabilidades por los equipos que permanecieron sin uso.
4: Horas después, la presidenta Keiko Fujimori lideró la segunda sesión del Consejo de Ministros en la que se coordinaron las acciones dispuestas para el gobierno frente al fenómeno del Niño. En esta reunión, los titulares de salud expusieron las medidas adoptadas para fortalecer la capacidad de respuesta del Estado y atender las necesidades de las zonas que podrían resultar afectadas. Tenemos declaraciones de la presidenta Keiko Fujimori.
5: Estas geomayas fueron adquiridas hace 3 años, están en este almacén tirados desde hace 2 años atrás. Huascarán, Río Seco, Yanacoto, Quirio, Cupiche, Cachahuacra, La Ronda, Señor de los Milagros, Chacrasana y Guayaringa, ¿ok? Los diques van a ir en alguno de estos sitios, pero además tendremos diques en Santa Inés 1, Santa Inés 2, Cóndores 1, Cóndores 2, Cusipata, Manzana G, X5, X6, Huascata, Panorama, Ñaña, Carapunguillo y Laguna. Para la colocación de estas geomallas, calculamos que en 3 o máximo 4 meses se va a poder colocar. Este proyecto tiene un valor de 70 millones de soles que ministro va a coordinar con el ministro de Economía para poder resolver y para poder colocar las geomallas. De enero a marzo son épocas de lluvias y generan muchos huaicos. y durante la llegada del fenómeno del Niño, esto es catastrófico. Sabemos que en esta zona se han perdido vidas humanas. Por eso es tan importante la utilización de estas geomallas.
4: Bien, ahí teníamos declaraciones de la presidenta Keiko Fujimori, y el gobierno ha declarado en reorganización el Ministerio de Desarrollo Agrario y Riego, hablamos del Midagri, por un periodo de 120 días calendarios con el objetivo de evaluar su situación administrativa, organizacional y de gestión, además de plantear medidas de reforma para fortalecer su funcionamiento. La medida fue oficializada mediante un decreto supremo publicado en el Diario Oficial del Peruano, donde se advierten limitaciones en la estructura institucional y en el cumplimiento de su función rectora.
3: La Oficina de Modernización del Midagri realizará un diagnóstico integral sobre la situación administrativa, estratégica, presupuestal, de inversión pública e integridad del sector para identificar las mejoras necesarias. La reorganización no generará gastos adicionales al Tesoro Público y será financiada con el presupuesto del propio Ministerio. La norma tiene la firma de la Presidenta de la República y del Ministro del Sector, Marco Vinelli.
4: 7:08 en Radio Nacional, 7:08. Nos vamos al norte del país. Ahí está en Piura nuestro corresponsal Alexander Cueva. Alexander, ¿cómo estás? Buenos días. Nacional en la noticia.
6: Nacional en la noticia. El Colegio de Profesores de Piura alertó que el 90% de los colegios de la región Piura no se encuentran en condiciones de afrontar lluvias intensas, situación que pone en riesgo el desarrollo del año escolar ante un eventual fenómeno del Niño. El decano, el profesor César Rivera Córdoba, señaló que la falta de inversión en infraestructura y tecnología mantiene a miles de estudiantes y docentes en una situación de vulnerabilidad. El representante del gremio indicó que gran parte de los colegios presenta techos deteriorados, filtraciones y otras deficiencias estructurales que ponen en riesgo y pueden además agravarse con las precipitaciones. Asimismo, sostuvo que las condiciones actuales evidencian años de escasa inversión por parte del gobierno regional en el sistema educativo. El profesor Rivera también cuestionó que el presupuesto destinado para el mantenimiento de los colegios no sea suficiente, sobre todo teniendo en cuenta las necesidades más urgentes ante este anunciado fenómeno del Niño. Además, explicó que muchos planteles recibieron alrededor de 5.300 soles, monto que calificó como insuficiente para trabajos de reparación que requieren los diferentes locales escolares. El decano finalmente advirtió que de no ejecutarse acciones oportunas, las lluvias van a ocasionar daños estructurales y también van a afectar los equipos mobiliarios y materiales educativos, lo cual afectará la continuidad de clases y la seguridad de la comunidad escolar. Informó desde Piura Alexander Cueva para Radio Nacional.
4: Muy bien, son las 7:10, 7:10, preocupante que el 90% de colegios no soportaría las lluvias. Hay que tener en cuenta que ya estamos próximos también a que empiecen las precipitaciones a hacerse más frecuentes en el norte del país. Así que atentos al Ministerio de Educación, porque la emergencia se viene y viene con fuerza. 7:11, pero el Ministerio Público, pasando a otro tema, Ricardo, solicitó 9 años y 4 meses de prisión para el diputado Harvey Colchado de Ahora Nación por los presuntos delitos de negociación incompatible y falsedad ideológica. Según la tesis fiscal, en el año 2021 habría consignado información falsa en un documento notarial al señalar que su ocupación era independiente, cuando aún ejercía funciones como coronel de la Policía Nacional.
3: La acusación fue presentada por la Segunda Fiscalía Provincial Corporativa Especializada en Delitos de Corrupción de Funcionarios de Lima Centro y será evaluada por el Poder Judicial para determinar si el caso pasa a juicio oral. En la actualidad, Harvey Colchado se desempeña como segundo vicepresidente de la Cámara de Diputados y recientemente fue designado integrante de la Comisión de Ética Parlamentaria.
4: Por su parte, Harvey Colchado también respondió a la acusación fiscal en su contra mediante un comunicado en el que afirma que el requerimiento del Ministerio Público no cuenta con el debido sustento legal ni suficientes elementos de convicción. Además, invocó la presunción de inocencia mientras continúen las investigaciones y cuestionó que la acusación se haga pública cuando recientemente asumió como integrante de la Comisión de Ética Parlamentaria.

0: 7:13, 7:13 es la hora en Radio Nacional y por supuesto una de las principales ciudades que visitará el Papa León XIV será la ciudad de Pucallpa. Y además marca un hito histórico porque es la primera vez que un sumo pontífice llegará hasta esta ciudad.
1: Claro, Juan Pablo II estuvo en Iquitos.
0: En Iquitos.
1: Y el Papa Benedicto estuvo en Madre de Dios y será
0: Francisco,
1: ahora...
0: Francisco.
1: El Papa Francisco en Madre de Dios y será ahora el Papa León, que estará en Pucallpa.
0: Vamos a tomar contacto con el gobernador de Ucayali, a esa hora de la mañana, el señor Manuel Gambini Rupay, para conocer cómo es que se viene preparando para este importante recibimiento. Señor Manuel Gambini, ¿qué tal? ¿Cómo está? Muy buenos días, gobernador. Muy buenos días, bienvenido a Radio Nacional.
2: Sí, muy buenos días con todos ustedes, muy buenos días con todos sus radio escuchas, mi estimado, desde Pucallpa esta mañana.
0: Gobernador, ¿es la primera vez que el sumo pontífice o un papa va a llegar hasta esta zona del país? ¿Cómo está la expectativa en esa región? ¿Se tiene pensado de repente que algunas comunidades originarias lleguen hasta ese punto donde se concentrará en las actividades del Papa León XIV?
2: Bueno, sí, todos los ucayalinos estamos con una expectativa muy grande, principalmente los fieles, pero más allá de repente que la Iglesia Católica puede celebrar, aquí ya celebramos todos los ucayalinos, todos los pucallpinos, la expectativa es grande, y más aún, ya hemos tenido ya nosotros la visita de sus coordinadores, y dentro de ello ya se han podido ubicar algunos puntos donde se va a llevar a cabo ya las concentraciones. Y lo que usted dice, efectivamente, el Papa lo que quiere es saludarlo y quiere conversar e interactuar un poco con los pueblos originarios. Eso se desarrollaría en el Boulevard de Arinacocha, ¿no? Exclusivamente con los pueblos originarios, porque también en los pueblos originarios la Iglesia Católica ya llegó, a pesar de lo que se podría decir que ellos todavía recién como que se han pasado a ser conectarse al mundo moderno, pero igual la Iglesia está allá por todas partes. Entonces, el Señor Santo Padre lo que ha querido hablar es con ellos, y ese punto focal sería pues el Boulevard de Arinacocha, y luego va a trasladarse a la Plaza de Armas, allí va a plantar un árbol de chihuahuaco, como visitando el Catedral de Pucallpa, y luego hay tres puntos que faltan definir: la Avenida Centenario, el Estadio Municipal, y como también la Videna, ¿no? Los espacios grandes que tiene la ciudad de Pucallpa para lo que sería el desarrollo propiamente de la misa que presentaría el Santo Padre.
1: Correcto. Gobernador, ¿cómo está usted? Muy buenos días. ¿Qué es lo que más le ha preocupado a la misión del Vaticano, que ya estuvo en Lima y que volverá, por cierto, muy pronto, respecto a la visita papal en su región? ¿Qué es lo que más, digamos, les preocupa?
2: Mira, no tanto les preocupa porque ellos creo que nos han comentado hasta un poco más de lo que se han imaginado. Ya Pucallpa ha crecido mucho en los últimos años. Yo creo que las ciudades más importantes de la Amazonía peruana se comienza a colocarse Pucallpa. Entonces, la capacidad hotelera que ellos preguntaban, sí lo tenemos. Tenemos inclusive hoteles ya de prestigio como Costa del Sol, Casa Andina, otros hoteles de tres estrellas, tenemos buena cantidad. Y por otro lado, inclusive los restaurantes, las avenidas grandes, por donde recorrería justamente el Santo Padre, por ejemplo, quiere ir a Yarinacocha y luego por esa avenida grande de Yarinacocha hacia Pucallpa, para poder colocar los cercos para que la población puede apreciar al Papa en esa ruta, en ese traslado. Entonces, tiene las avenidas anchas, tiene los espacios adecuados, ya como para más o menos calculando unos 100-120 mil espectadores o asistentes a la misa, sí tenemos los espacios, ¿no?
1: Gobernador Gambini, ¿cuántas horas estará el Papa aproximadamente en Pucallpa?
2: Mira, de acuerdo a lo que se va coordinando, el monseñor de Pucallpa nos ha comunicado que más o menos el tiempo para Pucallpa tendría 5 horas.
1: Ya.
2: Él llega, se traslada al Boulevard de Arinacocha, allí seguramente 1 hora se tomará en conversar y dialogar con los pueblos originarios,

0: por la ruta de Yarinacocha hacia la plaza de Pucallpa, la catedral. Eso seguramente va a ser un poco lento porque pasará saludando a la población, porque toda la población está súper, súper emocionado. Sabemos que somos una de las regiones más jóvenes del Perú, pero también en tema de población estamos creciendo rápidamente, y entonces todos ellos ya, y llegaría hacia el catedral, y luego ya los puntos que finalmente está a punto para definirse, sea la Centenario o el estadio o la Virenita, para que luego se traslade allí. Allí demoraría una hora más para la celebración de la Santa Misa, y luego seguramente hablará con el arzobispado de Pucallpa, y luego ya pues se retornará o pasará hacia otra región donde efectivamente se está programando entonces su visita, ¿no?
1: Gobernador, usted como máxima autoridad de su región, ¿lo va a recibir al Papa León XIV junto con las autoridades? Hablamos con el alcalde también del distrito de Coronel Portillo.
0: Sí, con la alcaldesa, con la alcaldesa Yanet, ya mi persona, y luego el arzobispado básicamente de la Iglesia Católica de Pucallpa, y todos están emocionados, Cámara de Comercio, el sector privado, nadie está con descuido, porque todos están muy atentos la llegada del Santo Padre para poder acompañarlos, ¿no?
1: Ahora, usted nos decía, gobernador, que hay una expectativa de 120.000 espectadores para la llegada del Papa León XIV, o solamente quienes van a participar de la misa que desarrollará el Papa.
0: Sí, lo que pasa, seguramente más va a haber, pero ya nos indicó el encargado que vino. Inclusive se van a dar las transmisiones, nosotros vamos a colocar algunas pantallas en los puntos estratégicos de la ciudad, para que algunos espacios, para que inclusive allí también pueden concentrarse y mirar ya por las pantallas gigantes, y las transmisiones directas, por ejemplo, por las diferentes redes sociales que nosotros manejamos aquí en la región, para poder llegar casi al 100% de la población, porque nosotros tenemos poblaciones muy cercanas, inclusive en parte de Brasil, que nosotros somos frontera con Cruzeiro do Sul, con el estado del Acre. Los fieles del lado de Brasil van a venir, lado de Leticia, de Tabatinga, que también es Brasil y Colombia, igual por río Ucayali van a venir, gente de Iquitos van a venir, los fieles de Iquitos, los fieles de Huánuco, está tan cerquita, un pasito ya, ellos ya comenzaron ya prepararse con los buses que van a venir.
1: Claro.
0: Igual, la selva central, ¿no? Que tenemos ahora la carretera Fernando Belaún de Terry a nivel de asfalto.
1: Claro.
0: Entonces, Pucallpa siempre, como hemos dicho, es la nueva Roma del Perú, porque todos los caminos conducen a Pucallpa. Entonces, ahí vamos a tener la concentración de miles de fieles, y seguramente los próximos días vamos a ir preparándonos. Si va a ser mucha cantidad de gente, entonces buscamos otro espacio de 20 hectáreas que ya lo hemos visto, kilómetro 14, ya seguramente con el equipo de seguridad que los próximos días nos visitan, vamos a definir el lugar donde efectivamente se va a llevar a cabo la Santa Misa, ¿no?
1: Claro, teniendo en cuenta el aforo que va a concentrar la llegada del Papa a esta ciudad. Finalmente, gobernador, quería preguntarle sobre, usted piensa, por ejemplo, ¿cuál va a ser el motivo principal de su misa del Papa León XIV? ¿Qué expectativas tiene usted de este mensaje, teniendo en cuenta, por ejemplo, que en esa región de la selva del Perú, por ejemplo, hay múltiples necesidades y hay problemas urgentes que abordar? Por ejemplo, el Papa León XIV ha mostrado su interés por poder darle un momento para poder escuchar a los pueblos originarios. ¿Cómo ve usted esa disposición que tiene el Papa León XIV con esas comunidades?
0: Sí, lo que pasa, no solo el Papa, sino también todo el mundo tiene la expectativa en los pueblos originarios. Son culturas, tradiciones espectaculares. Imagínense, nosotros tenemos 20 etnias, 20 culturas, 20 idiomas, 20 idiosincrasias diferentes. Aquel día van a juntarse allá para poder recibirle al Santo Padre allá en Boulevard de Yarinacocha. Pero así como son también la cultura viva de nuestro patrimonio, de nuestro país, de nuestra región, Entonces también hay múltiples necesidades. Ellos, por ejemplo, necesitan de alguna manera los servicios básicos que aún todavía no son satisfechos, poco a poco estamos avanzando. Pero igual, eso de la visita y la concentración de los pueblos originarios también lo va a llamar la atención a nuestro gobierno central, a poder ver y visibilizar las necesidades en forma conjunta, inclusive la cooperación internacional, porque ellos son los que conservan gran parte de nuestra Amazonía peruana. Gracias a ello todavía la deforestación se ha detenido porque se les ha entregado sus títulos de propiedad. Ajá. Entonces, ellos contribuyen muchísimo con lo que es el tema ambiental, en beneficio no solo del Perú, sino de toda la humanidad, porque el cambio climático no tiene frontera. Uh-huh. Y así también, y Pucallpa como Pucallpa, sí, pues nos falta todavía nuestro puerto, estamos uh-huh. trabajando en nuestros hospitales. Correcto. Nuestros vías, nuestro aeropuerto ya se va a incrementar y categorizar y está en categoría internacional. Entonces estamos contentos porque Pucallpa o Ucayali en estos últimos años ha tenido impacto importantísimo en tema de plantaciones agroforestales, por uh-huh. ejemplo, tanto del cacao o palma aceitera. No solo la actividad económica que mueve ya muy la bien. Madera, sino también ahora ocupa en primer lugar la palma aceitera, ¿no? De impacto en nuestro país, y toda esa parte dinámica seguramente se va a reforzar mucho más. Uh-huh.
1: Bueno, estaremos entonces atentos, gobernador, a lo que será su mensaje del Papa León XIV y además la agenda que trae consigo y cómo se viene coordinando para que tanto acciones del gobierno regional y nacional también encuentren eco en este mensaje del Papa León XIV. Muchas gracias por esa comunicación con nosotros aquí en Radio Nacional y estaremos más adelante nuevamente en comunicación con usted. Muchas gracias, gobernador.
0: Muchísimas gracias.
1: Muchas gracias. 7:00 a.m, 24 minutos. Nos vamos al Cusco rápido. Porque ahí está Ángel Castro. Ángel, ¿cómo estás? Buenos días. Nacional en la noticia.
2: Nacional en la noticia, muy buenos días. La confirmación por parte del Vaticano de la visita apostólica que realizará el Papa León XIV en noviembre a Perú y regiones como Cusco ha sido recibida con gran algarabía por parte de la feligresía cusqueña. Será la segunda oportunidad en la que un sumo pontífice llegue a estas tierras desde que Juan Pablo II lo hiciera en febrero del año de 1985. En esa oportunidad, la explanada del Gran Parque Arqueológico de Sacsayhuamán alojó a más de 40.000 personas que fueron testigos de la coronación de la Virgen del Carmen de Paucartambo por parte del Santo Padre. Esta vez se anuncia que la comisión que organiza la visita pastoral de León XIV consideró a la ciudad del Cusco en su periplo apostólico y también sería el complejo arqueológico de Sacsayhuamán el punto de encuentro con la feligresía cusqueña y los visitantes que lleguen a la ciudad imperial desde otras regiones y países vecinos para encontrarse con el sumo pontífice en un hecho que marcará otro hito en la historia de la Iglesia Católica cusqueña. El pasado 7 de julio, una comisión del Vaticano visitó la ciudad imperial de Cusco para evaluar las condiciones para la visita del Papa León, reuniéndose con autoridades de la ciudad, quienes ratificaron su compromiso para atender las condiciones para la trascendental visita. El alcalde de la ciudad, Luis Pantoja Calvo, volvió a ratificar este compromiso.
3: Porque fue importante esa reunión, porque ellos querían ver la ciudad del Cusco. Si reunían las condiciones, por supuesto, que la ciudad que reúne mayores condiciones que todas las anteriores es la ciudad del Cusco. Así que todas las gerencias, está tránsito, seguridad ciudadana, fiscalización, medio ambiente, limpieza pública, todos vamos a ponernos de pie para que ese día que llegue el Santo Padre, ese par de días, las actividades se lleven a cabo sin ninguna novedad.
2: Esta es la tercera oportunidad en la que un papa visitará el Perú. La llegada del Papa Francisco en el 2018 no contempló la visita a Cusco, por lo que la feligresía católica aguarda con mucha expectativa la llegada del Papa peruano León XIV, pese a que no se conoce aún detalles del viaje a Cusco. En Cusco, Ángel Castro Pancorbo, Nacional en la Noticia.
1: Gracias Ángel por esta información. Y Ricardo, es ahora les informamos a nuestros oyentes que el Instituto de Radio y Televisión del Perú inició la grabación de León Hermano del Camino, una canción oficial de la visita del Papa León XIV al Perú, y el coro Aguchita participa en la producción del tema, registrando voces y armonías en los estudios de la Asociación Peruana de Autores y Compositores ABDAI como parte de los preparativos para la llegada del pontífice.
4: La composición del músico Jaime Montoya fue elegida entre 393 propuestas de concurso nacional León de la Esperanza, organizado por el IRTP. junto con la Conferencia Episcopal Peruana y el Arzobispado de Lima. El tema, con sonidos de quena, zampoña, charango y bombo, también incluirá una versión en quechua y contará con un videoclip producido por TV Perú para acompañar la visita papal.
1: 7:28 respecto al retorno del Papa León XIV al Perú, en Radio Nacional preparamos un informe donde destacamos el vínculo que mantiene el Santo Padre con nuestro país. El concurso León de la Esperanza, mediante el cual fue elegida la canción oficial para la visita del Sumo Pontífice a nuestras tierras, y las declaraciones del compositor de la misma sobre la expectativa que mantiene ese importante acontecimiento. A continuación, escuchamos el informe de nuestra compañera Fabiana Tenorio.
5: En modo particular a mi querida diócesis de Chiclayo en el Perú.
6: Y el anuncio se hizo oficial. El Papa León XIV llegará al Perú del 11 al 17 de noviembre. El Vaticano confirmó oficialmente la visita, que incluirá las ciudades de Lima, Chiclayo, Cusco y Pucallpa. Será su primera gira por América Latina desde que fue elegido sumo pontífice, y marcará su regreso al país donde desarrolló gran parte de su labor pastoral. La noticia ha despertado gran expectativa entre los fieles, especialmente porque León XIV mantiene un vínculo muy cercano con el Perú. Antes de ser elegido papa, fue obispo de Chiclayo y acompañó de cerca a numerosas comunidades, dejando una huella en miles de personas que hoy esperan con alegría su regreso. Como parte de esta celebración, el IRTP, a través del concurso León de la Esperanza, presentó el himno oficial dedicado al Santo Padre, una composición que busca acompañar su visita y reflejar el espíritu de fe y esperanza que representa para los peruanos. ¡Papá!

0: Montoya, compositor del himno del Papa León XIV y director del coro Aguchita, nos cuenta el mensaje que transmite esta canción.
1: Un poco la letra se inspira en lo que imaginamos nuestro Papa León quiere que sepamos de él. Ha sido misionero, ha ido a los pueblos marginados y es eso lo que quiere de nosotros, que salgamos de misión. La alegría de un corazón que busca y ansía a Dios.
0: Tras conocer el significado de esta composición, la expectativa por la llegada del Papa crece en todo el país. Su visita no solo será un acontecimiento para la Iglesia Católica, sino también un momento de encuentro, reflexión y esperanza para miles de peruanos.

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2: 7:33 Nacional en la noticia. La Comisión de Ética Parlamentaria de la Cámara de Diputados realizará mañana viernes su sesión de instalación para el periodo anual de sesiones 2026-2027. La titular del Poder Judicial, Janet Tello Guilardi, hizo una invocación al Ministerio Público para revisar normas técnicas que han generado riesgos por reducir competencias de los delitos en el Sistema Nacional de Flagrancia Delictiva. El Poder Ejecutivo designó hoy a Clara Rosana Urteaga Goldstein como presidenta del Tribunal Fiscal del Ministerio de Economía y Finanzas. El Ministerio de Salud reafirma que la leche materna es la primera vacuna del bebé. El Perú supera la meta de la OMS con un promedio nacional de 67.38% de lactancia materna exclusiva. La Municipalidad Distrital de 26 de Octubre en Piura realizó una campaña de limpieza en el humedal Santa Julia y logró retirar gran cantidad de desmonte y residuos sólidos arrojados en el lugar por personas irresponsables. El próximo 29 de octubre, los cines de todo el país recibirán El Pintor de los Milagros, una producción peruana que narra por primera vez en el cine la historia del hombre que dio origen a la imagen del Señor de los Milagros, símbolo de fe, identidad y esperanza para millones de personas en el mundo. 7:34 Continuamos con Nacional en la Noticia en su primera edición. Adelante, Ricardo Alba, Michael Reyes.
3: Gracias, gracias Roberto. 7:35 Hay problemas cerca a Machu Picchu, hay un incendio forestal. En breve, imágenes y detalles de lo que ocurre en Machu Picchu.
4: Mientras tanto, a esa hora, a las 7:35, tomamos contacto con la Oficina de Comunicaciones de la Policía Nacional para conocer cuáles han sido las principales intervenciones de esa institución.
5: La Policía Nacional de todos los peruanos les presenta el resumen informativo del accionar policial ocurrido en las últimas horas. Iniciamos el reporte policial en Puno. La Policía Nacional en el distrito de San Miguel, provincia de San Román, intervino un vehículo en cuyo interior se encontraban tres sujetos, quienes responden a los alias de Charapa, Lagarto y Chaval, presuntos integrantes de la banda criminal Los Intocables de la Frontera. Durante registro se hallaron diversos paquetes tipo ladrillo presentados, los mismos que contenían pasta básica de cocaína. La droga decomisada y los detenidos fueron trasladados a la unidad policial para el protocolo de ley. Continuamos con la información. En Ica, la Policía Nacional ejecutó un paciente de trabajo de inteligencia, el mismo que tuvo resultado positivo para la captura de un sujeto, presunto integrante de la banda criminal Los Peineros del Sur. El detenido fue intervenido por su presunta participación en el delito contra la seguridad pública por uso o porte ilegal de arma de fuego. Durante el operativo se incautó un revólver, un vehículo, dinero en efectivo, dos celulares y un pasamontaña. Finalizamos la información. En Lima, la Policía Nacional realizó una acción policial en Cieneguilla, la misma que permitió la captura de tres sujetos, presuntos integrantes de la banda criminal La Nueva Generación de Manchay, quienes son investigados por su presunta participación en un hecho de homicidio y lesiones por proyectil de arma de fuego. En el inmueble intervenido se ocultaban los implicados, encontrándose cuatro celulares y tres motocicletas. La Policía Nacional de todos los peruanos reafirma su lucha diaria para combatir la criminalidad en beneficio de la sociedad. Hasta aquí hemos presentado el reporte policial. Les informó el suboficial Anthony Vega desde la Dirección de Comunicación e Imagen Institucional de la Policía Nacional del Perú.
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4: 988-713-935 es nuestro WhatsApp y usted puede reportar cualquier incidente hecho que quiera o que suceda dentro de su distrito. Vamos a tomar contacto con Silvia González, correcto, Ricardo, a esa hora de la mañana, porque hay basura que viene obstaculizando el paso peatonal en la vía expresa. ¿Qué cosa es lo que está sucediendo? ¿A qué municipalidad corresponde? ¿Qué así pasa es en Lima, en nuestra ciudad capital? Silvia, muy buenos días, te escuchamos.
6: Buenos días, compañeros. Cuadra 7, justo de Paseo de la República, la vía expresa amanece con un carril lleno de basura y observamos además cómo vehículos tratan de desviarse de este carril por temor a los vidrios. Pero escuchemos justo a nuestro oyente que nos hace este llamado a raíz de que hay basura en la vía expresa obstaculizando el pase vehicular.
7: Gracias, Nacional. Aquí en la vía expresa está regada la basura. Antes de llegar a Loma Logrado, todo un carril pegado a la mano de derecha nos complica como conductor manejar por el tema de que la basura está regada y suele patinar los carros.
6: Compañeros, algo que observamos también es que hay como agua, lodo, y hay un hedor bastante fuerte a esta hora de la mañana. Los vehículos con dirección, repetimos, a lo que es el cercado de Lima, están optando por los otros carriles a raíz de la basura y el temor a que puedan encontrar algún elemento que malogre sus llantas. Repetimos, a ver, a las autoridades para que realicen la limpieza del caso, porque esto ocupa cerca de una a dos cuadras, todo un carril lleno de basura en la vía expresa. Repetimos, a la altura de la cuadra 7 de Paseo de la República, inclusive con Bacete y Mesa, para que tengan ustedes en cuenta una referencia y puedan atender el llamado de Aló Nacional y de nuestro amigo conductor. Aló Nacional, a su servicio.
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4: 7 de la mañana con 41 minutos. Información electoral a esa hora de la mañana, porque el Jurado Electoral Especial de Lima Centro aceptó la renuncia de Luis Rubio a la candidatura para la alcaldía de Lima Metropolitana por Renovación Popular. La decisión se adoptó tras verificar que la solicitud presentada por razones personales fue ingresada dentro del plazo establecido en el cronograma electoral y cumplía con todos los requisitos previstos en el reglamento.
3: Mediante una resolución emitida el 5 de agosto, el organismo electoral dispuso retirar a Rubio de la lista de candidatos de Renovación Popular para las elecciones municipales 2026. Además, ordenó notificar la decisión al exaspirante, al personero legal del partido, y remitir la resolución a la Oficina Descentralizada de Procesos Electorales, OMPE, para la admisión y acciones correspondientes.
4: 7 de la mañana con 42 minutos, César Usquiano Maldonado presentó su renuncia irrevocable a la candidatura a la alcaldía de San Juan del Urigancho por el partido Somos Perú. El documento dirigido al Jurado Electoral Especial de Lima Este 2 señala que la decisión responde a motivos estrictamente personales y fue certificada por la Secretaría Jurisdiccional del organismo electoral.
3: Ojo que tras la renuncia no habría reemplazo en la candidatura, y si la lista de Somos Perú resulta ganadora en las elecciones municipales de octubre, el cargo de alcalde recaería en el primer regidor. Se trata de Jesús Maldonado, actual burgomaestre, el actual burgomaestre habría rechazado anteriormente que esta fórmula constituyera una reelección encubierta y aseguró que el objetivo era dar continuidad al proyecto de gestión en el distrito.
4: Bueno, siete.

0: De la mañana, 42 minutos. El Jurado Nacional de Elecciones presentó el portal de las elecciones regionales y municipales 2026, una plataforma que reúne información oficial y servicios para que la ciudadanía pueda seguir el desarrollo del proceso electoral. El presidente del Jurado Nacional de Elecciones, Roberto Burneo, destacó que esta herramienta busca fortalecer la transparencia y facilitar el acceso a datos sobre candidatos, fiscalización, inscripción de listas y la plataforma Voto Informado de cara a los próximos comicios del 4 de octubre.
1: Burneo resaltó el uso de inteligencia artificial que ha permitido agilizar la calificación de expedientes y recordó que este 5 de agosto vence el plazo para la presentación de renuncias a candidaturas, o sea, ya venció. Además, informó que los 91 jurados electorales especiales publicarán las listas admitidas para dar inicio al periodo de tachas mientras continúa la fiscalización de las hojas de vida de los postulantes para verificar el cumplimiento de los requisitos establecidos por ley.
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6: Los preseleccionados de Beca 18 Convocatoria 2026 ya pueden postular al cuarto momento del concurso que ofrece 2.000 nuevas vacantes otorgadas por el Programa Nacional de Becas y Crédito Educativo PRONAVEC del Ministerio de Educación. Esta nueva oportunidad permitirá a más peruanos talentosos acceder a estudios superiores con todos los gastos cubiertos por el Estado. 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Las becas cubren costos académicos y no académicos, como matrícula y pensión de estudios, así como alimentación, alojamiento, movilidad local, entre otros. Asimismo, en todas las modalidades, excepto hijos de docentes, se financian materiales de estudio, curso de inglés, una laptop y el transporte intraprovincial. 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Los interesados pueden revisar las bases, el cronograma y los requisitos del cuarto momento de beca 18 2026 publicadas en su página web. 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
2: Muy bien, muy buenas noticias a esta hora de la mañana. Son las 7:48, pero lo que no son buenas noticias, Ricardo, amigos, es lo que viene sucediendo en el interior del país. El COEN, el Centro de Operaciones de Emergencia Nacional con el INDECI, está reportando a través de su página oficial incendios forestales en la región de Ancash, que ha iniciado el día de ayer en el centro poblado Guayín, el distrito de Chacas, en la provincia de Asunción. El municipio distrital viene realizando la evaluación de los daños y análisis de necesidades y coordina también con la Policía Nacional las acciones de respuesta. Ese evento se mantiene activo y se ubica en una pendiente muy empinada, ojo, esto en la región de Ancash, pero no es el único lugar, Ricardo. En Ucayali también hay otro incendio forestal en el caserío Santa Rosa de Lima, distrito de Campo Verde, provincia de Coronel Portillo. Personal del municipio distrital y brigadistas de la zona vienen realizando trabajos de control y extinción del fuego que se mantiene activo hasta el momento. El gobierno local viene ejecutando también la evaluación de daños y evaluación de las necesidades. Al momento que se reportan esos daños, hasta el momento no hay daños a la vida ni la salud de las personas. Pero decíamos que no es el único lugar, porque nos vamos al Cusco.
3: Así es, 7:49, el Servicio Nacional Forestal y de Fauna Silvestre, SERFOR, mantiene el monitoreo y seguimiento mediante el incendio forestal registrado en el distrito de Machu Picchu, provincia de Urubamba, departamento del Cusco. El evento fue identificado en las coordenadas establecidas el último 3 de agosto. De acuerdo con las coordinaciones realizadas por el Servicio Nacional de Áreas Naturales Protegidas por el Estado SERNAM, el evento corresponde a un incendio de tipo subterráneo que viene afectando el patrimonio forestal y se encuentra ubicado en el ámbito del santuario histórico de Machu Picchu. Para quien nos ve por televisión y YouTube, estamos observando justamente imágenes enviadas por SERFOR. Como parte del seguimiento técnico, los días 3 y 4 de agosto, el SERFOR elaboró el reporte de vigilancia del incendio forestal, documento que contiene información sobre el comportamiento y la evolución del incendio, reportando al COER, Centro de Operación de Emergencia Regional del Cusco, así como a la Oficina de Gestión de Riesgo de Desastres del Cusco y al Sistema de Alerta Temprano. Solo indicar que al 4 de agosto el incendio continuaba registrándose como activo, por lo que el SERFOR mantiene seguimiento del evento con el propósito de verificar su evolución y proporcionar información oportuna a las autoridades competentes.
2: Ricardo, hay que tener en cuenta que en esas regiones del país que hemos mencionado, respecto al fenómeno del Niño, por ejemplo, se van a producir sequías, quiere decir falta de agua, y por eso es que se está haciendo también el llamado para que esas prácticas ancestrales de quema de esos elementos se pueda evitar en la medida de lo posible.
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3: 7:51. Hay dos partidos buenos en este fin de semana en el fútbol.
2: Y queremos saber cuáles son y qué expectativas hay.
3: Y sobre todo si hay entrada, los hinchas de la U, de la Alianza, de Cristal y del Boys.
2: Bueno, toda esa información lo trae Jaime Valderrama a esta hora de la mañana. Jaime, ¿cómo estás? Buenos días.
5: ¿Cómo estás, Michael? Buen día para ti, para Ricardo, para todos los oyentes de Radio Nacional. Por lo menos para el partido de la U ya parece que se están acabando, ya están por terminarse. Así que ya el día martes habían anunciado 50.000 entradas, así que a la gente a correr por las últimas, seguramente podrán abrir algunas a última hora la gente de Universitario. Pero justamente sobre este partido ya se confirmó quién va a ser el árbitro. El juez principal de este encuentro ha sido elegido Sebastián Lozano, un árbitro que se ha desempeñado de buena manera durante el torneo. Me parece una elección más que positiva. Sebastián Lozano va a dirigir el partido entre Universitario y el cuadro de Sporting Cristal. Va a estar asistido por Stephen Atoche, también está José Castillo como segundo línea. Renzo Arias va a ser el cuarto árbitro, el asesor va a ser Jorge Jaimes y en el VAR va a estar el señor Jordi Espinosa junto a Raúl López y también a Luis Seminario. Así que la CONAR dio a conocer el árbitro principal de este partido entre la U y Sporting Cristal. También se ha conocido la terna que va a estar en el encuentro entre Sport Boys y Alianza Lima. Será el señor Bruno Pérez. Bruno Pérez va a dirigir el partido entre Rosados y Blanquiazules. Va a estar acompañado por Coti Carrera, también por Michael Orué. Va a estar ya

0: Manny Ciambi como cuarto árbitro, el asesor va a ser Ildefonso Calderón, y en el VAR va a estar César García Seminario junto a Vera Yupanqui Murrieta, y también va a estar asistido por Héctor Rojas Figueroa. Así que estas son las ternas arbitrales de los partidos más importantes de este fin de semana, que estarán por la señal de Radio Nacional. Mañana viernes estaremos con el Universitario Cristal, y el día sábado estaremos con el partido entre Sport Boys y Alianza Lima, todo en vivo por la señal de Radio Nacional. Por cierto, hay que comentarles también que el cuadro de Cienciano del Cusco anunció el día de ayer la preventa de las entradas para lo que va a ser el partido entre el cuadro rojo y también Botafogo. Esto por los octavos de final de la Copa Sudamericana, encuentro que también transmitiremos por la señal de Radio Nacional. Se ha anunciado una preventa del 5 al 9 de agosto. Arrancó ayer la preventa vía online, así que para la gente interesada, ir a las redes sociales de Cienciano para poder obtener un boleto para este partido, que va desde las 7:30 de la noche. Precio para niños: 15 soles, 25 para la zona norte, 35 soles para la zona sur, oriente 50 y occidente 100 soles. Así que ya lo saben, reiteramos, el día 13 de agosto se juega este partido y hay una preventa del 5 al 9 para lo que va a ser el Cienciano Botafogo. Y siendo las 7:54, cerramos con información del vóley, porque hoy arranca el Mundial Sub-17 de vóley femenino. El equipo de Marcelo Bernardino arranca hoy el sueño mundialista, y Perú estará debutando hoy a las 4 de la tarde, hora peruana, ante la selección de Túnez. Perú, repetimos, va a enfrentar a Túnez en el inicio del Mundial de Vóley Femenino Sub-17, que se realiza en Chile, y Perú debuta ante la selección de Túnez. El día de mañana Perú estará jugando contra Venezuela, el día sábado Perú se enfrenta a México, luego el día lunes Perú estará jugando contra Filipinas y cierra su participación ante la selección de China. Luego estará disputando partidos para ver en qué puesto termina en la tabla general. Así que toda la suerte para las chicas de la Sub-17 que arrancan hoy el Mundial en tierras chilenas, de la mano de Marcelo Bernardino. 7:55, volvemos a las 9 de la mañana con toda la información. Hoy arranca una nueva jornada del torneo clausura con el Cienciano Alianza Atlético, y todos los detalles los tendremos en Nacional Deportes, Michael.
1: Perfecto, son las 7 de la mañana, 55 minutos. Muchas gracias, Jaime Valderrama. Y no se olviden, 9 en punto de la mañana, junto con Nair Aliaga, con el Flaco Granda y Jaime Valderrama, el análisis también de las diferentes disciplinas. Estamos llegando a la parte final de Nacional en la Noticia en esta primera edición, pero estamos revisando las redes sociales, y las Naciones Unidas hace referencia a un hecho histórico. Hace 81 años, Hiroshima cambió el mundo para siempre, dice esta comunicación. Hoy la pregunta sigue siendo tan urgente como entonces. ¿Elegirá la humanidad un futuro de paz o seguirá viviendo bajo la amenaza de la aniquilación nuclear? Y etiquetan también a Antonio Guterres, máximo representante de esa institución internacional. Entonces se conmemoran 81 años de ese lamentable episodio que enlutó a más de 140.000 personas que murieron en ese ataque de los Estados Unidos el año 1945, exactamente el 6 de agosto. Ahora, informes de los medios japoneses sugieren que la administración pueda buscar revisar estos principios nucleares de no seguir con esa agresión a la humanidad. Y por supuesto, hoy se rendirá también los honores y el minuto de silencio en Japón ante ese hecho histórico que el mundo entero recuerda el día de hoy, 81 años exactamente. Son las 7 de la mañana con 57 minutos. 7:57, pero vamos rapidito con nuestra colega Mariela Ludeña. Está en nuestra unidad móvil. Ella nos informa que se mantiene en alza el precio del pescado, precisamente en el terminal pesquero de San Pablo, en el distrito de La Victoria. Mariela, Nacional en la Noticia, te escuchamos.
2: ¿Cómo estás, Michael? Ricardo, buenos días. Nacional en la Noticia, efectivamente hemos llegado hasta el terminal pesquero San Pablo en el distrito de La Victoria, donde comerciantes mencionan que continúa en alza el precio de diversas especies marinas debido a estos efectos del fenómeno El Niño. Uno de los productos más afectados es el bonito, se está comercializando alrededor de los 16 y 17 soles por kilo. Escuchemos a los comerciantes.
3: afectados.
4: Sí, se han encarecido estas últimas semanas, la verdad. Está más, el precio ha subido más de lo normal. Por ejemplo, si estaba 25, ahora está 40 soles, 45. Estamos hablando de filetes de lisa, de bonito. Esas especies son las que más traemos nosotros.
3: ¿Cuánto estaba antes el bonito y ahora cuánto está?
4: El bonito estaba 16 soles, hasta 20 soles, ¿no? Ahora llegó a los 25, 26.
3: ¿Y hay demanda también de los consumidores? ¿Están optando por comprar otros productos?
4: No, creo que están optando comprar por otros productos porque estas últimas semanas ha bajado las ventas, claro.
3: ¿Cuánto se está elevando el precio?
5: Ahorita la lisa está en 45. Mi mayor parte está en 30, 25, así. Como no hay mucho producción, entonces...
3: Continúan viviendo por ese tema de que se ha incrementado el precio.
5: Claro, está no mucho porque por el precio. Ahora prefieren irse al pollo, que está un poco más cómodo, y el pescado es que está más 15, 16, entonces solamente nos afecta a todos.
2: Muy bien, compañeros, veníamos escuchando entonces a dos comerciantes que señalan que esta situación no solo está afectando a familias, sino también a las cevicherías, que deben destinar un mayor presupuesto para adquirir pescado. La información está ahora en La Victoria. Mariela Ludeña, Nacional en la Noticia.
1: Muy bien, muchas gracias Mariela Ludeña, que siempre está visitando los principales mercados de abasto y nos da a conocer el incremento del precio del pescado para el día de hoy. Muy bien, son las 7 de la mañana con 59 minutos, mi nombre es Michael Reyes, muchísimas gracias por acompañarnos el día de hoy en esta presente edición de Nacional en la Noticia, hoy jueves 6 de agosto, es feriado, pero nosotros aquí estamos al pie del cañón, como dice, llevándoles toda la información. Vienen los titulares con Roberto Altamirano y luego ya viene la entrevista con Ricardo Alba, aquí en la programación de Radio Nacional. Muy buenos días.
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8: 7 de la mañana con 59 minutos, 7:59, la Comisión de Ética Parlamentaria de la Cámara de Diputados realizará mañana viernes su sesión de instalación para el periodo anual de sesiones 2026-2027. Designan al señor Miguel Yamazaki Koizumi en el cargo de jefe del Centro Nacional de Estimación, Prevención y Reducción del Riesgo de Desastres, CENEPRED. La industria pesquera mejora hasta en 30% su eficiencia con la aplicación de la economía circular en sus procesos productivos, señaló la Asociación de Productores de Harina y Aceite de Pescado. Nombran a Hilda Sandoval Cornejo en el cargo de viceministra de Trabajo del Ministerio de Trabajo y Promoción del Empleo y a Juan Carlos Paz Cárdenas en el cargo de viceministro de Promoción del Empleo y Capacitación Laboral del Ministerio de Trabajo y Promoción del Empleo. El cuerpo del turista chileno que falleció tras sufrir un accidente durante el ascenso al Nevado Huascarán en la región Ancash fue rescatado por rescatistas de la Policía de Alta Montaña y del Socorro Andino Peruano. Oleajes de ligera intensidad se registrarán en todo el litoral del viernes 7 al martes 11 de agosto, informó la Dirección de Hidrografía y Navegación de la Marina de Guerra del Perú. El Ministerio de Salud reafirma que la leche materna es la primera vacuna del bebé. El Perú supera la meta de la OMS con un promedio nacional de 67.38% de lactancia materna exclusiva. La Municipalidad Distrital de 26 de octubre en la provincia de Piura realizó una campaña de limpieza en el humedal Santa Julia y logró retirar gran cantidad de desmonte y residuos sólidos arrojados en el lugar por personas irresponsables. En el plano internacional, el presidente ucraniano Volodymyr Zelensky reivindicó nuevos ataques contra refinerías situadas en la retaguardia rusa para limitar los ingresos que obtiene Moscú de las exportaciones de petróleo. 8 de la mañana, 1 minuto, 8:01. A continuación, la entrevista con Ricardo Alba en Radio Nacional.
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10: No es un día cualquiera.
11: Un 6 de agosto como hoy, en 1824, se llevó a cabo la histórica Batalla de Junín. Las tropas patriotas, dirigidas por Simón Bolívar, se enfrentaron a las españolas, comandadas por José de Canterac. Finalmente, gracias al valiente avance de los húsares del Perú, la Pampa de Junín fue testigo de nuestra victoria. Un hito decisivo para lograr la anhelada independencia.

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2: ¿Cómo están, amigos? Buenos días. 8:05 en todo el país. Gracias por acompañarnos en este jueves 6 de agosto del año 2026. Día histórico para los peruanos. Hoy conmemoramos, de acuerdo al calendario cívico patriótico, 202 años de la batalla de Junín. Y como lo acabamos de escuchar hace instantes, solo un spot, pues la reivindicación de las tropas peruanas frente al yugo español fue el paso previo para la consolidación de nuestra independencia. Hay que decir que esta es una fecha histórica marcada justamente por esta celebración peruana. Bueno, ¿qué ha ocurrido en las últimas horas? La mirada ha estado puesta en varios aspectos. La noticia de la llegada del Papa, cómo el gobierno de inmediato dispuso activar acciones para establecer ya una agenda preliminar de lo que será su visita en tierras peruanas, pero además también primeras reflexiones que hemos tenido justamente sobre el tema de esta visita, la trascendencia y la importancia. Pero antes de ir a tocar estos aspectos, antes de abordar temas municipales que son muy importantes, vamos a escuchar a nuestra periodista Fabiana Tenorio, quien ha elaborado justamente un informe relacionado a los 202 años de aniversario de la batalla de Junín. Vamos a verlo y escucharlo.
3: Hoy, 6 de agosto, el Perú conmemora la Batalla de Junín, una de las gestas más importantes de nuestra historia. En 1824, el Ejército Libertador, liderado por Simón Bolívar, junto con los soldados peruanos, colombianos, argentinos y chilenos, se enfrentó a las tropas españolas en la Pampa de Junín. El combate duró cerca de 45 minutos y la victoria de los patriotas dio un impulso decisivo a la lucha por la independencia y abrió el camino para la batalla de Ayacucho, que consolidó la libertad del Perú. En una entrevista para Radio Nacional, el historiador Jorge Locio destacó la importancia de la batalla de Junín en el proceso de independencia. Escuchemos sus declaraciones.
4: Fue una batalla llamada la batalla silenciosa porque fue básicamente sables y lanzas, ¿no? Con caballería, pero no se disparó ni un solo tiro, ni un solo disparo. Lo central es que acabó con 2 años de derrotas y sentó las bases morales, psicológicas, le dio el impulso al ejército patriota para lo que fue la victoria de Ayacucho y con eso la

0: Consolidación de la independencia peruana.
1: Esta fecha nos brinda la oportunidad para recordar el esfuerzo, el valor y el sacrificio de quienes lucharon para que el Perú pudiera decidir su propio destino. Gracias a ellos, nuestro país dio uno de los pasos más importantes hacia la libertad y la construcción de la nación independiente. Por ello, este 6 de agosto, más allá de un día feriado, diversas regiones del país realizan ceremonias cívicas, actos protocolares y actividades conmemorativas para rendir homenaje a quienes hicieron posible esta victoria. La batalla de Junín nos invita a mantener vivo el legado de quienes lucharon por un Perú libre y a asumir, desde nuestro presente, el compromiso de construir un mejor futuro para las próximas generaciones.
2: Bien, de allí la trascendencia e importancia de una celebración tan especial como la batalla de Junín. Bueno, usted está por sacar, renovar su documento nacional de identidad. Hoy la RENIEC atiende horario especial por feriado. Esto ocurre en sus locales, entre ellos el local principal de la avenida Nicolás de Piérola, en donde en breve empezarán a atender. Está ya una numerosa cantidad de gente justamente haciendo cola para la entrega de este documento, es decir, para básicamente realizar lo que significa la solicitud del trámite y recojo. ¿Qué ocurre? Y esto lo decimos por experiencia propia, de que el trámite por lo general es personal, tomando en cuenta que si bien el pago hacia el Banco de la Nación se puede realizar de manera virtual, el realizar también de manera virtual el proceso de trámite tiene una demora muy especial, pero no porque el sistema sea malo, sino porque el gran tema sigue siendo el de la fotografía. La aplicación fotográfica sigue siendo el gran dolor de cabeza por el cual mucha gente tiene que apersonarse en los propios locales, porque pese a los esfuerzos que se hacen, o no se cuenta con la luz adecuada, o no se cuenta con las condiciones, y finalmente uno demora horas realizando este trámite o este trabajo desde casa o de la oficina de las fotografías, pero lamentablemente no se ha podido superar ese tema. Así que lo mejor es ir a cada uno de los locales, realizar el trámite, y en mi caso, el DNI me lo entregaron, ¿no?, cambio por renovación, en solo 24 horas. Así que en ese aspecto sí, RENIEC está trabajando bastante, pero bastante bien. 8:10 de la mañana. Decíamos que también estamos viendo el tema municipal. ¿Qué ha ocurrido en las últimas horas? Bueno, ayer venció el plazo para la inscripción formal de candidatos y candidaturas de los partidos políticos y movimientos regionales que van a participar en las elecciones de octubre próximo, elecciones municipales y regionales. Será el próximo 4 de octubre, específicamente, domingo 4 de octubre. Lo que hemos visto, y se habla de cerca de 50 casos al menos, es de renuncias sorpresivas que se han producido en las últimas horas u horas previas al cierre por parte de candidatos a las alcaldías, ¿no? Los candidatos han renunciado y que quienes van a asumir, en caso de ganar las elecciones, serán los tenientes alcaldes. Y por circunstancias ya conocidas, los tenientes alcaldes son los actuales alcaldes. Así que eso está ocurriendo. Y eso ha ocurrido en el caso de la Municipalidad Metropolitana de Lima, por ejemplo, con el caso de Rafael López Aliaga, que es candidato a ser primer teniente alcalde de Lima. Pero su candidato Luis Rubio presentó su dimisión hace 2 noches y finalmente van sin cabeza de lista. Pero en caso de ganar su agrupación política las elecciones, de inmediato el jurado convoca al siguiente en la lista. Y el siguiente en la lista es el teniente alcalde o primer regidor. En este caso sería Rafael López Aliaga, si así lo considera la población. Este es un círculo vicioso que actualmente se produce en varias zonas del territorio nacional. Y como lo dicen hoy varios diarios de la capital, sobre todo en Lima, esta es ya prácticamente una práctica que se ha convertido en la vida política del país. 8:12, pero el espíritu de la ley, por cierto, que prohíbe la reelección de gobernadores y alcaldes, es justamente evitar que estos sean reelectos, que cumplan su mandato de 4 años y si desean continuar, vuelvan luego de 4 años. Pero sin embargo, se está sacando la vuelta a la ley. 8:13, Silvia González trae información en vivo. Silvia, buenos días.
3: Buenos días.

0: vienen en estas sedes, mucha atención, el distrito de San Borja, en la avenida San Luis, este es su sede donde está ubicada. Tenemos también el distrito de Miraflores, que está ubicado en la avenida Díez Canseco, y también en el cercado de Lima, la que está ubicada en Nicolás Piérola, cerca a lo que es la Plaza San Martín. La atención es a partir de las 8:45 de la mañana hasta las 4 de la tarde aproximadamente, aunque por horario feriado esto puede variar. Además, también tengan en cuenta que cuando se habilitan estos accesos para que la gente pueda hacer determinados trámites, mayormente es para el recojo que realiza justamente el DNI. Que además también hemos observado que pese también a estas facilidades que brinda la institución, muchas personas esperan último momento para recoger su documento. Tengan presente que para poder hacer este recojo, tiene que tener a través de la página web el 100% de DNI listo. Y así de esta manera poder recogerlo y evitar también ir por gusto a determinadas zonas. Además, recordemos que el RENIEC nos da la facilidad de escoger el lugar de recojo que esté más cerca a nuestro hogar, a nuestro centro de estudios o trabajo, y poder así facilitar el recojo. Hemos observado una mediana cola en lo que es Nicolás de Piérola, en lo que es en el distrito, esto es cercado de Lima, y lo que es en Miraflores, por ejemplo, también sí hemos observado una mayor presencia de personas que optan también por venir bastante temprano para poder realizar sus actividades en lo que queda de ese día. Entonces, tome nota y mucha atención, 8:45 la atención en las estaciones de RENIEC Solo de San Borja, cercado de Lima y Miraflores. Silvia González, Nacional en la Noticia.
1: Gracias, gracias Silvia. Ya está justamente en uno de los locales de RENIEC dando cuenta de estos detalles. Son 8:15, saludamos a la experta en temas electorales, la doctora Silvia Guevara, que está en contacto con nosotros. Doctora Guevara, buenos días, gracias por atendernos.
2: Muy buenos días, Ricardo, buenos días con toda tu audiencia.
1: Bueno, muchísimas gracias. Ayer venció el plazo justamente para la inscripción, ratificación o retiro de candidatos y candidaturas para las municipales y regionales del próximo 4 de octubre. Hoy uno de los diarios de circulación nacional señala que unos 41 candidatos a alcaldes han renunciado, de tal manera que sus partidos políticos avanzan teniendo como primer regidor al alcalde prohibido de reelegirse. Entiendo que 41, dice La República hoy, pero creo que desde ACYA, que es a la institución a la cual pertenece usted, dominan una cifra un poquito mayor. ¿Qué ha ocurrido con este tema que de alguna manera, bueno, no de alguna manera, esta decisión que finalmente le saca la vuelta a la ley?
2: Sí, efectivamente, Ricardo, nosotros hasta el corte de las 5 de la tarde de ayer, advertimos que existen un total de 51 casos, 51 renuncias. Sí, esa cifra de repente puede aumentar porque recordemos que el plazo era hasta las 11:59 del día 5, del día de ayer, y lo que evidencia es por lo menos una voluntad de reelección encubierta. Esta se va a materializar en la medida que la lista finalmente gane, es decir, el elector decida por esa lista, esa organización política, y terminen juramentando quienes están actualmente como candidatos a regidores en condición de primer regidor como alcaldes, ¿no? Es decir, su condición no va a variar, no va a haber un reemplazo en la candidatura a la alcaldía a nivel jurídico, pero en la práctica terminarían igual juramentando como alcaldes en caso de que ganen.
1: Claro, o sea, no, en caso esta alguna de estas 51 listas hasta el momento, doctora Guevara, ganase la elección, el jurado convoca entonces de inmediato al primer regidor.
2: Es correcto. Va a convocar a quien figure con el número más bajo en la lista como regidor. Si el primer regidor finalmente llegase hasta la fase final, ¿por qué hago esta tingencia? Ya. Porque hasta el 5 de septiembre se pueden realizar exclusiones.
1: Ah, todavía.
2: ¿No? Entonces, las exclusiones, claro, las exclusiones se dan por tema de declaración jurado jevida, omisión por sentencia de delito doloso o por dádivas. Entonces, todavía hay espacio para ese tipo de situaciones.
1: Una precisión, doctora Guevara, estas exclusiones las hace el Jurado Nacional de Elecciones, ya no es por voluntad propia del candidato o del partido.
2: Correcto, estas exclusiones son de oficio por los jurados electorales especiales.
1: Correcto, correcto. Ahora, doctora, la campaña, ¿cómo la hago yo si soy candidato al teniente alcalde y no tengo candidato al alcalde? ¿Aparezco yo en mi panel, en mi banner, como candidato a teniente alcalde, o puedo decir como candidato a la alcaldía o como cabeza de lista?
2: En realidad debería ser

0: como candidato a lo que es, ¿no? Candidato a regidor por la a la municipalidad tal, ¿no? Uh-huh. Lo cierto es que recordemos el caso del señor Vizcarra, ¿no? El caso del señor Vizcarra, ustedes recordarán que igual estando inhabilitado, él figuraba en los paneles, claro, figuraba en la publicidad junto a su hermano, y lamentablemente el Jurado Nacional de Elecciones no tiene la competencia para poder sancionar por lo que se puede denominar, digamos, a nivel de la ciudadanía como una publicidad engañosa. Uh-huh. No, aunque en esta oportunidad no sería tan engañosa, porque realmente en la práctica ya estamos frente a candidatos a la alcaldía, pero en condición de candidatos a regidores, ¿no? Porque claro, al haber renunciado a las cabezas de lista, se convierten automáticamente ellos como candidatos a primer regidor, siendo finalmente quienes van a asumir en caso de que ganen, ¿no? Como alcaldes.
1: Claro, ahora, esta reelección encubierta que van a desarrollar alcaldes e incluso algunos gobernadores, haría que muchos de ellos puedan, digamos, dirigir una región o un municipio por 12 años. Porque de ser, ¿qué pasaría si son electos como teniente de alcaldes, asumen la alcaldía? Ellos podrían postular en la siguiente elección.
0: Por supuesto. De no cambiarse las reglas electorales, uh-huh, va a suceder que ellos, como están participando como regidores y van a juramentar como alcaldes, pero su origen en la candidatura fue ser un regidor, ellos tienen habilitado el espacio para que de acá en las próximas elecciones, si las reglas se mantienen, sí puedan postular directamente ya para el cargo de alcaldes. Porque esa es la interpretación que el jurado ha dado en el 2018 a la prohibición de reelección inmediata. No está prohibido en la medida que, uh-huh, asumas como autoridad edil, si es que postulaste para tal cargo, pero no aplica a quienes postulan como regidores, juramentan como alcaldes, quedan habilitados para poder postular al cargo de alcalde, porque no aplica la prohibición constitucional en este caso.
1: Ahora, ellos no necesitan renunciar al cargo actual, ¿no? Basta con una licencia de 30 días.
0: Sí, depende a qué postulen. Si postulan a una alcaldía, se pide una licencia sin goce de haber por 30 días. Efectivamente. Son por esa razón, Ricardo, es que se tiene que pensar en una reforma electoral y, uh-huh, se tiene que ajustar, cambiar las normas para evitar que se den ese tipo de situaciones.
1: Y correcto. ¿El actual Congreso tendría que hacer esta modificación constitucional o basta con es constitucional o electoral solamente?
0: Este es un cambio normativo desde mi punto de vista, pero de todas maneras también existe una responsabilidad del jurado en cuanto al tema de proponer cuáles van a ser los cambios. Y en caso que no exista ello, poder emitir algún tipo de acuerdo plenario que permita, aplicando el criterio de conciencia, aplicar determinadas condiciones con relación al tema de este tipo de situaciones como la renuncia o el retiro de una candidatura.
1: Correcto, correcto. Esta es una ley orgánica, es decir, no es necesario dos legislaturas, nada de ello para digamos, ponerle un candado y evitar que le sigan sacando la vuelta a la ley, ¿no?
0: Sí, eso es lo que corresponde al actual, uh-huh, Congreso, y efectivamente son muchas cosas las que se tienen que pensar, Ricardo. También el tema de quiénes van a ir postular, por ejemplo, las familiares, ¿no? Las listas van postulando junto con sus familiares, ¿no?
1: Eso le quería preguntar. Porque ese es otro aspecto también que se ha detectado, ¿no? Que los alcaldes dejan a sus esposas o a sus hermanos o a sus parejas y finalmente esto se convierte en una reelección familiar, ¿no? Básicamente, o conyugal.
0: Realmente lo que se convierte es en un espacio en el que ya se pierde el sentido de la naturaleza del cargo para ser regidor, ¿no? El regidor tiene una naturaleza, el tema de lo que viene a ser su función fiscalizadora. Y lógicamente que si colocamos pues a toda la familia completa en la lista, en caso de que esa lista sea la lista ganadora, uh-huh, por supuesto que eso se ve desnaturalizado, ¿no?
1: Claro. ¿Hay algún otro hecho que ustedes han detectado desde ACYA respecto a casos poco claros del proceso electoral municipal regional?
0: Sí, son varios. Uno de ellos también tiene que ver con el tema del domicilio múltiple. Por ejemplo, nosotros detectamos que existen, uh-huh, a nivel nacional, por lo menos hemos detectado que han habido más de 5 casos o de 10 casos en donde han habido candidatos que están postulando a 2 circunscripciones distintas, es decir, a 2 municipalidades distritales, ¿no?
1: ¿Cómo es eso?
0: ¿Por qué? Por el tema del domicilio múltiple. Como a veces coincide que son jurados electorales especiales, ya no hay un rastreo, un mapeo, porque además la misma norma permite eso, dando la opción que sea el candidato finalmente que decida quedarse en la lista que primero termine siendo pues finalmente la que va a ser procedente. Y esas son reglas que, por ejemplo, están actualmente todavía para esta normativa, digamos, del marco de las elecciones regionales y municipales, y son cuestiones que nos llevan a la reflexión, ¿no? O sea, ese tipo de situaciones no pueden dar pie a que de repente por algún tipo de error se le dé un margen tan amplio a que los candidatos pues decidan postular de manera antojadiza, ¿no? Sin una línea clara realmente de servicio hacia una determinada localidad, hacia determinada población.
1: ¿Pero se puede? O sea, yo podría postular si tengo residencias o alguna empresa en diferentes localidades, incluso en diferentes regiones, ¿puedo tener candidato en dos lugares? O sea,
0: la normativa lo que indica es que en caso de que se presente un candidato en más de una lista, tendrá que prevalecer la lista en la que primero, en este caso, va a ser procedente y quedará pues a elección del candidato finalmente decidir por cuál se queda, ¿no? Así de, digamos, de curioso está el tema a nivel de la normativa, que tendría que ser aclarada. Entre otros aspectos más, por supuesto, claro, ¿no? Que también se han evidenciado desde las elecciones generales.
1: Claro, como que el candidato va midiendo dónde tiene más aceptación y ahí se queda finalmente, ¿no?
0: Así es.
1: Sí, pues. Ahora, doctora Guevara, este proceso municipal y regional que termina ya el 31 de diciembre, ¿qué ocurre con, digamos, los gobernadores y los alcaldes que dejan sus puestos? ¿Qué, digamos, así como los congresistas o ministros tienen algunos privilegios, entre comillas, de seguridad, de ingresos, ¿cómo se lo liquida a un gobernador y a un alcalde? ¿Tiene también CTS, algún bono especial, como ocurre en el Parlamento?
0: No, en el caso del alcalde, está determinado que gana, en este caso, lo que corresponde, el 30% de lo que se determina para como parte de lo que viene a ser, digamos, se puede aumentar hasta el 30%. O sea, es decidido siempre en la primera sesión del Consejo Municipal. Y el sueldo del alcalde, porque así es un sueldo, es una remuneración, esto varía dependiendo cada distrito, ¿no? Y el asunto es que acá no se tiene lo que corresponde a bonos, ni nada por el estilo lo que se tiene en el ámbito nacional. Pero sí, esta disparidad también significa una brecha importante, porque hay muchas cosas que repensar en el ámbito descentralizado, ¿no? Porque hay sueldos que son disparejos, porque se basa en, todo está en base al presupuesto de cada gobierno local. Y eso es a veces desincentivo para que buenos profesionales puedan ir a trabajar también a regiones, a provincias, porque también se basan en, tienen como tope también lo que corresponde al alcalde, ¿no?
1: Claro, claro que sí. Perfecto. Doctora Silvia Guevara, muchísimas gracias por su participación, por haberla comprometido este día de descanso, pero le agradecemos muchísimo habernos atendido. Muy gentil.
0: Muchas gracias, Ricardo. Hasta luego.
1: Muy amable. La doctora Silvia Guevara, que es experta justamente en temas electorales. Ella es representante de ACYA Perú. Son las 8:27.
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3: 8 de la mañana, 31 minutos en Radio Nacional. El transporte público en Lima opera con horario especial hoy, 6 de agosto. El Metropolitano funcionará hasta las 10 de la noche con servicios expresos en horarios reducidos. El RENIEC informó que atiende hoy feriado nacional en 3 sedes de Lima para trámites y entrega de DNI hasta las 4:45 de la tarde. La Comisión de Ética Parlamentaria de la Cámara de Diputados realizará mañana viernes su sesión de instalación. La Asociación de Productores de Harina y Aceite de Pescado informó que la industria pesquera mejoró hasta en 30% su eficiencia gracias a la aplicación de la economía circular. La Policía de Alta Montaña y el Socorro Andino Peruano recuperaron el cuerpo de un turista chileno que falleció tras sufrir un accidente durante el ascenso al Nevado Huascarán en la región Ancash. El Perú alcanzó 67% de lactancia materna exclusiva, superando la meta de la Organización Mundial de la Salud, resaltó el Ministerio de Salud. La Municipalidad Distrital de 26 de Octubre en Piura realizó una campaña de limpieza en el humedal Santa Julia y retiró gran cantidad de residuos sólidos arrojados en la zona. En el plano internacional, el presidente de Ucrania, Volodymyr Zelensky, reivindicó nuevos ataques contra refinerías en territorio ruso para limitar los ingresos de Moscú por exportaciones de petróleo en medio del conflicto en la región. En deportes, mañana viernes a las 8 de la noche, Universitario enfrenta a Sporting Cristal. Disfruta este encuentro en Radio Nacional con la narración de Julio Menéndez y los comentarios de Jaime Pulgar Vidal y Javier Sáenz. 8 de la mañana, 33 minutos, 8:33. Continuamos con la entrevista con Ricardo Alba en Radio Nacional.
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7: 8:34, 8:34 de la mañana. Faltan 97 días y estamos ya en cuenta regresiva porque el Perú quiere ver al Santo Padre lo antes posible para que Monseñor Robert Prevost esté justamente de retorno al Perú, de retorno a su casa, como se le ha dicho a la Iglesia Católica ayer en la conferencia de la desarrollada tanto en Palacio como en Palacio de Gobierno como en la propia conferencia episcopal. Vamos a hablar sobre este tema, sobre lo que significa, sobre la agenda que va a tener el Santo Padre en territorio peruano con un experto justamente en el tema, con don Jorge Alania, que es periodista y experto en temas del Vaticano. Don Jorge, un gusto como siempre tenerlo aquí.
8: Muchas gracias, Ricardo. Gracias por la invitación.
7: Bueno, una gira que va a empezar en Uruguay, sigue en Argentina y termina en Perú. Casi 7 días va a estar el Santo Padre en territorio peruano. Es, creo, una de las visitas más extensas que puede tener un papa en un país.
8: Efectivamente, así es. El calendario del Papa en Sudamérica va, como ya lo anunciaste, del 6 de noviembre al 17 de noviembre. Y allí también se ve la predilección que tiene por nuestro país y por su diócesis de tantos años, Chiclayo, ¿no? Uh-huh. Porque él va a estar en Argentina del 6 al 8 en Uruguay del 6 al 8, en Argentina del 8 al 11, uh-huh. y en el Perú del 11 al 17, ¿no? 6 días, ¿no? En Argentina va a visitar las ciudades de Buenos Aires, Luján, que está dentro de Buenos Aires y que es famosa por la famosa Virgencita de Luján, uh-huh. y Córdoba, que es otra ciudad argentina, ¿no? En Uruguay va a estar en Paysandú, va a estar en Florida, que también tiene una fama muy grande en el mundo católico, porque ahí se encuentra la catedral, la basílica de la Virgen de los 33, patrona del Uruguay, cuya fiesta se celebra justo el día que el Papa llega.
7: ¡Ay, caramba, mire!
8: Y el Perú, ¿no? Con sus ciudades, su ciudad capital, Lima, Pucallpa, Cusco y Chiclayo, naturalmente.
7: Bueno, las fuentes, religiosas que tiene acá Radio Nacional alertaban justamente la noche anterior de que esta noticia se daría a conocer, ¿no? Incluso con hora. Lo que faltaba definir era la agenda, y la agenda ya la tenemos, digamos, inicial, porque todavía falta el envío de una segunda misión que tendrá el Vaticano para cerrar. Pero las fuentes indican también que el Papa estaría por lo menos 4 días en Chiclayo.
8: Exactamente, exactamente. Además, tengamos en cuenta que ya hay comisiones religiosas, pero también civiles y de autoridades, instaladas en las 4 ciudades a las cuales va a visitar el Papa, ¿no? Lima, Chiclayo, Pucallpa y Cusco, uh-huh. ¿no? Están instaladas ya. Efectivamente, hay una misión final para fijar la agenda ya en detalle. Pero sí se sabe que va a visitar lugares emblemáticos de estas 4 ciudades, incluyendo nuestra capital, ¿no? Y que en Chiclayo va a tener una agenda especial, ¿no? Por tratarse de la ciudad en la cual estuvo décadas como pastor, lo que le valió finalmente ser papa, ¿no? Porque Francisco primero y después todo el consistorio cardenalicio lo elige precisamente por esa calidad de pastor que adquirió en el Perú, ¿no? Siendo muchos años obispo de Chiclayo y previamente también obispo del Callao en nuestro puerto, ¿no?
7: Sí, pues ha tenido una vida pastoral muy activa aquí en el Perú, prácticamente

0: sido su centro de formación, ¿no?, religiosa, y esto lo llevó a que el Papa Francisco, en su momento, al ver, digamos, sus condiciones, lo llevara justamente al Vaticano, cerca a él.
1: Claro, efectivamente, ya cuanto mayor tiempo pasa de la elección, va quedando claro cómo fueron los prolegómenos de ese consistorio cardenalicio, ¿no? Uh-huh. Efectivamente, el Papa Francisco, como Benedicto hizo con él, tenía la mirada puesta en León XIV, en Monseñor Prevost, para su sucesor, ¿no? Habló con él muchas veces, era un monseñor que estaba dentro de la línea de Francisco, pero a la vez tenía otro estilo, era además norteamericano, siendo peruano, y él ha demostrado en este tiempo que tiene de pontífice, ha demostrado su predilección por el Perú, lo hizo en esa famosa, para nosotros y para el mundo, alocución en el balcón de San Pedro, cuando lo primero que hizo fue saludar a Chiclayo, y lo ha ratificado de múltiples formas. Por ejemplo, a fines del año pasado, del año 2025, nombró a su secretario personal, que es un peruano, como todos sabemos, Edgar Rimacuina, y que además está ahora en Chiclayo de vacaciones, y de paso también viendo cómo están los preparativos, lo nombró capellán,
0: claro,
1: de su santidad. Cargo por el cual él merece desde esa fecha el título de monseñor, ¿no? O sea, ya dejó de ser un sacerdote común y corriente y ahora es Monseñor Rimacuina, ¿no?
0: Caramba, mire, sí. tremendo privilegio.
1: Sí, sí, sí, sí.
0: Bueno, ha llevado incluso a personal también interno, hasta para la preparación de sus alimentos, para
1: así
0: poder
1: es, así es, así
0: tener
1: es.
0: Una degustación al estilo norteño. Bueno, al margen de estos detalles, don Jorge, la visita del Papa tiene también un mensaje. O sea, escoge al Perú, escoge a Argentina, escoge a Uruguay, pero detrás de todo este encuentro con la gente, él viene también a traer la palabra de Dios, pero a hablar también sobre las necesidades reales de cada nación.
1: Así es. Por ejemplo, visita Uruguay después de 37 años, visita Argentina después de 39 años que un papa estuvo en Argentina.
0: Mire, no se nos va desde, sí, Juan, sí, desde sí. Juan Pablo, ¿no?
1: Sí, desde Juan Pablo, exactamente,
0: claro.
1: Desde Juan Pablo, no iba para esos países. Y lógicamente su mensaje, aunque uno lo vea como de repente ilusorio, ¿no?, siempre es un mensaje de esperanza, porque en el fondo, en el corazón del hombre, sea cual fuere su ubicación y su lugar, hay siempre un deseo de convivir en paz, ¿no?
0: Claro.
1: Y sobre todo ahora, en que los tiempos están tan convulsos en todo el mundo, entonces traer un mensaje de serenidad, de paz, a gobiernos distintos, ¿no?, es su misión pastoral, ¿no? En el caso nuestro, por ejemplo, viene después de una elección presidencial, ¿no?, va a ser recibido por las nuevas autoridades, ¿no?, regresa a su ciudad predilecta, donde fue su obispo, y además marca la línea que en estos momentos está en la iglesia, ¿no?, recoger la importancia de la sinodalidad y hacer un balance de lo que se ha avanzado en estos años. Sinodalidad es el gobierno de la iglesia, pero con participación de toda la comunidad, ¿no?
0: Es decir, la iglesia abre sus puertas.
1: Así es.
0: ¿No es cierto? Para poder recibir a la feligresía. ¿Cuánto va o puede influir, mejor dicho, la presencia del Papa en el Perú para la iglesia católica, para lograr que los vuelvan sus rebaños?
1: Efectivamente, como hemos visto en anteriores oportunidades, la Iglesia Católica sufre un éxodo casi masivo en el mundo, ¿no?
0: Uh-huh.
1: A pesar de que tiene 1.200 millones de fieles, sin embargo, hay un éxodo. Mucha gente se aparta de la Iglesia. La Iglesia, las iglesias cristianas evangélicas han ganado muchísimos adeptos a costa de la Iglesia Católica, ¿no? Y otras confesiones hacen lo mismo. El número de sacerdotes ha disminuido notablemente en todos los países,
0: sí, sí, sí.
1: Tendencias extremistas desde todos los puntos han aparecido también en el seno de la Iglesia, y entonces es menester que el jefe de espiritual y material esté aquí en estas tierras para dar un testimonio de unidad y de comprensión, ¿no? Porque eso es finalmente lo que quiere, ¿no? Llamar a todos los peruanos y sudamericanos a bregar juntos por alcanzar niveles mínimos de desarrollo dentro de un clima de concordia, en el que haya discrepancias, pero sin llegar nunca a la violencia, sin llegar nunca al azuzamiento, que es enconar a los adversarios, y eso siempre, siempre trae réditos nefastos.
0: Don Jorge, ¿cuál cree usted que ha sido el punto de quiebre para que la Iglesia Católica tenga esta situación crítica que está enfrentando no solo en el Perú, sino en el mundo?
1: En realidad hay varios temas que han erosionado las divisiones dentro de la Iglesia, ¿no? Por ejemplo, uno de ellos es la participación de la mujer. Uh-huh. Ese es uno de ellos, ¿no? De un sector, digamos, ¿no?
0: A ver.
1: ¿Por qué? Porque hay sectores que son tradicionalistas y se oponen a esa participación, como hay sectores, digamos, progresistas que abogan por esa transición. Claro. El Papa León XIV ha nombrado a una mujer en un dicasterio. Está tratando de contemporizar las tendencias como es su tarea, ¿no?
0: Cuando designa a una mujer en un dicasterio, ¿significa que es una monja?
1: Claro, es una religiosa.
0: ¿No es cierto?
1: Religiosa, que es como si fuera un ministro,
0: claro,
1: del Vaticano, ¿no? Y lo ha designado él, ¿no?
0: Por primera vez. La Iglesia ha cambiado mucho en los últimos años. Por ejemplo, hace poco estuve por la Iglesia de San Pedro, un domingo, y en otras iglesias más también, y he visto ahora acólitas.
1: Claro.
0: Antes yo he sido acólito de niño, y era una función eminentemente única y excluyente, como dirían los abogados, claro, para los hombres.
1: Claro, claro.
0: ¿No es cierto? Ahora he visto ya mujeres participando justamente de una misa.
1: Claro. Otro punto de quiebre será, por ejemplo, la bendición a los divorciados, que todavía está navegando en un terreno un poco incierto, porque hay y no hay.
0: Pero
1: los cismas que se están produciendo, por ejemplo, hace muy poco, los lefebrianos, que es una secta, que es una secta católica ultraconservadora, ha nombrado a obispos, ¿no? Desobedeciendo al Papa, quien los ha excomulgado, ¿no? Pero la Iglesia lefebriana crece como otras, como otras iglesias también.
0: Ahora,
1: ¿no?
0: Los divorcios, ¿no? Bueno, cuando uno llega al matrimonio, al sacramento del matrimonio, el padre, al cerrar todo el compromiso, dice: lo que Dios ha unido, que no lo separe el hombre. Sin embargo, lo que es una realidad en el mundo, y entre ellos el Perú, es que los divorcios han crecido.
1: Así
0: y
1: es.
0: Muchos de ellos, matrimonios religiosos. Ahora los jóvenes optan más por el matrimonio legal, que es el, ¿no?, el civil. Pero y antes ser divorciado era prácticamente estar excomulgado, era un delito capital, ¿no es cierto? Es el término que tenía la Iglesia, era muy inflexible, muy dura la Iglesia, o sea, en ese aspecto no cedía. Y tenías que ir hasta el Vaticano para anular tu matrimonio. Sin embargo, lo que los últimos papas y el propio Francisco, y ahora lo refuerza esto el Papa León, es que la Iglesia no debe cerrar las puertas a nadie.
1: Claro, la realidad,
0: incluso a las minorías sexuales.
1: Exactamente. La realidad siempre se impone, ¿no? Y además, como dicen los escritores, los límites de la realidad son los mismos de la fantasía, que no tiene límites. Por ejemplo, tenemos el caso del suicidio, por ejemplo. Uh-huh. Antes, los suicidas eran absolutamente condenados por la Iglesia. O sea, quien se suicidaba iba al infierno. No había alternativa. Sin embargo, por ejemplo, solo para dar un caso, un famoso caso en España, donde en la Catedral de Toledo se celebra el ritual fúnebre de un suicida, de un papá que tuvo una serie de problemas, asesinó a su familia. Lo hace allí porque la misericordia prevalece sobre otros campos. Y en el campo de las reuniones, la unión de hecho está casi consagrada. La mayoría de jóvenes ya ni siquiera se casa por lo civil, sino simplemente
0: la convivencia.
1: Por la convivencia.
0: Sí, pues.
1: Y no quieren tener hijos, además, que es otra,

0: otro de los signos de estos tiempos.
1: Claro, vamos a ver si también esta presencia del Papa en el Perú habla sobre esas reformas de la Iglesia. Pero permítame un instante ir hasta, hasta Lambayeque, estamos en contacto con Chiclayo. Don Jorge Pérez Flores es el gobernador de Lambayeque y tiene siempre la gentileza de atendernos. Gobernador Pérez Flores, muy buenos días, gracias por estar aquí en Radio Nacional.
2: Un gusto saludarlo, muy buenos días.
1: ¿Cómo está, gobernador? A ver, yo lo he visto a usted en las últimas horas efusivo, contento, preparando todo lo que va a ser esta visita papal. Las versiones iniciales hablan de que estará en Chiclayo 4 días, va a pernoctar en Chiclayo 4 días. ¿Qué información maneja usted sobre la presencia del Santo Padre en este retorno a casa?
2: Exactamente los días no lo puedo determinar, pero acuérdese que la diócesis de Chiclayo involucra Cajamarca y Lambayeque, son dos regiones.
1: Es la diócesis entonces, estamos hablando de la, más que de la ciudad, de la diócesis.
2: Claro, como diócesis involucra, por ejemplo, Santa Cruz en Cajamarca, que es una provincia muy importante, muy cercana a Chota. La vía que él usaba cuando era obispo era la carretera de penetración por Chongoyape y llega a Santa Cruz, Baño del Inca y todo eso, ¿no? Entonces, Chancaybaños. Y ahí hay pues mucha religiosidad que él lo ha vivido durante 8 años como obispo. Adicionalmente, tenemos también importante trabajo, aparte de la Eucaristía, de la celebración eucarística, que va a ser multitudinaria,

0: era un hombre que dominaba 4 idiomas, 5 idiomas, trabajaba el tema social, y tenía una universidad que él prácticamente lo adoptó como su casa académica, que es la Universidad Santo Toribio de Mogrovejo. Y yo espero que ahora sea la Pontificia Universidad Católica Santo Toribio de Mogrovejo, ¿no? Porque en realidad es una casa académica que no ha perdido lo que algunas universidades católicas han hecho, ¿no? Entonces, yo creo que ahí tranquilamente se puede concentrar un tema académico muy fuerte, porque él tiene esa raíz académica. Y lo otro es el trabajo pastoral, ¿no? Que se tiene justamente con toda la diócesis, pero más allá de la diócesis, es el componente macro regional que él siempre lo dominó, desde Tumbes, Piura, La Libertad, Cajamarca, Amazonas, San Martín, Loreto, Ancash, Apurímac, etcétera, ¿no? Entonces, hay mucho trabajo pastoral que yo creo que también va a tomar su tiempo para que él pueda trabajar con estos equipos eclesiásticos, y finalmente, pues, el tiempo que le dé, ¿no?, que esté confirmado en los próximos días, nosotros nos va a alegrar enormemente, porque él va a estar en su casa, acá en Elías Aguirre, en la cuadra 8, es donde está su casa, su domicilio legal incluso.
1: Correcto, claro, que aparece en su documento nacional de identidad. ¿Cuándo está llegando por Chiclayo, este gobernador, esta segunda misión del Vaticano, que es la que va a reconfirmar, digamos, la agenda, o va a cerrar la agenda que cumplirá el Papa aquí en Perú?
0: Tengo entendido que la última semana de agosto, entre el 26 al 30 de agosto, vamos a tener la visita ya para la confirmación exacta de las horas y de los componentes que nos dejaron como tarea, porque en realidad ellos vinieron en una primera vez, vieron a ver sobre todo el tema del recorrido, pero ahora ya viene el equipo también de seguridad. Entiendo de que hay todo un despliegue, que además también se tiene que consolidar con las rutas específicas, los tratamientos que va a tener cada autoridad eclesiástica con sus respectivas autoridades también políticas, pero sobre todo con su comunidad, porque en realidad yo creo que la comunidad es lo más importante para el Papa León.
1: Claro, toda la Grey católica. Una consulta, el Papa móvil que va a utilizar en Lambayeque, porque se va a desplazar por varias zonas, ¿hay ya alguna empresa la va a donar? ¿Cómo se está trabajando? ¿Viene desde el Vaticano? ¿Qué detalles tiene sobre ese tema, gobernador?
0: Bueno, lo que nosotros tenemos en este momento es la posible ruta que será encauzada o ya encaminada por parte de esta delegación que llega a fin de mes, ¿no? Entonces, a ese momento se verá, porque inicialmente se estaba pensando en poder trasladarlo en helicóptero, porque había una distancia un poquito larga entre el centro de Chiclayo y la misa, donde se va a llegar a cabo, más o menos son 19 kilómetros de diferencia. Sin embargo, esperemos de que puedan reconsiderar el hecho de que el Papa pueda visitar, ¿no? Porque hay muchos pueblos que visitar a camino hacia donde va a ser la celebración eucarística, ¿no? Está Monsefú, está Eten, está el Divino Niño del Milagro, que está justamente en la ciudad de Eten, está Santa Rosa, está Pimentel, hay muchos pueblos pequeños que son muy fervientes y creyentes, y además que han acompañado fielmente al Papa León, ¿no?
1: Sin duda. Gobernador, perfecto, muchísimas gracias, estamos en contacto. Apenas usted esté por Lima, porque usted viene muy seguido a la capital, nos da una visita aquí en la radio para recibirlo y poder conversar más ampliamente. Muchísimas gracias.
0: Con mucho gusto. Dios lo bendiga. Muy buenos días.
1: Don Jorge Pérez Flores, gobernador de Lambayeque. Y aquí en estudios estamos con don Jorge Alania, que es un periodista que es experto en temas religiosos, en temas del Vaticano. Pero es un dato que ha dado el gobernador, don Jorge. Es que, claro, hablamos de ciudades, pero no de ciudades, de territorio establecido, sino de las diócesis. Por eso que un amigo me llamó ayer en Cajamarca y me dijo, va a estar también en una partecita de Cajamarca.
2: Así, o sea, es,
1: no,
2: así
1: no
2: es.
1: Creo, solamente es Chiclayo, no, va a estar en Cajamarca, me aseguraba, ¿no?
2: Sí, efectivamente, ¿no? Porque las delimitaciones eclesiásticas
1: son distintas
2: a las políticas.
1: Claro.
2: ¿No? Entonces, en ese sentido, también hay una parte de Cajamarca que pertenece a la diócesis de Chiclayo que él tuvo, ¿no?, durante tantos años, ¿no? Efectivamente, hay una expectativa general, y las distancias, aun cuando sean pequeñas,

0: están llenas de pueblitos, ¿no? Por ejemplo, cuando vaya a Argentina, el Luján está dentro del CAS, dentro de Buenos Aires, ¿no?
1: Claro.
0: Son 10 minutos en carro, entonces va a ser un recorrido y así, ¿no?
1: Aquí en Perú Uruguay es un poquito más distante, ¿no? El gobernador dice que probablemente
0: 19 kilómetros.
1: Tenga que utilizar un helicóptero. Pero la gente lo quiere ver al Papa.
0: Claro,
1: pues,
0: exacto.
1: La gente lo quiere, ese es el otro tema, ¿no?
0: Claro.
1: O sea, dependerá del Vaticano si el Papa se va con su vehículo. Todo ese trayecto, que seguro que si se va el trayecto va a estar lleno de gente. Eso va a ser toda una cantidad, toda una procesión de fe.
0: Claro, y de eso se trata, ¿no? Porque estoy seguro que casi él va a elegir esa ruta, porque salvo pues imponderables, ¿no?
1: Agarra porque su burrito.
0: Él lo que quiere es estar, estar cerca de la gente, como lo hizo cuando fue aquí obispo, ¿no? Y don misionero.
1: Jorge, don Jorge Alaña, muchísimas gracias por haber venido.
0: Gracias.
1: Va usted a convertirse en un amigo permanente de la casa.
0: Gracias.
1: Para seguir conversando
0: con
1: sobre
0: todo
1: este
0: gusto,
1: tema.
0: Con todo gusto.
1: Muchísimas gracias.
0: Muy buenos días.
1: 8:56 en Nacional Deportes, en solo minutos, todo el equipo está listo ya. El colombiano Juan Manuel Cuesta vuelve a la convocatoria de Sporting Cristal para el duelo ante Universitario. Partido que, por cierto, será transmitido por Radio Nacional del Perú desde el Monumental. La dirección de la FIFA mostró su respaldo al presidente Gianni Infantino en medio de las críticas por propuestas multimillonarias de vender el Mundial de Fútbol. Estos son solo dos de los temas que nuestro equipo deportivo va a abordar esta mañana. Así que no se muevan de la señal 103.9 en Lima. Estamos en el canal 7.2 de la televisión digital y en nuestro canal de YouTube. En breve, Nacional Deportes. Nosotros nos vamos. Muy buenos días.
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3: 8:57 en Radio Nacional. Tenemos información desde exteriores con nuestra compañera Mariela Ludeña. Adelante, Mariela, Nacional en la noticia.
4: Gracias, Roberto. Buenos días, Nacional. En la noticia, el empresario de transportes Corazón de Jesús San Diego, el señor Eugenio Benítez Tacanga, de 69 años, fue asesinado a balazos cuando se desplazaba en su camioneta por una zona de Los Olivos. El ataque ocurrió en la intersección de las avenidas 2 de Octubre y Santa Elvira, en la cuadra del Óvalo Infantas, a una cuadra del Óvalo Infantas, perdón. De acuerdo con información preliminar, la víctima conducía su vehículo cuando fue interceptada por dos sicarios que se movilizaban en una motocicleta. Los delincuentes realizaron varios disparos, hiriendo de gravedad al empresario y a la mujer que lo acompañaba. Ambos fueron trasladados de emergencia hasta la clínica Aviva. Sin embargo, los médicos confirmaron que Eugenio Benítez Tacanga llegó sin signos vitales debido a la gravedad de las heridas de bala. En tanto, su acompañante permanece internada mientras recibe atención médica. Agentes ya de la comisaría de PRO realizan las diligencias e investigaciones para identificar y capturar a los responsables de ese crimen. La información, Mariela Ludeña, Nacional en la noticia.
3: Gracias, Mariela, por la información. El Ministerio de Economía autorizó la transferencia de más de 2.500 millones de soles a la reserva de contingencia con recursos no comprometidos en los tres niveles de gobierno. El transporte público en Lima opera con horario especial hoy, 6 de agosto. El Metropolitano funcionará hasta las 10 de la noche con servicios expresos en horarios reducidos. El RENIEC informó que atiende hoy feriado nacional en tres sedes de Lima para trámites de entrega de DNI hasta las 4:45 de la tarde. Una madre denunció la agresión a su hijo con autismo por parte de una psicóloga. La acusada permanece no habida tras la denuncia realizada en el distrito limeño de Surco. La policía de alta montaña y el socorro andino peruano recuperaron el cuerpo de un turista chileno que falleció tras sufrir un accidente durante el ascenso al Nevado Huascarán en la región Ancash. El Perú alcanzó 67% de lactancia materna exclusiva, superando la meta de la Organización Mundial de la Salud, resaltó el Ministerio del Sector. En deportes, mañana viernes a las 8 de la noche, Universitario enfrenta a Sporting Cristal. 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A continuación, Nacional Deportes en Radio Nacional.
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0: Comenzamos una nueva edición de Radio Nacional Deportes a través de los 103.9 FM para todo el país. Un abrazo enorme a toda la gente que nos sintoniza en cada rincón de nuestra hermosa tierra a través de la radio, por supuesto, a través del canal de YouTube y también a través del 7.2 del IRTP. Hoy día jueves feriado, Batalla de Junín. Estamos en vivo junto al señor Jaime Bombito Valderrama, a quien de arranque le doy la bienvenida. Jaime, ¿cómo te va? Muy buenos días.
1: ¿Qué tal, flaco? Buenos días para ti y para todos los oyentes. Aquí es, así es, a pie del cañón en el feriado. Como siempre, con toda la previa de lo que va a ser la jornada 4 del torneo clausura.
0: Tenemos buenos partidos, pero vamos con nuestros titulares de arranque. El atacante de Sporting Cristal, Juan Manuel Cuesta, se encuentra recuperado y está a disposición de Roberto Mosquera para el duelo ante Universitario de Deportes.
1: Sebastián Lozano dirigirá el duelo entre Cremas y Celestes, mientras que Bruno Pérez será el juez principal del partido entre Sport Boys y Alianza Lima.
0: La dirección de la FIFA mostró su respaldo al presidente Gianni Infantino y pidió disculpas por la falta de comunicación con sus asociados.
1: Y la selección peruana femenina sub-17 debuta hoy en el Mundial de Voley de Chile. Su primer rival será el combinado de Túnez.
0: ¡Arrancamos! Arrancamos una nueva edición de Radio Nacional Deportes a través de los 103.9 FM para todo
1: nada,
0: el país.
1: No pasa nada. ¿Cómo? ¿Qué pasó? No, no pasa nada. Le van a caer en el retorno.
0: Van a decir que para el cajón, hermano. Ya, la gente, no, ya. Y ahí sí va ya. La gente.
1: Pero
0: ya,
1: ¿por qué le da vergüenza? La gente ya va a vacilar. Ya, está saliendo su mano, nada más.
0: Ah, la gente va a vacilar que ya estamos listos para el cajón, dice.
1: No, no, no.
0: Este. Ahí está. ¿Cómo
1: le queda otro retoquito del señor?
0: Un abrazo enorme para la gente que esté en vivo en el TikTok. También, por supuesto, estamos metiendo un live en el TikTok. Que la gente deje su tap tap. Así como está Cuesta listo para el partido, los que no van a estar son Piero Quispe, Universitario.
1: Ah, ya lo descartaron.
0: No está en la convocatoria Brian Reina.
1: Ajá.
0: Y tampoco está en la convocatoria el Oreja Flores.
1: Otra vez.
0: Así que ojo con eso, ¿no?
1: Otra vez. Y ahora, y eso que a la U le faltan extremos, ¿eh? O sea, no es un tema menor. A ver, Quispe no es un extremo, pero podría ponerlo ahí, ¿no?
0: Fecha 4, ¿no?
1: Y Brian Reina y Edison Flores, que podrían jugar en esas posiciones. Está bravo, está bravo.
0: Fecha 4, Bombia. ¿Para cuándo traen los refuerzos? ¿Para la fecha 5, para la fecha 6? Ya el lateral izquierdo ya ni te cuento.
1: Dicen que el lunes,
0: ¿no?
1: Llega el lateral izquierdo.
0: El lunes.
1: Después del partido con Cristal.
0: Para la fecha 5, claro. Para la fecha 5, 6. Cristal, el volante central, ¿cuándo llega? Ya está, ¿no?
1: Bueno, pero...
0: Hoy lo anuncia el volante.
1: ¿Qué mercado ha sido mejor? ¿El de Cristal o el de la U?
0: No, son los dos papérrimos.
1: ¿Tú crees que los dos son...?
0: Sí, o sea, de clausura... O sea,
1: no, de clausura.
0: No, de clausura ha sido mejor el de Cristal.
1: El de Cristal.
0: Pero del año han sido los dos muy malos.
1: No, muy malos.
0: O sea, muy malos los dos. En verdad, mira, es llamativo. La U y Cristal, yo no sé después de cuánto tiempo, han tenido tres técnicos en el año.
1: Sí.
0: Tres técnicos. O sea, Cristal tuvo Autori, C. Ricardo, Mosquera. La U tuvo Rabanal, Araujo un corto periodo y Cooper. Tres entrenadores. O sea, ¿cuándo fue la última vez que Cristal y la U tuvieron tres entrenadores en un año?
1: No, y
0: es un montón.
1: Y los resultados están ahí, o sea,
0: claro.
1: Se aviso, ¿no?
0: Mira, un equipo que tiene tres técnicos es un equipo que pelea el descenso. O sea, no,
1: probablemente.
0: Normalmente, cuando un equipo cambia tanto de técnico es un equipo que pelea el descenso.
1: Claro. Que contrata a uno al final para ver si lo salva, ¿no?
0: Claro. Entonces, el mercado de inicio de temporada de Cristal no parecía ser tan malo como terminó siendo. Y el mercado de inicio de temporada de la U parecía malo y fue malo. O sea, salvo Fara, la U trajo a Gazama, uh-huh, una vergüenza a Gazama, claro, y a Miguel Silveira. Que uno dice, nada, ¿no?
1: Y lo peor, flaco,
0: porque
1: que...
0: Cristal después, ¿quién trajo? Cristal trajo a... El cartel de Santana era mejor. O sea, Santana venía a priori a jugar en Brasil.
1: Claro, Viseu ya estaba en el plantel el semestre pasado, pero se supone que este año iba a explotar, ¿no?
0: Claro.
1: Se suponía.
0: Viseu este año lo único que hizo fue el gol contra los de Mayo.
1: Claro.
0: ¿Los de Mayo o Carabobo?
1: No. Fue contra Cerro Porteño en fase de grupos.
0: Ah, contra Cerro Porteño en fase
1: casi
0: de grupos.
1: Casi una media chalaca.
0: Ahí está, ese. Después nada. Después Naranja.
1: Después poco.
0: Entonces, en verdad, y ahora en el clausura... Uno puede decir que Cristal se ha reforzado mejor porque llevó a Barcos, Michael Hoyos, Juan Manuel Cuesta. Le falta el volante central. Pero la U en el clausura trajo a La Padula, que uno dice bien, La Padula bien. Y a Quispe tarde, ¿no? O sea...
1: Requena, que es... Pero
0: bueno, Requena también.
1: Tiene que adaptarse todavía al fútbol peruano, creo.
0: Pero
1: ¿no?
0: Claro, o sea, se están reforzando tarde. Y el viernes, en transmisión de Radio Nacional Deportes, es un partido de descarte. Puede terminar siendo un partido de descarte. Porque Alianza tiene 7. Cristal y la U tienen
1: 6.
0: Si empatan, hacen 7. Alianza gana y ya
1: le saca 3 puntos.
0: 3 puntos. Y es, además, a ver, no te digo que sería un partido de descarte numéricamente, pero puede ser un partido de descarte anímicamente.
1: No, pasó en la apertura, flaco. Claro. Empataron 1-1, pero ese resultado termina, creo yo, descartando a Cristal, porque Cristal ya había perdido con Melgar en casa.
0: Claro.
1: En cambio, la U venía en una seguidilla de victorias, sacó, llegó a 10 puntos, si no me equivoco, y ya. Por lo menos pasó el sacudón del partido con Cristal, que de repente debió ganarle. Pero a partir de ahí es donde empieza, creo, el bajón de la U. Y la falta de confianza, porque recuerdas lo que pasó con Rabanal.
0: Claro.
1: Que hizo los cambios, puso medio equipo defensivo, o prácticamente casi todo el equipo defensivo, y se lo terminan empatando, ¿no?
0: Y recuerdo, Jaime, que el fixture de Alianza, en teoría, uh-huh, es un poco más accesible que los demás. Va a salir a menos altura, va a salir a ciudades no tan incómodas, como el la U tiene que ir 2 veces a Cusco, si no me equivoco, uh-huh, o sea... La U tiene un fixture más bravo, tiene un fixture más complicado.
1: No, y Alianza le ha tocado, por ejemplo, 3 partidos en Lima, porque ha jugado con Alianza Atlético.
0: Claro.
1: Va a estar ahora con Boys y claro, tiene de nuevo un partido local la próxima semana.
0: Por ejemplo.
1: ¿No? Y no tiene Copa Internacional.
0: No, o sea, tiene Copa Internacional.
1: Un dato entonces, no menor, ¿no?
0: No, claro. Entonces, en verdad.
1: Y está jugando bien, a eso súmale que.
0: No, y además, claro. O sea, ¿Alianza con quién se reforzó? Con Meira.
1: Claro, el único.
0: Que era un.
1: Bueno, y Díaz, que no lo hemos visto
0: y
1: todavía.
0: Díaz, que ¿no? todavía no llega. No ha jugado, pero. Mm. Pero claro, tenían una base sólida. Es. El ejemplo de Universitario el año pasado, ¿no? Es reforzar sobre algo sólido.
1: Claro.
0: Sobre haber ganado la apertura y todo lo demás. Universitario y Cristal tenían que refundar algunas cosas. En la U se sigue hablando de lateral derecho. ¿Quién va a ser? Corso, va a ser Polo, no se siente cómodo, Inga no está en un buen nivel, se le acaba de ir Jesús Castillo. Debería de ser titular el Requena, ¿no? Siempre le digo Requena.
1: Requena, porque...
0: No sé por qué le digo Requena.
1: Había un volante Requena.

0: Calde.
1: Claro, en Vallejo.
0: Ajá.
1: Ahora, tendría que ser titular Requena. O va a jugar Murrubarra con
0: no, Oferto. No, si le ha puesto a Requena dos fechas.
1: Ya tendría que estar.
0: Claro.
1: Y también hay que ver porque la portada de Nacional tiene a Barcos y tiene a La Padula. Y yo te pregunto, ¿La Padula va a arrancar con Valera?
0: Por la necesidad tendría que, ¿no? Porque
1: o lamentablemente va a apostar por el Tunche.
0: Lamentablemente el Tunche. Lo que pasa es que el Tunche te da otro tipo de trabajo, ¿no?
1: No, pero ¿qué trabajo?
0: No, yo sé que tiene que meter goles, flaco,
1: no,
0: pero.
1: No, o sea, porque hay gente que te dice, no, el Tunche entra bien. Hermano, los jugadores tienen que estar desde los 90.
0: Me refiero desde el inicio, parece que su trabajo es un poco jalar marcas, generar por los costados, porque no hay extremos. Él es el que tiene que ir a los costados. Pero claro,
1: no juega con extremos.
0: Lo que pasa es que, por ejemplo, en el partido con Cienciano, no sé si lo tenía mapeado o no Cooper, pero Cienciano estaba mano a mano. Entonces, cuando estás mano a mano y no te preocupas tanto por la marca de los delanteros, claro, de repente puedes tener un poco de superioridad en campo rival.
1: Claro,
0: y terminó siendo así, ¿no?
1: Ahora, es otra perspectiva, la de jugar de local ante Cristal. Pero lo que yo sí le quiero reclamar a Cristal y lo que sí le vamos a pedir a Cristal para este partido es que se pare en el Monumental como Cristal. No que se pare como Binacional, como Ayacucho, como Moquegua. O sea, me refiero a como el equipo que es Sporting Cristal. De igual a igual. Cristal, en algunos últimos partidos en el Monumental, ha dado imágenes lamentables. Lamentables, ¿ah? Mira, Cristal. El día de Autori que pone los chibolos, ¿te acuerdas que puso muchos chicos jóvenes? Se comió un baile infernal. El día que Riveros se lo almorzó a Cauterucho como le dio la gana. La noche, ¿no?, de aquel partido. Después está aquel partido en el cual Cristal peleaba por llevarse el torneo. Peleaba, era un decir. Los errores de Solís, que luego lamentablemente se lesiona, se termina comiendo cuatro.
0: Cristal, el 4-1, ¿no?
1: El 4-1. Se tiene que parar en el Monumental, mirar a la U cara a cara y decirle, escúchame, tanto tú como yo estamos peleando el torneo clausura. Porque si te digo una cosa, si hay un los dos tienen una necesidad, los dos quieren ser campeones y todo lo demás. Si hay un equipo que tiene la obligación, los dos tienen la obligación de ganar, que se entiende lo que voy a decir. Pero si hay un equipo que es más necesitado por una victoria, es Cristal. Porque Cristal hoy está hasta fuera de la Sudamericana. O sea, hoy Cristal, tú repasas la tabla acumulada y en los primeros 8 puestos no lo encuentras. Entonces, la única forma pareciera para que Cristal pudiese jugar una semifinal sería ganando el clausura. Porque por ahí el de la U te dice, la U hoy está quinta en el acumulado, ¿no? Pero está ahí nomás de Melgar. La U por ahí te dice, no, espérate, el clausura lo gana Melgar o lo gana Cusco. Y yo me meto, o lo gano a Chancas, y me meto ahí por el acumulado, por terminar dentro de los 4 primeros. Cristal está lejísimo.

0: como tú dices, ¿no? Cristal tendría que pararse en el Monumental, porque por ejemplo, tú recuerdas ese Cristal U donde el Chorri agarra la pelota, le mete un golazo de zurda.
1: Claro, te me fuiste
0: claro,
1: a...
0: Claro, o Lobatón después, los siguientes años también, metiendo claro. un gol con la camiseta negra, ¿te acuerdas del partido?
1: No, obvio, claro, pero o ya sea, me estás hablando de...
0: Pero hace tiempo que no, por ejemplo...
1: Hace tiempo no se le para, no le para el macho,
0: de
1: como
0: los
1: se dice.
0: Mira, los últimos 5 partidos en el Monumental, Cristal no ha ganado. Derrota 2-0, ¿te acuerdas del gol de Churín? Los claro. últimos minutos, el que decías tú, el 4-1... luego, victoria de la U con goles de Pérez Guedes y José Rivera. Esto es en abril 2023.
1: Ese es el partido de auto... No.
0: Luego, el 2022, 1-1.
1: Bueno, el 2-0, el 2-0 es el de Autori, pues. El Autori, el que pone a los chibolos. Que, claro, pone, claro. Que es como diciéndole a la directiva de Cristal, tengo solamente chicos jóvenes, no tengo más.
0: Claro, luego...
1: Y que ese día Cristal no pateó el arco, ¿ah? Me acuerdo que Cauterucho jugó un partido lamentable, que Rivero se lo almorzó toda la noche... No la tocó.
0: Luego está el 1-1.
1: El 4-1, para dar contexto, Cristal tenía que ganar ese partido para llevarse el torneo.
0: Sí.
1: Y lo pierde feo.
0: El 2-2 en el año 2020, esto en plena pandemia, fase 2 de la Liga 1, empataron 2-2. Pero luego, si buscas victorias, te tienes que remontar a los... Mira, 2012.
1: En el Monumental.
0: En el Monumental, claro. Gana 3-0. Mira, justamente con Roberto Mosquera. Yotún, Aguirre y Mariño, de penal.
1: Juan Carlos, o sea, Mariño.
0: Hace rato que Cristal no tiene una buena actuación en el Estadio Monumental.
1: Así
0: ¿no?
1: es. Y mira, yo te acuerdo, recuerdo partidos que haya quizás celebrado Cristal. Fue en el Nacional, el gol de el partido que gana Farré, ¿te acuerdas? Que hace que se quede,
0: claro.
1: Porque por ese partido se queda.
0: En el Nacional.
1: Y después hay un gol, hay un partido con gol de Blackburn al final del partido, de Rolando Blackburn, ¿te acuerdas? Hay un gol de Tití Ortiz también, que hace un golazo, que la pincha por arriba del arquero. Pero te estoy hablando de partidos en el Nacional. En el Monumental, hace rato que la U lo pasa por arriba. Entonces, pero ahora, es una U diferente. Es una U que tenía una idea clara, es una U que en los últimos 3 años sabía a lo que jugaba y que hoy Universitario le cuesta. Porque sí, la U... Dime.
0: No, si la data no me falla, mira. 2013, la U 3-0. 2000, por ejemplo, 2015 también se empate 0-0, 2017 empate 2-2, clausura 2018 lo gana la U 2-1, luego en el 2019 un empate 0-0, ya te hablé de los resultados de 2022 al 2025, ¿no? Entonces, hace rato que Cristal no se para o no saca un buen resultado.
1: Pero
0: en
1: mira
0: el
1: los
0: mental,
1: ojos,
0: ¿no?
1: Como te digo, ¿no? Hay que mirar claro, los ojos claro. a la U y decirle, bueno, estoy en la capacidad de ganarte.
0: Además, para ganar un torneo hay que ganar el Monumental,
1: obvio.
0: ¿No? O sacar
1: mira,
0: un punto, ¿no?
1: Hay gente que dice los campeonatos se ganan cuando te enfrentas a Alianza y a Cristal. Eso es mentira. O sea, los campeonatos se ganan cuando le ganas a los demás.
0: Claro.
1: Porque al final termina siendo 3 puntos igual. Pero hay partidos que moralmente te sirven. Hay partidos que te dan espaldarazos. Entonces yo creo que Cooper, por ejemplo, necesita una victoria uh-huh. contundente, porque la imagen que dejó la U en Cusco no fue buena. O sea, digamos la cosa como uh-huh. no, la U no, en Cusco no jugó bien, lo perdió de hecho medio feo. A ver, el partido previo que gana, lo gana con gol de la Padula en la última jugada del partido. La U tampoco había jugado uh-huh. bien. Tampoco había jugado bien. Y el partido que gana en Tarma, lo gana con un ADT con un nombre menos.
0: No, y lo negativo para la U, flaco, es que la U sigue buscando el equipo.
1: Sí.
0: O sea, sigue buscando el 11.
1: Y el funcionamiento también.
0: Y también el esquema, porque sí. un día jugó 4-2-3-1, ahora ha jugado 4-4-2 con 2 extremos, bueno, sí. volantes por fuera. Y vamos a ver finalmente qué para, ¿no? Ahora, muchos decían que si Quispe ya estaba listo, iba a jugar atrás de delantero.
1: Pero es que no está listo porque no tiene, o sea, Quispe... Yo creo que Quispe esperaba opciones de otro lado uh-huh. y como no se le dieron, terminó agarrando la U.
0: Claro.
1: Con todo respeto, lo digo por el hincha universitario. Porque si no, tardó demasiado la llegada de Quispe. Quispe está libre, Quispe se liberó de Pumas antes de claro. que arranque el torneo. Y en el caso de Cristal, hablábamos en los titulares de que ya está Cuesta, que es un jugador que no lo conocemos, que es un extremo que no lo conocemos en base a que no ha podido jugar todavía.
0: Jugó un ratito contra Ventín en la Copa, pero bueno.
1: Ahí es donde
0: no
1: se lesiona, en la claro, Copa Caliente, claro. claro. Pero después no ha tenido muchos minutos en el torneo local. De hecho, no ha tenido minutos en el torneo local. Ahora, Barcos vuelve al Monumental, ahora con otra camiseta.
0: ¿Verdad, no?
1: Claro, yo no sé si sea Barcos u Hoyos, o sea Barcos y Hoyos. Hay que ver...
0: De repente juega Cuesta y por el otro lado Santiago González y termina jugando con 3 arriba.
1: Necesita ¿no? levantar Santiago González. Ah, sí, Santiago sí. González es uno de los que viene bajo. Necesita levantar por el bien de Sporting Cristal. Lo cierto es que promete ser un buen partido. Esperemos que me guste el árbitro.
0: Sebastián Lozano va a dirigir.
1: Me gusta su árbitro que dirige Lozano. Tranquilo. Le deseamos la mejor de las suertes. Pero Sebastián es un árbitro que dirige tranquilo, ¿no?
0: En el Barbazar, Jordi Espinosa.
1: Ya, ahí se puede complicar un poquito la cosa, pero tratemos de que no tenga que ir al bar, ¿no? Bueno. Pero bueno,

0: Eso es con respecto al partido de Sporting Cristal. Por otro lado, juega Alianza con Boys.
1: Sí, también se ha confirmado
0: el árbitro va a ser Bruno Pérez.
1: Bruno Pérez va a estar como
0: en el regreso de Zambrano contra sus ex compañeros.
1: Trauco también. Cueva también, ¿por qué no decirlo? Sí. Bueno, Cueva no va a jugar, ¿no?
0: No va a jugar.
1: Está
0: todavía lesionado.
1: Está afectado, está lesionado.
0: Pero bueno, Boys, que es un equipo interesante. El Boys de Decio es un buen equipo. Uh-huh. Es un equipo interesante. Me gusta la dupla central. A mí Hansel Rojas me parece un buen central. Hansel y Zambrano, de hecho, desde que ha llegado Decio, uno de los grandes méritos que han tenido Boys ha sido la valla invicta en 10 de 16 partidos. O sea, es un equipo que sabe mantener el cero. Y después arriba tiene jugadores interesantes. O sea, está Nequesor, que es un delantero complicado. Está Oslin Mora, que lo ha adaptado a ser volante central. Es un jugador... Da Campo está jugando. Da Campo, cuando está concentradito, juega bien.
1: Claro.
0: El tema de Da Campo ha sido las expulsiones.
1: Ya lleva 2 años en Boys, ¿no?
0: Sí,
1: había arrancado bien y empezó con el tema de las rojas, ¿no?
0: De las rojas inocentes.
1: Sí, sí.
0: Una
1: idea,
0: me acuerdo que sacaron una roja por pelearse con el árbitro. Después una roja, después una amarilla inocente. Pero creo que Boys tiene un buen equipo. Y por el lado de Alianza, seguramente con el regreso de Paolo, ¿no? Ya. Seguramente ya no con la línea
1: repetirá,
0: de tres.
1: Repetir el equipo, ¿no?
0: No creo que repite el equipo de la altura.
1: No, de la altura no.
0: De la altura no, pero seguramente ponga el equipo de gala en Matute, ¿no? Que es con Duarte en portería, Advíncula, Garcés, Anthony y Guamán, Pavés, Gaibor, Vélez, Girotti, Paolo y Castillo.
1: Y Castillo, ¿no?
0: O sea, ese es el 11 de gala de Alianza cuando juega de local. Ya cuando juega de visita, por ahí te mete un Chávez, te mete un Jesús Castillo, claro. Pero...
1: No creo que cambie, sobre todo porque está en el campo nacional. Solo para la altura hace esos cambios, ¿no? Aunque ya se dio cuenta con comerciantes que a veces poner mucha gente atrás no es sinónimo de estar reforzado, ¿no? En zona defensiva, ¿no?
0: Sí, pero, ojalá que si tiene un penal...
1: Los dos goles,
0: un penal lo vean, ¿no? Y se lo den, ¿no? Digo, los árbitros es... Los ha suspendido, ¿no? Lo suspendieron, lo han congelado, lo mandaron a la
1: Sí,
0: congelada.
1: A Menéndez, sí. También a Ordóñez, creo que también lo han...
0: En el bar va a ser Milagros Arruela, en el bar de Alianza Boys. Que es una señorita que tiene mucha suerte, siempre la programan en buenos partidos y la verdad...
1: ¿Estás seguro? Déjame ver.
0: En la programan en partido, en el bar siempre. En bar está siempre, ¿ah?
1: ¿Eh? Ahí te digo.
0: Sí. Ha tenido grandes.
1: Alianza. A ver, Alianza.
0: Bar,
1: Alianza,
0: sí,
1: Alianza. Ah, no, este es Cristal. A ver, partido, Juan Pablo II. Acá está, Sport Boys, Alianza Lima. Va Bruno Pérez, bueno, ya lo hemos dicho. Sí. Michael Orué, está Coti Carrera como segundo asistente. Está Yasmani Chambi. Está César García Sarmiento. Quien está como asistente a VAR es Vera Yupanqui. Me sale que está César García Sarmiento. Sí.
0: Un gusto enorme. ¿Cuántos partidos tiene en primera?
1: Verifica
0: lo de... Me parece que era Milagros Arruela. No sé si había cambiado. Pero si es el señor Sarmiento, un gusto enorme.
1: César García Sarmiento.
0: Okay, un gusto enorme. El flaco de Giancarlo Granda, no lo conozco. O sea, no tiene más de 15 partidos dirigidos. O sea... No, sorprende, ¿no? Sorprende las designaciones de algunos árbitros que...
1: No, Arruela estuvo, creo, en el partido anterior de Alianza.
0: En el
1: Alianza Atlético. Okay. Ahí estuvo en el VAR.
0: Okay.
1: Ese día
0: bueno,
1: estuvo.
0: Yo te digo, en el de el señor Noriega, un gusto enorme, no se le conoce, no tiene más de 20 partidos dirigidos. Entonces, también uno habla en un partido importante, porque es un Boys Alianza, que se va... Muchachos, ¿verdad? Doble hinchada. Tranquilidad,
1: sí,
0: por favor.
1: Paciencia.
0: Tratemos de potenciar el hecho de que se pueda jugar con dos hinchadas. Es hermoso partido. Son lindos los partidos con dos hinchadas. Así que un llamado a todos a que se porten bien.
1: A ver, flacos, rapidito voy a saludar a la gente que está en
0: a ver,
1: YouTube.
0: Ahí
1: está la gente que
0: yo
1: está...
0: saludaría a los de TikTok, pero voy mucho mal criado, así que no voy a saludar a nadie. Continúa.
1: Para los fieles, ahí está, por ejemplo. Martín Sánchez, buenos días, feliz feriado. Trabajando, bien, mi hermano, abrazo para ti. Miguel de la Vega dice: saludos, muchachos, desde la ciudad de Imperial. Cristal es favorito para ganar el clásico. Y también Carlos Condorumi, hola, muchachos, ya saben, compartan la transmisión, dejen su like y obviamente suscríbanse al canal de YouTube. Estamos muy cerca de los 100.000, así que por favor, suscríbanse al canal de YouTube de Radio Nacional.
0: Abrazo para John Espinosa, que nos está viendo. Saludos desde Motupe para Alonso Peña, mi hermano. ¿Qué más? A ver, saludos desde Piura para Jan. A Rencito, que se hace gracioso, lo vamos a bloquear. Taca, taca. Yo acá bloqueo en el TikTok de la gente malcriada. Después.
1: Néstor Gallo también nos escribe, dice: a saludos cordiales, afectuosos, Jaime Valderrama y el flaco Granda desde el puerto de Hilo. Abrazo para ti, mi hermano.
0: Juan Siempre Diego de Chiclayo. Saludos para el extremo desde Puno. Saludos a Cutervo. Saludos desde Huancayo para la gente de Latido Blanquiazul.

0: Saludos para Piura, para Junior. Ah, te digo. Saludos para Tito Vázquez. Un abrazo para toda la gente que está conectada con nosotros, enganchadísima con el programa. Tenemos un invitado.
1: Sí, tenemos un invitado.
0: Tenemos un invitado.
1: Por cierto, flaco, creo que voy a decirlo en este momento.
0: Dígalo.
1: Vamos a hablar de un libro en el segundo bloque. No solo vamos a hablar del libro, sino también de otros temas. Va a ser muy interesante. Pero para la gente de Alianza Lima, ahí para la gente que está en el canal YouTube,
0: una 7. Pelota 2, de trapo,
1: así es.
0: Un corazón blanquiazul.
1: Así es. Creo que voy a regalarlo. Vamos a regalarlo.
0: Okay.
1: ¿Te parece si lo regalamos?
0: Está perfecto.
1: Es el libro de Martín Benavides y el invitado de hoy, Aldo Panfichi. Va a ser la conversación muy interesante, flaco, te lo digo. Una eminencia del tema de sociedad, fútbol y sociedad sobre todo. Así que vamos a conversar de varias cosas. En el siguiente bloque han hecho un libro sobre Alianza, es la segunda edición, así que lo vamos a regalar.
0: Perfecto.
1: Lo vamos a regalar. De ahí vemos la forma en que lo regalamos. Pero acá está el libro que nos han hecho llegar desde la gente de la PUC. Así que
0: oye,
1: un abrazo para ellos.
0: Y antes de ir a la pausa, sí. Respaldaron a Infantino, ¿no? Algo que ya se veía venir, pero diciéndole, poniéndole el parche, ¿no? Diciéndole,
1: claro,
0: déjate de estar haciendo cosas raras, hermano, porque cuando hizo esto de la venta del Mundial, que era una locura, ¿no? Vender cupos en el Mundial, saltó todo. A ver, necesitaba 110 votos y no los tenía ni de casualidad. No llegaba,
1: porque Asia se le volteó.
0: Claro.
1: Muchos pensaban que Asia...
0: No, se le volteó a Asia, apoyo, Europa se volteó.
1: No, Europa y CONCACAF ya estaban como que en contra.
0: Sí.
1: El tema era que faltaba uno, porque,
0: claro,
1: porque si, por ejemplo, solo era UEFA y CONCACAF,
0: sí,
1: el voto dirimente le iba a dar CONMEBOL.
0: CONMEBOL,
1: le iba a dar CONMEBOL. Pero no, Asia también está en contra.
0: Con el amigo Domínguez.
1: Domínguez
0: dejó el like. Respiró profundo Domínguez y dijo, gracias Asia, no me metieron en este lío que no... No me lo quería comer,
1: ojo, ¿no? Y ojo con que no se apruebe el Mundial de 64. Ojo. Porque ahora... Porque primero hay que ver el tema de la religión.
0: Es una locura.
1: No, 64. Y incluso...
0: O sea, a ver, chévere, porque hasta podríamos
1: claro,
0: ir, ¿no?
1: Claro.
0: Pero ya es... O sea, lo que pasa es que el gran problema, Jaime, es que hacer un Mundial con tantos equipos, lo que te termina perjudicando es que haces las eliminatorias menos competitivas.
1: Claro.
0: O sea, las eliminatorias pierden atracción. Porque imagínate, si de Sudamérica van 8 o 9, ¿ya para qué juegas eliminatorias? ¿Para ver quién se queda fuera?
1: Claro.
0: O sea, para ver si se queda fuera Bolivia, Venezuela, Perú o Chile. Le está quitando, le quitas atracción a la eliminatoria. Entonces
1: claro,
0: yo creo que ese es el gran problema.
1: Abrazo para Luis Spencer también, que está en el canal de YouTube.
0: Ay, un abrazo enorme. Abrazo.
1: Sí, justo de ese tema quiero hablar con Aldo. Vamos a sacarle ese tema.
0: ¿Va a meter una pichanga? Me contó esto.
1: Ah, sí.
0: ¿Va a meter ahí?
1: Con los amigos de los Pitucos.
0: ¿Y qué va a jugar? ¿Usted va a jugar de...?
1: Tenemos que reunirnos.
0: Lleva aguas. Lo voy a ver, ¿ah? No me deje mal.
1: Ahora no juego, ¿no?
0: No, mal banco.
1: No, yo estoy yendo como... estoy yendo como apoyo, porque claramente yo no estoy miembro del canal.
0: Claro.
1: Pero como hemos estado en la Copa del Mundo, ahí vamos a estar. Contra la Rorro, ¿ah?
0: ¿Y juegan los chicos o no?
1: Sí juegan. Sí los he visto jugar. Ahora, mensaje para la gente de la Rorro Network.
0: No empiece a tirarle... A mi amigo Carlitos Orozco no le empiece a tirar barro, ¿ah?
1: A mi amigo, dice.
0: A mi amigo, Carlos Orozco.
1: Está ahí.
0: Se le digo, lo único malo que tiene Orozco es el gato. Horrible. Uf, Dios mío. Es el gato de Friends.
1: Que jueguen los talentos. De mandar a los chibolitos.
0: Empezó a poner el parche.
1: A los 20, a los que tienen 21 años, a los que corren.
0: A los
1: atléticos. Por favor.
0: No, que juegue.
1: Que juegue Marquina, que juegue Jovan.
0: Marquina es técnico, no juega.
1: Bueno, que juegue Jovan.
0: Atrás durísimo Jovan.
1: Que juegue el mismo Orozco.
0: Orozco juega.
1: Que jueguen ellos, por favor. Que jueguen ellos.
0: No, después juegan los chicos de
1: los chicos de producción.
0: ¿Los chicos de producción juegan? Pero si ustedes no arman un equipo tampoco, ¿cuántos son en...? O sea,
1: no, estamos...
0: ¿Pero quiénes son?
1: Hemos llegado.
0: ¿Quiénes son tu equipo?
1: Por ejemplo, va a estar Stoner.
0: Ya. ¿Tiene pinta de que juega?
1: No lo sé.
0: No, tiene
1: pinta. Es una duda, ¿por qué no juego con él?
0: Okay.
1: Es una duda, pero
0: van
1: te
0: a
1: digo.
0: Ser este...
1: Va a jugar...
0: No hay control, así que
1: va a jugar este Diego, pues, por Ladra. Va a jugar el Barbas. O sea, la gente que sale en
0: no
1: cámara...
0: No tengo el Barbas jugando, ¿ah?
1: El,
0: o sea, no,
1: el
0: no lo
1: Chino
0: he visto.
1: Pinto, el Chino Pinto también, ya, que conduce, también juega. O sea,
0: okay,
1: están jugando los talentos.
0: Ok.
1: Eso quiero dejar en claro. Miguelito también es el talento. Van a jugar los talentos. Gente de la Rorro, que jueguen los talentos.
0: Ah, o sea, usted pone las condiciones encima.
1: ¡Oh, my God!
0: El colmo, no, o sea... En la Rorro hay... ¿Que si alguna cosita de un abuelito?
1: Tiene
0: no,
1: que
0: en la Rorro hay sus... Hay. Marquina no va a jugar, pero juega... Yo juega.
1: Carlitos también
0: Carlitos juega y después los chicos de producción. Seguramente juega Pixel,
1: mal,
0: ¿no?
1: Mal. Que juegue. ¿Quién más trabaja en la Rorro? ¿No?
0: Juega el Grillo. El Grillo juega.
1: El Grillo.
0: Casi me rompe la mandíbula.
1: Chugox juega. Que juegue Walk to Walk, por ejemplo.
0: Ah, no sé.
1: Que está en el programa en la mañana.
0: No sé
1: con Jovan, que está en la mañana.
0: Claro, no sé,
1: que juegue Walk to Walk. ¿Por qué no juega él? Ojalá. Vamos a ver qué pasa.
0: Bueno.
1: Suerte.
0: Vamos.
1: Lleguen canilleras.
0: ¿Cómo se van a, no, se van a comer un paseo? Vamos a la pausa y regresamos con mucho más. Somos Radio Nacional Deportes 103.9 FM para todo el país. Ya volvemos. Volvemos.
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3: 9 de la mañana con 29 minutos en Radio Nacional. Una madre denunció la agresión a su hijo con autismo por parte de la psicóloga Pamela Almenara, quien trabajaba como maestra sombra del menor. La acusada permanece no habida tras la denuncia.
4: Ella le golpea la mano, luego le golpea el brazo, lo tira al piso. Eso es inhumano. Esa mujer no se le puede dar un título. Aparte, yo ayer en la noche me he enterado que ha tenido otra denuncia por tocamientos indebidos a un menor de 10 años. Por eso yo prácticamente no he podido dormir esta noche. Me siento muy afectada. Pero esta mujer tiene que irse presa. No puede trabajar con niños. Tiene 30 años, se llama Pamela Almenara. Ahorita creo que está no habida. Ella era acompañante, maestra sombra de mi hijito.
3: 9 de la mañana con 30 minutos, tenemos más información con Silvia González. Adelante.
5: Gracias, Nacional. En la noticia, el Distrito de Los Olivos viene realizando diferentes operativos. Uno hace poco aquí en Alfredo Mendiola, donde se han cerrado cantinas. Pero esto ha tenido un precio, pues ya los están amenazando, inclusive al propio alcalde de dicha comunidad. Estamos con el señor Luis Felipe Castillo, quien es alcalde de Los Olivos. Muy buen día, alcalde. En el trabajo que realizan, ¿ya están recibiendo amenazas?
6: Sí, justamente desde hace varios meses atrás, nuestro cuerpo de fiscalizadores, Serenazgo, nuestro jefe de operaciones, uno de ellos ya renunció, el sugerente de fiscalización e indirectamente a todos nos están amenazando. Entonces, eso no puede ser posible, eso no podemos permitir que las mafias que han estado enquistadas por muchas décadas vuelvan a retomar el control de estos espacios, cobrando cupos, extorsión y todo lo que es, todo lo que acarrea, digamos, ese tipo de actividades.
5: ¿Ustedes han hecho ya la denuncia respectiva a la policía? ¿Se sabe de qué organizaciones criminales son?
6: Está en proceso de investigación, hemos hecho las denuncias correspondientes en el momento también adecuado, sino que como esto ya es un sucesivo de hechos, de amenazas, de muertes, que hemos salido ahora a expresar nuestra denuncia pública y también solicitar el apoyo de las máximas autoridades, porque solos no podemos enfrentarnos a organizaciones criminales complejas como las que existen en este momento.
5: Perfecto, muy bien, ustedes han escuchado entonces lo que viene señalando el alcalde de Los Olivos, Luis Felipe Castillo. Silvia González, Nacional en la noticia.
3: Gracias, Silvia. Continuando con información, la diócesis de Chiclayo saludó la visita del Papa León XIV al Perú del 11 al 17 de noviembre, que incluirá Lima, Callao, Cusco, Pucallpa y Chiclayo, donde se reencontrará con la comunidad donde ejerció su labor episcopal. La Dirección Desconcentrada de Cultura de Cajamarca informó que más de 4.300 personas visitaron museos y atractivos turísticos durante la octava edición de Museos Abiertos, registrando la mayor afluencia del año. 9 de la mañana con 32 minutos. Continuamos Nacional Deportes por Radio Nacional.
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1: Regreso a Radio Nacional Deportes a través de los 103.9 FM para todo el país. Hoy jueves feriado en vivo. Oye, se confirmó, pequeño paréntesis, la visita del Papa, importantísimo acá desde Radio Nacional. Estuvimos con el tema de la canción del Papa.
2: Sí, ya está elegida ya.
1: Ya está elegida. El Papa que viene el 11 del 11, ¿no? El 11 de noviembre.
2: Faltan 97 días para la llegada del Papa al Perú.
1: Se va a quedar 6 días en nuestro país. Va a visitar Lima, Chiclayo, su ciudad natal,
2: Lambayeque,
1: Cusco. Y va a Pucallpa, a la selva de nuestro país. Así que bienvenido sea. Bueno, va a ser recibido por la presidenta, va a tener una serie de actividades. Así que qué bueno que venga, ¿no? Qué bueno que venga el Papa y que los jóvenes también se reencuentren y puedan tener la oportunidad de estar cerca de
2: él. No, y bacán porque Francisco también estuvo por acá. Recuerdo que estuvo por Trujillo, por Lima. Así que sí, es también es un signo de esperanza para
1: el
2: la
1: Perú
2: gente.
1: Perú es un país muy católico, ¿no?
2: Sí,
1: o sea,
2: claro,
1: en su mayoría, sí, claro. Entonces. O sea, respetan todas las ideologías y todo, pero las creencias religiosas, pero creería yo
2: no, pero
1: que
2: más
1: somos...
2: allá de las creencias es una figura importante,
1: sí,
2: en el mundo,
1: claro.
2: ¿No? O sea,
1: y además es peruano, o sea, tiene el, a ver, es...
2: Ese es su líder, ¿no? Como el señor Infantino. ¿Qué cosa el señor Infantino?
1: Quiere pegar Infantino.
2: Oye, qué locura, ¿no?
1: No, es una locura. Pero bueno.
2: Oye, por cierto, ayer Figo le dio duro. Pues.
1: Ah, sí,
2: Figo dijo pidió la renuncia.
1: Figo pidió su renuncia.
2: Qué locura, ¿no? Ya, oye, para que una figura de ese calibre
1: pero
2: salga a hablar.
1: Todos muy descontentos.
2: Jamie Carragher comentó con unos aplausos. O sea, el mismo Thierry Henry creo que también...
1: No, están que le dan por todos lados. Y es que ya sea la... Habló de la vergüenza, Figo, ¿no? Dijo la, o sea, ya la cara no se puede lavar, pero
2: sí, pues.
1: O sea, ya su la vergüenza ya no la puede pasar, pero por lo menos ya que
2: no,
1: se
2: retira. Y leí en The Telegraph que tras el último declaración de Telegraph, porque la FIFA emitió un comunicado pues donde apoyan a Infantino,
1: claro,
2: donde dicen que piden disculpas. Bueno, piden disculpas también entre comillas, porque dicen como que hemos aceptado que hubo errores, pero ahí nomás, ¿no? Pero después, ¿sabes cómo ponen el comunicado? Ponen la secretaría, ¿no? La dirección y toda la gente de la FIFA apoya a Gianni Infantino.
1: Firma Gianni Infantino.
2: Que es el único elegido por 211 asociaciones. O sea, innecesario el dato. O sea, ya sabemos, eso es lo que ya se sabe. Pero claro, quieren ahí darle fuerza al comentario, ¿no?
1: Está pidiendo disculpas como el jefe de la orquesta, hermano. O sea, malo. Que sea malo. No, sea malo. Dios mío, las cosas que uno tiene que... De verdad. No, acá yo soy polifuncional, ¿sabes? No, de verdad, yo ayer hice programa en la noche, hermano, el tema de la orquesta.
2: No, por cierto, rechazamos...
1: O sea,
2: todo
1: mal.
2: Tipo de no, actos contra la mujer,
1: que,
2: de verdad.
1: Si no,
2: rechazamos.
1: Absolutamente, pero... claro. Ojalá él vaya preso como corresponde.
2: Y bien la U sacando.
1: Bien universitario,
2: del
1: reaccionando rápido,
2: sí, sí, sí.
1: Claramente. Y
2: bien
1: así
2: U,
1: tiene que ser, y así tiene que ser.
2: Bien la U.
1: No, que yo reaccioné rápido. Nosotros le ayudábamos a la chica, dice, le dimos permiso para que vaya a hacer su denuncia. Ah, gracias, es lo único que faltaba, ¿no? Estamos agradecidos que le hayamos permiso.
2: Le sacaron el audio y se fue.
1: No, mi tío, se le sacaron. Y le sacaron el audio y quería salir más rápido que volando, no sabía por dónde, que abusivo. Pero bueno, ojalá que el Ministerio de la Mujer y ojalá que todas las autoridades correspondientes tomen las medidas necesarias para poder, yo siempre hablo de sembrar precedentes,
2: ¿no?
1: Sembrar precedentes ante este tipo de acciones.
2: No, y flaco, que esto sea de ejemplo, porque claro, eso es mediático y ahí la gente actúa, ¿no?
1: Obvio, claro, pero tiene
2: que ser para todos.
1: Por eso te digo,
2: todos,
1: sembrar un precedente.
2: A ver, saludos para la gente en el YouTube. Flaco Enrique Peña dice, la fe es lo más lindo o lo más grande de la vida. Abrazo para ti, para la gente que se viene conectando, Carlos Condorumi, Néstor Gallego, Martín Sánchez y todos los que están en la señal de Radio Nacional. Flaco, ¿te parece si revisamos rapidito, antes de ir con nuestra nota, la fecha? Porque la fecha arranca hoy con un partido en Piura, lamentablemente sin público, pero bueno, arranca hoy día con el encuentro entre Alianza Atlético y Cienciano. Partido que va por la tarde, pero como hemos mencionado, lamentablemente va a estar sin público. Ya hemos contado que no está en condiciones el campeón de 36.
1: Nunca está en condiciones, ese estadio, hermano, sea malo. A ver,
2: ahí está toda la fecha.
1: Ahí está toda la fecha. Hoy arranca la fecha entonces, 3 de la tarde, Alianza Atlético ante Cienciano del Cusco. Mañana viernes, Sport Huancayo ante Chancas. Buen partido este, te digo, ¿eh? 1 de la tarde. Luego van a jugar Comerciantes Unidos en la Fiorentina de Cutervo con el Bati ante Cusco.
2: Y con Bastantón, ¿no?
1: A las 3 y 15. Luego a la noche va a estar el partido de la fecha, uno de los partidos de la fecha, el partido 8 y 30 de la noche. ¿Eh? La gente tome sus precauciones, mire que está ¿Ya acabó la Feria del Libro? Sigue la Feria del Libro.
2: Me parece que acaba hoy día.
1: Ah, ya.
2: ¿Hoy estamos 6?
1: Sí.
2: Sí, hoy acaba, ¿no?
1: Acaba la Feria del Libro, pero igual están todos los circos ahí. En el yo que hay más circos, hermano.
2: De acá tenemos que salir. Mira, Baru, que va a estar mañana en el partido. Por favor, 4:30 de la tarde acá para llegar temprano. 4:30 de la tarde acá para llegar temprano.
1: ¿Quién va a ese partido? ¿Quién va al partido? ¿Julito Menéndez?
2: Con Javi Sáenz y con Jaime Pogar Vidal.
1: Ok, perfecto. Ese partido va desde las 8:30 de la noche. Ya lo saben. El sábado tenemos UTC ante ADT. Ese partido se juega a la 1:00 de la tarde. 3:30 de la tarde van a jugar GP Second, Juan Pablo II ante el Atlético Grado de Piura. Qué rico. ¿Qué hora es? 3:30, ¿no?
2: 3:30.
1: Es hora de meto siesta. Luego, a las 8:00 de la noche, en el Estadio Nacional, van a jugar Sport Boys ante Alianza Lima, transmisión de Radio Nacional Así Deportes.
2: Es. Estaremos de las 7:30 con el señor
1: Renato Olivera
2: y la señorita Estefanía Chao.
1: Va Estefanía Chao.
2: ¿Y quién les habla?
1: Para poder, sí, porque si no, ya.
2: Malcriado este señor.
1: Ya. El domingo, Deportivo Garcilaso ante Moquegua, hay que equilibrar un poquito, a la 1:00 de la tarde, y luego a las 3:30 estaremos aquí el domingo para lo que será el partido entre Melgar y FC Cajamarca. Vengo con el señor Javi Sáenz y con el señor Jaime Pulgar Vidal.
2: Por cierto,
1: dupla jaja.
2: Por cierto, ya están a la venta las entradas para el Cienciano Botafogo. Hay preventa, chicos, ¿eh? Hay preventa del 5 al 9, o sea, desde ayer hasta el día 9. Van a estar más baratos las entradas, ya para luego del día 10, seguramente estarán más caritas. El día 13 se juega el partido y va a ser transmisión de Radio Nacional.
1: Así es.
2: Así que vamos a estar con la Copa Sudamericana. A ver, 9:40 de la mañana, flaco.
1: Los precios al toque para la gente, sí, que la quiere saber. 15 lucas niños, norte 25, sur 35, 50 oriente, 100 occidente. Vayan a apoyar al papá, hay que llenar el estadio para enfrentar al Fogao.
2: Así es.
1: Vamos un pequeño
2: corte y regresamos con una nota importante.
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0: 8:41, seguimos aquí en Nacional Deportes y bueno, tenemos un invitado muy especial, estamos con, yo le voy a decir profesor, ahorita te comento por qué, profesor Aldo Panfichi, que es sociólogo. Sí.
1: No le echemos la culpa a él, por favor, dígame que no.
0: Y docente de la PU, ¿cómo estás Aldo?
2: Buenos días.
1: ¿Ha sido tu profe?
0: No, a ver, te cuento.
1: Ok.
0: Lo que pasa es que
1: ahora entendemos yo algunas deficiencias.
0: Terminé periodismo en la Católica.
1: Ok.
0: Y creo que...
1: Va con el micro.
0: No hay periodista deportivo que no haya ido a sus libros para de repente un trabajo de investigación, para un tema de tesis. Así que para mí es un gusto que sea acá.
1: ¿Y qué pasó? ¿Tú tenías la biblioteca cerrada en esa época?
0: No, pero vamos a tenerlo acá porque, bueno, una amplia gama de libros con respecto a fútbol y sociedad. Usted es sociólogo, no es periodista, un gusto tenerlo acá y muchas gracias por estar acá en Radio
2: Nacional. Muchas gracias por la invitación.
0: Sí, bueno, y bueno,
2: ambos.
0: Antes, Aldo, antes de ir con el libro, si no me va a venir como umbral, que quiero hablar de mi libro, seguro me va a decir,
1: vamos
0: a hablar de ello. Quería consultarte porque ayer revisé una entrevista que tuviste hace algunos años con Rosa María Palacios y hablabas de cómo, claro, se ha ido gestando el tema del fútbol federativo en el Perú y todo ello. Y mencionaba que justamente la FIFA en su momento buscaba que la política esté alejada de este deporte.
1: De hecho, bueno, casi nos desafilian y todo.
0: Claro, es más, creo que hasta el 2018 creo que la cosa iba más o menos por ahí. Pero escuchaba esa entrevista y veo lo que está pasando en la FIFA.
2: Ahora,
0: y es una contradicción total. ¿Cómo ves eso y qué nos puedes comentar sobre la situación que vive el fútbol hoy día, no?
2: Para ver, yo creo que, la política depende de quién la ejerza, ¿no? Porque la FIFA sigue con la prohibición de que las justicias nacionales, las cortes nacionales, diriman problemas deportivos. Y es una incluso amenaza de desafiliación o de sanciones. Entonces, la política se mantiene, esa política de la FIFA, pero la FIFA misma como institución es una institución política en sí misma. Y entonces estamos viéndolo cada vez más obvio, algo que era escondido o formaba parte, digamos, de los entretelones, pero ahora se

0: quedado explícito. Entonces hay como una doble estándar en la política, política hacia afuera o política hacia adentro, ¿no? Y sigue siendo vigente ambas cosas.
1: Sí, claro, y la verdad que lo vemos día a día. Y ahora, con respecto a este tema, ya vamos a entrar un ratito al libro, porque claro, habla mucho sobre identificación, sobre la generación de una identidad con respecto al fútbol. ¿Cómo ves ese tema en un plano ya macro, ¿no? Porque, claro, mientras uno de repente en estos momentos, sobre todo el hincha peruano, se está identificando con un equipo, sobre todo acá en el Perú, y ante esta falta de triunfos, hay que decirlo, porque hace cuántos años que no vamos a la Copa del Mundo, casi 8, ¿no? 8 años, pues luego de lo que ocurrió en Rusia. Y al mismo tiempo ocurren estas cosas políticas, se podría decir, con la FIFA.
2: O el tema de querer vender cupos para la asistencia al Mundial.
1: Claro, yo creo que hoy en día, sobre todo el fútbol peruano está muy alejado de ese tipo de acuerdos, ¿no? Sobre todo el fútbol peruano que está muy lejos de estar en el Mundial, ¿no?
0: Claro, mira, habría que ver, para responder tu pregunta, dos temas o tres quizás, ¿no? Pero para no extendernos uno de ellos, ¿no? Uno de ellos es de que el fútbol se ha convertido en la industria cultural más importante del mundo, ¿no? Eso ya queda clarísimo y es un proceso que se ha venido dando en las últimas décadas del siglo XX y que en las primeras del siglo XXI es evidente, ¿no? El mundo consume fútbol, el mundo se ha futbolizado, la política se ha futbolizado. Tú ves muchas veces de que no solo políticos en el Perú, sino políticos en el mundo utilizan términos de deportes para referirse al día a día, y además es una industria que mueve millones, etcétera, etcétera, ¿no? Entonces, eso coincide con la globalización, ¿no? Con el mundo sin fronteras, con el mundo, digamos, abierto, al cual la tecnología, las redes, la radio, la televisión, el internet acrecienta, ¿no? Entonces la globalización, digamos, ha ido paralela o ha permitido que este producto fútbol se desarrolle en el mundo como un gran negocio. Ahora, la globalización tenía como una premisa de que al ser globales todos íbamos a compartir la misma cultura y íbamos a tener una homogeneización cultural. Pero ¿qué resulta? De que en parte es cierto, ya por las modas, sobre todo las modas musicales, de vestir, culturales, etcétera, etcétera. Pero al mismo tiempo los pueblos ingresan a la globalización con identidades. Hay un tema de la identidad. O sea, nadie quiere ser licuado en el todo, ¿no? Entonces, y al entrar las identidades para diferenciarse en este mundo global, entra la raza, la clase, la lengua, la etnia, los equipos de fútbol, los colores, etcétera, etcétera, ¿no? Entonces, tenemos un mundo global con una gran demanda de identidades, digamos, ¿no? Y el gran éxito, precisamente, del Mundial del Fútbol es que esas identidades nacionales compiten entre ellas por lograr mayor o menor sobresalencia o sobresalir y reemplaza lo que era desde los griegos las Olimpiadas. Claro. ¿Te das cuenta? Entonces ya el Mundial desplazó las Olimpiadas, ya casi nadie habla de las Olimpiadas, ¿no? Cuando las Olimpiadas fue el evento en el cual se disputaba la hegemonía deportiva y cultural de los países.
2: Y de hecho en las Olimpiadas lo menos importante es el fútbol, lo digo, o sea, nadie se levanta a ver un partido de fútbol, tú te levantas a ver eso, hay bol, si es que va a correr o no, bueno, cuando lo hacía, a Simon Biles, que está en el país,
1: natación,
2: ¿no? y otras disciplinas, ¿no? Sí. Ahora sí, Aldo, cuéntanos un poquito sobre la idea del libro, ¿no? Una pelota de drapo, un corazón blanquiazul. ¿Cómo nace la idea de realizar este libro? ¿Cuánto tiempo tardó en realizarlo? Y bueno, primero, ¿y dónde lo puede adquirir la gente? Que es lo más importante.
1: Y también agregarle a la pregunta, me sorprendió la inclusión del señor Martín Benavides, porque bueno, nosotros lo conocemos como ministro, ¿no? Ha estado ministro de Educación, ha estado como titular de la SUNEDU también, así que seguramente tiene algún, es aficionado seguramente a Alianza y eso lo ha llamado a hacer también el libro con usted, ¿no?
0: Sí, hay un para ver, una parte testimonial, ¿no? Porque yo estudié mi doctorado en Estados Unidos y cuando yo regresé de haber terminado mi doctorado, yo ya era profesor de la Católica y Martín era estudiante de la Católica de Sociología. Y entonces, como parte de mi reincorporación al país, nosotros que somos consumidores de fútbol, nos consideramos personas de fútbol, entonces una manera para mí de integrarme, de volver al Perú, irme al estadio. Y como yo soy aliancista, me fui al estadio, ya no fui occidente en ese partido, porque me fui a sur para sentir la vibra, la gente, y en ese intermedio de ese partido sur se me acercó un estudiante que estaba en los últimos años, en el último año, que era Martín Benavides, ¿no? Y me dijo, profesor, yo quiero hacer mi tesis sobre fútbol, pero nadie en la universidad me puede asesorar.

0: porque consideran que el fútbol no es un tema legítimo para obtener un grado académico. Hay una incomprensión de los intelectuales sobre el valor social, político y cultural del fútbol. Y entonces me dijo, asesóreme la tesis. Yo le dije, encantado, a mí me pareció desafiante. Y es cierto lo que él dice, porque cuando yo quise hacer cosas de fútbol, cuando yo era estudiante, mis asesores, mis profesores me decían, estás loco,
1: ¿qué vas a hacer? Claro.
2: No, o sea, es más, y los estudios, lo digo porque se busca, obviamente, al momento de hacer un trabajo, se busca bibliografía, y claro, los estudios sobre periodismo deportivo, incluso sobre sociedad y deporte, o sea, no es que abunden, ¿no? O sea, ya a partir, me parece, del siglo XXI es donde recién hay un boom importante ese tipo de estudios, ¿no? Claro. Una aceptación.
0: No, hay una difusión muy grande en el mundo, digamos, ya, por ejemplo, se ha creado un campo que se llama futbología.
1: Futbología.
0: Ya que es las sociedades a través del estudio del fútbol. Porque el fútbol es una ventana para muchas cosas, ¿no? Porque el fútbol, al ser pasión, te muestra en tu estado, digamos, anímico, abierto y sin las autocensuras, digamos, que uno puede tener al, oye, no te portes así, no te portes allá.
1: Sí, etcétera, yo siempre lo, a ver, esto lo he contado antes, ¿no? Yo he tenido la oportunidad de trabajar mucho tiempo en hotelería y turismo y hablaba de que el fútbol es un idioma.
0: Claro.
1: Porque tú, a mí la forma que yo tenía de romper con un turista el hielo era el fútbol. Yo le preguntaba, ¿de dónde eres? ¿De Alemania? ¿De dónde? ¿De Múnich? Bayern Múnich. Pizarro, por ejemplo.
0: Claro.
1: O de Italia, de la Roma. Ah, Totti. Entonces, claro, te conecta con la gente. Ahora la globalización nos permite a nosotros ver equipos de absolutamente todo el mundo. Gracias. Y de tener conocimiento. Me acuerdo, nunca me olvidé, una vez llegó un lituano, le dije, Gary Lindman en casa se desmaya. Porque claro, era como para él que tú conocieras su cultura, conocieras algo, es generar un vínculo y romper
0: una cercanía.
1: Una cercanía, y para alguien que viene cargando la maleta durante 10 horas, 15 horas, era como, oye, qué chévere llegar y sentirme como en casa.
0: Así
1: pero
0: es.
1: Quiero volver al libro.
0: Sí.
1: ¿Cómo nace la idea de redactarlo?
0: Nace, en realidad nace con, primero con la tesis de Martín.
1: Ok.
0: ¿Ya? Entonces Martín hizo la tesis y yo fui a su asesor. Uh-huh. ¿Ya? Y salió una primera edición limitada, porque nadie creía en el libro, digamos, y se agotó y se convirtió en una joya bibliográfica, porque todo el mundo la buscaba, todo el mundo, no sé si todo el mundo es demasiado, pero los aficionados a este tipo de lecturas lo buscaban y no había, y no había. Y entonces Martín, luego de ser ministro y de ser, ¿cómo se llama? Sunedo, ahora es funcionario de UNESCO y trabaja en París. Y entonces nos encontramos en París en un seminario hace un par de años, y él, y quedamos, oye, ¿por qué no hacemos una... Primero, una actualización del libro, claro, porque el libro terminó en el 2000, ¿no? Y entonces, y del 2000 al 2026 ha pasado muchas cosas. No solamente ha pasado cosas históricas, sino que el conocimiento de los temas de fútbol han, como decíamos, han explosionado. Claro. Entonces hay que actualizarlo, hay que expandirlo, que esto, que el otro. Y entonces quedamos en eso, y eso fue el proceso. Ahora, ¿de qué trata el libro? El libro, digamos, no es un libro celebratorio, o sea, no es un libro de aniversario, no es un que son legítimos, claro, pero no es un libro celebratorio, ¿no? Es un libro académico, porque nosotros somos académicos, claro, ¿no? Entonces, ¿y qué es lo que busca el libro? El libro lo que busca es decir, miren, el fútbol está muy ligado a la construcción de identidades deportivas. Las identidades son ahora un elemento de diferenciación social. Tú eres de la U, tú eres de la Alianza, tú eres del Boys, vas a una fiesta, ¿de qué equipo eres? Empieza el cachondeo, etcétera, etcétera. Uh-huh. Es decir, la gente usa la identificación deportiva como un elemento de diferenciación. Los seres humanos somos ahora, que tenemos múltiples identidades, podemos ser católicos, evangélicos, limeños, provincianos, de cinciano, en fin, nos identificamos del Real Madrid, del Boca, es decir, tenemos múltiples identidades, ¿no es cierto? Entonces, este libro lo que trata es cómo se construye una identidad, ¿ya? Y cómo una identidad, en el caso de Alianza, que se construye a inicio de siglo XX, está basado, bueno, y cómo esta identidad sobrevive, algunas mueren en el camino, cómo sobrevive a lo largo de 125 años, adaptándose, rediseñándose, etcétera, sin perder cierta esencia. Por ejemplo, la identidad de Alianza real o mítica, inventada, es de que son un equipo de negros, es un equipo de obreros y trabajadores, y un equipo de la victoria, de barrio. Los tres, 1901, hay toda una disputa, ¿ok? Entonces, y por lo tanto es el equipo del pueblo, ¿no? Obreros, negros, la victoria, el equipo del pueblo, ¿no? Y entonces esas ideas, digamos, sobreviven hasta ahora, pero no iguales, porque ya la Alianza no es un equipo afro, es de todas las de claro, todos los grupos, la U también, todos, claro, esos multiclases, ¿no? Ya no es de la victoria, es de los conos, de todo, igual que la U, también, claro, etcétera, etcétera, ¿no? Pero sí sigue siendo el equipo del pueblo. ¿no? Entonces,
1: además está el vínculo con la comida, además, ¿no? O sea, yo siempre hablo de que cada estadio tiene su valor y su gracia, su gusto, pero ¿no? En Alianza, ir a un estadio, está el hincha de Alianza que va en la previa a meterse sus chelas fuera del estadio, ahora, que luego sí. Va dentro del estadio una hora antes para meterse sus anticuchos, el vínculo con la gastronomía.
0: Claro, el tema cultural. Entonces, este libro lo que busca es muestra a través de la historia, a través de distintas coyunturas históricas, políticas, cómo este concepto, esta identidad se va redefiniendo y se va rediseñando. Entonces ya aparece, por ejemplo, el corazón, Alianza Corazón. Claro, claro. ¿Te das cuenta? Ya no Alianza de la Victoria, Alianza Corazón. Claro. ¿No? La U, la U Garra. Claro. Entonces también se van transformando.
1: Cada uno va buscando su camino, por así decirlo.
0: Exactamente,
1: ¿no?
0: Para ser vigentes. Porque otros se van quedando en el camino. Lamentablemente, por ejemplo, Muni, ¿no es cierto? Que todos los queremos al Muni, y yo tengo la hipótesis que todos queremos al Muni porque nunca gana. Entonces no lo sentimos como amenaza. Disculpe, los he hecho mi segundo equipo es Muni.
1: Claro, es verdad. Como no lo dejo una amenaza, le tienes un cariño. ¿Dónde pueden adquirir el libro para la gente antes de irnos?
0: El libro es un libro publicado por el Fondo Editorial de la Pontificia Universidad Católica. Está en todas las librerías, en la página web, y es de fácil acceso y tiene un precio cómodo, 32 soles, creo que en el contexto actual es un libro asequible.
1: Sí, claro. Y además el libro, accesible de leer también, ¿no?
2: Por ejemplo, he visto muchas citas a un compañero nuestro, a Jaime Pugar Vidal, que está con nosotros transmitiendo fútbol. Así que sí, la verdad, bien hechecito. Me gustan esos libros con sus citas, ¿no? Para saber quién dice, ¿no? ¿Quién dice? Eso es muy, bueno, obviamente las universidades también preocupadas por eso para tener toda la información.
1: Que promuevan la lectura y que promuevan también el fútbol a través de la redacción. Aldo, gracias por
0: venir. Muchas gracias por la invitación.
2: Gracias, Aldo. Un gusto que estés acá con nosotros.
1: Nosotros nos vamos, nos reencontramos mañana, como siempre, a partir de las 9 de la mañana, en la previa ya directamente de lo que será el partido entre Universitario de Deportes y Sporting Cristal en el Monumental, lo que pasará en el Nacional entre Boys y Alianza. Hoy arranca la fecha. Que tengan un lindo feriado. Un abrazo de gol. Chau, nos vemos. Chao.

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1: 9:56 en Radio Nacional. El Seguro Social de Salud anunció la implementación de una estrategia nacional de prevención ante el fenómeno El Niño, con refuerzo de infraestructura, presupuesto y personal en la costa norte. Los jueces supremos Ramiro Bustamante y Carlos Calderón presentaron avances de las propuestas para una nueva ley orgánica del Poder Judicial y la optimización de recursos de casación como parte de comisiones encargadas de su elaboración. Una madre denunció la agresión a su hijo con autismo por parte de la psicóloga Pamela Almenara, quien trabajaba como maestra sombra del menor. La acusada permanece no habida tras la denuncia. La diócesis de Chiclayo saludó la visita del Papa León XIV al Perú del 11 al 17 de noviembre, que incluirá Lima, Cusco, Pucallpa y Chiclayo, donde se reencontrará con la comunidad donde ejerció su labor episcopal. El Ministerio de Economía autorizó la transferencia de más de 2.500 millones de soles a la Reserva de Contingencia con recursos no comprometidos en los tres niveles de gobierno. El transporte público en Lima opera con horario especial hoy 6 de agosto. El Metropolitano funcionará hasta las 10 de la noche, con servicios expreso en horarios reducidos. En noticias internacionales, el presidente de Ucrania, Volodymyr Zelensky, reivindicó nuevos ataques contra refinerías en territorio ruso para limitar los ingresos de Moscú por exportaciones de petróleo en medio del conflicto en la región. En deportes, la selección peruana de voleibol femenino sub-17 debutará hoy a las 4 de la tarde ante Túnez por la primera fecha del Grupo B del Campeonato Mundial Chile 2026. 9:58. En breve iniciamos Escápate con Angie Palomino por Radio Nacional.
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3: Desde el corazón del Cusco surge la obra de un notable artista que ha sabido convertir la tradición en arte vivo, Edilberto Mérida. En sus manos la arcilla transmuta fuerza, dolor, esperanza y dignidad. Su arte de esencia expresionista no solo se observa, se siente. Mérida fue reconocido con la Orden del Sol en el grado de comendador y desde 1993 ostenta el título de Gran Maestro de la Artesanía Peruana. El legado de Edilberto Mérida sigue emocionando al mundo y contando historias a través del barro caminante.
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0: mañana con 4 minutos. Entramos con nuestra canción, homenaje al Papa León XIV, que ya está confirmado que viene al Perú en noviembre. Qué bonito realmente recibir la visita del Papa. Además, no solamente va a estar en Lima, también nos va a visitar. Obviamente tiene que ir a Chiclayo, porque el Papa es prácticamente chiclayano. Va a estar también en Pucallpa y Cusco. Un abrazo grande, buenos días, ¿cómo estás? Hoy justamente que es 6 de agosto, que es feriadito, ¿no? Bueno, estamos algunos descansando, otros trabajando. Feriado por la batalla de Junín, el combate que marcó el inicio del fin del dominio español en Sudamérica. Y hoy se decretó feriado. Un abrazo grande para ti. Quiero darte un beso, quiero papacharte. No sé, quiero ahí pasarme por la cámara, por el micrófono. Me encantaría saber qué estás haciendo en tu casa, en tu trabajo, en tu carrito. Estoy acompañándote, soy Angie Palomino, escápate conmigo todos los días por tu radio nacional. Y hoy, después de la confirmación de la presencia del Papa León XIV en el Perú, ahora en el mes de noviembre, nada más, no falta nada, ¿qué mensaje le darías? ¿Qué te gustaría que sepa? ¿Qué te gustaría decirle, no? Estoy aquí para escucharte. Abro mi línea telefónica como todos los días a lo nacional. Apúntame, ¿ah? Grábame en tu teléfono. 988-713-935. A ver, otra vez, a ver. Te lo digo despacito para que me grabes, ¿ya? Mira, 988-713-935. Así estoy, aquí ya lo sabes, en tu radio nacional, a lo nacional, para que hablemos un poco del Papa, de su visita, que nos llena de tanta alegría. Yo le he contado ya, yo tuve la experiencia de ver al Papa Juan Pablo II, cuando llegó a Lima y pasó con su papamóvil, ¿no? Por la avenida La Marina, yo estaba entre Cueva con La Marina más o menos, y mi papá me levantó y prácticamente casi me avienta el papamóvil. Era chiquitito, una criatura, papá, ahí está el Papa. Y tengo ese recuerdo en mi memoria, ¿no? Así que me encantaría poder conectar contigo y que me cuentes. Ya sabes, el WhatsApp, ¿eh? 988-713-935, porque tus opiniones me encanta escucharlas, tus experiencias me encantan. Son las 10 de la mañana con 7 minutos y hay algo que no me encanta y que repudio absolutamente, y lo vamos a hablar, vamos a levantar la voz, porque siento que es un tema que necesitamos hablar todas y todos, ¿no? Lo que ha pasado, el escándalo en la agrupación Bellaluz, que los hemos tenido aquí también en Radio Nacional. Naldi Saldaña denuncia al director de la orquesta por, no presuntos, por tocamientos indebidos, porque hemos podido ver un video que ha sido realmente terrible, no quiero utilizar otros términos, pero como mujer me he sentido yo también absolutamente afectada. Así que el día de hoy nos visita el doctor Julio Palomino, abogado laboralista, para ver, ¿no?, de qué forma una mujer, una persona, una persona que se ve agraviada puede realmente tomar cartas en el asunto ante el acoso laboral, porque lo que hemos visto es acoso laboral y abuso de poder. Y hay otra noticia que también ha saltado, que vamos a ver seguramente imágenes también en algún momento, donde una madre en Surco denuncia la agresión contra su pequeño hijo con espectro autista. Y con este tema, de verdad, lo he compartido en redes sociales, también me parece terrible. Tengo un hermano con condición autista de 36 años y no me imagino, yo que soy una mujer pacífica, pero no me imagino lo que sería capaz de hacerle a una mujer así, viendo que lastima a un niño, ¿no?, en un estado de vulnerabilidad absoluta, ¿no?, como son los jóvenes con autismo. O sea, Dios mío, felizmente mi hermano no pasó por algo así, porque creo que me desconocería, ¿no?, ante una situación. Así que vamos a hablar de estos temas porque es importante levantar la voz. Porque ahora le pasa a un hijo ajeno, pero no queremos que le pase ni al tuyo ni al mío. Así que tenemos que informarnos. Y terminamos, uy, Dios mío, para relajarnos un poquito con nuestro querido Anthony Choi, comunicador, investigador, somos un país maravilloso de mitos, de leyendas, él que es experto, ¿no?, que habla de los portales que había, ¿no? En algunos distritos de Lima también. A mí esos temas me jalan la oreja, me emocionan, digo, ¿será? ¿No será? ¿No será que Dios ha sido siempre tan generoso y no solamente existe vida en la Tierra, sino en otras partes del mundo? A mí esos temas, ¿no? ¿Te gusta? ¿Nos gusta? 10 de la mañana con 9 minutos. Vamos a darle la bienvenida también a mi querido productor, mi querido Freddy Cárdenas. ¿Cómo está, Fredicito lindo, hermoso, precioso?
1: Hola, Angie, ¿qué tal? Muy buen
0: día. Estoy amoroso el día de hoy.
1: Y un gran saludo para toda la gente que ya está conectadísima, como todos los días, a partir de las 10 de la mañana, porque estamos en vivo y en directo y llegamos a cada lugar, a cada rinconcito de todo nuestro vasto Perú.
0: Así es, y ahorita, ¿sabes qué? Agarramos a nuestra gente de repente cocinando. Mamacita linda, ¿qué estás cocinando? Ya, Angie, cocinando, por favor, ya cociné tempranito. Me claro. Dicen, ya, voy a estar esperándote. No, claro, a veces uno cocina tempranito o limpiando la casa. A veces cuando hay feriado también uno se queda haciendo tantas cosas en la casa que le faltan, ¿no? Pero quiero que te relajes un ratitito nomás y me envíes un audio y me cuentes qué te gustaría decirle al Papa León XIV, que viene este noviembre a nuestro país, que llega con todo su cariño. 988-713-935. Te escucho en Radio Nacional.
1: Tenemos muchos mensajes, Angie, acerca de la visita del Papa, que viene una semana entera, Angie, del 11 al 17 de noviembre, y se va a pasear por Lima, por Chiclayo, por Cusco y Pucallpa, cumpliendo actividades, obviamente, juntándose con la gente que lo quiere ver, regresando a su país, porque él es peruano, y acá lo sentimos así, y también incluso, y hay una canción, un himno que tuvimos acá las coristas, la ganadora del coro, el coro Aguchita, ¿no?
0: Aguchita.
1: Con la canción tan hermosa que va a recibir al Papa cuando llegue y pise nuevamente el suelo peruano.
0: Sí, linda. A ver, vamos a poner la canción. Y yo quiero cantar también. No, si yo canto, el Papa se regresa. Se va. Papá León, ya cállate, cállate. Habla mejor, no cantes.
1: Así es, tenemos ya mensajes que han llegado al WhatsApp de Radio Nacional al 988-713-935. Desde Juliaca, Puno, nos escribe Rosa. ¿Cómo estás, Angie? ¿Qué tal? Gran noticia.
0: ¿Cómo estás, mi amor?
1: Santo Padre, gracias por volver al Perú. Le pediría que rece por las familias que luchan cada día para salir adelante. En muchas provincias hay pobreza, falta de oportunidades y jóvenes que se ven obligados a migrar. Necesitamos esperanza, pero también unidad para dejar atrás las divisiones que tanto daño nos hacen. Bienvenido, Papa.
0: Amén, amén, ¿no? Que sea en nombre de Dios, de verdad. Gracias por ese mensaje tan bonito. Necesitamos dejar de separarnos, de dividirnos, para realmente unirnos como país y trabajar por nosotros y por quienes lo necesitan. 10 de la mañana con 12 minutos. Queremos escuchar un audio tuyo. Me encanta escucharte aquí en Radio Nacional. Ahí, ahorita soltamos tus audios. Ya sabes que me los puedes mandar al 988-713-935. Me encanta conectar contigo y saber lo que sientes por la llegada del Papa León XIV a nuestro país. Adelante.
2: Buenos días, Angie, Freddy, qué lindo escucharlos. Y respecto a esta pregunta, el Papa viene a Perú, qué emoción. Y además él ya ha estado muchos años aquí, radicando en nuestra tierra peruana. Les cuento algo muy particular. Soy Carito Cuadro, su fiel oyente, y yo he participado en la JMJ. Esto es la Jornada Mundial de la Juventud, que son encuentros de jóvenes del mundo con el Papa, que se han dado en diferentes lugares. En el 2011 fue en Madrid, España. En el 2013 fue en Brasil. Diferentes países han sido sede de estos encuentros internacionales. ¿Y saben qué cosa es lo maravilloso? Que cuando se dan estas jornadas mundiales, es literal una semana que dura la jornada, toda la jornada, con actividades, cantos, conciertos.

Les comento de que vivir esta experiencia es algo maravilloso, maravilloso, hermoso, precioso. Uno, no necesita saber todas las lenguas, porque lo que fluye ahí es el lenguaje del amor. Y esto es muy bonito, esto es muy maravilloso, porque nos permite precisamente comprendernos a pesar de...

0: nos da, ahí estamos. He conocido a Benedicto XVI, a Francisco, entonces estamos con mucha expectativa realmente. Un abrazo para ustedes, abrazo para todo el equipo, Angisita, Freddy, ya todo el equipo de Escápate. Abrazos.
1: Carito hermosa, muchas gracias por esa experiencia que nos ha contado tan de cerca, ¿no? Ya viviendo la fe, qué bonito. Mi querido Freddy, tenemos que hacer algo, hacer un especial con el Papa, hay que tenerlo aquí. Escápate con el Papa. Que, por favor, sin que vaya a malinterpretar mis palabras, por favor, yo con mucho respeto y con mucho amor, me encantaría entrevistarlo. Además que tú sabes que él tiene su point en Chiclayo, de pollo a la brasa, su point de ceviche, ¿no? Es un papa con muchas costumbres peruanas, así que eso sería maravilloso. Freddy. Ahí
2: es un papa enamorado del Perú, obviamente sí, también de su pueblo, de la gente, de la gastronomía, y acá lo amamos, ¿no? Seguramente cuando venga, muchos jóvenes, grupos religiosos van a estar detrás de él, queriendo verlo, queriendo escucharlo, van a haber misas multitudinarias. Aquí vamos a tener seguramente a muchos representantes jóvenes también para poder esperar la expectativa y ver la expectativa que va a ser la llegada del papa, y que no falta mucho, ¿eh? Falta poco nada más para que venga, y así que estamos con toda esa alegría.
1: Es verdad, mi querido Freddy. Vamos con un audio porque quiero seguir escuchándote al 988-713-935. Envíame tu audio aquí a Escápate por tu Radio Nacional.
3: Hola, Angie. Hola, amigos de Escápate. Yo soy Yolanda desde Chimbote. Y estoy muy emocionada por la llegada del Papa al Perú. Creo que todo el Perú ha compartido esa alegría. Y yo de verdad quisiera que el Papa, que también es peruano, que se siente peruano, que lo es oficialmente, tenga un mensaje de paz para nuestro país, paz en todos los aspectos, porque también se viene un momento muy difícil que vamos a pasar por el fenómeno del Niño. Esperemos que todo vaya mejorando, que todo salga bien para los peruanos, pero de todas maneras va a haber tal vez muchas poblaciones que vayan a atravesar momentos muy difíciles por este fenómeno, y espero que él venga con toda esa paz para transmitir a todos los peruanos. Y eso yo quisiera decirle, y me encantaría que visite aquí nomás, donde está cerquita a su tierra, porque también ya es su tierra, en el norte del Perú, Ancash, que es tan hermoso, que tiene tantos sitios para recibirlo y para que pueda disfrutar de nuestra naturaleza. Tenemos Huaraz, nuestra cordillera, tenemos acá Chimbote también, que es hermoso. Chimbote, Huaraz, Chiquián, Corongo, Payasca, tantos sitios hermosos. Esperemos que podamos verlo por aquí también. Muchas gracias, gracias, Angie.
1: Gracias, un abrazo grande para ti. Qué lindo vivir esa emoción. 10 de la mañana con 17 minutos. Te sigo escuchando aquí en Radio Nacional.
4: Hola, Angie, ¿qué tal? Buen día. Soy Willy de Lince, y sí, ya es confirmado que viene el Papa León XIV al Perú en noviembre. Ya estoy esperando con ansias, con mucha expectativa que llegue ese mes, y será motivo para amanecerme, sea cual sea el lugar, para poder verlo, porque seguramente va a estar en distintos lugares y va a haber miles de gente. Desde muy temprano yo voy a estar ahí en primera fila para pedirle, más que todo por mi familia, por mis padres, por mi hermana, para que nos dé salud, porque sin salud no se hace nada, por mis abuelitas. Y bueno, ¿qué lugares debería visitar? Debería visitar la Plaza de Armas, el Santuario del Señor de los Milagros de las Nazarenas, que estoy seguro que sería un día muy bonito si se llega a concretar eso.
1: Gracias, Willy. Un beso para ti y para todos los que están participando. Me encanta escucharlos. Que saben que siempre aquí en Escápate por tu Radio Nacional hay un momento para escucharlas, porque son las protagonistas cada día. Y yo disfruto mucho de escuchar sus historias. Muy bien, vamos con un momento que definitivamente esta es una historia triste, ¿no? Triste, difícil. Hay un par de historias que me gustaría tocar con nuestro invitado el día de hoy. Primero lo voy a presentar y luego ya nos vamos a informar un poquito más, ¿ok? Ya lo dije al inicio, son temas que realmente necesitamos saber, ¿no? Cómo actuar frente a una situación así, donde nos sentimos realmente vulneradas. Estamos con el doctor Julio Palomino, él es abogado laboralista y le vamos a dar la bienvenida. ¿Cómo está?

0: Doctor.
1: Gracias, Angie, nuevamente por la invitación. Buenos días.
0: Vamos a tratar primero, ¿no? Lo que lo hemos tratado, pero claro, no hablando de un personaje o de personajes, digamos, famosos, ¿no? Porque eso sucede en el mundo del espectáculo y sucede también en muchas empresas, desgraciadamente. Vamos a hablar del acoso laboral y el abuso de poder. Justamente, ¿no? Tocando el tema que hemos vivido durante estos últimos días de la cantante Naldi Saldaña, ¿no? Que además ha estado aquí, ha estado también en Radio Nacional junto con la orquesta La Bella Luz, que era una orquesta que estaba en ascenso, que inclusive acaban de cancelar su miniserie, iban a hacer una miniserie de la orquesta, y ha denunciado al director de la orquesta por tocamientos indebidos y por acoso, porque además podemos ver que la denuncia contra César Sánchez Chavesta se ha presentado con una imagen que es irrefutable, ¿no? Donde todos hemos podido realmente sentirnos asqueados de estas imágenes. ¿Qué hacer, doctor Palomino, cuando sucede esto en un espacio donde deberíamos estar cuidadas y protegidas como es nuestro centro de trabajo?
1: Mira, Angie, definitivamente este hecho que ha sido, pues, lo ha visto todo el Perú, un hecho deplorable, ¿no?, que no se puede permitir en una relación de trabajo. Hay una ley, la 27.942, que es la ley de prevención del hostigamiento sexual dentro de la relación laboral. Y esa ley debe ser cumplida por todos los empleadores. En el caso de la señorita Naldi Saldaña, efectivamente no ha sido un hecho aislado, ha sido un hecho repetitivo.
0: Así es.
1: Repetitivo en el tiempo. Inclusive, según lo que ha comentado la señorita, es de que ella ya había hecho la denuncia de manera verbal al dueño de la orquesta Bella Luz, ¿no?, al señor Custodio Chavesta.
0: Claro.
1: Y sin embargo, él, como dueño de la orquesta, como empleador, hizo caso omiso, pues, a esta denuncia, y le dijo: no, ya no te preocupes, que esto tú tienes que sobrellevarlo, ¿no? Pero eso no es la forma de actuar de un empleador.
0: No, e inclusive ayer lo escuchaba en sus declaraciones junto a Magaly Medina, que realmente el hombre, claro, mostraba un arrepentimiento, pero era absurdo lo que él decía en estos audios, ¿no? Porque le decía: mira, si tú lo haces público, vas a perjudicar al muchacho.
1: Sí,
0: o sea, realmente, él es el agresor.
1: Lo que pasa, ¿no?, es que acá hay situaciones que no solamente se dan en el caso de esta organización musical, también a nivel general, muchas mujeres, muchas empresas, muchas trabajadoras mujeres y hombres también, a veces se niegan, pues, Angie, a denunciar estos hechos, ¿no? Porque a veces por desconocimiento, de repente también por no perder el trabajo, ¿no?
0: Claro, entonces, por supuesto.
1: Yo creo que esto no debe tolerarse más, ¿no? Si hay una línea gratuita en Sunafil, que se llama, es una plataforma digital, se llama Aliada, que ahí uno puede, pues, cuando de repente uno recurre al empleador y no encuentra, pues, ese apoyo para iniciar el procedimiento de investigación por hostigamiento sexual, lógicamente que se puede ir a esta línea gratuita y puede Angie de repente hacer la denuncia, y Sunafil va a ir a inspeccionar, ¿no? Y no solamente inspeccionar, va a investigar y va a multar al empleador. Ahora, en este caso formal de la señorita Naldi Saldaña, se ha visto, pues, que el video no solamente es el hostigamiento laboral, también estamos hablando y estamos viendo que es un tema de acoso sexual, ¿no? Tocamientos indebidos.
0: Ay, terrible, Dios mío.
1: Y la pena ahí se agrava, ¿no? Se agrava porque...
0: ¿Cuánto es la pena, doctor?
1: Mira, ahí he escuchado muchos penalistas que han definido la pena de acuerdo al Código Penal, que está establecido en el artículo 176-B del Código Penal. Estamos hablando más o menos de 4 a 8 años por el tema, pues, que este acto de acoso, hostigamiento, ha sido dado en su condición de dependiente, o sea, de empleador,
0: claro,
1: ¿no?
0: Claro,
1: ese es un tema. Pero aparte de los tocamientos indebidos, estamos hablando de 6 a 9 años, o sea, se podría agravar, y si se acumula la pena, podría darse el caso de 17 años por lo menos, ¿no?
0: Y además, estamos al pendiente de otras mujeres que probablemente van a denunciar a este señor, porque ya lo dijo, ya lo adelantó el dueño de la orquesta, el señor Custodio, ¿no? Que salgan a la luz si hay otras personas, otras mujeres que han sido agraviadas. Entonces, esa premisa ya nos hace pensar, Porque en el ambiente se sabe, doctor. Por supuesto, claro. En el ambiente se sabe. Si acá usted me pregunta de cosas de mi equipo, uno lo sabe. O sea, sabes que ese tipo de cosas no suceden de manera aislada. O sea, este señor ha sido un agresor constante, probablemente, ¿no? Y no solamente con esta señorita, Naldi Saldaña, que me da tanta

0: La pena verla tan afectada realmente con tanto talento, sino ante otras señoritas. De todas maneras, estoy seguro que esto va a levantar polvo.
1: Y mira, acá hay un tema, ¿no? Porque hay un derecho fundamental en la constitución política del Estado, ¿no? Que dice que la persona debe vivir libre después de violencia, ¿no?
0: Claro,
1: entonces yo creo que ahí esa es la premisa importante. No solamente eso, Angie, no solamente decir, oye, ¿sabes qué? Yo publico mis redes sociales y digo que ya hemos tomado medidas, pues, le hemos separado al director musical. Eso no basta, porque ¿qué acción va a tomar la organización musical contra este señor?
0: Claro.
1: Tendría que demandarlo laboralmente, porque es un trabajador también de la orquesta. Tiene que hacer una acción laboral, daños y perjuicios, porque algo tiene que demostrar que el señor custodio, como dueño de la empresa, tiene que demostrar qué está haciendo en contra de este personaje, porque de lo contrario no solamente es publicar y decir ya lo separamos, no, qué acción legal hace la orquesta en contra de su director musical, eso por un lado. Ahora, tenemos acá varias connotaciones, pues, ¿no? El tema laboral, que muy bien lo hemos hablado, que lógicamente de que no puede pues tolerarse de que haya estos actos pues indebidos, tocamientos, conductas de connotación sexista, que atañen y que afectan directamente a la emocionalidad, a la honorabilidad, ¿no? A la dignidad de las personas, ¿no? Entonces, ese hecho debe ser denunciado siempre. Pero también tenemos el aspecto penal, que es lo que acabamos de hablar también, respecto a la pena, ¿no? Que debería darse de la investigación. Tengo entendido también, Danji, de que ya hay una carpeta fiscal que se ha aperturado en el juzgado penal de San Juan de Lurigancho, ¿no? A través de la cual ya se está investigando, ¿no? Y lastimosamente estos hechos no son flagrantes, ¿no? Porque ella lo había denunciado el 13 de junio, hace más de un mes. Entonces, no son flagrantes. Entonces, tiene que investigarse, ¿no? Pero yo creo que acá se debe dar esta premisa de tolerancia cero ante el hostigamiento sexual.
0: Totalmente, ¿no?
1: Porque de lo contrario, o sea, el trabajador o trabajadora que se siente afectado, ¿no? Dentro de la relación de trabajo con estos hechos que afectan su emocionalidad, siempre por temor no lo van a hacer. Entonces yo creo que acá, tú en tu programa, que tú siempre defiendes los derechos de todas las personas, decir, ¿no? Que cuando vean, cuando visualicen, y no solamente el trabajador afectado, puede ser también un compañero, un tercero también puede denunciar el hecho de hostigamiento sexual, cuando verifica que un compañero de trabajo está siendo violentado, ¿no?
0: Claro.
1: Entonces, yo creo que hay varias formas de denunciar.
0: Y creo
1: eso,
0: que este caso marca un precedente muy importante para todas las mujeres y los hombres, ¿no? Que nos relacionamos, que debemos relacionarnos con respeto, ¿no? Y realmente un abrazo, porque uno tiene que llenarse de mucha valentía para hablar de un caso, exponerte de esa manera como lo está haciendo esta jovencita Naldi Saldaña. O sea, ¿por qué no lo dijo antes? ¿Por qué no sé qué? No podemos nosotros hablar de la víctima, porque lo que ella ha vivido realmente probablemente va a marcarla para toda la vida. Entonces es muy importante tocar con respecto a la víctima. Vamos a regresar, doctor, para que se quede conmigo, sobre este segundo caso de agresión contra un niño de 11 años con autismo y epilepsia, justamente realizado en Surco, porque realmente qué miedo contratar a una persona que se supone está calificada para cuidar a tu niño con habilidades diferentes y que luego a través de un video tú veas que lo maltrata y lo trata como cualquier cosa. Ha sido terrible esas imágenes, así que vamos a hablar para cuidar a la gente que amamos, porque es importante saber. 10:27, estamos en vivo aquí en Radio Nacional.

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2: 10 de la mañana con 29 minutos en Radio Nacional. El Seguro Social de Salud anunció la implementación de una estrategia nacional de prevención ante el fenómeno El Niño, con refuerzo de infraestructura, presupuesto y personal en la costa norte. A esta hora tenemos contacto con Silvia González.
1: Aló Nacional. Tú te comunicas, nosotros respondemos.
3: Gracias, Nacional. En la noticia, madre busca desesperada a su menor hija de 14 años, quien desapareció el día martes y hasta hoy la busca. Ella usa un polo rosado con un pantalón blanco y según las últimas investigaciones, había estado jugando a estos juegos virtuales conocidos como Roblox y contactado con una persona extraña. Según la madre, en su desesperación, logró tener un número telefónico de un presunto familiar de esta persona, que había sido un adulto y no un menor de edad, como se habría presentado a su hija. Las investigaciones continúan por parte de la Policía Nacional y cualquier información la pueden brindar al 926-448-836. Repetimos, 926-448-836. Se busca a Darlín, menor de 14 años. Aló Nacional, a su servicio.
2: Gracias, Silvia. Continuando con información, la diócesis de Chiclayo saludó la visita del Papa León XIV al Perú, que incluirá Lima, Callao, Cusco, Pucallpa y Chiclayo, donde se reencontrará con la comunidad donde ejerció su labor episcopal. La Dirección Desconcentrada de Cultura de Cajamarca informó que más de 4.300 personas visitaron museos y atractivos turísticos durante la octava edición de Museos Abiertos, registrando la mayor afluencia del año. El Ministerio de Economía autorizó una transferencia de más de 2.500 millones de soles a la Reserva de Contingencia con recursos no comprometidos en los tres niveles de gobierno. En noticias internacionales, el presidente de Ucrania, Volodymyr Zelensky, reivindicó nuevos ataques contra refinerías en territorio ruso para limitar los ingresos de Moscú por exportaciones de petróleo en medio del conflicto en la región. En deportes, la Asociación Uruguaya de Fútbol designó a Diego Forlán como nuevo entrenador de la selección absoluta y sub-20 de Uruguay, tras la salida de Marcelo Bielsa luego de la Copa del Mundo. 10 de la mañana con 31 minutos. Continuamos Escápate con Angie Palomino por Radio Nacional.
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0: Con 33 minutos, ¿no? Uno realmente ve este tipo de situaciones y dices, necesito proteger a mis hijos. O sea, ¿qué clase de profesional, qué clase de ser humano, ¿no? Realmente puede tener esa sangre para golpear a un niño en un estado tan vulnerable. Y más, una estudiante de psicología, bachiller en psicología, que fue contratada para realizar el acompañamiento y reforzar las terapias de un niño con autismo y epilepsia de 11 años, ¿no? Yo que conozco de cerca el autismo porque he vivo con mi hermano, son 35 años de mi vida, sé que uno tiene que llenarse de paciencia porque hay momentos duros, ¿no? Pero realmente a ver el video es un niño tan pequeño que yo no entiendo en qué cabeza una persona puede actuar de esa manera. Estamos con nuestro invitado desde hoy, que además nos ayuda muchísimo en esos temas. Él es el doctor Julio Palomino, abogado laboralista. Hemos hablado de acoso laboral y abuso de poder en el caso de la orquesta La Bella Luz. Y ahora vamos a hablar sobre este caso específico que ha sucedido, ha sido denunciado públicamente el día de ayer, 5 de agosto, por la mamá del menor en Surco, donde la mamá del menor coloca una cámara y puede ver a ese estudiante de psicología maltratando a su hijo, vapeando, utilizando el celular y sobre todo maltratándolo, ¿no? Que es algo inaudito. ¿Qué penas podría tener esta psicóloga o aspirante a psicóloga Pamela Almenara Loaiza?
1: Bueno, ese es un hecho grave también, Angie, lo que comentas, porque acá la situación se agrava para esa señorita.
0: Claro.
1: ¿Por qué? Porque ella ha tenido bajo su cuidado a un menor de edad con discapacidad.
0: Así es.
1: Entonces ahí las penas, tengo entendido que fluctúa entre 6 a 12 años, ¿no? Hay que ver la gravedad también de lo que ha pasado, o sea, y qué acertado también que la mamá haya colocado, pues, ¿no?, esas cámaras para ver cómo tiene el cuidado, que no es ilegal, ¿no?, porque es en su casa, ¿no? Ella puede colocar la cámara que considere pertinente, ¿no? Porque de lo contrario no podría verificarse si realmente el cuidado es óptimo o no. Ahora, hay una situación también que adicionalmente agrava la situación, ¿no? La de esta señorita es una profesional, ¿no? O sea, es una señorita que ha salido, pues, de una egresada de un centro, pues, universitario, entiendo, ¿no? Entonces, ¿dónde está la falta de ética? ¿Cómo las preparan, ¿no? Entonces, yo creo que ahí hay muchas cosas, muchos aspectos que hay que analizar, ¿no?
0: Es un tema ahí de formación.
1: Sí, de formación,
0: ¿no?,
1: ética, ahí valores.
0: Nuevamente,
1: ¿no?,
0: hablamos, claro, ¿no? O sea, realmente un cartón, un magíster, licenciatura, claro, PhD, doctorado, lo que tú quieras, no te hace buena persona.
1: No, pues, y esto es preocupante, Angie, porque es un profesional que ha egresado, o sea, no es una persona que está buscando un trabajo solamente para cubrir sus necesidades alimenticias, es un profesional que tiene la capacidad.
0: Que debería tener la capacidad.
1: Por supuesto,
0: ¿no?,
1: que debería tener la capacidad para poder hacer una labor digna y mucho más cuando tiene bajo cuidado a un niño, pues, especial, ¿no? Yo creo que acá eso será. Y también el aspecto laboral, ¿no? Porque la familia podría iniciar también una acción indemnizatoria de daños y perjuicios, ¿no? Porque esta señorita es trabajadora, pues, ¿no?, del hogar, ¿no? Trabajadora bajo cuidado, tiene bajo cuidado a su menor hijo. Yo creo que hay dos aspectos, laboral y también penal, inclusive hasta indemnizatorio, ¿no? Porque ¿cómo va a quedar si le hacen un examen al menor y qué es lo que tiene? De repente tiene un menoscabo, su utilidad física,
0: claro,
1: una lesión
0: postraumático, claro, ¿no?,
1: una lesión postraumática, efectivamente, una afectación a la emocionalidad. Ese niño, por más de repente que especial que sea, tiene sentimientos, pues, ¿no? Entonces, y esto no se puede tolerar. Qué pena que salgan estos temas muy recurrentes estos últimos días que siempre han sido noticias, pues, ¿no? Así
0: es,
1: ¿no?
0: Es verdad, ¿no? Y muchas gracias, doctor, porque siento que es importante, ¿no?, que la información, el conocimiento nos ayuda también a poder levantar nuestra voz en momentos complicados. 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
0: Así. Muy bien, doctor, muchas gracias. Gracias. Que le vaya bonito. 10:37, vamos con nuestro siguiente tema, porque hoy es el Día del Nutricionista Peruano y tenemos que celebrarlo, ¿no? ¿Y cuáles son las principales dudas que tenemos sobre alimentación en nuestro país? Qué importante, ¿no? Porque, claro, ahora, más que todo, pues queremos comer saludable. Ahora hay muchas alternativas para comer saludable, bajar de peso de manera saludable, qué debo comer según mi edad, colesterol, glucosa, presión arterial, ¿no? Además que nuestra alimentación peruana es tan rica, y es rica en carbohidratos, también rica en algunos comiditas que debemos un poquito de aprender a cómo mezclarlas. Creo que eso ahí está el truquito. Así que vamos a presentarla, darle la bienvenida y a felicitarla por el día de hoy a Judith Soto, nutricionista. ¿Cómo estás, Judith? Bienvenida.
2: Buenos días, Angie, y a tu público. En efecto, hoy día es un día muy especial, es el Día del Nutricionista, y además estamos en la Semana Mundial de la Lactancia Materna, que es el primer alimento que todo recién nacido debe recibir.
0: Es verdad, maravilloso, y que además creo que cada vez entendemos que la lactancia materna, aunque a veces es una tarea titánica, aunque no todos los bebés lactan como en los comerciales, ¿no? Realmente es el primer gran alimento, el primer gesto de amor que tenemos las madres hacia nuestros niños.
2: En efecto, Angie, es el primer gesto de amor, es el primer alimento nutriente que debe recibir todo recién nacido, porque te comento, Angie, que la leche materna tiene más de 250 componentes.
0: ¡Wow!
2: Y es el ideal y exclusivo para los 6 primeros meses de un bebé. Y se puede prolongar hasta los 2 años o más.
0: Hasta que, bueno, el bebé y la mamá, ¿no?, de alguna manera, pues lleguen a un acuerdo y con mucha empatía destetarlos, ¿no? Vamos a hablar de un tema, Judith, que es muy común, y quiero abrir mi línea telefónica para que tú me puedas hacer todas las preguntas que quieras. Por supuesto, a Judith, que nos ayuda el día de hoy, es nutricionista. 988-713-935. Por WhatsApp, envíame la pregunta, por mensajito, como tú quieras. 988-713-935. Vamos a hablar sobre algo que es muy común. Quiero bajar de peso de manera saludable, ¿no? ¿Cómo bajar de peso sin matarme de hambre, ¿no? ¿Cuántas comidas debo comer al día? Porque claro, en internet hay un montón de dietas, hay un montón de ideas, pero no todas son saludables, ¿no?
2: Claro. Lo ideal en una alimentación saludable es tener los grupos de alimentos, que consisten en ¿quiénes? En proteínas, que son los constructores, los carbohidratos, que nos van a dar la energía, y finalmente las vitaminas y los minerales que van a estar en las frutas y verduras. De esto debe estar constituido nuestra alimentación. ¿Quién más debe estar presente? La actividad física. No solamente es que yo coma bien, sino que esté activo. Entonces, activo. Debo hacer algún tipo de actividad física. No necesariamente ir al gimnasio, puedo hacerlo en casa, pero tengo que moverme. Si no me muevo y como saludable, no sirve. Yo tengo que cuidar a mis músculos.
0: Eso es un tema, mi querido Freddy, que hay que tocarlo. Ya los dolores cuando tienes justamente un déficit de músculo, ¿no? De musculatura. Y yo justo he estado pasando por ese trance, y qué importante, me he dado cuenta que son los ejercicios de fuerza, ¿no? Para los que ya de repente estamos más grandes, es importante hacer tus pesitas, ¿no? Porque es parte también de cuidarnos físicamente, ¿no?
2: Exacto, la actividad física, sea cual fuera, tenemos que realizarlo para cuidar nuestra salud. Y cuidar nuestra salud implica cuidar nuestros músculos, no solo la alimentación, sino la actividad, el movimiento. Como les digo, no es ir necesariamente a un gimnasio, sino en casa también lo podemos realizar. Hay que crearnos rutinas.
0: Muy bien. Y un poquito a ver cómo de repente puedo tener o saber cuáles son esos alimentos que me ayudan a saciarme, ¿no? A llenarme más. Porque claro, hay alimentos que uno se los come, yo siempre digo, como pildo, como canchita. Comes y sientes que no has comido mucho. ¿Qué alimentos te ayudan a saciarte, a sentirte lleno, más tiempo?
2: En este caso son las frutas y las verduras.
0: ¿Ah, sí?
2: Exacto. Las verduras tienen la fibra que nos da mayor sensación de llenura. Mm. Si yo primero a mi plato lo añado las verduras y lo como primero, entonces me va a dar esa sensación de estar masticando y me va a dar poco a poco la sensación de llenura. Luego ya viene ¿quién? La proteína, que pues el pollo, pescado, pavita, atún, lo que acompañe, y finalmente el carbohidrato, que es el arroz, papa, camote, yuca, quinoa, maca, osha, cualquiera de ellos. Entonces lo ideal primero comenzar con la ensalada.
0: ¿Y las menestras qué papel juegan en nuestra alimentación?
2: Las menestras tienen la fibra, esa cascarita, que nos da la sensación de llenura, y aparte tiene el carbohidrato que nos va a dar la energía. Entonces puedo también consumirla perfecto. Puedo 2-3 veces por semana, ideal, porque me da mayor sensación de llenura, tiene fibra y es un carbohidrato.
0: ¡Ah, qué rico! Y además son buenísimas las lentejitas, los frijoles. Bueno, las lentejitas no me gustan mucho, pero amiguitos sí, ¿no? Y puedo de alguna manera ir también variando. O sea, entiendo que entonces si me pongo mis lentejas, mis frijoles, ya no me pongo un montón de arroz.
2: Claro, voy bajando las porciones.
0: Claro.
2: Entonces me hago exacto, tú lo has dicho, combino mi lentejita con mi arroz, el pescado o la papita, dependiendo, porque ahora vemos que el pescado...
0: ¿Y carne?
2: Puede ser carne, también puede ser la roja una vez por semana o a la quincena una vez también. Siempre incluir más verduras, porque eso es lo que necesitamos en nuestra alimentación, incluir frutas y verduras. Al menos 5 al día es lo que pedimos. 3 frutas de diferentes colores, el que más nos guste, y 2 platos de verduras.
0: Eso está.
2: Es lo que poco a poco deberíamos lograr, más la actividad física si es lo que queremos bajar de peso o mantenernos también.
0: Muy bien, y vamos a hablar de otro tema que es muy común, ¿no? La presión arterial. Ahora tú escuchas por ahí, ay, no, es que soy hipertenso, me tengo que tomar mi pastillita, la hipertensión, ¿no? Y lo dicen las cifras que han crecido en

0: nuestro país, todos los, digamos, la hipertensión, estas enfermedades un poco más crónicas, la diabetes, por ejemplo, con la glucosa elevada, ¿no? Entonces, ¿qué tipo de alimentación necesito para sentirme mejor si soy una paciente que tiene diabetes o que tiene hipertensión, por ejemplo?
1: Cuando yo tengo diabetes o hipertensión ya diagnosticados con tratamiento, tengo que cuidar mucho la alimentación, irme a lo más natural posible. ¿Qué evitamos? Los ultraprocesados. ¿A qué me refiero? Nada de snacks. Sal, nada de gaseosas, bebidas gasificadas. Los evito y me voy por lo más natural posible. ¿Qué es lo más natural posible? Lo que viene del campo. Las frutas, las verduras.
0: Claro, puedes comer tu papita con tu choclo, ¿no? Yo, por ejemplo, me a veces cuando voy a tener un día largo, me traigo mi papita, mi choclo, mi queso. ¡Ay, qué rico esa combinación!
1: Claro, en el caso del queso, si el paciente tiene hipertensión, hay queso sin sal, busco opciones.
0: Claro, es verdad. Y este famoso yogur proteico, porque ahora todo el mundo habla del yogur griego, el que tiene proteínas, ¿también ayuda?
1: Para dar la sensación de llenura, sí, pero si es un paciente que tiene hipertensión y alguna enfermedad, tengo que tener cuidado. O sea, la alimentación puede ser variada, sí, hay muchos productos en el mercado, pero tengo que tener en cuenta para qué tipo de población es. Yo esos yogures griegos no le puedo dar a un bebé menor de un año, porque tiene mucha concentración de proteína y eso a la larga puede afectar al riñón de mi bebé. Entonces tengo que ver a qué tipo de población va, qué componentes tiene, si tiene azúcar añadido, sal añadida. Entonces, si tiene azúcar añadida, no le puedo dar a un niño menor de un año. Claro, no lo puede consumir un paciente diabético. Entonces, siempre hay que tener cuidado para quién va dirigido, qué componentes tiene. Tenemos que leer qué es lo que dice.
0: Es verdad, nos toma un segundito nada más. Muchas gracias por estar aquí, Judith. Cuéntale a la gente dónde te pueden encontrar, por favor.
1: Sí, soy Judith Soto, soy nutricionista y quería dejarles la recomendación que estamos justamente en la Semana Nacional de la Lactancia Materna. Y aquellas mamitas que tienen un excedente lo pueden donar. Tenemos en Lima Metropolitana 3 hospitales que reciben leche materna y esto va justamente a los niños más vulnerables que son los prematuros, que es el Hospital San Bartolomé, el Cayetano Heredia y el Instituto Materno Perinatal.
0: ¡Ay, qué bonita labor, de verdad! Que tu leche le dé vida no solamente a tus niños, sino a otros. Me parece maravilloso. Muchas gracias por estar aquí. 10:46, estamos en vivo aquí en tu Radio Nacional del Perú. Muy bien, 10:47, pasa la hora. Vamos a presentar a nuestro querido invitado del día de hoy. Le ponemos su musiquita de fondo, por favor.
2: Tengo miedo. Tengo
0: Misterios
2: miedo.
0: Y curiosidades de Lima, una ciudad encantada y maravillosa. Está con nosotros el comunicador e investigador de situaciones paranormales, ¿no? Anthony Choi. ¿Cómo estás, Anthony? Bienvenido.
3: Gracias, Angie, por la invitación. Un gusto, un placer estar nuevamente aquí en Radio Nacional, en tu programa. Y sí, bueno, para un poco comentar acerca. En realidad son dos libros que he publicado en esta ocasión. Están en la Feria del Libro. Uno que tú hablas de Misterios de Lima y Curiosidades, que es parte de la sección de Munilibros, ¿no? De la Municipalidad de Lima. Y luego este otro libro de mis investigaciones, que es Expediente 33, Umbrales de lo Desconocido, que por Editorial Pandemonio. Así que estamos con todo eso, ¿no?
0: ¡Wow! A ver, cuéntanos, por favor. Empecemos por el primero, entonces, porque me parece que los dos nos van a causar mucha curiosidad, porque son situaciones, pues, que desconocemos, son misterios, ¿no? Como bien lo dice tu libro.
3: Sí, lo que pasa es que ya en estos temas vengo ya investigando ya hace 26 años.
0: ¡Wow!
3: 26 años, más los 17 años que he estado en medio de comunicación, sobre todo en RPP. Mi programa Viaje a Otra Dimensión, que ya tiene 17 años. Estos 5 años que estuve como investigador principal de la Fuerza Aérea, ¿no? De la FAP, en el tema OVNI, porque la FAP tiene, bueno, en mi época tenía, está en el organigrama, una oficina OVNI de investigación de la Fuerza Aérea del Perú.
0: Interesante.
3: Entonces, toda esta información, estas 18.000 llamadas telefónicas que he recibido en estos 17 años, me han hecho, pues, pensar y analizar que el Perú tiene un valor muy importante y que quizás no, a veces no lo destacamos, que es el misterio, ¿no? Fíjate que hace unos años atrás, cuando hicieron el tema de la marca Perú, ¿no? El símbolo que iba, de una manera, a representar lo que es el Perú, no escogieron, digo yo, la gastronomía peruana es tan rica, la primera del mundo, no escogieron poner como marca Perú un sancochado, un lomo saltado, una pachamanca. O también podrían haber escogido nuestros valores arqueológicos,

0: ¿no? Machu Picchu, Caral, Cuela, ¿no? Si tú ves Angie, la marca Perú, ¿qué te trae a colación? Tú ves la marca Perú, ¿qué idea te trae, ¿no? La línea de Nazca.
1: Claro, las líneas de Nazca, absolutamente.
0: ¿Y la gente por qué le gusta la línea de Nazca? ¿Por qué vienen extranjeros a la línea de Nazca? Podrían venir para el tema cultural, sí, pero más que todo van por el tema del misterio, ¿no? ¿Quién hizo la línea de Nazca?
1: Claro.
0: ¿Por qué se puede ver desde el aire cuando no había aviones? ¿Por qué hay un viento fuerte para acá que no la borra en siglos? O sea, ¿por qué están hechas con ciertas medidas astronómicas, ¿no? En una época en la que no había telescopios, ¿no?
1: ¿Y cuál es tu teoría? Porque ante un misterio siempre hay muchas teorías,
0: sí,
1: ¿no?
0: Sí, sí, sí. Bueno, a veces muchos comunicadores, mucha gente que está metida en estos temas de periodismo y misterio, se van a veces por el argumento fácil, ¿no? Que es decir que fue hecho por extraterrestres, ¿no? Y claro, es un argumento fascinante, ¿no? Pero que no tiene pruebas, ¿no? Entonces yo siempre digo, en lo que hay que pensar siempre, que es la capacidad creadora del hombre peruano, el hombre andino en general, porque en esta época no existía Perú, de haber hecho esas maravillas, ¿no? Sin embargo, uno siempre se pregunta, y pero bueno, está bien, pero ¿habrá habido algún tipo de ayudita?
1: Eso, ¿no? Yo siempre, ¿no?, me pregunto, pues, ¿habrá habido una especie de relación, ¿no?, entre, sí, el hombre andino y esa relación además que tiene con la astrología, ¿no?, sí, que es muy, sí, muy, sí, cercana, muy y fuerte, está muy presente, sí, en, digamos, en toda la cultura, ¿no?
0: Entonces, en todas las culturas, ¿ah? Sí, en Caral, hay lo que se llama la arqueoastronomía.
1: De repente nos, ¿no?, fuimos creciendo y nos fuimos alejando, ¿no?, sí, de esa relación mística que existía con seres de otro planeta, ¿no?
0: Tú sabes de que hace unos 5 años atrás vinieron una delegación de investigadores japoneses, expertos en sismología, sismólogos, y fueron a Caral para investigar por qué en más de 5.000 años, yo creo que es mucho más antiguo, después de haber habido tantos terremotos en la costa central peruana, no se ha derruido. Y es porque en Caral había un sistema antisísmico en la construcción. Y imagínate que vengan investigadores japoneses, que son los capos,
1: claro,
0: en ese tema, que vengan a aprender de los peruanos o de los antiguos peruanos, ¿no? De construcciones hechas más de 5.000 años, es una locura. La construcción hídrica que hay, de ingeniería hídrica que hay en Machu Picchu, es impresionante. Pero volviendo al tema, ¿por qué todo está coordinado con los astros, ¿no?
1: Con lo sobrenatural, ¿no? Lo y que, claro, además no tenemos ese alcance de ver, pero sí de imaginar, ¿no? De suponer también.
0: Por eso que yo he querido destacar ese en mi trabajo, ¿no? El aspecto del misterio que hay en el Perú. Tanto así que el icono de la marca Perú significa misterio, ¿no? Yo creo que forma parte de nuestra identidad nacional. Lo que tiene el Perú a nivel de país, no lo tiene muchos países, Angie a nivel mundial, ¿ah? Lo tiene Egipto, la China, la India.
1: Claro, con las pirámides, ¿no?
0: Así es.
1: Que Fe y Miserino, pero claro, que igual tienen, digamos, esa siempre ese misterio, sí, de saber si realmente fueron los antiguos, sí, ¿no? O fue una relación de una sinergia, ¿no?
0: Yo creo que hubo algo de eso. También hay otra hipótesis, también muy atrayente, que es la posibilidad de que hayan existido otras civilizaciones anteriores a esta. O sea, las civilizaciones perdidas. O sea, Atlántida, Mu, situaciones que por algún motivo desaparecieron. O sea, ya hay muchos estudios que afirman que hace 18.000 años aproximadamente hubo un gran diluvio a nivel mundial y que eso desapareció prácticamente la civilización.
1: Y que volvimos a empezar de cero.
0: De cero.
1: Y aprender también.
0: Y
1: ¿no?
0: que mucho de la. Esta sería la quinta civilización. Inclusive hay investigaciones acerca del fenómeno del Niño, que hubo mega fenómenos del Niño en la antigüedad, y que eso originó, por ejemplo, la desaparición de Caral o los mochicas, ¿no? Y que ahora estamos empezando nuevamente un nuevo ciclo de un mega fenómeno del Niño. Claro, ahora estamos, creo, mejor preparados, ¿no? Tenemos tecnología, pero a veces nos falta también, pues, cierta capacidad de poder prever las cosas, ¿no?
1: Claro.
0: Entonces, prepararnos a lo que se viene, que va a ser muy fuerte también, ¿no?
1: Y tenemos ahora, bueno, hemos hablado un poquito del primer libro, ¿no? Misterios y curiosidades de Lima, una ciudad encantada y maravillosa, ¿no? Sí. Y vamos a hablar de tu segundo libro, ambos los dos en la feria.
0: En la feria de la FIL, en la Feria Internacional del Libro.
1: Que es hasta hoy, creo, la feria.
0: Hoy día termina. Así que de aquí me voy de frente para allá, mi stand, porque aproveché el último día y estar con toda la gente.
1: Claro. Vamos a hablar del expediente 33, tomo 2, umbrales de lo desconocido, por favor.
0: Lo que pasa es de que después de tantos años de investigar y, como digo, tantas 18.000 llamadas telefónicas, justamente todo acá. Conversando con trabajadores de acá de acá de la empresa de Red Nacional, y me han contado unas historias, wow. Entonces yo creo que eso tiene el peruano. Entonces yo decidí hace un par de años, ¿por qué no hago libros? Es que sobre esto. Entonces escogí 33 crónicas, 33 historias, para desarrollarlas en una trilogía, en tres tomos. Tomo 1, tomo 2, tomo 3, cada tomo con 11 historias. El primero, el tomo 1, expediente 33, se agotó en noviembre del año pasado. Te ahora sacó el tomo 2, que es este expediente 33, umbrales de lo desconocido, que tratan de hacer historias que, por más fantásticas que sean, increíbles o que pongan en duda su existencia, tengan todos los visos de que han sido totalmente reales, que eso es lo que a mí me interesa.
1: Historias que a ti te han contado, historias que has investigado, vivido después. Y que las has investigado. Sí. Por ejemplo, una que te acuerdas que sea como muy fantástica, pero que tú has investigado y que te parece que sí sucedió.
0: Y que sucede. ¿No? El tomo 1, las puertas dimensionales del INSE. ¿No? Lo que está ocurriendo en Canevaro, y que ahora es toda la avenida Canevaro en Lince, la paralela José Leal, el Parque de los Bomberos, el Parque Ramón Castilla, donde está el Turing, donde uno saca las licencias. Toda esa zona, ya tengo más de 70 testimonios que gente que ha desaparecido, se ha hecho humo, y esas personas han estado en otro lugar, todos me cuentan el mismo lugar, y luego reaparecen en Lince.
1: Me muero.
0: Y cuando han reaparecido es que han venido a contarme.
1: ¿Y cómo es ese lugar?
0: Todo me cuentan, Angie, porque claro, si uno me dice han ido a la tierra de Disneylandia, a la tierra nunca jamás, claro. Bueno, están desvariando, de repente algo, un problema mental. No, todos me cuentan lo mismo, el mismo lugar. Es un desierto. O sea, Lima ya no existe. Es un desierto inmenso. Hay una especie de carretera del doble de la vía expresa que se pierde en el horizonte. El cielo está como que se estuviera incendiando, reverberando, y al fondo ven una especie de ciudadela de metal, como rascacielos de 200, 300 pisos, como un Manhattan, ¿ya? Pero eso ven, y no hay sonido, no hay gente, no, o al menos no hay, le ven alrededor, no hay animales, no hay plantas, y la gente está, pues, pasó, ¿dónde está Lince? ¿Dónde está Canevaro? ¿Dónde está la avenida Arequipa? Y están asustados, y desaparecen en personas solas, personas en grupo. Ahí tengo testimonios de 3-4 personas. Uno de ellos es un equipo de un canal de televisión. Desaparecieron ahí y me han contado lo que han visto. Señoritas con taxi y todo. Con su taxi de aplicación, con taxista y todo, con auto y todo. Familias también. Y cuando han regresado, porque han 2-3 minutos, regresan. Y, por ejemplo, se han desaparecido a las 5 de la tarde. Regresan, ha pasado 2 minutos nada más, 8 de la noche. Y no están en la cuadra 8 de Canevaro, digamos, están en la cuadra 11. Entonces es un fenómeno, tú me estás preguntando qué fenómeno, wow, me parece, es algo muy alucinante, porque además estoy investigando, no hay en otra parte del mundo. O sea, claro, hay el Triángulo de las Bermudas, ¿no?
1: Claro. Desaparece. Pero ¿qué mensaje realmente queremos o tendríamos que recibir? Nos tenemos que ir, wow, qué pena sí. Realmente, temas tan interesantes,
0: sí.
1: Creo que nos toca seguir descubriendo el mundo.
0: Gracias,
1: ¿no?
0: Si me permites, totalmente. Quiero invitarlos.
1: Adelante.
0: Mañana, el viernes 7, voy a presentarme en la estación de Barranco con justamente las historias de mi libro a 7:30 de la noche.
1: Mañana
0: viernes, expediente 33, umbrales de lo desconocido. Las entradas en joinas.com, ahí los espero. Y el día de hoy, último día de la Feria del Libro, voy a estar en el stand 48 con este libro que ni siquiera lo he podido traer porque recién lo han traído ayer de la imprenta.
1: ¡Ay, qué entonces, rayas, qué rayas, como
0: sí,
1: siempre!
0: Sí, no, pero y eso, y mañana los espero, voy a estar hasta las 10 de la noche en el stand 48 de la Feria del Libro. Así que hoy día en la Feria del Libro y mañana en la estación de Barranco.
1: Gracias, Anthony, que te vaya muy bien. 10:58. ¡Ay, Dios mío, estamos volando! Un beso para todos. Gracias, mi querido Freddy Cárdenas, Baruch, Henry, Iván. Gracias por estar aquí siempre en Radio Nacional y escaparse junto a nosotros. Soy Angie Palomino y te dejo un beso rico para ti. ¡Mua! Que tengas un lindo día. Chao.

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1: 10:59 en Radio Nacional. En el marco del caso de acoso en la agrupación Bella Luz, el abogado laboralista Julio Palomino comentó en Radio Nacional que existe una ley de protección al trabajador y en este caso la pena podría ser hasta de 17 años para el director musical.
2: No solamente es el hostigamiento laboral, también estamos hablando y estamos viendo que es un tema de acoso sexual y la pena ahí se agrava, ¿no? Si estamos hablando más o menos de 4 a 8 años por el tema, pues, que este acto de acoso, hostigamiento ha sido dado en su condición de dependiente, o sea, de empleador, claro, ¿no? Claro, claro, ese es un tema. Pero aparte de los tocamientos indebidos, estamos hablando de 3, de 6 a 9 años, o sea, y se podría agravar y si se acumula la pena, podría darse el caso de 17 años por lo menos, ¿no?
1: 11:00 a.m. A esta hora tenemos contacto con Mariela Ludeña. Adelante.
3: Gracias, buenos días, Nacional. En la noticia, la expectativa por la próxima visita del Papa León XIV a nuestro país ya se siente en las calles y también en el emporio comercial de Gamarra, aquí en el distrito de La Victoria. A poco más de 3 meses de su llegada, prevista entre el 11 y el 17 de noviembre, ya comerciantes empiezan a exhibir una variedad de colección de artículos inspirados en el sumo pontífice. Estamos hablando de polos, banderolas, vinchas, bufandas y banderas con la imagen del Papa León XIV y se están ofreciendo desde los 10 soles con tallas para niños, jóvenes y también adultos. Los productos están incluyendo mensajes de bienvenida, diseños creativos que muestran al Papa León XIV con los colores del Perú, incluso también acompañado de símbolos de nuestra gastronomía como un ceviche, una chicha morada o también un pollo a la brasa. Los comerciantes están esperando que la demanda aumente conforme se acerque la visita del Papa León XIV, confiando en que miles de fieles católicos van a adquirir estos recuerdos para recibir al sumo pontífice. La información aquí desde el Emporio Comercial de Gamarra. Mariela Ludeña, Nacional, en la noticia.
1: Gracias, Mariela. Continuando con información, el Ministerio de Economía autorizó una transferencia de más de 2.500 millones de soles a la Reserva de Contingencia con recursos no comprometidos en los 3 niveles de gobierno. El transporte público de Lima opera con horario especial hoy 6 de agosto. El metropolitano funcionará hasta las 10 de la noche, con servicios expresos en horarios reducidos. En deportes, la selección peruana de voleibol femenino sub-17 debutará hoy a las 4 de la tarde ante Túnez, por la primera fecha del Grupo B del Campeonato Mundial Chile 2026. 11:02. En breve iniciamos Una y Mil Voces con Bartola y Marco Romero.
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4: No es un día cualquiera.
0: 6 de agosto como hoy, en 1824, se llevó a cabo la histórica Batalla de Junín. Las tropas patriotas, dirigidas

por Simón Bolívar, se enfrentaron a las españolas, comandadas por José de Canterac. Finalmente, gracias al valiente avance de los húsares del Perú, la Pampa de Junín fue testigo de nuestra victoria. Un hito decisivo para lograr la anhelada independencia.

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0: Allá, yo estaba esperando el 3-2-1, 3-2-1 al aire. Nunca, nunca, nunca me dijeron, mi querido Baruch. Hoy día en los controles, señores, ¿cómo están? Soy Marco Romero. Los acompaño hasta la 1 de la tarde. Oye, ¿ahí hay maquillaje? Sí, ¿no? Hoy día sí hay. Ya, ahí están, ahí no están mis amigas. Pero nada, un abrazo a todos. Gracias por estar ahí. Hoy día nos reunimos hasta la 1 de la tarde, como les digo, con lo mejor de nuestra música criolla. Vamos a encontrarnos con nuestro folclore de costa, que es lo que nos envuelve, lo que nos abraza diariamente. Lógicamente, desde el vals, la marinera, el tondero, el andó, el alcatraz, una rica polca. Extrañando a mi Bartolita seguro en su casa, su polaco, porque ya con su polaco se baila su polca. De todas maneras, ya ustedes lo saben. Y conmigo aquí, Marco Romero, su servidor, hasta la 1 para disfrutar juntos, como les repito, de nuestra música criolla. Tengo un acompañante chiquitito acá que está comiendo unos chifles que me acompañó el día de hoy, feriado, pero eso les cuento después. Vamos bajo la producción de José Sánchez, la asistencia siempre, el soporte de Winnie Moya. Los controles de Baruch Urbina. Baruch, ¿cómo está? ¿Cómo va la cosa? ¿Ah?
1: Todo bien, Marquito,
0: todo bien. Y dale, dices, toda la vida, el viernes. ¿El viernes ganas o no ganas? Con Cristal, ¿juegas de local o de visitante?
1: De local.
0: De local, o sea, Monumental lleno.
1: Ya no hay entradas,
0: Marquito. Ya no hay entradas. Harto al piste ahí, de todas maneras. Guarda, acá hay dos. Han venido en mancha. Acá han venido en mancha. O sea, tú dices que la U gana 2-0.
1: 2-0.
0: 2-0 fácil, a Cristal. Ah, mira. ¿Y usted, maestro? ¿Cuánto?
1: Va a ganar, pero sería en la cancha.
0: ¿Tú eres de la U también? No. ¿Tú eres de...? Mi querido Henry, hincha de Alianza Lima, ya lo dijo. Va a ser buen partido este fin de semana ese de Universitario Alianza. Creo que en esta segunda vuelta son puntos que van a definir, son puntos que definen al final un campeonato, quién va adelante. Va a ser muy buen partido. Aparte, la U tiene que reivindicarse con su gente, creo que no lo viene haciendo tan bien. Y Cristal viene con mucha viada, con mucha fuerza, tiene muchas ganas de crecer. El tema que esté Barcos ahí también es un adicional, aunque Barcos nunca le dio tan bien con Universitario. Digamos que siempre los partidos con la U han sido de los más bajos para Barcos, tiene mucha marca, no tiene tanta movilidad, pero la genialidad pues la tiene, ¿no? Así que de hecho un buen pase o una oportunidad de gol, si la tiene puede ser gol. Señores, hemos arrancado con los algarrobos milenarios de mi querido amigo Jim Sampertegui de Saña. Un abrazo a toda la gente de Saña, de Chiclayo, que nos está viendo a través del 7.2. Estamos en vivo en televisión también. ¿El 7.2? Sí, estamos en el 7.2 en la señal digital terrestre y a través de la frecuencia de radio, ¿no? Diferentes frecuencias a nivel nacional. Aquí en Lima nos toca 103.9. No tengo ahorita cuál es la de Chiclayo. Seguro un ratito me pasan los papeles para saber cuáles son las frecuencias, el cartoncito que tenemos ahí con las frecuencias a nivel nacional. Pero seguimos con más música. Vals de Serafina Quintera y Eduardo Márquez Talledo, Mi Vida y la Tuya. Lo canta Lucia Vilés. Y después un festejo de derechos reservados, se llama Maitín, con la voz y el talento que tenía el gran Yomar Antonio, al cual no pude conocer, pero me cuentan que era un espectáculo. Dicen que era maravilloso en el escenario y salía con unas bailarinas hermosas y era todo un show. Así que vamos a disfrutar de estas dos canciones aquí, en una y mil voces. Muy bien, vamos con todo.

0: Oscar, estábamos viendo justamente en la tele, porque acá tenemos este panorama de todo lo que pasa en... ¿qué sale? Tranquilo, dame, voy a doblar acá. Ponte un poquito de música, ponte un poquito de música. Estaba asustado, ahí está. Sino que he venido con mi menor hijo que me está acompañando aquí, mi Juliano. Este, está como, si me deja ese papelito, no hay ningún problema. ¿Cómo estás, Juliano? ¿Todo bien? ¿Contento de estar ahí? ¿Acá
1: sí.
0: en la radio? ¿Te gusta?
1: Sí.
0: ¿Cuál es la experiencia? ¿Te gusta transmitir el micrófono?
1: Más o menos.
0: Más o menos. Pues es divertido, ¿no?
1: Sí, pero ¿sí? No suena.
0: No, es que no. Es que no tiene que sonar. Cuando tú hablas, ya suena afuera. No tiene que sonar acá. Suena afuera nomás. Afuera sí se escucha lo que tú hablas. Todo lo que tú hablas se escucha.

0: Así que cuidado. Yeah. Saludar a la abuela, a la mamá, a quien quiera. Pero en un ratito, veníamos hablando que en la tele estábamos viendo lo que va a pasar hoy en la Plaza de Armas de Lima, ¿no? Este One Year to Go, ¿no? Así se llama, ¿no? Que es este momento en el que en los relojes ya se contabiliza un año de espera de los Juegos Panamericanos en Lima. Y eso va a ser muy chévere porque está Simone Biles, es la campeona, pues, esta velocista impresionante, con todas las medallas habidas y por haber. Y ha venido alguien más que el nombre no lo recuerdo aquí. Ah, bueno, Simone es la que se menciona muchísimo y la que está en toda la publicidad y las promociones. Van a haber artistas también peruanos, y eso también nos gusta muchísimo. De fondo están muy promocionados los Mirlos, que van a ir prácticamente en el final del show. Y acá yo tengo un poco el programa de cómo es que se mueve todo el día de hoy en la Plaza de Armas. A las 3 de la tarde va a haber un show musical familiar, ¿no? No tengo claro de qué se trata, pero es un show familiar, etcétera, etcétera. A las 4, la presentación de la banda musical de las Fuerzas Armadas. Eso va a estar chévere, a las 4 de la tarde. A las 4 también, en paralelo, el lanzamiento del programa de voluntariado e inicio de inscripciones, que empieza justamente el día de hoy. Y son los chicos que ayudan y están todo el tiempo, pues, involucrados en todas las actividades de Panamericanos, en todos los estadios, en todas las sedes, ¿no? Y en todas las acciones que hay con los deportistas y con la gente que va a cada uno de los espacios. A las 4:30 de la tarde, un show artístico con ensamble Perú Fusión, tremendos. A las 5:45, Kimbafá, un abrazo para ellos. Y a las 7, inicia la celebración del conteo regresivo. A las 7:12 habrá una primera solista, que es Claudia Madueño. A las 7:21 estará la segunda solista, que es nuestra amiga Naomi Chávez, cantante de música criolla. A las 7:30, o sea, tiene 8 o 9 minutos para hacer una presentación. He visto ahí que está Contigo Perú, que es un himno de nuestro país, seguro va a estar cantado. Y después, a las 7:30, un mapping en la fachada de la catedral, ¿no? En la fachada de la catedral. Seguro con algunas figuras alusivas a los Juegos Panamericanos. Y al mismo tiempo que se hace el mapping, ingresan las autoridades y los invitados especiales. A las 8 de la noche, el encendido y celebración de este reloj que marca el conteo. Y a las 8:05, los Mirlos, ¿ah? Música de la cumbia. Ah, linda, buena. ¿Te gusta la cumbia? ¿Qué, cuál te gusta de la cumbia? Ah, ¿te gusta Mauricio Mesones? ¿Y qué canción te gusta? Ajá. ¿Cuál es, pues? ¿También te gusta, cariñito?
1: Sí.
0: Sí, Elsa también, ¿no?
1: Sí.
0: Muy bien. Bueno, está bien. Entonces ya les conté un poquito cuál va a ser el programa. Vamos con una canción, para irnos a la pausa. Y nos vamos con Cuando Estuviste Lejos. Aurora Alcalá, una polca de Nicanor de la Fuente y Polo Bedoya. Vamos con esa canción y volvemos aquí en Una
2: y Mil Voces.
0: Muy bien, vamos con todo.

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2: 11 de la mañana con 26 minutos en Radio Nacional. La presidenta de la República, Keiko Fujimori, afirmó que la organización de los Juegos Panamericanos y Parapanamericanos Lima 2027 dejarán en alto el nombre del Perú, por lo que ratificó su compromiso con este evento deportivo. A esta hora tenemos contacto con Silvia González. Adelante.
3: Gracias, Antonella. Nacional en la noticia. A esta hora continúa detenido en la Dipincri de Los Olivos el empresario inmobiliario que el día de ayer abatió a unos delincuentes que pretendían asaltarlo a la altura de la cuadra 33 de la avenida Universitaria. Familiares han llegado para darle los alimentos, entre otros, preocupados también por la situación, señalando que él actuó en defensa propia. Mientras tanto, la Policía Nacional continúa investigando este caso. El detenido justamente tenía intervención fue la persona que intentó asaltarlo, identificado como José Salcedo, que terminó con una herida de bala en el hombro y que se encuentra también en esta dependencia. Él tiene antecedentes también por tenencia de armas de forma ilegal. Mientras tanto, la persona que falleció, también un presunto delincuente, fue identificado como Richard Guevara, quien también tenía algunos antecedentes policiales. La policía continúa la investigación. Silvia González, Nacional en la noticia.
2: Gracias, Silvia. Continuando con noticias, a 202 años de la Batalla de Junín, una de las gestas militares decisivas en el proceso de independencia del Perú y de América del Sur, la Presidencia de la República recordó y honró a los valientes jinetes que en la Pampa de Junín escribieron una página decisiva de la historia. El ministro de Salud, Luis Dayer, informó que su gestión está empezando a mover el engranaje del Ministerio de Salud para impulsar una transformación digital que permita servicios más oportunos, con mayor soporte tecnológico. La confirmación de la visita del Papa León XIV al Perú, prevista del 11 al 17 de noviembre, ha puesto en marcha una serie de acciones para acondicionar el distrito de Reque en la región Lambayeque. 11 de la mañana con 28 minutos. Continuamos Una y Mil Voces con Marco Romero por Radio Nacional.
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4: ¡Ay! ¿Sabías que Eva Ayllón acaba de recibir la Medalla de Honor de la Cultura, la máxima distinción otorgada por el Ministerio de Cultura del Perú? Su verdadero nombre es María Angélica Ayllón Urbina, pero el mundo la conoce como Eva Ayllón, una de las voces más importantes de la música criolla y afroperuana.
5: Ritmo colorizado, ritmo para vacilar.
4: Durante más de 5 décadas, la cantante afroperuana ha llevado el festejo, el andó y la canción criolla a escenarios nacionales e internacionales. Su voz no solo interpreta canciones, también transmite la memoria, la alegría, el dolor y la resistencia de las generaciones de mujeres y hombres afroperuanos.

0: no es su primer reconocimiento. En el 2019 recibió el premio a la excelencia musical de los Latin Grammy. Eva y John ha demostrado que nuestra música puede recorrer el mundo sin desprenderse de sus raíces.
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Vamos al aire, al aire. El Escabeche está diciendo, como yo, no hay nada mejor. Claro que sí, como no, un día tan especial. Hoy día jueves 6, que es feriado. Un abrazo a toda la gente que está en sus casas y a la gente que también está trabajando, porque hay mucha gente laborando hoy día en diferentes acciones. Nosotros, por ejemplo, en el plano de la comunicación, pero el transporte, por ejemplo, el transporte no se detiene, ¿no? La seguridad no se detiene, los hospitales no se detienen, ¿no? Muchos estudios de abogados tampoco se detienen. Hay muchos trabajos que no se detienen, aunque haya feriado, siempre continúa. El tema de la venta, por ejemplo, usted va ahorita a Gamarra, a cualquier centro comercial y están abiertos, ¿no? Son oportunidades justamente para desarrollar y crecer. Así que nada, un abrazo a toda la gente que está chambeando y a los que están en su casa disfrutando de la familia, de los amigos, también un abrazo enorme y gracias por sintonizar Nacional. Hoy día jueves es feriado, porque un 6 de agosto de 1824, en las Pampas de Junín, se llevó a cabo un enfrentamiento que marcaría pues un antes y un después en la historia de la independencia del Perú, ¿no? Y de toda América, en realidad, América del Sur. La batalla de Junín, liderada por el libertador Simón Bolívar, no solo fue una victoria militar, sino que se convirtió en un símbolo de la tenacidad y del coraje de las fuerzas patriotas frente al dominio español, ¿no? Hay una película, inclusive, que ustedes la pueden ver en plataformas sobre Simón Bolívar y se habla muy claramente de la batalla de Junín. Es muy interesante porque es la historia de Simón Bolívar. Creo que la película o la serie se llama El Libertador. Está en una de estas plataformas, la más popular de películas por internet. Y se llama El Libertador, Simón Bolívar. Y es buenísima, ¿no? A 202 años de este histórico acontecimiento, recordamos cómo la audaz estrategia de Bolívar y la valentía de la caballería peruana, ¿no? Y sudamericana, que luchó solo con sables y lanzas. Y esto fue determinante, ¿no? Acá es donde viene justamente la carga importante de los húsares de Junín. Hoy, húsares de Junín es el nombre que llevan, ¿no? En un momento de aparente derrota, revirtió el curso de la batalla y forzaron la retirada del ejército realista a caballo. Eso fue espectacular. Y es por eso que son la guardia presidencial, ¿no? Son los que, digamos, cuidan Palacio de Gobierno, la escolta de Palacio, son los que hacen el cambio de guardia todos los días frente a la Plaza Mayor y frente a muchísimos turistas de forma impresionante. Quien no ha visto ese cambio de guardia tiene que verlo porque es hermoso, ¿no? Y está realizado por los húsares de Junín. Yo recuerdo mucho, y esto queda como anécdota, cuando Porque Yo Creo en Ti, esta canción que tuve la dicha de escribir, estaba en su apogeo enorme. Después que muchos colegios y universidades estaban haciendo videos, lo que me impresionó a mí fue ver a los húsares de Junín cantando y tocando la canción en Palacio de Gobierno. Ni siquiera en la parte oficial, sino en la parte de atrás, como una especie de entrenamiento y diversión, la estaban tocando y cantando. Ya después la sacaron a la Plaza Mayor y eso fue muy lindo, ¿no? Hay que remarcar que este triunfo no solo elevó la moral de los independentistas, sino que también desmoralizó a las tropas virreinales, allanando el camino pues para la batalla de Ayacucho, la cual ya sellaría la independencia de nuestro país. Así que hoy conmemoramos un año más de esta batalla. 202 años, sí, 202 años, justamente lo mencioné, de este histórico acontecimiento, ¿no? Que nos marca la independencia de nuestro país, que ya viene después de 3 años más allá, ¿no? Cumplimos este año, son 205 años de independencia del Perú.

0: Se marcó 3 años antes de justamente ya sellar la independencia. El Perú es libre e independiente por la voluntad general de los pueblos y por la justicia de su causa que Dios defiende. ¿Ah? ¡Viva la patria! ¡Viva la libertad, señores! Vamos con más música aquí en el programa y tenemos el Hippie High de Pepe Vázquez, una adaptación de José Porfirio Vázquez Montero. Y después... Si pasas por Mercaderes, caramba, en la voz de la gran Lucila Campos, una marinera limeña de derechos reservados. Juliano, ¿estamos listos?
1: Sí.
0: Estamos listos. Entonces seguimos con más. Aquí en una.
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0: Buena, ya tengo coproductor, co-conductor.

0: estamos viendo en TV Perú también la celebración, justamente la conmemoración, la ceremonia por Batalla de Junín. Está nuestro ministro de Cultura, Alberto Bengolea. Qué bacán, están ahí en el mismo Junín. Qué lindo. En Las Pampas. Están en Las Pampas, parece que fue a Las Pampas de Junín, ¿no? Qué hermoso lugar.
1: 202 años.
0: ¿Sí? 202 años. Oye, yo les recomiendo a todos, absolutamente, que puedan ver esta serie en esta plataforma. ¿La puedo decir, no?
1: Sí, claro.
0: En Netflix, ¿no? En Netflix, sobre el libertador Simón Bolívar. Es muy bacán. Y ahí hablan justamente de la batalla de Junín, ¿sí? Sí, porque claro, es un hecho que después viene Ayacucho, ¿no? Sí, y se sella la independencia. Y San Martín entra glorioso a... Sí.
1: Empieza el protectorado,
0: ¿no? El protectorado, esa es la palabra que no tenía, el protectorado, ¿no?
1: Que es lo que sigue del, ¿no? de la
0: etapa final ya.
1: Sí, antes de la República, ¿no?
0: Antes de la República, sí. Muchos años de República en nuestro país, ¿no? Qué historia tan bonita tiene el Perú.
1: Maru, ¿ha visto Simón
0: Bolívar? Una historia compleja también, ¿no? Mucha sangre por medio, muchos matices. Pero es una historia impresionante y con una cultura milenaria, ¿no? Y hay muchas cosas que van a venir de aquí en adelante. Y hablábamos hace un ratito con esta visita de Simon Biles, gimnasta Palomeque, espectacular, y Karen Palomeque.
1: Sí, sí, sí.
0: Ella es velocista, sí, ¿cierto? ¿Ella también es norteamericana?
1: No, creo que...
0: A ver, fíjate dónde es Karen Palomeque. Simon sí es norteamericana. Gimnasta extraordinaria, que también tiene una historia...
1: Es colombiana, Marquito.
0: Karen Palomeque, qué bacán. Y mira, Simon Biles tiene también una serie en Netflix buenísima. Ah, mira, no, cuenta su historia.
1: No la sabía.
0: Las caídas que ha tenido. Tuvo una lesión muy complicada en un momento. No me acuerdo si lesión o algún tema de no poder competir. Y parecía que ya no lo iba a hacer. Y tenía problemas con los saltos, con las caídas.
1: Tienes razón, Marquito. Karen Palomeque es paralímpico.
0: Es paralímpico. Sí, ya ves, no
1: es,
0: me equivoqué.
1: Atletismo.
0: Claro, ella es campeona de paralímpica. Sí, sí, claro, sí, sí. Claro que sí. Así que nada, han venido las dos representantes. Está la gente del Comité Olímpico Internacional. Hemos visto ahí a la gran Cecilia Tait también en pantalla, con la presidenta. Hoy día va a haber una fiesta, ¿no? Y esta fiesta se envuelve justamente en una fecha importante, como es conmemorar un año más, 202 años de la Batalla de Junín. Una batalla que fue muy compleja, ¿no? Porque aparecieron los húsares de Junín y cambiaron la historia, ¿no? A caballo y a espada limpia. Cambiaron la historia de nuestro país. Así que, nada, celebren hoy día en la Plaza de Armas.
1: Si
0: están en la casa, abran un pisco, ¿ah? Abran un pisco y tómense un pisquito o un aguardiente donde te toque estar, o un trago de tu región, que hay cientos, y celebren. Celebren el Perú y celebren lo que va a pasar de aquí en adelante. Yo estoy seguro que ha venido un buen aire para nuestro país y hay que tener paciencia, ¿no? Las cosas no se curan, las heridas no se sanan en un instante. Hay que ir trabajando en ellas y es lo que estamos viendo, que se está trabajando y hay que seguir empujando todos este coche para que el Perú vaya para adelante. Hay una empresa privada que acaba de colocar 1.000.000.000 de dólares para el desarrollo de nuestro país. Y eso está muy bueno, ¿no? Por obras, por impuestos. No nos compete a nosotros hablar de eso, pero somos parte de una sociedad.
1: Hay que mencionarlo.
0: Y hay que mencionar lo bueno. ¡Vamos con más música! ¡Sacude la bemba! ¿Te parece? Un tema. ¿De quién?
1: De María del Carmen Dong.
0: ¡Ah! Sí, hoy día es cumpleaños de María del Carmen Dong. Vamos a saludar. Ponme un cumpleaños feliz, algo. Hola. Mi hermano.
1: Sabiles, Marquito, en tu cumpleaños.
0: Una de las más destacadas percusionistas de nuestro país. Ella junto a Lucho Repeto, pues consiguieron luego de una ardua labor el reconocimiento como Patrimonio Cultural de la Nación al cajón peruano, ¿no? Esto en el año 2001. Una gran chamba de María del Carmen. Le tengo un abrazo, un cariño enorme desde aquí. Que la pase súper bien. María del Carmen celebra, disfruta. ¡Qué lindo! Es una fecha tan especial. Se lanza hoy día un año prácticamente de espera de los Panamericanos y en la fecha de la Batalla de Junín. Así que, nada, ella ha grabado también un disco, varios discos, pero los más... digamos resaltante, como decía Bracamonte, la protagonista
1: como productora
0: de ese disco, exactamente. Y nos trae, vamos a escuchar una canción de ese disco, Sacude la Bemba, con la gran Cecilia Bracamonte, una canción de nuestra amiga hermosa Lourdes Carguas, y en la percusión y en la producción nuestra querida María del Carmen Dongo. Vamos con eso aquí en Una y Mil Voces. Vamos con todo, Juliano, no te escuché.

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1: 11 de la mañana con 57 minutos en Radio Nacional. La presidenta de la República, Keiko Fujimori, afirmó que la organización de los Juegos Panamericanos y Parapanamericanos Lima 2027 dejarán en alto el nombre del Perú, por lo que ratificó su compromiso con este evento deportivo. La confirmación de la visita del Papa León XIV al Perú, prevista del 11 al 17 de noviembre, ha puesto en marcha una serie de acciones para acondicionar el distrito de Reque en la región Lambayeque, donde se proyecta realizar la misa multitudinaria. A 202 años de la Batalla de Junín, una de las gestas militares decisivas en el proceso de independencia del Perú, la Presidencia de la República recordó y honró a los valientes jinetes que en la Pampa de Junín escribieron una página decisiva de nuestra historia. El ministro de Salud, Luis Dayer, informó que su gestión está empezando a mover el engranaje del Ministerio de Salud para impulsar una transformación digital que permita servicios más oportunos. El Seguro Social de Salud anunció la implementación de una estrategia nacional de prevención ante el fenómeno El Niño, con refuerzo en infraestructura, presupuesto y personal en la costa norte. La Dirección Desconcentrada de Cultura de Cajamarca informó que más de 4.300 personas visitaron museos y atractivos turísticos durante la octava edición de Museos Abiertos, registrando el mayor número de afluencia del año. En noticias internacionales, en Ucrania, el mandatario Volodymyr Zelensky reivindicó nuevos ataques contra refinerías en territorio ruso para limitar los ingresos de Moscú por exportaciones de petróleo. En deportes, la Asociación Uruguaya de Fútbol designó a Diego Forlán como nuevo entrenador de la selección absoluta y sub-20 de Uruguay, tras la salida de Marcelo Bielsa luego de la Copa del Mundo. 11 de la mañana con 59 minutos. Continuamos Una y Mil Voces con Marco Romero por Radio Nacional.
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La Marina de Guerra del Perú y la Dirección de Metrología del Instituto Nacional de Calidad le dan la hora oficial peruana. El término de la señal indicará las 12:00 horas. Hora oficial peruana. 12:00 horas. Hora oficial peruana. Proporcionada por la Dirección de Metrología del Instituto Nacional de Calidad y transmitida por la Marina de Guerra del Perú. Próxima señal horaria a las 00:00 horas.

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Maleña de mis amores, ¿por qué naciste tan lejos? ¡Vamos con la segunda! ¡Toma ahí!

0: aire.
1: Ay, ay, ay. ¿De dónde estamos? Subime, desde acá, ¿no? Ahí estamos, ahí estamos. Acá vamos a venir con el Moche Me Enamoré. Estamos acá con la tecnología. Es que hoy día estamos tecnológicos. Hoy día estamos tecnológicos con nuestro querido Eduardo del Perú. Aparte que es importante, él no está utilizando el papel, menos reciclable. O sea, eso de dar la vuelta a la hojita para volver a imprimir. No, eso con nosotros no va. Eso no pasa en Nacional. Esa era ya terminó. Nosotros somos digitales, ¿ah? Y eso está muchísimo mejor. 12 y 9 de la mañana. Claro que sí. Cuidamos en un tema ambiental. Un tema ambiental, señores. Oye, la gente que esté en su casa, tal vez por ahí nos quiere llamar, hágalo. El número para que nos llamen, ¿cuál es? Está ahí en 0800-00071. 0800-00071. Nos pueden escribir, nos pueden llamar, nos cuentan qué cosas están cocinando tal vez el día de hoy, tienen un saludo especial, dónde se encuentran, porque hoy día también es un día para pasear. El otro día me fui a un local, estos con juegos de niños y eso, muy conocido en Chorrillo. Con mis hijos, con mi hijo y la pasé. ¡Eso! Exactamente. Exactamente. Y con unos amigos de mi hijo. Y la verdad que muy bacán, muy divertido. Muy divertido. Y así hay espacios donde no tienes que gastar directamente. Acá, bueno, casi había que gastar larguito, pero hay lugares donde no tienes que gastar. Te puede ser un parque zonal, paga 5 soles, creo, 10 soles es el ingreso. Y la pasas súper bien. Canchas de fulbito, de básquet, para que puedas divertirte. Área de parrillas, áreas verdes, ¿no? Para que. Si no eres nativo de Lima o de alguna región del centro, tengas esa complicidad también de sentir tu tierra, ¿no? De sentir ese gras natural, ese pastito que te hace recordar a tu pampa, tu sitio hermoso, donde has estado con tus llamas, vicuñas, alpacas, chanchitos, etcétera, etcétera. Y bueno, después te tocó venir a esta capital gris a veces y un poco compleja para vivir, para situarte, hostil muchísimas veces, pero la cual también te da la oportunidad de desarrollo y de salir adelante, así que todo tiene sus pros y sus contras en la vida. Lo importante es que en estos momentos en los cuales estás en feriado, sientas esa posibilidad de regresar a esa historia o a esa memoria natural que te ha marcado la vida y que te ha hecho desenvolverte como ser humano en una sociedad pues que se agranda, que se achica, que se vuelve más compleja y a veces un poco leónica, ¿no? Sí, sí, sí. Para salir adelante, pero bueno, ahí estamos. Ahí estamos hoy día 6 de agosto, señores. Nos abrazamos todos a través de la música. Se bloqueó tu telefonito, la tecnología. Ahí va llegando nuevamente. Llegó la tecnología y nos vamos con un bloque que nos gusta un montón. Guardianes de la tradición. 3, 2, 1. Iván, manda.
2: Guardianes de la tradición.
1: Vamos con la gran Chabuca Granda, que nos trae una polca. No, ¿Chabuca? Sí, así se llama la polca. ¿Por qué se llama Chabuca? Sí. Chabuca Granda. Es una polca de Samuel Joya, se llama Chabuca, de Genaro, la canta Genaro Falcón, de La Victoria, ¿no? Así que ahí estamos. Padre de Vicky Falcón me dice, tú estás peor que Jeremy, ¿no? O sea, estás hablándome encima, pero tío. Dame pausa. Y después, desde el Callao, viene Lencho Pedraza, que nos dice, encontré una carta tuya. Este es un vals de Jorge Huirce Reyes, señores. Así que vamos con el Callao y la Victoria. Dos distritos muy criollos, muy fuertes y muy impulsadores de nuestra tradición. Así que, ¿estamos listos?
3: No.
1: Vamos con esas dos canciones aquí en una.
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1: Ya estamos. Cuánta alegría tenemos el día de hoy.

0: Lararán, pam, pam, pararán. Vamos rapidito para tener la secuencia que nos gusta muchísimo. Y si no, se nos va a pasar el tren. Así que mejor vámonos embalados, porque después no entra, no encaja. Vamos, mi querido. ¿Quién está? ¿Quién está ahorita? En... Ivancito, vamos con la nueva vereda. 3, 2, 1, dice.
1: La nueva vereda.
0: Vamos con un tondero de Carlos Merino y justamente veíamos ahorita imágenes del Papa León XIV que estará visitándonos en noviembre, ¿no? Las primeras semanas de noviembre está con nosotros. Y mira, este tondero simboliza un poco este espacio chiclayano donde el Papa se ha desenvuelto y seguro que va a visitar y va a comer rico. Esta vez se llama Te Amo Perú, de Karen Araceli y Willy Terry. Y después un vals de Oscar Cabero Aróstegui, un gran amigo, tremendo músico y mejor productor, nos dice Vuelve, una canción buenísima, de Aldair, con Aldair Sánchez. Vamos con esto aquí en Una y Mil Voces.

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1: 12 del mediodía con 27 minutos en Radio Nacional. La Presidencia de la República conmemoró los 202 años de la Batalla de Junín, gesta decisiva de la independencia del Perú y América del Sur, y rindió homenaje a los jinetes que participaron en esta fecha histórica. La presidenta de la República, Keiko Fujimori, afirmó que la organización de los Juegos Panamericanos y Parapanamericanos Lima 2027 dejarán en alto el nombre del Perú. El Ministerio de Cultura y la UNESCO Perú presentaron una publicación para revitalizar la lengua y cultura del pueblo Taushiro en el marco del proyecto de recuperación de lenguas indígenas de la Amazonía peruana. El ministro de Salud, Luis Dayer, informó que el 54% de los 7.400 establecimientos de salud del MINSA no cuenta con internet y alertó sobre deficiencias tecnológicas que afectan los procesos del sector. Hoy se inició el periodo informativo del plan piloto del carril bus bidireccional en la avenida Arequipa, medida que agilizará el tránsito del corredor azul desde Miraflores al cercado de Lima. En noticias internacionales, el Instituto de Investigación Aeroespacial de Corea captó el impacto en la Luna de una etapa superior de un cohete de SpaceX, suceso confirmado previamente por la NASA. En deportes, la Asociación Uruguaya de Fútbol designó a Diego Forlán como nuevo entrenador de la Selección Absoluta y Sub-20 de Uruguay. La Selección Peruana de Vóley Femenino Sub-17 debutará hoy a las 4 de la tarde ante Túnez por la primera fecha del Grupo B del Campeonato Mundial Chile 2026. 12 del mediodía con 30 minutos. Continuamos Una y Mil Voces con Marco Romero por Radio Nacional.
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5: Un 6 de agosto como hoy, en 1824, se llevó a cabo la histórica Batalla de Junín. Las tropas patriotas, dirigidas por Simón Bolívar, se enfrentaron a las españolas, comandadas por José de Canterac. Finalmente, gracias al valiente avance de los húsares del Perú, la Pampa de Junín fue testigo de nuestra victoria. Un hito decisivo para lograr la anhelada independencia.

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0: Ja, ja, qué lindo, con la gran Tania Libertad. Mujer exitosa, ¿ah? Peruana maravillosa, que en un momento se fue a México e hizo una carrera excepcional, llevando nuestra música peruana por todos lados. Trabajó mucho en los colegios, en las universidades, y sembró desde esa primera etapa de vida, que creo yo es una forma muy, muy, muy importante de introducir nuestra identidad. Desde la primera etapa de vida, desde los colegios, ahí es donde la tienes que sembrar, ¿no? Ahí es donde tiene que crecer. Lógicamente, la ayuda de tu casa y de tu entorno es importantísima. Las tradiciones se pasan así en familia, ¿no? Como las costumbres, pero tiene que estar ahí. Y yo creo que lo que viene a nivel de gobierno han señalado eso, ¿no? Que la identidad va a estar puesta hasta la educación cívica. Así que esperemos que vuelva con muchísima fuerza. 12:37 del día, estamos llegando casi al final del programa, pero tenemos ahora una secuencia que nos encanta. Ivancito, ¿estamos listos? 3, 2, 1, duelo de titanes. Duelo de titanes. Con dos capos, ¿no? Fiesta Criolla, que nos canta Chiclayanito, una marinera norteña de Milo Santisteban, un clásico de nuestro país, ¿no? Qué bien hacía la música Fiesta Criolla, ¿no? La verdad que es difícil repetir, y lo venimos diciendo, no esperemos que los grupos de hoy canten como los de antes, pero esta esencia de antes tenía un no sé qué, un sabor distinto que lo hacía muy peculiar. Y después, Augusto Polo Campos compuso para los Haces del Perú, ya ves. Vamos a escuchar estas dos canciones con mi querido Eddie Martínez, que en cada cumpleaños se tomaba el tiempo de llamar por teléfono a cada una de las personas que estaba en su agenda. Si ese cumpleaños habían 5 o 6, él te llamaba a las 7 de la mañana y te cantaba: ¡Feliz cumpleaños, te canto, mi amigo! No me acuerdo la canción, pero era muy divertido. Se le extraña mucho a Don Eddie, un gran personaje de nuestra música y un ser humano sin igual. Vamos con estas dos canciones en duelo de titanes aquí en Una y Mil Voces. Duelo de titanes.
1: Se va a armar en casa de mi compadre Montsebú.
2: ¡Ay, ay! ¡Buena, Canano, por el cumpleaños de Percy!
1: ¡Buena!
2: En la casa de mi compadre de Arlequé.
1: ¡Ay, ay! ¡Buena, Pancho López, por las humitas!

Cuatro nombres con R tiene mi prenda. Rosalía Rosaura, Rosa Rosenda. Y me voy con la segunda, paisano. Adentro, muchachos. Buena Aleja, a bailar con Don Román.

0: vamos rapidito, mi querido Baru, para llegar con el 2 al hilo de todas maneras. 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Vamos ahora con la secuencia 2 al hilo.
1: 2 al hilo.
0: Vamos acá. Listos con 2 al hilo. Y traemos a este compositor maravilloso, Javier Cisneros Rengifo, con dos canciones lindísimas. La primera, una polquita recordando a nuestra gente del Breña, con Esto es Breña, en la voz de Carlos Castillo, que este viernes tienen show de todas maneras. ¿Sabes? Vayan al Breña, porque el viernes se arma una jarana. Estará Pepe... Ay, mi amigo... Se me fue. Pero vean ahí, el repertorio del Breña. Se me fue ahorita el nombre... De nuestra gente de Breña, que este viernes tienen un show. Y después está con nosotros Los Chamas. Cuando te fuiste. Ya estamos listos. Desde que te fuiste. Vamos con esas dos canciones aquí en Una y Mil Voces. Y ahí les cuento lo de Breña.
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2: Oye, Lalito, vamos a levantar a Wendor.

0: ¡Bella!
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0: señores, y así vamos llegando al final del programa. Oye, estoy viendo ahí que hay un concurso ecuestre en la Copa Junín, donde está nuestra presidenta Keiko Fujimori. Qué bacán, en La Molina. Ahí me encanta el tema ecuestre, ¿eh? El salto de los caballos me parece fascinante. Fascinante, muy bonito. ¿Están en el jockey? No, están en La Molina. Creo que están en la escuela de caballos ecuestre de la policía, ¿es, no? O militar. No me acuerdo cuál es, pero está en La Molina. Sí sé cuál es. Así que nada, hay la gente que está mirando por TV Perú y lo está escuchando a través de Radio Nacional. Muchísimas gracias por estar con nosotros. El día de mañana nos encontraremos aquí con mi Bartolita para estar juntos ya y divertirnos y terminar la semana. Terminamos esta primera semana de agosto con muchísima alegría. Mañana también hay fútbol, así que no sé si lo va a transmitir. Va a transmitir el partido de la U con... Ah, tú eres crema, pues, ¿no? Tú eres cremita. El tema de la U con... ¿Tú también? No, tú eres de Alianza. Uy, los tengo frente a frente, ¿eh? Un clásico acá. Pero juega la U con Cristal. Va a ser un buen partido. Mañana juegan, ¿no? En el Monumental. Mañana. Y el sábado juega Alianza. El sábado juega Alianza con Boys aquí en el Estadio Nacional. Mañana es aniversario de la U. Hay fiesta el sábado, creo, en el Monumental, ¿no? Sí, hay fiesta en el Monumental. Así que nada, un abrazo a toda la gente. Que el fútbol se iba bien, que se diviertan, que la pasen bonito. Y mañana nos encontramos aquí nuevamente. Soy Marco Romero. En la producción, mi querido José Sánchez. Winnie Moya en la asistencia, en todo lo que se puede. Aquí siempre está Winnie con nosotros. Mi querido Baruch Urbina en los controles. Iván Arbañil está hoy día en el streaming y mi querido Henry Coronado en las cámaras. Señores, hasta el día de mañana, disfruten su feriado, pásenla bien. Esto es Una y Mil Voces. Chau, chau, cuídense, hasta mañana.
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2: Buenas tardes. Hoy es jueves 6 de agosto del año 2026. La Presidencia de la República conmemoró los 202 años de la Batalla de Junín, gesta decisiva de la independencia del Perú y América del Sur, y rindió homenaje a los jinetes que participaron en esta fecha histórica. El transporte público en Lima opera con horario especial, hoy 6 de agosto. El Metropolitano funciona hasta las 10 de la noche, con servicios expresos en horarios reducidos. El RENIEC informó que atiende hoy feriado nacional en 3 sedes de Lima para trámites de entrega de DNI hasta las 4:45 de esta tarde. La presidenta de la República, Keiko Fujimori, afirmó que la organización de los Juegos Panamericanos y Parapanamericanos Lima 2027 dejarán en alto el nombre del Perú y ratificó su compromiso con este evento deportivo. El Ministerio de Cultura y la UNESCO Perú presentaron una publicación para revitalizar la lengua y cultura del pueblo Taushiro en el marco del proyecto de recuperación de lenguas indígenas de la Amazonía peruana. El ministro de Salud, Luis Dayra Fernández, informó que el 54% de los 7.400 establecimientos de salud no cuenta con Internet y alertó sobre las deficiencias tecnológicas que afectan los procesos del sector. El Seguro Social de Salud anunció la implementación de una estrategia nacional de prevención ante el fenómeno del Niño con refuerzo de infraestructura, presupuesto y personal en la costa norte. La diócesis de Chiclayo saludó la visita del Papa León XIV al Perú del 11 al 17 de noviembre, que incluirá Lima Callao, Cusco, Pucallpa y Chiclayo, donde se reencontrará con la comunidad donde ejerció su labor episcopal. La Asociación de Productores de Harina y Aceite de Pescado informó que la industria pesquera mejoró hasta en 30% su eficiencia gracias a la aplicación de la economía circular. La Policía de Alta Montaña y el Socorro Andino Peruano recuperaron el cuerpo de un turista chileno que falleció tras sufrir un accidente durante el ascenso al Nevado Huascarán en la región Ancash. El Perú alcanzó 67% de lactancia materna exclusiva, superando la meta de la Organización Mundial de la Salud, resaltó el Ministerio del Sector. Hoy se inició el periodo informativo del plan piloto del carril bus bidireccional en la Avenida Arequipa, medida que agilizará el tránsito del Corredor Azul desde Miraflores al Cercado de Lima. En noticias internacionales, el presidente de Ucrania, Volodymyr Zelensky, reivindicó nuevos ataques contra refinerías en territorio ruso para limitar los ingresos de Moscú por exportaciones de petróleo en medio del conflicto en la región. Y en los deportes, la Asociación Uruguaya de Fútbol designó a Diego Forlán como nuevo entrenador de la selección absoluta y sub-20 de Uruguay tras la salida de Marcelo Bielsa luego de la Copa del Mundo. La selección peruana de voleibol femenino sub-17 debuta hoy a las 4 de la tarde ante Túnez por la primera fecha del grupo B del Campeonato Mundial Chile 2026. Y mañana viernes a las 8 de la noche, Universitario de Deportes se enfrenta al Sporting Cristal. Disfruta este encuentro en Radio Nacional con la narración de Julio Menéndez y los comentarios de Jaime Pulgar Vidal y Javier Sáenz. 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
3: Muy buenas tardes, bienvenidos a la segunda edición de Nacional en la Noticia. Y hoy la Presidencia de la República ha conmemorado los 202 años de la Batalla de Junín. Recordemos que es una gesta decisiva de la independencia de nuestro país y también de América del Sur. Además, la Presidenta de la República, Keiko Fujimori, ha afirmado que la organización de los Juegos Panamericanos Lima 2027 dejarán en alto el nombre de nuestro país. El día de hoy hay un evento importante en el marco de este evento deportivo Lima Lima 2027 en la Plaza de Armas. Todos los detalles el día de hoy.
4: Y mucha atención con la siguiente información que tiene que ver en el ámbito de la salud. El 54% de los establecimientos de salud del Ministerio de Salud no cuentan con internet. El ministro de Salud, Luis Dyer, alertó sobre las deficiencias tecnológicas.

0: lógica del sector. Además, también, como usted sabe, una noticia que es lamentable en las últimas horas y que se está dando a conocer en los medios de comunicación distintos, es la situación de una madre que ha denunciado la agresión a su hijo, que sufre autismo, por parte de su maestra Sombra. La acusada permanece no habida. Todos estos detalles más adelante aquí en la segunda edición de Nacional en la Noticia. Le damos las cordiales buenas tardes a nombre de Antonella Gálvez y Iván Franciscovic. Por supuesto, saludando también a los amigos oyentes que nos escuchan en 72 estaciones de radio, en vivo, en simultáneo, a través de Costa, Sierra y Selva. Y siempre unidos, porque esa diversidad nos une. No solo lo escucha, también nos puede ver.
1: A través del 7.2 de la televisión digital terrestre o desde nuestras plataformas digitales. Estamos transmitiendo desde nuestro canal de YouTube como Radio Nacional del Perú. Vamos ahora a iniciar con la noticia del día porque muchos están disfrutando feriado. Hoy es feriado por la Batalla de Junín. La Presidencia de la República ha conmemorado estos 202 años de la Batalla de Junín, gesta clave de la independencia del Perú y Sudamérica. Además, ha rendido homenaje a los jinetes que participaron en la histórica victoria.
0: A través de un mensaje oficial, se destacó que el valor y la unidad de los combatientes en la Pampa de Junín abrieron el camino para la consolidación de la independencia.
1: El Ministerio de Defensa también reconoció el legado de la caballería del Ejército del Perú y resaltó su aporte de patriotismo y servicio a la nación.
0: Hoy se cumplen 202 años de la Batalla de Junín. 1824 fue la previa a la Batalla de Ayacucho, que fue meses después, y que selló la independencia de América.
1: Vamos ahora a continuar con información porque estos detalles los tiene en desarrollo Mariela Ludeña. Adelante, Mariela.
2: Hola, Iván, compañeros. Buenas tardes, Nacional en la Noticia. La presidenta de la República, Keiko Fujimori Higuchi, está participando a esta hora de la tarde en la ceremonia de premiación del concurso Ecuestre Copa Junín, Trofeo Presidente de la República. Se está realizando en el marco del 202 aniversario de la Batalla de Junín y el Día del Arma de Caballería de Ejército. Esta ceremonia de premiación se viene desarrollando en la Escuela de Equitación del Ejército del Club Hípico Militar Picadero de Junín en el distrito de La Molina. También autoridades, ministros que acompañan a la presidenta de la República, Keiko Fujimori. Se encuentra el ministro de Defensa, Rafael Belaunde. También se encuentra presente el ministro del Interior, César Astudillo. Además, se encuentra presente el comandante general del Ejército, Osvaldo Calle, el jefe de Comando Conjunto de las Fuerzas Armadas, César Briceño. De esta manera, la presidenta de la República participa de esta ceremonia de premiación, precisamente concurso Ecuestre Copa Junín, Trofeo Presidente de la República. Hay que dar cuenta que en el marco de estas celebraciones por el Día de la Batalla de Junín y Día del Arma de Caballería del Ejército, el Comando del Ejército ha querido pues que la hermosa herencia que nos legaron los jinetes de Junín y de Ayacucho, unidos a esenciales virtudes de cohesión y fraternidad, estén permanentemente presentes en un evento deportivo de tanta trascendencia en el que se disputa la denominada Copa Junín, Trofeo Presidente de la República, evento cargado, compañeros, de mucha historia y también bastante tradición. Este concurso ecuestre Copa Junín, Trofeo Presidente de la República, hay que recordar a los amigos oyentes, fue instituido el 6 de agosto de 1940 durante el gobierno del presidente de la República, Manuel Prado Ugarteche. En esta ocasión se conmemora 86 años de permanente celebración de esta fecha histórica. Participan jinetes nacionales y también jinetes internacionales, compañeros, representativos de países hermanos que también ellos, por supuesto, lucharon en las batallas de Junín y Ayacucho. Desde entonces, es tradición que el presidente de la República en ejercicio es el que dona el trofeo. Por tal motivo, es tradicional que asista a la competencia acompañado por sus ministros y hacer entrega también personalmente del trofeo al comandante de la unidad ganadora, que en los próximos minutos se va a realizar precisamente esa ceremonia. Estamos en el inicio de la ceremonia donde está participando la presidenta de la República, Keiko Sofía Fujimori. Vamos a ver en otro despacho para unas eventuales declaraciones de repente que pudiera dar la mandataria Keiko Sofía Fujimori. Adelante, en estudios.
0: Correcto, Mariela, muchas gracias por la información. Esto viene ocurriendo en el distrito de La Molina, en Lima Este, con la participación de la jefa de Estado. Como sabes, reiteramos, hoy se cumplen 202 años la Batalla de Junín. El trofeo que está en disputa en este torneo de equitación lleva ese nombre y, por supuesto, es importante recordar que la Batalla de Junín se consagró en cierta forma porque no se disparó tiro alguno, no corrió pólvora, simplemente fue un conflicto entre las fuerzas realistas y sus gentes a sable y lanza. A sable y lanza, y por supuesto fue el triunfo de los patriotas.
1: Pero la presidenta de la República también ha estado participando hoy en otras actividades, en este caso en las actividades deportivas por los Juegos Panamericanos Lima 2027.
0: La presidenta Keiko Fujimori afirmó que los Juegos Panamericanos y para Panamericanos Lima 2027 permitirán posicionar al Perú ante el mundo y ratificó su compromiso con la organización del evento deportivo.
1: Durante una reunión con representantes del comité organizador Panam Sports y el comité Paralímpico de las Américas, revisó los avances del plan de trabajo y la estrategia rumbo a la competencia.
0: La mandataria sostuvo que el objetivo es superar la edición del año 2019 y aseguró que el equipo encargado cuenta con la experiencia para lograr una exitosa organización. Escuchemos a la mandataria.
3: Como presidenta del Perú, para mí es motivo de profundo orgullo que Lima vuelva a ser sede de los Juegos Panamericanos y para Panamericanos. Quiero también ratificar nuestro compromiso. Sabemos que las cosas no han avanzado en la velocidad que hemos querido, lo hemos visto en diferentes partes del estado, pero como presidenta estoy aquí para corregir las cosas, para ponerle velocidad, y como ha dicho Cecilia, el reto es que los Juegos del próximo año, Lima 2027, sean mejor aún que Lima 2019. Vamos a coordinar las reuniones tanto con el ministro de Economía como con el ministro de Educación, y yo estoy segura que sobre todo estos Juegos van a permitir a los deportistas mostrar su talento y motivar a todos los jóvenes a seguir haciendo el deporte.
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1: Recordar también que este evento continúa el día de hoy en la Plaza Mayor de Lima. Va a haber un especial respecto al tema Lima 2027, los Juegos Panamericanos y para Panamericanos. Vamos ahora a continuar con una información de mucha importancia porque tenemos declaraciones del ministro de Salud, Luis Dyer, quien ha comentado que hay retrasos tecnológicos en el MINSA.
0: El ministro de Salud, Luis Dyer, afirmó que encontró un sector con graves problemas de digitalización y procesos manuales que dificultan la gestión sanitaria.
1: Dyer señaló que el 54% de los 7.400 establecimientos administrados por el MINSA no cuenta con acceso a Internet, lo que limita el monitoreo de enfermedades, medicamentos y personal médico.
0: Además, el ministro anunció una revisión de compras tras detectar millones de jeringas almacenadas próximas a vencer. El funcionario indicó que impulsará la modernización del ministerio durante sus primeros 100 días de gestión. Escuchemos al ministro de Salud, Luis Dyer.
4: Médicos, a las enfermeras, a todo el staff, respeto mucho su trabajo y lo admiro mucho, sobre todo en las condiciones que estamos alrededor de 3 a 4 meses de atrasos en los sueldos, ¿eh? No hay caja, no hay dinero, pero aún así estamos haciendo una redirección, obviamente, y enfocando y priorizando lo que es más importante. Hoy, a mantener el tema de los salarios es importante, pero sobre todo lo que estamos encontrando, ¿no? Y si quisieras un resumen rápido, estamos encontrando un ministerio que tecnológicamente está en el año 95. Todos los procesos administrativos, desde un hospital hasta una dirección, digamos como DIGEMIT, o de repente un CENARES, es o manual, o papelitos, o firmas, o sellitos. O sea, una posta hoy no tiene internet, no hay interconexión, ¿no? Un dato duro que te doy, 7.400 establecimientos estamos administrando, manejando, 54% no tiene internet, no tiene interconexión.
1: Información bastante importante y esperamos pues que este trabajo sea en beneficio de toda la población, porque es lamentable dar cuenta de que el 54% de establecimientos del MINSA no cuentan con acceso a internet y también este retraso en cuanto a sueldos de personal.
0: Recuerda, amigo oyente, que también nos está viendo y escuchando, tenemos un teléfono WhatsApp, el teléfono WhatsApp de Radio Nacional se llama Aló Nacional. ¿Para qué sirve? Para que usted nos envíe consultas, preguntas, alguna orientación, alguna información, alguna queja, denuncia, reclamo, puede enviar su fotografía, su video, también encantado las 24 horas del día. Tiene usted que enviar un mensaje al siguiente número.
1: Es el 988-713-935, 988-713-935, número de Aló Nacional. 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Y justo al respecto de este tipo de denuncias que ustedes pueden hacer a nuestro número, tenemos que dar cuenta de una información bastante lamentable. Una madre de familia ha denunciado a una bachiller en psicología por presunta agresión contra su hijo con trastorno del espectro autista, TEA, ocurrido mientras estaba bajo su cuidado en una vivienda de Santiago de Surco.
0: Según la denunciante, las cámaras de seguridad del cuarto de juegos del menor habrían registrado que la joven lo golpeó en la mano y luego lo empujó, provocando su caída.

0: pero no ha respondido a las llamadas. Más detalles de esta noticia y de esta lamentable situación de maltrato vamos a tocarlo en una entrevista en unos minutos, así que quédense conectados con la segunda edición de Nacional en la Noticia.
1: La hora en el Perú, 1:16 de la tarde.
0: Vamos ahora con información por parte de la OMPE, porque han fijado plazos para gastos de campaña.
1: La Oficina Nacional de Procesos Electorales, OMPE, informó que el 24 de agosto vence el plazo para que las organizaciones políticas y candidatos presenten su segundo informe de ingresos y gastos de campaña de las elecciones generales 2026.
0: Un total de 37 partidos y 7.378 candidatos o responsables de campaña deberán reportar las actividades económicas realizadas entre el 14 de marzo y el 1 de agosto de este año.
1: La OMPE señaló que la entrega es obligatoria y busca garantizar la transparencia, rendición de cuentas y control de financiamiento durante el proceso electoral.
0: Mucha atención entonces, porque ya se fijó este plazo para gastos de campaña. 1:17 p.m.
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1: Advierten reelección municipal encubierta. Mucha atención, porque muchos candidatos alcaldes están renunciando a la lista de postulantes, obviamente, y porque venció el plazo, y eso significa una reelección municipal encubierta. Vamos al desarrollo.
0: La especialista en temas electorales, Silvia Guevara, alertó en la entrevista de Radio Nacional que más de 51 renuncias de candidatos podrían responder a intentos de reelección municipal encubierta. Vamos a escuchar sus declaraciones.
3: Advertimos que existen un total de 51 casos, 51 renuncias. Sí, esa cifra de repente puede aumentar, porque recordemos que el plazo era hasta las 11:59 del día 5, del día de ayer, y lo que evidencia es por lo menos una voluntad de reelección encubierta. Esta se va a materializar en la medida que la lista finalmente gane, es decir, el elector decida por esa lista, esa organización política, y terminen juramentando quienes están actualmente como candidatos a regidores en condición de primer regidor como alcaldes, ¿no? Es decir, su condición no va a variar, no va a haber un reemplazo en la candidatura a la alcaldía a nivel jurídico, pero en la práctica terminarían igual juramentando como alcaldes en caso de que ganen.
1: Muy bien, desde hace 15 años aproximadamente se modificó la Constitución Política del Perú para evitar la reelección de gobernadores regionales y de alcaldes. Hace 15 años. Obviamente eso se hacía porque muchas autoridades regionales y locales estaban enquistados en sus cargos, y obviamente toda continuidad en el gobierno, en el poder, significa corrupción. Ese fue el espíritu de la norma de modificar la Constitución. Sin embargo, ante esta prohibición, a esa ley le faltan candados. Así como usted, amigo oyente, en todo el Perú se ha dado cuenta que están postulando la esposa, el hijo, la hermana del alcalde en funciones o gobernador regional, obviamente le están sacando la vuelta de la siguiente forma. Se inscriben como candidatos a tenientes alcaldes o primeros regidores en la lista, renuncian antes de vencer el plazo, y como renuncia el candidato original, quien es hoy alcalde pasa a ser competidor, candidato a alcalde. Esa es una sacada de vuelta a la ley. No lo decimos nosotros, lo dicen los especialistas, inclusive también personas que han ejercido el cargo electoral. Finalmente, usted, señor, señora que nos está escuchando, si considera que su alcalde o alcaldesa en su distrito, provincia o gobernador regional no está trabajando bien, ¿no es cierto?, este 4 de octubre no lo reelija. No lo reelija el día que son las elecciones. De usted depende con su voto. Usted tiene última palabra.
0: Así es. Y bueno, también es parte del contexto peruano, porque definitivamente nos gustaría tener cuenta de noticias de alcaldes que hacen bien su trabajo y que podrían continuar, ¿no?, realizando esa labor por muchos más años. Pero bueno, por las situaciones que generalmente notamos en nuestro país, es que está prohibida la reelección. Vamos ahora a continuar con otras noticias en el programa Escápate con Angie Palomino, emitido por Radio Nacional. El abogado laboralista Julio Palomino ha explicado las posibles sanciones que podría afrontar el exdirector de la orquesta La Bella Luz tras la denuncia de acoso y tocamientos indebidos hacia la cantante Naldi Saldaña. Escuchemos.
4: No solamente es el hostigamiento laboral, también estamos hablando y estamos viendo que es un tema de acoso sexual, y la pena ahí se agrava, ¿no? Si estamos hablando más o menos de 4 a 8 años por el tema, pues, que este acto de acoso, hostigamiento, ha sido dado en su condición de dependiente, o sea, de empleador,
5: claro,
4: ¿no?
5: Claro,
4: ese es un tema. Pero aparte de los tocamientos indebidos, estamos hablando de 3, de 6 a 9 años, o sea, se podría agravar, y si se acumula la pena, podría darse el caso de 17 años por lo menos, ¿no?
1: Mucha atención, en los centros de labores existe esta figura, el llamado acoso, acoso laboral también. Y por supuesto, para ello está la SUNAFIL, que es la Superintendencia Nacional de Fiscalización Laboral. Y precisamente queremos conocer más respecto a la labor que realiza.
0: Sí, porque el especialista en Derecho Laboral ha señalado que la Ley de Seguridad y Salud en el Trabajo protege la integridad de los trabajadores frente a

0: casos de acoso laboral. Ha precisado que cualquier persona afectada o que de alguna u otra manera también pueda observar un tema de acoso puede presentar una denuncia ante la SUNAFIL. Escuchemos.
1: Hay una ley, la 27942, que es la Ley de Prevención del Hostigamiento Sexual dentro de la relación laboral. Y esa ley debe ser cumplida por todos los empleadores. Hay una línea gratuita en SUNAFIL, que es Aliada, que ahí uno puede, pues, cuando de repente uno recurre al empleador y no encuentra, pues, ese apoyo para iniciar el procedimiento de investigación por hostigamiento sexual, lógicamente que se puede ir a esta línea gratuita y hacer la denuncia, y SUNAFIL va a ir a inspeccionar, ¿no?
0: 1:22, lamentable la situación que ha dado la vuelta a todo nuestro país con una indignación muy presente por el caso de la cantante Naldi Saldaña. Hay algunas personalidades, incluso del ámbito artístico, que también han salido a dar su respaldo. El Ministerio de la Mujer también está formando parte de esta ayuda que se le brinda a Naldi Saldaña por este caso de acoso laboral lamentable por parte del director de la Orquesta de la Bella Luz.
2: 1:22, la hora en el país, 1:22.
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0: Faltan 97 días para la llegada del Papa León 14.
2: Mucha atención a la siguiente información. La comitiva vaticana alista visita a Lambayeque. El gobernador regional de Lambayeque, Jorge Pérez, confirmó en el programa La Entrevista de Radio Nacional, aquí en nuestra emisora, las posibles fechas de llegada de la comitiva del Vaticano. Señaló que la delegación arribará para coordinar los preparativos de la próxima visita del Papa León XIV al Perú. Escuchamos.
5: Tengo entendido que la última semana de agosto, entre el 26 al 30 de agosto, vamos a tener la visita ya para la confirmación exacta de las horas y de los componentes que nos dejaron como tarea, porque en realidad ellos vinieron en una primera vez, vieron a ver sobre todo el tema del recorrido, pero ahora ya viene el equipo también de seguridad. Entiendo de que hay todo un despliegue que además también se tiene que consolidar con las rutas específicas, los tratamientos que va a tener cada autoridad eclesiástica con sus respectivas autoridades también políticas, pero sobre todo con su comunidad, porque nosotros tenemos en este momento es la posible ruta que será encauzada o ya encaminada por parte de esta delegación que llega a fin de mes, ¿no? Entonces,
0: además, también tenemos en este caso declaraciones importantes en, lo dijo en Nacional, respecto al recorrido del Papa por Argentina y Uruguay.
2: Como usted sabe, amigo oyente, no solamente visitará el país, sino también parte de la región Sudamérica, en este caso Argentina y Uruguay. Jorge Alaña, destacado experto en temas del Vaticano, dio a conocer los lugares que visitará el Papa León XIV, tanto en el país gaucho como también en Uruguay, durante su gira por Latinoamérica. Esta información fue brindada esta mañana en el programa La Entrevista de Radio Nacional.
6: Va a estar en Argentina del 6 al 8, en Uruguay del 6 al 8, en Argentina del 8 al 11, y en el Perú del 11 al 17, ¿no? 6 días, ¿no? En Argentina va a visitar las ciudades de Buenos Aires, Luján, que está dentro de Buenos Aires y que es famosa por la famosa Virgencita de Luján, y Córdoba, que es otra ciudad argentina, ¿no? En Uruguay va a estar en Paysandú, va a estar en Florida, que también tiene una fama muy grande en el mundo católico, porque ahí se encuentra la catedral, la basílica de la Virgen de los 33, patrona del Uruguay, cuya fiesta se celebra justo el día que el Papa llega.
7: ¡Ay, caramba, mire!
6: Y el Perú, ¿no? Con sus ciudades, su ciudad capital, Lima, Pucallpa, Cusco y Chiclayo, naturalmente.
0: Además, el gobernador regional de Ucayali, Manuel Gambini Rupay, ha informado en Nacional en la Noticia que Pucallpa se prepara para recibir al Papa León XIV durante una visita muy especial a nuestro país. La autoridad indicó que una misión del Vaticano ya inspeccionó la infraestructura y los accesos de la ciudad. Escuchemos.
7: todos los ucayalinos, todos los pucalpinos, la expectativa es grande, y más aún, ya hemos tenido ya nosotros la visita de sus coordinadores, y dentro de ello ya se han podido ubicar algunos puntos donde se va a llevar a cabo ya las concentraciones. Focal sería pues el bulevar de Yarinacocha. Y luego va a trasladarse a la Plaza de Armas, allí va a plantar un árbol de chihuahuaco, como visitando el Catedral de Pucallpa, claro. Y luego hay tres puntos que faltan definir, la Avenida Centenario, el Estadio Municipal, y como también la Videna, ¿no? Los espacios grandes que tiene la ciudad de Pucallpa para lo que sería el desarrollo propiamente de la misa que presentaría el Santo Padre. La capacidad hotelera que ellos preguntaban, sí lo tenemos. Tenemos inclusive hoteles ya de prestigio. Y por otro lado, inclusive los restaurantes, las avenidas grandes, por donde recorrería justamente el Santo Padre.
2: Se presume o se prevé más o menos que en Pucallpa va a estar el Santo Padre unas 5 horas aproximadamente. Y claro, es importante recordar que para el Vaticano, para la Santa Sede, ya son 3 regiones del oriente peruano que son reconocidas y connotadas por la visita de un papa. Recordarán ustedes que en 1985 Juan Pablo II visitó Iquitos, Loreto obviamente. El Papa Francisco hace algunos años estuvo en Madre de Dios y ahora el Papa León XIV estará en Pucallpa, nada menos. Así que vamos a continuación, nuevamente a reiterar, la fecha de visita del Santo Padre León XIV al Perú, del 11 al 17 de noviembre. Del 11 al 17 de noviembre, visitando Pucallpa, Chiclayo, Lima y el Cusco, además de Callao. El siguiente informe de Fabiana Tenorio nos lo cuenta.
8: En modo particular, a mi querida diócesis de Chiclayo en el Perú.
9: Y el anuncio se hizo oficial. El Papa León XIV llegará al Perú del 11 al 17 de noviembre. El Vaticano confirmó oficialmente la visita, que incluirá las ciudades de Lima, Chiclayo, Cusco y Pucallpa. Será su primera gira por América Latina, desde que fue elegido sumo pontífice, y marcará su regreso al país donde desarrolló gran parte de su labor pastoral. La noticia ha despertado gran expectativa entre los fieles, especialmente porque León XIV mantiene un vínculo muy cercano con el Perú. Antes de ser elegido papa, fue obispo de Chiclayo y acompañó de cerca a numerosas comunidades, dejando una huella en miles de personas que hoy esperan con alegría su regreso. Como parte de esta celebración, el IRTP, a través del concurso León de la Esperanza, presentó el himno oficial dedicado al Santo Padre, una composición que busca acompañar su visita y reflejar el espíritu de fe y esperanza que representa para los peruanos.

0: Montoya, compositor del himno del Papa León XIV y director del coro Aguchita, nos cuenta el mensaje que transmite esta canción.
1: Un poco la letra se inspira en lo que imaginamos nuestro Papa León quiere que sepamos de él. Ha sido misionero, ha ido a los pueblos marginados y es eso lo que quiere de nosotros, que salgamos de misión. La alegría de un corazón que busca y ansía a Dios.
0: Tras conocer el significado de esta composición, la expectativa por la llegada del Papa crece en todo el país. Su visita no solo será un acontecimiento para la Iglesia Católica, sino también un momento de encuentro, reflexión y esperanza para miles de peruanos.
2: Bueno, ¿y qué le parece a usted la canción del Papa? Muy pegajosa, ¿no? Ya está pegando en las radios. Y qué bueno, esto se gestó aquí en Radio Nacional y en TV Perú. La familia RTP convocó este concurso donde participaron cientos de músicos, autores, compositores nacionales y esta fue la que ganó.
3: Así es, realmente faltan menos de 100 días, son 97 los que quedan y obviamente a través de Radio Nacional también vamos a estar compartiendo con ustedes cómo van todos los preparativos. Son 4 ciudades las que va a visitar el Papa León XIV en nuestro país y cada una de ellas va a tener algo muy especial que ofrecerle y sobre todo la llegada del Papa León XIV representa también un mensaje de mucha unión para todos los peruanos, así que hay que recibirlo pues con altos honores, como merece.
2: Exactamente, 2:31 es la hora en el Perú, regresamos con más noticias aquí en Radio Nacional tras la pausa.
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5: Tras una ardua búsqueda que convocó el talento, la fe y la esperanza de cientos de peruanos, esta es la canción que acompañará al Santo Padre, el Papa León XIV, en su histórica visita al Perú. Con enorme orgullo presentamos al coro Aguchita, intérprete de León, hermano del camino, canción ganadora del concurso León de la Esperanza. 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
2: 1:35. La presidenta de la República, Keiko Fujimori Higuchi, participa en esos momentos en la ceremonia de premiación del concurso ecuestre Copa Junín, trofeo Presidente de la República, que se realiza por el aniversario de la Batalla de Junín y el Día del Arma de Caballería del Ejército. La flamante presidenta de PROM Perú, Teresa Mera, señaló que buscará fortalecer dicha institución y atender las tendencias de los mercados internacionales, impulsando las exportaciones, además de promover un turismo sostenible y competitivo. La mayoría de los indicadores de expectativas empresariales y de situación actual en el Perú mejoró en julio del 2026, según el Banco Central de Reserva. Corea del Norte lanzó un misil hacia el mar de Japón tras criticar la deriva belicista de Tokio ante las recientes maniobras militares japonesas y los ejercicios conjuntos con Seúl. En el inicio de la jornada 4 de la Liga 1 del fútbol peruano, Alianza Atlético de Sullana recibe esta tarde al Cienciano del Cusco. Dólar estadounidense, 3 soles 38 céntimos. Euro, 3 soles 90 céntimos. Faltan 59 días para las elecciones regionales y municipales 2026. 13 horas 36, 1 de la tarde 36 minutos, es Nacional en la Noticia, con Antonella Gálvez e Iván Franciscovich.
3: Muchas gracias, don Ricardo Ortega, por los titulares de cada 30 minutos. Empezamos esta jornada informativa recordando una fecha histórica, hoy 6 de agosto, en que se conmemora 202 años de la Batalla de Junín. Pero también en la humanidad entera una página histórica se escribió, lamentablemente, donde se derramaron muchas vidas, miles, tras la detonación de la primera bomba nuclear, 6 de agosto de hace 41 años. Sí, en 1945, en Hiroshima, en Japón, una página que esperamos no se vuelva a repetir, en lo que significó también el inicio de la era nuclear.
4: Así, en fin, 81 años han pasado de este evento lamentable.
3: Corregimos la fecha. Muy bien. Atención, amigos oyentes, este tema interesa realmente porque usted recordará al coronel de la Policía Nacional, Harvey Cochado, que tenía a su cargo la DIVIAC, que precisamente se dedicaba a investigar lo que significaba el desempeño de autoridades políticas, que algunas purgaron cárcel en lo que se llama lavado de activos, claro, y ocuparon cargos públicos. Pues bien, hoy el ex coronel Harvey Cochado es diputado de la Nación, es congresista. Y por supuesto, la Fiscalía está pidiendo más de 9 años de prisión para él, para el hoy diputado Harvey Cochado. Estamos comunicados con el abogado penalista Carlos Caro para que nos dé detalles al respecto y conocer un poco cuál es la figura del ex mando policial. Doctor Carlos Caro, muy buenas tardes, bienvenido a Radio Nacional.
5: Buenas tardes, ¿cómo le va?
3: Buenas tardes. ¿Qué es lo que está pidiendo la Fiscalía y por qué estos 9 años de prisión?
5: Claro, la Fiscalía le está imputando al señor Cochado 2 delitos. Por un lado, negociación incompatible, del artículo 399 del Código Penal, y por otro lado el delito de falsedad ideológica, el artículo 428. El hecho en concreto es de que él habría otorgado un poder en el cual habría negado o habría, digamos, no revelado de que era coronel de la Policía Nacional y simplemente habría puesto que él era un independiente cuando en ese momento se encontraba prestando servicios en Chiclayo. Y por otro lado, ante la utilización de ese poder, se habría alquilado un inmueble de su propiedad a la Policía Nacional del Perú con la finalidad de que ahí funcione una comisaría. Es decir, estamos hablando de un funcionario público que, siendo miembro de la policía, termina haciendo negocios directamente con la Policía Nacional del Perú, omitiendo revelar un dato esencial para el tema contractual, que es el hecho de que él venía ejerciendo, pues, la posición de coronel de la Policía Nacional del Perú, ¿no? Y eso ha dado lugar a que la Fiscalía impute estos 2 delitos a través de la acusación correspondiente, donde pide, en buena cuenta, 9 años de cárcel con 4 meses. Y esto, digamos, va a ser discutido ahora en audiencias de control en el 30 juzgado de Lima, donde empezará a discutirse la relevancia, digamos, de la acusación y la posibilidad que esto pase a juicio oral en los próximos meses.
4: Doctor Caro, bueno, de esta manera la segunda Fiscalía de Lima Centro solicita estos 9 años y 4 meses de prisión contra el exoficial de la Policía Nacional, pero desde un punto de vista jurídico y también para que el público lo entienda, ¿esto es algo que realmente es grave, es relevante, es algo que se da comúnmente o también si este caso tiene el suficiente sustento o de alguna otra manera podría caerse?
5: A ver, sin duda de que este caso tiene una relevancia, una connotación, no solo por el hecho de que el señor Colchado ha sido una persona importante dentro de la Policía Nacional del Perú, era el que tenía a cargo, digamos, las investigaciones del llamado equipo anticorrupción del poder que lideraba la señora Marita Barreto, y por otro lado, él es ahora un diputado de la República, ¿no? Con lo cual es un funcionario público en funciones, con lo que este caso adquiere una dimensión desde el punto de vista político, desde el punto de vista mediático, pero ya yendo a la cuestión netamente jurídica, hay acá varios asuntos que se van a tener que discutir en la siguiente etapa de control. Por ejemplo, ¿no? La imputación es por negociación incompatible, pero no porque Colchado sea funcionario público, sino por ser el interesado, vamos a decirlo así, ¿no? Entonces acá es la actuación de funcionario de la policía contratando, la apoderada de él contratando,

0: y de por medio él, pero digamos, vamos a decirlo así, interpósita persona, ¿no? Y eso desde el punto de vista técnico puede dar lugar a una discusión importante de cuál es el grado de responsabilidad que pueda tener él habiendo actuado por terceros. No se le está imputando a él el delito de negociación compatible como autor, sino el grado de participación. Entonces ahí hay un tecnicismo que va a tener que resolverse en la siguiente etapa de control. Y lo segundo es si en efecto el haber omitido revelar en el poder de que él era funcionario público, concretamente miembro de la Policía Nacional, es una omisión relevante para que califique como el delito de falsedad ideológica, ¿no? Ver si efectivamente ese documento ha sido utilizado en el proceso de negociación y qué relevancia ha tenido, es decir, si ha sido determinante ese dato para que se pueda contratar respecto, digamos, del alquiler del inmueble, ¿no?
1: Y, doctor Caro, permítanos, ¿y qué es lo que alega Harvey Colchado en su defensa cuando fue coronel de la Policía Nacional y hoy diputado? Y también hablemos del tema de la inmunidad, si la alcanza o no, es importante conocer la precisión.
0: Sí, bueno, en el tema de la inmunidad no hay mucho que le alcance porque solamente se cubre para actos del ejercicio del cargo. Él tiene una inmunidad parlamentaria por ser diputado, pero estos hechos corresponden a una etapa anterior, cuando él no era un aforado, cuando él no tenía ningún tipo de privilegio. Como miembro de la Policía Nacional no le asiste pues ninguna inmunidad, ninguna protección, como el antejuicio constitucional, que sí tendría si estos hechos los hubiera cometido siendo diputado de la República. Por lo tanto, de momento, este caso se va a seguir como si él fuera un ciudadano más.
2: También en este caso, doctor Caro, la defensa habla de una persecución política. ¿Qué tan viable es este argumento dentro de nuestro sistema judicial?
0: Ya estamos acostumbrados a este tipo de alegaciones, ¿no? No somos, con el perdón de la expresión, Venezuela, ¿no? Donde por años, ¿no?, la justicia ha estado, digamos, muy vinculada al poder político. Acá el poder judicial, con sus aciertos y errores, es un poder judicial independiente del poder ejecutivo, independiente del poder legislativo. Entonces, no hay algo que se pueda, digamos, sustentar respecto de ello. Más allá de que la defensa ya se está politizando, pues él habla pues de una persecución política, eso no va a tener relevancia para la discusión del proceso, ¿no?
1: La fiscalía ha pedido nueve años, de prisión contra Harvey Colchado. Más o menos, ¿cuánto duró el proceso? ¿Cuándo tendremos de repente una sentencia al respecto?
0: Claro, la etapa de control de acusación, que debería de iniciarse en las próximas semanas, dado que la acusación ya fue presentada al juzgado correspondiente a fines de julio, podría iniciarse hacia septiembre o octubre, ¿no? Y esto va a demorar por lo menos unos 6 meses. El juicio oral, que podría celebrarse, podría empezar el próximo año, hacia la segunda mitad. Y en este tipo de procesos, que no son tan complejos, no es un caso, digamos, que esté plagado de operaciones, es una sola operación, un solo alquiler, ese juicio oral podría durar unos 6 meses más, con lo cual hacia fines del año 2027 podríamos tener una sentencia de primera instancia.
2: Doctor Caro, actualmente Colchado es diputado y miembro también de la Comisión de Ética. ¿Este proceso podría afectar su cargo? ¿Existe alguna posibilidad de una inhabilitación o algo por el estilo?
0: Tengamos en cuenta de que a él le asiste la presunción de inocencia, ¿no? Entonces, de momento no podría, digamos, usarse el proceso como un motivo para que él pueda dejar de ejercer funciones en la Comisión de Ética, etcétera, ¿no? Y respecto al tema de diputado, su cargo lo mantiene salvo que exista una sentencia condenatoria de doble instancia, es decir, que sea confirmada por el tribunal correspondiente y que ordene su inhabilitación, que es una de las penas que está pidiendo el Ministerio Público. Entonces, si de acá a un tiempo, año, año y medio, él fuera condenado y eso se confirma, entonces podría perder el puesto de diputado.
2: Agradecemos su participación en Radio Nacional al abogado penalista Carlos Caro. Como siempre, es un gusto tenerlo para poder esclarecer algunos hechos. En este caso, la Fiscalía está pidiendo más de 9 años de prisión preventiva para Harvey Colchado. Muchas gracias por estar en Radio Nacional.
0: Gracias, hasta luego.
1: La hora en el Perú, 1:45 de la tarde. 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
1: Petroperú impulsa liquidez y gestión eficiente.
2: El directorio de Petroperú aprobó la constitución del vehículo de propósito especial, mecanismo que permitirá acceder a nuevas fuentes de financiamiento nacionales e internacionales para fortalecer la liquidez y garantizar la continuidad de sus operaciones.
1: Asimismo, la empresa aprobó una nueva estructura organizacional que refuerza la gobernanza corporativa, además la gestión de riesgos y el control interno. Entre las principales medidas figura la creación de áreas de auditoría interna, riesgos y prevención de lavado de activos, que reportarán directamente al directorio.
2: Petroperú indicó que la reorganización no generará gastos adicionales y forma parte de las acciones previstas en los decretos de urgencia vigentes para fortalecer su sostenibilidad financiera, la transparencia institucional y el abastecimiento de combustible en el país.
1: 1:47 PM, economía circular transforma la industria pesquera.
2: La industria pesquera mejoró en 30% la eficiencia de sus procesos gracias a la aplicación de la economía circular. Además, ahora requiere 4.2 toneladas de materia prima para producir una tonelada de harina de pescado frente a las 6 que utilizaba anteriormente.
1: La modernización de las plantas y la incorporación de tecnologías limpias han permitido recuperar insumos del procesamiento, reducir en 24% el consumo de combustible y disminuir el impacto ambiental. Así lo ha informado la Asociación de Productores de Harina y Aceite de Pescado, APRO.
2: Entre los años 2019 y el presente, las empresas del sector también recuperaron más de 2.8 millones de kilos de redes de pesca en desuso para reutilizarlas como materia prima, fortaleciendo las acciones de economía circular.
1: Entre otras noticias, obras por impuestos sigue en ascenso.
2: Las entidades públicas adjudicaron 438 proyectos mediante el mecanismo de obras por impuestos entre enero y julio del presente año, por un monto de 6.702 millones de soles. La cifra cuadruplica los 1.673 millones registrados en el mismo periodo del año pasado.
1: El crecimiento responde a la mayor participación de gobiernos regionales y locales, el ingreso de nuevas empresas privadas y también el acompañamiento técnico de Proinversión y el Ministerio de Economía y Finanzas. En lo que va del año participan 259 entidades públicas y 329 empresas financistas.
2: Los sectores con mayor inversión son transportes, planeamiento, educación y seguridad, que concentran el 77% del monto adjudicado. Entre los principales proyectos está la vía regional La Joya Tramo 3 en Arequipa y el sistema de protección contra inundaciones del río Tuxamayo en el Cusco.
1: Vamos ahora con información de las exportaciones, porque han logrado un récord histórico.
2: Las exportaciones peruanas de bienes alcanzaron los 54.049 millones de soles durante el primer semestre de 2026, un crecimiento interanual de 34% y el mayor valor registrado para este periodo, informó el MINCETUR, Ministerio de Comercio, Exterior y Turismo.
1: El resultado fue impulsado principalmente por mayores ventas de minerales, que sumaron 39.875 millones de dólares, destacando el cobre y el oro. También han crecido las exportaciones de productos agropecuarios, químicos y forestales.
2: China, Estados Unidos y la Unión Europea se mantuvieron como los principales mercados de destino de los productos peruanos. Además, el número de exportadores aumentó 2.4% respecto al mismo periodo del año anterior, con predominio de las micro, pequeñas y medianas empresas.
1: Las exportaciones logran este récord histórico. Las exportaciones peruanas han alcanzado 54.049 millones de dólares durante el primer semestre del 2026.
2: Tenemos contacto con exteriores. Inmediato el contacto es con Silvia González, que tiene información a continuación desde un punto de Lima. Silvia, adelante. Buenas tardes.
3: Gracias, Nacional en la Noticia. Ya a esta hora de la tarde empieza a regularizarse la atención en las instalaciones del RENIEC de tres sedes que hoy feriado están atendiendo. Así que mucha atención, señor, señora o joven. Si tiene usted un trámite pendiente como recoger el DNI, renovarlo o inclusive también sacar el duplicado, hay tres agencias que el día de hoy están atendiendo hasta las 4:45 de la tarde. Una de las oficinas es en el distrito de San Borja, en la avenida San Luis, cuadra 16. La otra oficina que está teniendo su atención es en el distrito de Miraflores, en la avenida Ernesto Díez Canseco, cuadra 2. y también una oficina en el Cercado de Lima, en Nicolás de Piérola. La atención, repetimos, es hasta las 4:45 de la tarde. Además, tengan presentes que según la información que nos ha brindado el RENIEC en el Cercado de Lima, hay un total de 6.998 DNI aún pendientes de recojo. En el distrito de San Borja son cerca de 16.975 DNIs todavía por recoger, y en el distrito de Miraflores 17.098 documentos de identificación también esperando su recojo. Aproveche entonces esta hora para hacer sus trámites respectivos. Inclusive hemos llegado aquí a la sede del distrito de Miraflores, donde no hay filas largas y el ingreso está siendo bastante rápido, mucho más si usted viene a recoger el DNI. Recuerde, hasta las 4:45 y solo en tres locales la atención, en el distrito de aquí de Miraflores, San Borja y Cercado de Lima. Silvia González, Nacional en Noticia.
2: Con información, vaya con tiempo a recoger su duplicado de DNI. Atención, falta dos meses para las elecciones regionales y municipales. Usted tiene que ir a votar en todo el Perú, regiones, municipios, provinciales, distritales. El 4 de octubre es la fecha, así que con tiempo vaya a recabar su DNI si ha hecho un trámite.
1: 1:52 Vamos ahora con información importante de la ATU. Han iniciado una prueba de carril bus bidireccional en la avenida Arequipa. La Autoridad de Transporte Urbano ha puesto en marcha esta etapa educativa del plan piloto y también el objetivo es mejorar la velocidad del corredor azul y reducir los tiempos de viaje. La fase inicial está dirigida a peatones, ciclistas, vecinos y usuarios del transporte público, quienes reciben información de los cambios viales y las nuevas zonas de circulación para evitar riesgos. El proyecto, aplicado en un tramo de 1.5 kilómetros, busca reducir el viaje en una hora punta a solo 10 o 6 minutos e incrementar la velocidad de los buses de 9 a 18 kilómetros. Escuchemos.
4: Nuestro plan piloto está iniciando con una fase comunicacional. Ajá. Ahorita la intención es que el mensaje quede claro tanto para los ciclistas, los peatones y los usuarios. Es por eso que aún siguen circulando los vehículos por los carriles de manera normal y estamos iniciando con toda la etapa informativa. Aún no tenemos la restricción total de la vía. Ahorita estamos, nuestro objetivo principal en estos días va a ser comunicar al ciclista, al peatón y al usuario del servicio del corredor. Vamos a informar en los paraderos que actualmente funcionan, que próximamente ya los paraderos van a cambiar en este lado del frente. Los carriles que ahorita actualmente funcionan desde el centro de Lima hacia Miraflores, que estará al lado derecho, se va a mantener tal cual para todo el transporte privado. Únicamente el cambio está sobre el actual carril sur-norte, que va a ser utilizado únicamente por el corredor azul. Y los paraderos, que únicamente son dos en este tramo, en este primer tramo, en esta primera etapa, es el paradero Saco Oliveros y el paradero Dagnino. Solamente son dos únicos paraderos que están ubicados sobre el separador central. Ya no estarán sobre la vereda actual, sino sobre el separador central. Los paraderos que vienen desde Miraflores al centro de Lima se van a mantener tal cual su ubicación.
2: Muy bien, seguimos con más noticias, con más información aquí en Radio Nacional. Atención, mañana viernes y el sábado, fuertes vientos en la costa.
1: El Instituto Nacional de Defensa Civil, INDECI, ha informado que se mantiene vigente esta alerta por el incremento de la velocidad del viento en la costa de Ancash, Arequipa, Ica, Lambayeque, Lima y Callao, fenómeno previsto para los días 7 y 8 de agosto.
2: Según el CENAMI, los vientos podrían alcanzar hasta 35 kilómetros en algunos sectores, generando levantamiento de polvo, principalmente en regiones como Ica y Arequipa, además de niebla, neblina y lloviznas aisladas durante las primeras horas del día.
1: Ante esta situación, el INDECI se ha recomendado asegurar techos y ventanas, evitar zonas con estructuras debilitadas y seguir las indicaciones de autoridades mientras el COEN continúa monitoreando las áreas afectadas.
2: Atención, ya viene el Papa León XIV al Perú y ya Gamarra se puso las pilas con los polos del Santo Padre.
1: Comerciantes del Emporio Comercial de Gamarra ya ofrecen camisetas con mensajes alusivos a la visita del Papa León XIV al Perú, programada para noviembre. Los precios parten desde los 10 soles.
2: Los vendedores esperan comercializar entre 20.000 y 30.000 polos antes de la llegada del sumo pontífice, cuya agenda contempla actividades en Lima, Chiclayo, Cusco y Pucallpa.
1: La expectativa crece mientras la Santa Sede coordina los detalles del viaje apostólico, que incluirá una misa multitudinaria y encuentros con autoridades y fieles peruanos.
2: Hay para todos los gustos, ¿ah? 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
1: La creatividad peruana es inalcanzable. 1:55 PM, vamos a una pausa y regresamos con más información.
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7: En Catacaos, la plata y el oro son transformados en hilos, algunos tan finos como un cabello. Con ellos se elaboran joyas con diseños complejos y delicados que provienen de la tradición local e incluso de catálogos familiares que se fueron conservando de generación en generación. A este arte en metal precioso se le conoce como la filigrana de Catacaos. Y las joyas más representativas trabajadas con esta técnica son las dormilonas, unos aretes compuestos por varias piezas en forma de media luna. La filigrana de Catacaos es tradición, arte e identidad.
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2: 2:00 p.m. El Ministerio de Cultura inicia en los próximos días la recuperación del patrimonio cultural afectado por el sismo de magnitud 5.4 que arremetió la provincia de Chupaca en la región Junín, anunció el titular de dicha cartera, Alberto Beingolea. El Seguro Social de Salud anunció que implementará una estrategia nacional de prevención para resguardar los servicios sanitarios y la atención de los asegurados como parte de la estrategia del gobierno para enfrentar al fenómeno El Niño. El gobierno de Costa Rica ubicó a 56 peruanos que estaban trabajando de manera irregular en una empresa que opera una mina de oro. La primera ministra de Japón, Sanae Takaichi, no descartó variar la histórica postura antinuclear del país, según la necesidad de seguridad nacional. Esto cuando se cumplen 81 años de la bomba atómica estadounidense sobre Hiroshima. Temperatura promedio en Ayacucho, 22 grados. Cajamarca, 21. Chiclayo, 27. Iquitos.

0: 32 grados Celsius. 14 horas 1 minuto, 2 de la tarde 1 minuto. 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
1: 2 de la tarde con 1 minuto y vamos a dar cuenta de una información importante para Guaral. En este caso se han vivido momentos de bastante tensión esta tarde en la avenida Los Héroes porque se ha registrado un incendio de grandes proporciones en una ferretería que ha generado también una intensa movilización de equipos de emergencia.
2: El siniestro fue reportado aproximadamente a la 1 de la tarde y en pocos minutos una densa columna de humo comenzó a ser visible de distintos puntos de la ciudad, alertando a vecinos y comerciantes de la zona.
1: Al lugar han acudido al menos 3 unidades del Cuerpo General de Bomberos, pero todos los detalles nos lo cuenta en estos momentos Gerson Espíritu. Adelante.
2: Adelante, Gerson.
1: 2 de la tarde con 2 minutos, en breve tenemos comunicación desde el punto con Gerson porque las labores de extinción se dificultaron debido a una intensa columna de llamas que han terminado propagando hacia varias viviendas cercanas. ¿Qué quiere decir? Que esto no solo ha afectado la ferretería, sino también viviendas de la zona. Gerson, adelante.
3: ¿Qué tal, compañeros? ¿Cómo están? Buenas tardes. Efectivamente, en estos momentos se produce un dantesco incendio en la calle Jorge Chávez con Alameda en el distrito de Chancay. En estos momentos la información preliminar es la que uno de los inmuebles que estaría incendiándose sería una ferretería, que en estos momentos arduo el trabajo de los bomberos, tanto de Guaral, Chancay, está en camino Ancón, también la compañía número 20 de Huacho y también cisternas de las municipalidades locales vienen apoyando para poder sofocar en las lenguas de fuego que en estos momentos viene arrasando justamente esta vivienda o este inmueble y que también amenaza las casas aledañas. En estos momentos se está produciendo, han hecho ya un cordón, un cerco en toda la manzana de donde se viene ocurriendo este dantesco incendio para poder controlar, además también de los vecinos de la zona, quienes se encuentran alarmados justamente ante esta situación. Esta es la información preliminar que podemos dar a conocer. Continúa este dantesco incendio. Ya la compañía de bomberos, repito, tanto de Ancón y de la ciudad de Huacho, ya están en camino para poder sumarse y poder sofocar las lenguas de fuego que en estos momentos viene ardiendo en este inmueble donde, donde se almacenaba productos inflamables y aparentemente era una tienda o era una ferretería, es lo que es la información preliminar donde tenemos en estos momentos
1: Gerson
3: de reconocer.
1: Gerson, ¿cuántas unidades de bomberos están atendiendo en este momento la emergencia? ¿Hay tal vez el reporte de algunas personas heridas? ¿Han evacuado las personas que están cerca de esta zona?
3: Sí, efectivamente, las personas que se encontraban dentro del inmueble ya han sido evacuadas. Hasta el momento son 4 unidades. En este caso, una unidad de bomberos de Chancay y la de Guaral. Además, también 2 cisternas que vienen apoyando de la municipalidad de Chancay para que puedan sofocar. Asimismo, serían 2 unidades más que se estarían sumando, tanto de la ciudad de Huacho y de Ancón también, para poder hacer en su conjunto y poder controlar esta lengua de fuego que está creciendo y que además también prácticamente ya toda la humareda ha opacado todo el distrito de Chancay.
2: Bueno, estamos viendo precisamente por el canal 7.2 de TV Perú, las imágenes YouTube de Radio Nacional, la humareda es intensa, ha cubierto gran parte de esta avenida Los Héroes. ¿Se puede presumir o nos precisas, por favor, es un negocio, un restaurante, una fábrica? ¿Qué es lo que se comenta?
3: Sí, se trataría de una ferretería. Por la misma razón que estos productos inflamables es lo que está ocasionando que siga creciendo la lengua de fuego y que también están amenazando a las casas aledañas de esta zona donde se ubica justamente en la calle Jorge Chávez con Alameda de Los Héroes en el distrito de Chancay, provincia de Guaral.
1: Correcto. Gracias Gerson Espíritu por esta información que ocurre en el norte chico de la capital. Lamentable este incendio que es código 3 y muchísima atención para las personas que están en la zona. Hay que evitar acercarse. Definitivamente tenemos que colaborar con el trabajo también de los bomberos.
2: De inmediato, información deportiva aquí en Radio Nacional del Perú.
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1: A esta esta hora tenemos ya a Jaime Valderrama con toda la noticia deportiva, porque mañana también tenemos fútbol aquí en Nacional. Jaime.
5: ¿Cómo estás, Antonella? Buenas tardes para ti, para Iván, para todos los oyentes de Nacional. En la noticia les contamos rápidamente que hay novedades con respecto a los planteles de Universitario y Sporting Cristal que se enfrentan el día de mañana en el Estadio Monumental, transmisión de Radio Nacional desde las 8 de la noche. En el caso de Universitario, se ha dado a conocer que hay tres futbolistas que quedan fuera de la convocatoria. Sorpresivo lo decidido por el técnico Berto Cooper para este partido. Quedan afuera Piero Quispe, se conocía que tenía que estar en una pequeña preparación para lo que va a ser su debut en la U en esta segunda etapa en el cuadro crema. El otro que ha quedado afuera es Brian Reina, uno de los futbolistas que llegó como refuerzo para esta temporada, y la gran sorpresa es nuevamente la no presencia de Edison Flores en la lista de convocados, tal como ocurrió en la jornada pasada del torneo clausura, donde el cuadro crema cayó ante Cienciano. Estos tres jugadores no estarán en el partido de ante Sporting Cristal del día viernes. Por su parte, en el cuadro celeste, Juan Manuel Cuesta es una de las sorpresas en la convocatoria del equipo de Roberto Mosquera, quien lo va a tener a disposición para lo que va a ser el partido del día viernes. Seguramente hay muchas posibilidades de que sea titular, sobre todo por el bajo nivel de Max Loren Castro por la banda izquierda. Uno imagina que va a estar jugando junto a Santiago González y a Hernán Barcos, quien seguramente va a estar en el ataque celeste para el partido el día de mañana. Así que estas son las novedades con respecto al encuentro de la Liga 1 entre estos dos equipos. Justamente hoy arranca la jornada 4 del torneo clausura, donde tendremos como primer encuentro el partido entre Alianza Atlético de Sullana y Cienciano, que se va a iniciar a las 3 de la tarde. Recordemos, se va a jugar en el Estadio Campeones de 36 sin presencia de público, ya lo anunció el equipo piurano. También el día de mañana va a estar jugando Sport Huancayo con Chancas, Comerciantes Unidos se enfrenta a Cusco FC, Universitario Sporting Cristal, como bien mencionábamos, desde las 8 de la noche transmisión de la radio. También comentarles que juega UTC con ADT el día sábado. Juan Pablo II hará lo propio con Atlético Grau. También a las 8 de la noche están jugando Sport Boys ante Alianza Lima. Estaremos con la transmisión desde 30 minutos antes de la City 30 con todos los pormenores de este partido. Y el día domingo cierran la jornada Deportivo Garcilaso con Deportivo Moquegua. Y también transmisión de Radio Nacional cierran la fecha Melgar contra Fútbol Club Cajamarca desde las 3 de la tarde. Así que esta es la jornada 4 del torneo clausura, que claramente tiene dos partidos que son de los más resaltantes en nuestra capital. También cambiamos de deporte, y es que hoy a las 4 de la tarde la selección peruana de voleibol femenino sub-17 debuta en el mundial de la categoría que se realiza en Chile. Hoy debuta Perú ante la selección de Túnez, el equipo de Marcelo Bencardino, que ya está listo para afrontar este torneo que arrancó hace unos momentos ya en tierras sureñas, y Perú debutará dentro de poco ante el cuadro de Túnez, rival africano para el debut del equipo nacional. Todo el equipo ya listo para lo que va a ser este gran partido, y de nuevo, luego tendrá que jugar contra otras selecciones como China, como Filipinas, también está la selección de Venezuela, para poder luchar por una buena un buen posicionamiento en este campeonato mundial de voley sub 17. También les contamos que estamos a pocos minutos ya de lo que va a ser la cuenta regresiva para los Juegos de Lima 2027. Y hace unos momentos en Palacio de Gobierno, la presidenta Keiko Fujimori estuvo junto a los deportistas Simone Biles, quien ha sido ya presentada en su momento. También ha recibido una camiseta de la selección peruana a manos de la deportista Fabiola Díaz Mendoza, quien también es gimnasta, le dio una camiseta. También nuestro paratleta Carlos Felipa hizo lo mismo con la paratleta colombiana, multicampeona también, Karen Palomeque, y también hubo presencia de autoridades importantes como el presidente de Pan Am Sports, el señor Neven Illich, también estuvo el presidente del IPD, Sergio Ludeña, y también el presidente del Comité Olímpico de las Américas, Julio César Ávila, y también la presencia de Cecilia Taid como representante del Comité Olímpico Peruano. Así que se realizó esta ceremonia a poco de lo que va a ser ya esta presentación, la cuenta regresiva en la Plaza Mayor interior de Lima para con lo que va a ser ya la previa de el Lima 2027 que arranca en julio del próximo año. Así que presencia importante en Palacio de Gobierno, sobre todo la de Simone Biles en esta preparación para lo que va a ser los Juegos. Ya la presidenta ha señalado que van a hacer todo lo posible para que toda la infraestructura llegue a tiempo y que hoy incluso Lima 2027 supere lo hecho en el año 2019 como capital del deporte panamericano y para panamericano que se van a disputar en nuestra capital. Y para cerrar, noticias con respecto a la FIFA. Nuevamente siguen los problemas con Gianni Infantino. FIFPro, que es la organización representante de los futbolistas alrededor del mundo, ha mostrado su rechazo en contra del presidente de la institución y por su parte Conmebol también ha mostrado una preocupación por las decisiones que ha tomado el presidente y también algunas autoridades. Sin embargo, ha señalado que no va a afrontar o no va a apoyar ninguna una censura que incluso desde Europa se está impulsando para que Gianni Infantino deje la presidencia de la FIFA. Ya hay países que se están manifestando nuevamente en contra del presidente de la FIFA. Ya la UEFA ha confirmado que este veto para los partidos del Mundial 2030 continúa, no van a participar todavía en torneos de la FIFA. También la Federación de Inglaterra, la Federación de Croacia, la Federación de Jordania, que incluso acusó a la FIFA de chantaje, ya recibió el dinero que tenía provisto para lo que ha sido las clasificatorias, pero aún así van a estar en contra de la reelección de Infantino, así que siguen todavía las cosas movidas por Suiza con respecto a la continuidad de Gianni Infantino. 2:13, compañeros. Ya mañana viernes arrancamos con una nueva jornada del torneo clausura. Estaremos en vivo con el Universitario Sporting Cristal, el sábado con el Sport Boys Alianza y el domingo con el Melgar Fútbol Club Cajamarca.
1: Gracias, Jaime Valderrama, como siempre, por la completa información deportiva. 2:13, y ahora cambiamos drásticamente la información, siendo las 2:13, para dar cuenta de un sismo. Esto formaría parte de una réplica en Chupaca. Específicamente se ha dado a la 1:57, con una magnitud 5 a 9 kilómetros de profundidad.
2: 12.21 longitud, 75.37 intensidad, repetimos, en la provincia de Chupaca, a 19 kilómetros al suroeste de Chupaca, exactamente, región Junín. Sigue temblando esta parte del país, usted recordará el movimiento sísmico de hace unas semanas. Estamos precisamente con nuestro colega corresponsal, Lars Córdoba, que tiene información en detalle a continuación. Lars Córdoba, buenas tardes, de Junín, adelante. A ver si retomamos la comunicación, repetimos, como usted sabe, esta parte del país está próxima a la zona del Valle del Mantaro, hay una falla geológica ahí, y por supuesto, como usted recordará, semanas atrás hubo hasta 5 fallecidos tras el movimiento sísmico de magnitud 5, por lo que presumimos es la misma cantidad, y vamos a ver si hay consecuencias graves. En cualquier instante recuperamos la comunicación con nuestro colega Lars Córdoba, desde Junín.
1: Así es, la presidenta de la República, Keiko Fujimori, realizó su primer viaje como mandataria justo a esta zona donde habían muchas familias afectadas. Hasta el momento incluso hay ministros que realizan labores de supervisión de estas acciones en Chupaca. Vamos a tener esta información y saber cuál es la situación actual en estos momentos en esta zona de nuestro país. Lamentablemente se están registrando, especialistas indican que estos sismos no son aislados y no son productos de movimientos constantes por una activación de fallas geológicas en la Sierra Central. Esto sería parte de las explicaciones de las reiteradas réplicas registradas en las últimas horas, en los últimos días, en las últimas semanas, tras este sismo que lamentablemente dejó muchos damnificados.
2: Repetimos la magnitud del sismo producido a la 1:57 de la tarde en Chupaca, magnitud 5. Y lo que ocurrió semanas atrás fue 5.1, así que en cualquier momento más detalle al respecto.
1: Así es, y bueno, lo que es realmente lamentable es que la profundidad es bastante menor, es poca, por lo mismo que el sismo se siente con muchísima mayor intensidad y también provoca mayores desastres. Vamos a tener esta información en los próximos minutos. 2:15, recuerde que si usted está en una zona afectada o desea enviarnos algún tipo de video o información, pueden hacerlo a nuestro número de Aló Nacional, que es un número especial para emergencias. Es el 988-713-935. 988-713-935.
2: 2:13, 2:13 es la hora en el Perú.
1: Vamos ahora a continuar con información en Radio Nacional porque tenemos información también internacional. En este caso, al menos 35 militares han muerto en Yemen, esto tras ataques con misiles y drones lanzados por rebeldes hutíes contra posiciones de las fuerzas gubernamentales de Hadramut y Marib.
2: Los insurgentes

0: dispararon al menos 9 misiles balísticos contra bases militares en uno de los ataques más letales contra el gobierno yemen desde la tregua impulsada por la ONU en el año 2022.
1: La ofensiva ocurre en medio de una nueva escalada del conflicto mientras aumentan tensiones entre los hutíes y Arabia Saudí por ataques en el Mar Rojo.
0: Venimos a Sudamérica. ¿Qué pasa entre Argentina y Brasil? Crisis diplomática con Estados Unidos, además.

0: El gobierno de Luis Ignacio Lula da Silva enfrenta nuevas tensiones diplomáticas con Estados Unidos y Argentina a solo 2 meses de las elecciones generales en Brasil. El mandatario denunció intentos de injerencia política desde el exterior.
1: Washington revocó la visa de la embajadora brasileña María Luisa Ribeiro tras 9 medidas contra Brasil, mientras Buenos Aires redujo su representación diplomática luego de críticas del presidente Jair Milei contra Lula.
0: El mandatario brasileño ha afirmado que ningún país debe intervenir en los comicios de octubre y advirtió que las relaciones con ambos gobiernos seguirán tensas mientras continúen los cuestionamientos a las instituciones democráticas. Parte de noticias que son importantes también dar una mirada al tema internacional. Vamos ahora a comentar una información bastante delicada, una información importante que el día de hoy también dábamos cuenta de un caso de una madre de familia que había denunciado que esta profesora, una maestra sombra de su hijo con autismo, lo había agredido. Vamos a tener una comunicación con Mabel Burga, ella es paz decana del Colegio de Psicólogos de Lima y Callao, y también con la abogada Pamela Smith, directora ejecutiva de Sociedad y Discapacidad. Muy buenas tardes, bienvenidas a Radio Nacional.
1: Buenas tardes. Estamos en el aire con ustedes, por favor, para tocar un tema muy importante respecto a lo que significa esta denuncia que usted ha visto en los medios de comunicación, una madre de familia contra su menor hijo que tiene autismo. Pues bien, estamos con la paz decana del Colegio de Psicólogos de Lima y Callao, Mabel Burga. Buenas tardes. Señora Burga, buenas tardes.
2: ¿Me escuchan?
1: Sí, la escuchamos bien, estamos al aire, bienvenida. ¿Nos escucha?
2: Sí, los escucho ya.
1: Correcto, gracias por su participación. Bueno, en primer lugar, es importante conocer el pronunciamiento de gremio psicólogo respecto a la conducta de esta bachiller, que como se aprecia en las imágenes, golpea al menor, y claro, hay una denuncia inclusive previa a ella de tocamientos indebidos, en fin. Cuéntenos, por favor, su punto de vista inicial.
2: Miren, pues, qué delicado, y desde ya, ¿cómo encontramos, fíjense, ese vacío regulatorio, relativamente quiero llamarlo así? Porque fíjense, desde el Colegio de Psicólogos, nosotros trabajamos, capacitamos y empoderamos constantemente, se hace trabajo con el colegiado, un personaje titulado, ¿no?, que ha llevado todos los procesos, obviamente, incluso hasta de capacitaciones, códigos de ética y todo lo demás. Pero fíjense ese vacío que encontramos entre alguien que pueda hacer, voy a suponer esto, una práctica, ¿no?, como bachiller, y dónde directamente vamos regulando, dónde están los filtros también, la supervisión, fíjense la capacitación obligatoria y de hecho sanciones también institucionales que deberían haber, y sobre todo el conocimiento, como les decía, sobre esta especialización en neurodiversidades, en la parte de neuropsicología, que incluso tendríamos pues que haberlo realizado, ¿no? Realmente, desde ya estamos todos, realmente, porque yo siempre decía y siempre digo hasta ahora, cuando hay un profesional nuestro, es como que nos tocamos en todos realmente salimos afectados. En este caso, es un personaje, ¿no?, que aún no concluye, no tiene ni la licenciatura tampoco. Por lo tanto, yo creo que hay que ver mucho sobre a quiénes contratamos, a quiénes estamos, ¿no?, para poder tener ese respaldo también. Porque imagínense qué otros momentos podemos pasar, ¿no? Y es lamentable. Y también tocamos una profesión de por sí, que también para nosotros es mucho más delicado.
0: Efectivamente, porque definitivamente la psicología hoy en día ha tomado muchísimo valor. Creo que es algo que todos las personas necesitamos, y sobre todo los padres de familia también, que tienen a sus hijos con un trato pues un poco más especial o de alguna u otra forma con mucho más impulso. En este caso, esta madre de familia colocó una cámara de seguridad y es de esta manera que se da cuenta de las actitudes de esta mala profesional, una bachillerata que definitivamente ha dañado a una familia y que también previamente tiene también una denuncia de tocamientos indebidos. En este caso, psicóloga Burga, ¿cómo se debe abordar el trato a un menor con autismo?
2: Miren,

0: tomando mucho tu comentario, permíteme, teniendo tomar ciertas anotaciones, fíjate qué tan importante implementar incluso evaluaciones psicológicas obligatorias, periódicas, a los mismos estudiantes en la universidad, asignar buenos supervisores, docentes para el monitoreo si es que va a ser una práctica, no exigir algunos requisitos en nuestras graduaciones o nuestras colegiaturas, sobre todo, para ver si realmente el personaje puede tener un problema y no sabe gestionar sus dificultades emocionales. Y obviamente la inhabilitación inmediata, si es que fuese obviamente en nuestro caso como colegiados. Más allá de ello, fíjate, tenemos nuestros pequeños, incluso yo tengo pacientes ya adultos con TEA, y ello, fíjate, es un proceso, un trastorno, lo llamamos ahora obviamente el TEA, trastorno del espectro autista, donde tenemos los procesos de neurodesarrollo, o la condición del neurodesarrollo que afecta mucho, ¿no? En muchas áreas, como la comunicación, la interacción social, cómo aprende, cómo se comporta este pequeño, ¿no? Entonces, ahí es donde nosotros tenemos que entrar inmediatamente a trabajar. Y esto también, por favor, es un trabajo, fíjate, en el que es multidisciplinario. Trabajamos muchos profesionales con ellos para lograr esa autonomía, la comunicación, ciertas herramientas para la vida diaria. Hay muchas terapias, obviamente, en las que trabajamos, terapias conductuales, la intervención familiar, que es importantísimo. Fíjate, hablamos, por ejemplo, ahí, terapias cognitivas conductuales, muchas de ellas, sobre todo en los grados 1, porque ahora en nuestro nuevo manual tenemos 3 tipos de grados, por ejemplo, con los chicos que tienen un TEA, ¿no? Para así poder reconocer su ansiedad, sus frustraciones, sus depresiones, trabajar las habilidades sociales, ¿no? Todo estructurado, cómo ser amigos, cómo resolver situaciones de conflicto y programarnos con los papás, con talleres, con capacitación, con estimulaciones para regular obviamente las conductas con los chicos. Y hay categorías obviamente en ello, ¿no? Bastante difíciles, porque acordémonos, ellos vienen con un funcionamiento diferente, ¿no? Entonces, ahí es donde tenemos que trabajar su comunicación, su interacción, las conductas repetitivas también que tenemos, esos intereses intensos que también nos muestran ellos en su momento, la sensibilidad sensorial, ¿no? Las hipersensibilidades en todo, tanto auditivas, visuales, las texturas, los sabores, ¿no? Que podemos tener por la hiposensibilidad, que es muy bajita.
1: Psicóloga Mabel Burga, permítame, para que no nos gane el tiempo, algo muy importante, cuando una persona va a un dentista, tiene que ver obviamente si tiene la colegiatura y además el título profesional, igual un médico y en fin. Habló usted de filtros. ¿Qué deben exigir los padres de familia o tutores cuando van a contratar los servicios de un psicólogo que esté debidamente colegiado? ¿De qué forma? Porque en este caso la señorita en cuestión es una bachiller. A ver, la recomendación que es muy importante, la escuchamos.
0: Sí, mire, en el caso, por ejemplo, de los bachilleres, nosotros vemos de que a veces, existen centros, ¿no?, que no es muy recomendable, obviamente, que ejercen como asistentes. En algunos colegios lo vemos también como sombra, les llamamos también, para el acompañamiento de chicos, ¿no? Pero en realidad necesitamos priorizar, necesitamos ver que sean graduados. Por favor, pueden entrar a la página de nuestra institución, ver si estamos colegiados y habilitados, porque fíjense, es parte de una normativa nuestra, es parte de la ley incluso, estar habilitados para ejercer la profesión. Entonces, el colegio inmediatamente toma también ahí la batuta para que podamos ser nosotros mucho más cuidadosos realmente en el trabajo que hacemos, porque es demasiado cuidadoso. Y fíjense que parte incluso de nuestro código de ética, ¿no? Nos habla mucho de, fíjense, evitar que los estados de ánimos derivados de problemas personales incluso repercutan en nuestra actividad profesional. En realidad, psicólogos tenemos una gran responsabilidad y, de hecho, un gran trabajo incluso con nuestros propios procesos, ¿no?, para poder trabajar con otro ser humano y mucho más si hablamos de un trastorno tan delicado como es un espectro autista en sus diferentes niveles también o grados, como se consideran ahora, ¿no?
2: Así es, muchísimas gracias. Hemos conversado con Mabel Burga, ella es Paz Decana del Colegio de Psicólogos de Lima y Callao, quien nos ha dado pues una orientación también respecto a cómo elegir a las personas que acompañan nuestras vidas y también la de nuestros hijos. Muchísimas gracias por el contacto en Radio Nacional.
0: Un gusto, Antonella, Iván. Éxitos.
2: Muchísimas gracias. 2:27 p.m. También vamos a dar ahora una mirada legal respecto a este caso y estamos en contacto con la abogada Pamela Svit. Ella es directora ejecutiva de Sociedad y Discapacidad. Buenas tardes, bienvenida.
3: Buenas tardes, mucho gusto.
2: Doctora, ante este caso, ¿qué acciones legales debe tomar una persona, unos padres de familia, cuando ven un maltrato o discriminación también educativa?
3: Sí, yo creo que este caso, donde primero expreso mi solidaridad con la familia, es importante, creo que también pensar en medidas preventivas, ¿no? Estamos en un contexto en el que las diferentes terapias y servicios que se ofrecen a través de establecimientos privados no están debidamente fiscalizados y donde las familias carecen de información específica sobre los abordajes, sobre la pertinencia y sobre la acreditación de diferentes centros que se denominan especializados y también de profesionales de la salud. Entonces creo que ahí existe en primer lugar un llamado al Estado, al Ministerio de la Mujer, al Ministerio de Salud, para que emprendan medidas orientadas a regular y a fiscalizar a los establecimientos y a los privados que brindan este tipo de servicios. Por otro lado, cuando se producen este tipo de agresiones, claramente estas pueden ser denunciables. En este caso se cuenta con evidencia y la persona podría ser investigada por un delito de lesiones. Lamentablemente, el delito de lesiones también tiene una tipificación sobre el tipo de daño que se produce tras una evaluación médica legal. Y creo que en estos casos, además, sería pertinente evaluar si es que además en un establecimiento similar ha ocurrido algún tipo de discriminación dirigida hacia estos niños, ¿no? Y esto creo que además es especialmente preocupante cuando son niños o niñas no verbales y pueden estar siendo víctimas sistemáticas de este tipo de tratamientos. Entonces, Indecopi es una tercera vía cuando los establecimientos están regulados y funcionan a modo de empresas, pero lamentablemente todas estas sanciones vendrán posteriormente en la medida en que no exista un esquema sólido y estructural de fiscalización.
1: En consecuencia, ningún colegio, centro educativo y quizás también negocio, restaurante, el lugar público puede prohibir el uso de instalaciones o que sea matriculado un niño con TEA. Hay una sanción pecuniaria inclusive, ¿no? Hasta incluso denuncia de carácter penal.
3: Claro. A nivel educativo, que es, digamos, un ámbito que tiene una regulación propia, ningún niño con discapacidad ni ningún niño con diagnóstico de TEA o autismo puede ser discriminado. Esto va en contra de la normativa en materia de educación. Esto puede generar un proceso legal en contra de los directores, que son quienes administran la matrícula, y cualquier otro funcionario que se oponga a la matrícula de los niños, tanto en centros educativos públicos como en centros educativos privados. En los privados, además, el caso podrá ser procesado ante Indecopi y estas instituciones educativas podrían recibir una sanción pecuniaria. Pero la discriminación en el acceso es distinta de la agresión física y las lesiones que se pueden producir en los establecimientos. Y en el sector educación hay regulación muy específica sobre las potestades que tienen los educadores o los profesores, y además el estándar es muy alto en su trato con los estudiantes. Y ese no es el caso de una institución educativa. Y por eso mencionaba que en el sector salud, y además donde creo que ha crecido una oferta de terapias y servicios supuestamente especializados para esta población, existe una desregulación y esto hace que estas situaciones se produzcan de forma sistemática, porque todos los años nos encontramos con casos en los que los niños son abusados, en los que son maltratados físicamente, en los que incluso llegamos a actos que se pueden calificar como tratos inhumanos.

0: o tortura. Uh-huh. Y esto está ocurriendo porque no existe ni fiscalización ni regulación sobre este tipo de establecimientos, que es diferente de lo que sí sucede en el sector educación y los establecimientos educativos que naturalmente tendrían que albergar a esos niños en jornadas escolares.
1: Doctor Smith, de manera muy breve, por favor, el tiempo nos gana. En este caso, las imágenes que vemos son bastante claras, una señal pues de un golpe en el brazo, un maltrato a este menor. ¿Más o menos hay alguna pena? ¿Cuál sería la sanción a esta persona?
0: Sí, sin ánimos de entrar, porque creo que es necesario recabar evidencia y si se requieren las evaluaciones, lo que el Código Penal establece es que las lesiones para ser procesadas como delito tendrían que alcanzar 10 días, más de 10 días, tras una calificación emitida por un médico. Y esto es lo que tendrá que ser evaluado para definir si es que esta persona merece una sanción punitiva. Pero esto además, creo que claramente el mecanismo legal es una, el mecanismo legal, el proceso penal es una vía, pero yo sí me animo a pensar en cómo prevenir este tipo de situaciones, y creo que eso se logra a través de la fiscalización y de la información a la que acceden las familias, porque eso es algo en lo que el Estado ha intervenido de forma muy poco decidida.
2: Correcto, muy bien. Sea el maltrato a un niño, una niña, con TEA o sin TEA, de todas maneras es una agresión y obviamente corresponde en primer lugar que la responsable, la bachiller en cuestión, bachiller en psicología, pues dé la cara porque está no habida, y conoceremos más detalles de ello más adelante. Gracias por su participación, abogada Pamela Smith, directora ejecutiva de Sociedad y Discapacidad. Muy amable por su participación. Buenas tardes.
0: Muchas gracias.
1: 2:33 p.m. Vamos a una pausa y regresamos con información respecto a este nuevo sismo registrado en Chupaca, Junín. Volvemos.
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6: 2:36. Con 8 unidades del Cuerpo General de Bomberos, se trata de controlar un incendio de magnitud que consume un almacén de productos de ferretería en la provincia limeña de Huaral, informan nuestros corresponsales. Un sismo de intensidad 5 fue sentido esta tarde en la región Junín a la 1:57, con epicentro ubicado a 19 kilómetros al sudoeste de Chupaca, provincia de Chupaca.

0: La policía de alta montaña y el socorro andino peruano recuperaron el cuerpo de un turista chileno que perdió la vida al caer a un abismo de 900 metros desde el Nevado Huascarán en la región Ancash. Estados Unidos propuso ante la OEA ir más allá de las meras declaraciones y actuar contra el asalto de la dictadura que ejercen el matrimonio Daniel Ortega y Rosario Murillo a las libertades del pueblo de Nicaragua. El presidente Javier Milei celebró el anuncio de la visita del Papa León XIV a Argentina y la calificó de histórica para todos los argentinos. De igual forma, el gobierno y la Iglesia Católica del Uruguay celebraron la confirmación de que el Papa León XIV visitará el país sudamericano en noviembre. Temperaturas en el mundo: Tokio 27 grados, Pekín 29, Roma 31, Nueva York 32, Madrid 34 grados Celsius. 14 horas 37, 2 de la tarde 37 minutos. 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
1: 30 minutos, hoy 6 de agosto, estamos para ustedes aquí en vivo en Radio Nacional de Perú. Y claro, siempre muchos compatriotas preguntan, ¿desde cuándo es feriado el 6 de agosto? Hace un par de años, precisamente cuando se conmemoraron 200 años de la Batalla de Junín. Así que es importante recordar que ha sido modificado el calendario cívico escolar y es feriado para todo el Perú, porque muchos compatriotas, además de extranjeros, derramaron sangre en los campos de batallas, exactamente en Junín, lo que significó el inicio del sello de la independencia de América.
2: 2 de la tarde con 38 minutos.

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1: Vamos directamente para Piura, acciones de prevención frente al fenómeno El Niño. La información con Alexander Cueva, adelante.
2: Nacional en la noticia, el ministro de Vivienda, Construcción y Saneamiento llegó a la región Piura para entablar una reunión con las autoridades regionales, ello con el fin de atender las principales acciones que se están realizando en torno a la prevención contra el fenómeno El Niño. Según señaló el ministro, él vendrá de manera semanal a la región Piura precisamente para evaluar los avances y también las obras de prevención que se están realizando para mitigar los efectos de este fenómeno, sobre todo en la población del Bajo Piura, quienes son los más expuestos al desborde del río y también las lluvias anunciadas para el mes de noviembre y el verano del 2027. El ministro de Vivienda, Mauricio, ha recorrido diversos sectores, como por ejemplo Los Ares, Cinco Esquinas y también la urbanización Ignacio Merino, que son precisamente zonas críticas aquí en la ciudad de Piura. Y también está evaluando los trabajos de limpieza y descolmatación del dren pluvial Japón-Turquía, ubicado en el distrito de 26 de octubre, así como también ha visitado el centro de emergencia del Programa Nacional de Saneamiento Urbano y el canal Chutuque. Estas obras que se van a ejecutar y también se están supervisando porque pueden disminuir el riesgo de desbordes e inundaciones en la ciudad de Piura y también en los distritos del Bajo Piura. Él está siendo acompañado por el congresista de Piura, César Revilla, diputado, y también autoridades tanto distritales como regionales y también de centros poblados, quienes se han congregado justamente para las evaluaciones y también pedir que se tomen acciones para que la población no sea la principal afectada por el desborde del río Piura y también las lluvias anunciadas por este fenómeno El Niño. Nosotros vamos a dar pase a Estudios Centrales, informó desde Piura Alexander Cueva para Radio Nacional.
3: Correcto, Alexander, muchas gracias por la información. Desde Piura, acciones de prevención frente al fenómeno del niño. Nos vamos ahora más al norte, exactamente a Tumbes. El contacto es con Johnny Girón. Johnny nos cuenta que la OTPE inicia verificación de locales de votación con miras a las elecciones regionales y municipales. Faltan menos de 2 meses. Johnny Girón, buenas tardes desde Tumbes.
4: Nacional en la noticia, buenas tardes, Iván. Así es, la Oficina Descentralizada de Procesos Electorales inició la verificación de los locales de votación que serán habilitados para las elecciones regionales y municipales del próximo 4 de octubre. La labor es encabezada por la jefa de la ODP Tumbes, la licenciada Candelaria Mendoza Ticona, quien recorre los establecimientos seleccionados en los 13 distritos y un centro poblado de la región para evaluar sus condiciones y garantizar que estén aptos para la jornada electoral. Durante las inspecciones se coordinan las autorizaciones con los directores y representantes de las instituciones educativas y además se verifica que los ambientes cuenten con espacios adecuados para la instalación de las mesas de sufragio, además de servicios básicos, seguridad y accesibilidad para los electores. Para estos comicios se tiene prevista la instalación de 621 mesas de sufragio, donde más de 182.000 ciudadanos de Tumbes ejercerán su derecho al voto. En total, en el distrito de Tumbes contará con 22 locales de votación, mientras que Corrales tendría 6, además de Salomía y Aguas Verdes también dispondrán de 6 locales cada uno. El resto de distritos también contará con locales habilitados para garantizar el acceso de la población. Finalmente, la ODP Tumbes invitó a la ciudadanía a acercarse a su sede institucional para recibir información sobre el desarrollo del proceso electoral y resolver cualquier consulta relacionada con las elecciones regionales y municipales de este año. Bien, de esta manera entonces ya se ha iniciado este proceso de verificación de locales en la región con miras a las elecciones regionales y municipales de este 4 de octubre. Iván, contigo en estudios.
3: Muchas gracias, Johnny Girón, por la información desde Tumbes. Antonella, tenemos nuevamente un movimiento sísmico en Chupaca.
1: Así es, tenemos que dar cuenta de este nuevo sismo ocurrido a las 2 de la tarde con 32 minutos, de magnitud 3.5 a solo 9 kilómetros de profundidad, la misma profundidad que el sismo ocurrido hace más de 40 minutos de magnitud 5. Ambos están ubicados como epicentro en Chupaca, Junín. Lamentable esta información que tenemos que dar cuenta porque imaginamos en esos momentos la desesperación y preocupación de todas las personas que viven en Chupaca, Junín.
3: Estamos viendo por el canal 7.2 de TV Perú, la señal YouTube de Radio Nacional, el reporte oficial del Instituto Geofísico del Perú, el reporte sísmico. Repetimos, este es un segundo sismo exactamente a las 2:32, magnitud 3.5. El de la 1:57 de la tarde era de magnitud 5, así que en cualquier instante más detalle de la información de este movimiento telúrico en Chupaca, región Junín. Esta oportunidad ha sido a 23 kilómetros al sur de Chupaca. Repetimos, esto es a consecuencia de la falla geológica que existe en el Valle del Mantaro.
1: Así es, recomendamos que pese a todo lo que podría estar ocurriendo, hay que mantener la calma, evitar correr o empujarse, ubicarse en zonas seguras y practicar las recomendaciones siempre de agacharse, cubrirse y sujetarse. Es parte de la información que siempre les vamos a brindar a través de Radio Nacional ante cualquier tipo de movimientos telúricos. Y recordarles también que el viernes 14 de agosto se realiza un simulacro nacional multipeligro 2026 por parte del Instituto Nacional de Defensa Civil, que es importante siempre formar parte de este tipo de actividades porque va a hacer que nosotros tengamos la información correcta ante una eventual emergencia.
3: La hora en el Perú, 2:45 de la tarde. 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
1: 2:45 de la tarde. Vamos ahora de inmediato a compartir con ustedes más información aquí en Radio Nacional. Recordar que ustedes tienen un número de WhatsApp donde pueden compartir con nosotros informaciones de emergencias, el 988-713-935. 988-713-935. Vamos ahora con información de Ucayali. Las autoridades y el vicario apostólico de Pucallpa han iniciado estos preparativos para la visita del Papa León XIV, programada del 11 al 17 de noviembre. Han destacado que su llegada marcará un hecho histórico para la Amazonía peruana.
3: La agenda incluiría un encuentro con pueblos amazónicos, una ceremonia de siembra de un árbol representativo de la región y una celebración eucarística, aunque los detalles y escenarios aún están en evaluación.
1: Las autoridades han informado que ya coordinan acciones de organización, seguridad y atención de los visitantes, con la participación de instituciones públicas, privadas y una delegación del Vaticano que ha inspeccionado espacios propuestos para las actividades.
3: Nos vamos al Cusco, Machu Picchu. CERFOR monitorea incendio forestal activo.
1: El Servicio Nacional Forestal y de Fauna Silvestre, CERFOR, mantiene vigilancia permanente sobre un incendio forestal registrado en el distrito de Machu Picchu, en Cusco, dentro del Santuario Histórico de Machu Picchu. El fuego fue detectado el 3 de agosto y continúa activo.
3: Según el reporte técnico elaborado por la entidad, se trata de un incendio de tipo subterráneo que afecta el patrimonio forestal.

0: forestal de la zona, por lo que se realiza seguimiento a su evolución.
1: La información del monitoreo fue enviada a las autoridades regionales de emergencia para evaluar el comportamiento del fuego y coordinar acciones necesarias.
0: Atención Arequipa, Senami alerta frío extremo.
1: El Servicio Nacional de Meteorología e Hidrología ha informado que Patahuasi en Arequipa ha registrado la temperatura más baja del invierno con menos 21 grados. La entidad había alertado sobre este descenso de temperatura entre el 4 y 6 de agosto en las zonas altas de la región.
0: El sector, ubicado en el distrito de Yanahuara, soportó valores por debajo de lo previsto, pues el pronóstico indicaba mínimas de hasta menos 17 grados centígrados en áreas superiores a los 4.000 metros de altitud.
1: Además, el Senami ha advertido un incremento de la temperatura diurna entre el 5 y el 7 de agosto, con máximas de hasta 34 grados en la costa y aumento de la radiación ultravioleta.
0: De Arequipa nos vamos ahora a Cajamarca. Una muy buena noticia: Museos Abiertos logró récord de visitas.
1: La octava edición del programa Museos Abiertos ha reunido a 4.355 visitantes en los museos y sitios arqueológicos administrados por la Dirección Desconcentrada de Cultura de Cajamarca. Esta es la cifra más alta registrada en lo que va del año.
0: Los espacios con mayor afluencia fueron el Conjunto Monumental Belén y el Cuarto del Rescate, seguidos por las Ventanillas de Otuzco, el Complejo Arqueológico de Cumbemayo y el Sitio Arqueológico de Cuntruhuasi. La jornada incluyó talleres, exposiciones y actividades culturales.
1: Del total de asistentes, el 55% fueron visitantes de Cajamarca y el 45% turistas de otras regiones del país. En lo que va del 2026, más de 15.000 personas han participado en el programa impulsado por el Ministerio de Cultura.
0: En todo el país, 2:48 de la tarde. Vamos de inmediato a compartir con ustedes un informe muy importante. ¿Por qué es feriado hoy? Se cumplen 202 años de la batalla de Junín. Escuchamos el informe de nuestra colega Fabiana Tenorio. Adelante.
2: Hoy, 6 de agosto, el Perú conmemora la batalla de Junín, una de las gestas más importantes de nuestra historia. En 1824, el Ejército Libertador, liderado por Simón Bolívar, junto con los soldados peruanos, colombianos, argentinos y chilenos, se enfrentó a las tropas españolas en la Pampa de Junín. El combate duró cerca de 45 minutos y la victoria de los patriotas dio un impulso decisivo a la lucha por la independencia y abrió el camino para la Batalla de Ayacucho, que consolidó la libertad del Perú. En una entrevista para Radio Nacional, el historiador Jorge Locio destacó la importancia de la Batalla de Junín en el proceso de independencia. Escuchemos sus declaraciones.
3: Fue una batalla llamada la Batalla Silenciosa porque fue básicamente sables y lanzas, ¿no? Con caballería, pero no se disparó ni un solo tiro, ni un solo disparo. Lo central es que acabó con 2 años de derrotas y sentó las bases morales, psicológicas, le dio el impulso al ejército patriota para lo que fue la victoria de Ayacucho y con eso la consolidación de la independencia peruana.
2: Esta fecha nos brinda la oportunidad para recordar el esfuerzo, el valor y el sacrificio de quienes lucharon para que el Perú pudiera decidir su propio destino. Gracias a ellos, nuestro país dio uno de los pasos más importantes hacia la libertad y la construcción de la nación independiente. Por ello, este 6 de agosto, más allá de un día feriado, diversas regiones del país realizan ceremonias cívicas, actos protocolares y actividades conmemorativas para rendir homenaje a quienes hicieron posible esta victoria. La Batalla de Junín nos invita a mantener vivo el legado de quienes lucharon por un Perú libre y a asumir, desde nuestro presente, el compromiso de construir un mejor futuro para las próximas generaciones.
1: Dos de la tarde con 50 minutos. Bueno, la batalla de Junín se libró un día como hoy, 6 de agosto de 1824, en la pampa de Chacamarca, a más de 4.000 metros de altura. La batalla silenciosa. Tenemos ahorita ya en cabina de Radio Nacional el gusto de conversar con el general de la brigada Juan Urbano. Él es presidente del Centro de Estudios Históricos Militares del Perú. Muy buenas tardes, bienvenido.
4: Buenas tardes, es un honor estar aquí en esta fecha tan significativa como es el aniversario de la gloriosa Batalla de Junín.
0: Bueno, 200 años de esta batalla. ¿A qué hora fue más o menos?
4: Fue a las 4 de la tarde del día 6 de agosto. Sin embargo, hay que entender de que ese día partieron desde las 4 de la mañana de Conocancha hacia

0: el campo de Junín. Inclusive cruzaron el río Mantaro con el agua hasta el pecho. Uh-huh. Es decir, un gran movimiento de fuerzas desde el cruce del lado occidental del río Junín o Chinchaycocha hasta el lado oriental, donde estaban discurriendo los realistas, ¿no?
1: ¿Y las fuerzas que se enfrentaban, más o menos cuántos efectivos tenían, soldados de ambas partes?
0: Por parte de los realistas eran 1.300 jinetes, pura caballería, experimentados, los mejores escuadrones, húsares de Fernando VII, los húsares de la Guardia, mientras por el lado patriota estaba también la caballería, que era la vanguardia del ejército patriota, que llegaba pues hacia la zona de Junín, ¿no? 900 hombres con los húsares y granaderos de Colombia, los húsares del Perú, y también los granaderos de los Andes.
2: Pero para que todos los que nos están escuchando entiendan un poco la importancia de esta fecha y de esta batalla, ¿qué estaba en juego en ese momento del proceso independentista?
0: Bueno, nos encontramos en la campaña final por la independencia. El ejército realista en el Perú no había sido vencido nunca antes. Era muy fuerte, estaba acantonado en la Sierra Central, desde el Valle del Mantaro hasta el Cusco. Es decir, toda esa zona estaba bajo dominio realista y tenía que llegarse a un momento de quiebre. Y el momento de quiebre que se logra es con la victoria de la Batalla de Junín. Hasta entonces no había sido vencido ese ejército realista y en particular la caballería realista, victoriosa en más de 14 años.
1: La batalla sin humo, a puro sable y lanza. ¿Por qué?
0: Efectivamente, porque fue una batalla solamente de sable y lanza, porque ambas caballerías, que son la vanguardia de las fuerzas, tanto patriotas como realistas, son las que convergen hacia la pampa de Chacamarca en Junín, y ahí se enfrentan. Y hay dos momentos de esa batalla que hay que tener en cuenta. El primer momento es favorable a las fuerzas realistas, porque son las que acometen con una fuerza y un empuje muy, muy fuerte, desde el lado oriental hacia el lado occidental, donde bajaban en columnado las fuerzas patriotas. Entonces, esta primera parte es favorable a los realistas. Pero, ¿qué sucede? Que no todas las fuerzas patriotas habían sido empeñadas en la batalla. Y había quedado un escuadrón de los húsares del Perú que todavía no había sido entrado en esta acción de armas. Y es ahí donde se recibe la orden inicial de que se repliegue para salvar esa fuerza que aparentemente estaba en derrota. Sin embargo, esta disposición la transmite el teniente José Andrés Razuri, del general Lamar, quien se la lleva para que haga conocer al primer escuadrón de húsares del Perú, al mando de Isidoro Suárez, que se repliegue. Pero Razuri, al llegar y ver un momento de la batalla, hace una apreciación adecuada de la situación en ese momento y ve que los realistas ofrecen un flanco y la retaguardia descubiertas. Entonces le dice a Isidoro Suárez: mi coronel, es el momento oportuno de cargar. Entonces, aquí hay que entender la figura de Razuri, que fue fundamental. Razuri fue un militar peruano, tenía experiencia y era muy hábil, muy diestro, y dio una acertada recomendación, una instancia de Razuri. No hay que tomarlo como desobediente, como a veces circulan, ¿no?, en los comentarios, en las redes. No fue una desobediencia, fue una adecuada apreciación e interpretación de lo que sucedía en el campo de batalla. Y así es, así son las batallas, las guerras en combate se deciden en fracción de segundos o minutos.
1: ¿Qué le dijeron a Razuri sus superiores? ¿Qué hubiera pasado?
0: Le dijeron, bueno, dice también parte de la historiografía de que si a él se le debería fusilar por no haber cumplido al pie de la letra la orden, pero eso todavía está, digamos, es parte de la tradición que se ha cimentado, ¿no? Pero definitivamente, como he mencionado, Razuri fue un militar extraordinario, uh-huh, que dio la orden precisa en el momento adecuado y oportuno.
2: ¿Y qué hubiese pasado también si es que no tenía esa visión en ese momento? Ahora, ¿cómo esto también marca un precedente para lo que luego es la batalla de Ayacucho? ¿Cómo se da este momento?
0: Fue fundamental. La batalla de Junín es el preludio de la libertad americana. Gracias a la batalla de Junín se desarticula el ejército realista del norte, que era fuerte ahí en Huancayo Jauja. El ejército realista huye de la batalla de Junín y durante días y semanas no para hasta trasponer la cortadura del río Apurímac, cerca al Cusco. Miren todo ese espacio, ¿no?, de terreno que deja los realistas progresivamente. Y esos terrenos ya son ocupados por las fuerzas patriotas de manera progresiva también. Los realistas cortaron los puentes de Mimbre, cortaron el puente Calicanto de Iscuchaca, ¿no? Es decir, los realistas evitaron su destrucción total. Pero la moral realista ya había sido definitivamente muy abatida. esa caballería que no había sido derrotada en 14 años sufrió una derrota así fundamental en Junín. El coronel realista García Camba en su memoria dice, pues, la engreída caballería realista parecía que estaba atravesando por un sueño. No podían creer lo que había sucedido. Y eso, pues, reconfiguró el equilibrio estratégico de la guerra. Es decir, los patriotas, el Ejército Unido Libertador, había pasado a la ofensiva. Y los realistas tuvieron que reconfigurar sus fuerzas. El propio Virrey de la Serna fue quien después nuevamente reorganiza el ejército a la altura del Cusco y emprende una contraofensiva para poder llegar a la batalla de Ayacucho. 126 días entre Junín y Ayacucho. Pero Junín fue fundamental para llegar a la victoria de Ayacucho.
1: Y como prueba de ello es que, si evocamos, la fecha era 1824, 3 años antes San Martín había proclamado la independencia, sin embargo había rezagos españoles, se lo había en el Perú, y en consecuencia con esta batalla se entiende que ya uno empezaba a percibir, caramba, no es tan fuerte y poderoso España como se presumía, ¿no?
0: Exacto, dio un hálito de que es posible llegar a la independencia. Y sobre todo la batalla de Junín también deja otras grandes lecciones, ¿no? Porque para poder tener un ejército que se desplace a más de 4.000 metros sobre el nivel del mar, se requiere, uno, preparación. Segundo, también requiere una adecuada fuente de provisiones logísticas. Y aquí es donde el pueblo es el que entró a participar. Fueron las comunidades de la sierra, de Junín en particular. Estamos hablando de Ucumarca, Hondores, Cochamarca, Conocancha, Diezmo, Hondores, Carhuamayo, que abastecen a ese Ejército Unido Libertador. ¿A través de quiénes? De los guerrilleros. Los guerrilleros cumplieron un papel fundamental para la victoria de la Batalla de Junín. No solamente a través de las fuerzas de guerrillas que desorientan a los realistas por dónde viene el Ejército Patriota, fueron fundamentales en eso, sino también el aprovisionamiento. Se encargaban de que los víveres estén antes en aquellos lugares por donde debía de llegar el Ejército Unido Libertador. Y ahí están los abastecimientos, la papa de Carhuamayo.
1: Las colpas, ovejas, sabía, ¿no?
0: Las colpas, claro. Era verdaderamente toda una logística extraordinaria, ¿no? Hasta 500 llamas fueron las que acompañaron a ese Ejército Unido Libertador, llevando las provisiones, el combustible, las champas para poder hacer fuego, etc. Entonces, es decir, fue una logística extraordinaria. Y ahí estuvieron los pueblos, hombres y mujeres, que acompañaron y sirvieron a ese Ejército Unido Libertador que logró la batalla de Junín.
2: Finalmente, y de forma muy breve, ¿cómo deberíamos recordar y valorar los peruanos este hecho histórico?
0: Lo debemos de revalorar, sobre todo porque significó un punto fundamental para la independencia. Que la libertad es posible, que la unión del pueblo en ese entonces con las fuerzas patriotas, con el ejército, es fundamental para alcanzar una victoria en una lucha por la independencia. Hay que también tener en cuenta que ese ejemplo de los pueblos fue extraordinario. Los peruanos hicieron mucho por su independencia. Por ejemplo, el coronel José María Guzmán, jefe de guerrillas, fue los realistas pidieron que se pase a las fuerzas realistas, o sea, hacia ellos. Y José María Guzmán le dijo al general Canterac que no se iba a pasar, de que él era un patriota, de que solamente sus lanzas o sus sables caerían en batalla, pero nunca hubiera dejado de luchar y que había hecho un juramento por la independencia y la libertad del Perú. Es decir, nos deja ejemplos fundamentales que desde el pueblo se puede también obtener grandes lecciones de unidad, de patriotismo y de amor por el Perú.
1: Muy bien, las gracias al general de brigada Juan Urbano. Él es presidente del Centro de Estudios Históricos Militares del Perú, que queda, por si acaso, en Paseo Colón, que puede ser visitado, ¿no?
0: Por supuesto, les extiendo la invitación para que visiten el Centro de Estudios Históricos Militares del Perú y los dos santuarios patrióticos que custodiamos. Uno es el Panteón de los Próceres, donde están casualmente los restos de los vencedores de Junín. Ahí están los restos del teniente José Andrés Razzuri, están los restos del general Mariano Necochea, rioplatense, que fue el jefe de la caballería en el primer instante de la batalla de Junín. Hombres, mujeres están ahí y también en la cripta de los héroes de la guerra de 1879. Todos los peruanos están invitados y consideramos nosotros que debe ser como un deber patriótico de que en un momento de nuestra historia estemos ahí los estudiantes, tanto de colegio, universitarios, profesionales y todas las familias.
2: Muchísimas gracias también por esta invitación. 3:00 p.m. en punto. De esta manera hemos llegado a la parte final de la segunda edición de Nacional en la Noticia.
1: Buenas tardes.
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7: Según el INEI, en 38 de cada 100 hogares vive un adulto mayor y merece de nuestra consideración y cuidados para asegurar su salud emocional y física.
8: Mantener un orden es primordial. 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

0: la tarde con 4 minutos, 3 y 4. ¿Cómo están, amigos? Bienvenidos a la presente edición de Aliados por la Seguridad. Jueves 6 de agosto, día feriado por la batalla de Junín, pero igual estamos al pie del cañón, claro que sí, como siempre con lo último de la información vinculada al ámbito de la seguridad ciudadana. Sin más preámbulo, vamos al desarrollo de las principales noticias que tenemos para ofrecerles el día de hoy. Fraudes informáticos, los ciberdelincuentes, atención, mucho cuidado con estas diversas modalidades. La policía frustró el retiro ilícito de 740 mil soles y capturó a 3 presuntos integrantes de una organización criminal dedicada, reiteramos, al fraude informático, que había logrado apropiarse de cerca de 4 millones de soles mediante transferencias ilícitas tras vulnerar los sistemas de seguridad de una empresa. La intervención fue ejecutada por el Departamento de Seguridad de las Águilas Negras de la Región Policial Lima Centro, quienes realizaron un operativo en 2 entidades financieras del distrito de Miraflores, luego de detectar movimientos bastante inusuales relacionados con una misma empresa agraviada. Los detenidos fueron puestos a través de la Dirección de Investigación de Cibercrimen de la Policía. ¿Qué señala el contexto de esta noticia, de esta operación? Que, de acuerdo con las primeras diligencias, los intervenidos integrarían una red de cuentas receptoras utilizada para poder recibir todo el dinero transferido ilícitamente y retirarlo mediante cheques de gerencia emitidos a nombre de terceros con el propósito de dificultar el rastreo de los fondos. Esta empresa afectada informó que las operaciones fraudulentas se habrían realizado de manera sistemática desde el 31 de julio y que el perjuicio económico ascendería a más de 4 millones de soles. Pero gracias a la rápida acción de la policía se evitó el retiro último de 740 mil soles, mientras continúan las investigaciones para ubicar al resto del dinero y también a los demás involucrados. 7:03 de la tarde con 7 minutos 3 y 7. Seguimos con más información. Hay balance de resultados en esta oportunidad por parte de la Región Policial Lima Centro, quienes señalaron sobre diversas operaciones e intervenciones ejecutadas en Lima orientadas a combatir el robo agravado y prevenir hechos de violencia vinculados a barras bravas. En el primer caso, efectivos de la comisaría de Barranco desarticularon a la banda criminal Los Raqueteros de Martinto, y también por otro lado en la comisaría de Lurín se desarticuló a la banda criminal Los Ilegales del Sur y frustraron un presunto enfrentamiento entre barras bravas. Esto como parte de las acciones preventivas para preservar el orden público y la seguridad ciudadana. Escuchamos las palabras del general Oscar Arriola, comandante general de la Policía Nacional del Perú.
1: Se ha evitado en uno de ellos el derramamiento de sangre por estas pugnas entre barristas de dos principales equipos de la capital y del Perú, en realidad. Y esa razón de que de una convocatoria de uno de los clubes para llevar a cabo en el sur, en Lurín, una celebración. Pero inteligencia reporta de manera puntual de que tres sujetos pertenecientes a la barra del otro equipo, provisto de un arma de fuego de guerra, Parabellum, calibre 9 milímetros, se encuentran apostados o están en un vehículo y que pretenden asesinar o disparar contra los integrantes de la barra del equipo organizador de este evento. Se les incauta una pistola marca Glock, 25 municiones, calibre 380, 9 celulares y un vehículo. Barranco, hoy en día la comisaría dando un paso adelante que ha sido replicado ya hace unos meses, tiene un centro de monitoreo de videovigilancia. Una moto roja con negro, siempre con dos ocupantes, pero que venían realizando por lo menos 8 delitos contra el patrimonio, robo. Y la modalidad es que el que arrebata el teléfono celular es el que sube a la empresa de transporte y está mirando, seleccionando entre los pasajeros a sus víctimas que vienen utilizando los teléfonos y ven en un determinado pasajero justo por donde está la moto, bajan, arrebatan y suben a la motocicleta, y es ahí donde se ha realizado una persecución y se les ha incautado esa motocicleta y un teléfono celular.
0: 3 de la tarde con 10 minutos, 3 y 10. Y usted recordará que en el mes de mayo de este año hubo el escenario en cuanto al robo agravado de armas de fuego en el distrito de Santiago de Surcos. Bueno, la policía finalmente ha recuperado de momento 4 armas de fuego que habían sido robadas a la empresa Impala durante este operativo de control territorial ejecutado en Surco. Esto como parte de las investigaciones en contra de la banda criminal La Dinastía de Tocorón. Este suceso ocurrió el 28 de mayo, recordará, cuando hubo este robo a esta empresa, esta Impala, y en el desarrollo de las investigaciones la policía obtuvo información de que parte del armamento sustraído estaría oculto en las inmediaciones del Parque Caballero de la Ley en el distrito.

0: Distrito Surcano, y tras desplegar este operativo de control territorial, los agentes hallaron una bolsa de rafia, son estas bolsas de colores, entre varias bolsas también de basura, donde encontraron dos escopetas tipo fusil y también dos pistolas. Cuando la policía verificó la numeración de estas armas, los efectivos confirmaron que correspondían a las robadas en este hecho delictivo a la empresa Impala. Este armamento fue recuperado y puesto a disposición de las autoridades competentes a las actas respectivas y con participación del Ministerio Público para continuar con las investigaciones. Sobre este caso, también ha declarado el Comandante General de la Policía, Óscar Arriola, quien escuchamos a continuación.
1: Sostuvimos la vez anterior que se dio una información preliminar respecto al robo que se produjo en esta agencia, en esta tienda de venta de armas de fuego Impala en Surco el 28 de mayo, en que fue perpetrada por una banda criminal en la que utilizaron dos motocicletas, un vehículo blanco que posteriormente fue abandonado y hicieron un transbordo en un vehículo gris. Y se había capturado luego de una investigación con la conducción jurídica del Ministerio Público a 8 sujetos, 6 de ellos de nacionalidad venezolana y 2 peruanos, incautándoseles estas dos armas de fuego Parabellum, pero que no guardaban relación con las armas sustraídas. Sin embargo, se pudo incautar los precintos que contenían las armas de fuego, que además hay que hacer una precisión, las armas de fuego sustraídas resultan siendo inoperativas porque en la misma casa de venta de armas le sacan una pieza que es fundamental. Y luego acá se incautó también esta placa, este juego de placas imantadas, que no es otra cosa más que la misma placa del auto blanco que fue abandonado luego de cometer este ilícito penal. Ese vehículo con la placa corresponde a un vehículo que fue robado en la modalidad de asalto a mano armada en banda, y ese vehículo ha sido entregado a su propietario.
0: Estaban las declaraciones del comandante general de la policía, Óscar Arriola. Nos vamos a un distrito bastante conocido aquí en la capital, uno de los más turísticos de hecho, y hablamos de Barranco. Y es que dos presuntos raqueteros fueron capturados por personal de Serenazgo de esta jurisdicción tras una intensa persecución luego de que asaltaran a una pasajera en el transporte público. La intervención fue posible gracias al monitoreo permanente de las cámaras de videovigilancia que registraron cada uno de los movimientos de los sospechosos antes, durante y después del robo. Según las imágenes, tres sujetos fueron captados en principio consumiendo presunta droga y vigilando el desplazamiento de peatones y vehículos antes de ejecutar el asalto. Posteriormente, se distribuyeron funciones. Uno abordó un bus para identificar a la víctima, otro ingresó para arrebatarle el teléfono y un tercero permaneció en una motocicleta para facilitar la fuga. Tras el robo, los operadores del centro de monitoreo activaron rápidamente el plan cerco y alertaron a las unidades de Serenazgo, que iniciaron una persecución por distintas calles del distrito, de hecho por la conocida o famosa Óvalo Balta, también seguramente la avenida Nicolás de Piérola, entre otros. Y como resultado, entonces, fueron capturados dos sujetos de 22 y 26 años, mientras que un tercer implicado en ese momento logró escapar. Finalmente se logró recuperar este teléfono que había sido robado y se incautaron también otros equipos móviles. Sobre este caso ha declarado el gerente de seguridad ciudadana de Barranco, el señor Miguel Navarrete, a quien escuchamos y vemos a continuación.
2: Procedieron a ubicar a tres sujetos que se encontraban justamente en el parque 14 de enero y estaban en consumo de droga. Como ya teníamos las características del sujeto y de la motocicleta que semana anterior habían cometido ilícitos en la misma modalidad, es que empezamos a hacerle el seguimiento. Ya estábamos coordinando con la comisaría para, en un momento dado, preciso, que agarrarlos en flagrancia, proceder a la ubicación y captura y la detención de dichos sujetos. Y es el caso que uno de los dos aborda un vehículo de transporte público aquí en la avenida Darao con la avenida del Sol Oeste, y al ingresar este medio de transporte en lo que es la avenida San Martín, en la intersección con Martinto, y sobrepara el vehículo de transporte, el sujeto que ya había fijado a su víctima arrebata el celular y raudamente se da la fuga. Pero para esto, su cómplice, el que estaba a bordo de una motocicleta,

0: o los operadores de cámara, más aún de la Policía Nacional, que ya estábamos en coordinación, y se procede a realizar el plan cerco. Este plan cerco dio sus resultados y pudimos intervenirlo justamente procediendo al arresto ciudadano por parte de los serenos, como pueden ver en los videos, en lo que es la avenida Balta con la avenida Francisco Pizarro, y luego en lo que es la avenida Balta, el otro sujeto con García y García. Ambos fueron intervenidos, se procedió al arresto ciudadano e inmediatamente llegó el apoyo de la Policía Nacional, como lo tenemos establecido y coordinado, y se procedió ya a la detención correspondiente y conducirlos a las comisarías para diligencias de investigación correspondiente. Los sujetos son de San Juan del Lurigancho, vienen acá al distrito justamente a cometer estos ilícitos penales, están comprometidos por determinar en una presunción de 3 arrebatos de celulares en esa misma modalidad que nosotros le definimos modalidad express, toda vez que abordan un vehículo de transporte, una que fijan su víctima, arrebatan el celular y el del motociclista lo está esperando, sea en la parte posterior o a una cuadra, media cuadra del lugar donde va a raudamente darse a la fuga, ¿no? Estos sujetos sí se encuentran detenidos, actualmente estuvieron en la comisaría, los acaba de poner el comisario a disposición de la de Pincri, Chorrillos Barranco, para que hagan todas las investigaciones y diligencias correspondientes y sean denunciados donde le corresponde y el Ministerio Público solicite pues la prisión preventiva de estos sujetos y el juez pueda darle el pase y pasen a donde deben de estar, en la cárcel.
1: Bien, ahí estaba entonces toda la explicación, el detalle por parte del gerente de seguridad de Barranco con relación a estos sujetos que, según señala el gerente de seguridad, vienen de otros distritos a cometer estos actos delictivos. Descentralizamos la información, nos vamos al sur, en Ica, porque la policía ha capturado a un hombre de 30 años, presunto integrante de la banda criminal Los Peineros del Sur, como resultado de un trabajo de inteligencia que permitió su ubicación, identificación e intervención en el pasaje 9 Nueva Esperanza en la región iqueña. Este detenido es investigado por su presunta participación en el delito contra la seguridad pública en la modalidad de fabricación, comercialización, uso o porte ilegal de armas de fuego en agravio del Estado peruano. Durante el operativo, los efectivos de la policía lograron incautar una pistola, un vehículo, también dinero en efectivo, 2 celulares y un pasamontaña, elementos que fueron puestos a disposición de las autoridades para las investigaciones correspondientes. Bien, nos vamos a otra parte de la región de Ica, porque personal de la policía ejecutó un operativo de inteligencia en la provincia de Pisco que permitió intervenir a presuntos integrantes de la banda Los Malditos de Sinaloa, investigada por su presunta vinculación con delitos contra la vida, el cuerpo y la salud, así como por tráfico ilícito de drogas en la modalidad de microcomercialización. Como resultado de las acciones desarrolladas en coordinación con unidades especializadas, fueron intervenidos 4 presuntos integrantes de la organización criminal, quienes quedaron a disposición de las autoridades competentes para continuar con las diligencias de ley. ¿Qué se logró incautar? Vehículos menores, que fueron 3 en total, un auto, 6 celulares, una réplica de arma de fuego tipo revólver, 2 cascos, 6 municiones, entre otros elementos. En cuanto a Los Malditos de Sinaloa, bien, vamos a escuchar el informe de la región policial Ica con relación a este caso, que tiene todos los detalles, incluso algunos audios que han podido rescatar los efectivos de la policía. Escuchamos.
2: Una ráfaga de disparos cambió la noche en Pisco. El suboficial de segunda de la Policía Nacional del Perú se encontraba en los exteriores de la licorería Punto Callao, sin imaginar que el establecimiento venía siendo presuntamente víctima de extorsión. Fue en ese momento cuando sujetos armados llegaron hasta la zona y perpetraron el ataque que acabaría con su vida. Parecía un crimen planificado. Desde ese momento comenzó una carrera contra el tiempo. El Grupo Especial de Inteligencia de la DIBRE-INTICA asumió el reto de reconstruir cada movimiento de los presuntos responsables. Bajo el mando del general PNP Carlos Raúl Roque Palomino, en coordinación con el coronel PNP Daniel Elías Soto, jefe de la División Policial Pisco, se activaron las labores de inteligencia para identificar a los involucrados y seguir el recorrido utilizado antes y después del atentado. Las primeras diligencias permitieron establecer que una mototaxi habría trasladado al presunto sicario hasta un punto cercano al lugar del ataque. Desde allí, habría abordado una motocicleta lineal que lo esperaba para ejecutar el atentado y posteriormente escapar de la zona.

0: La respuesta policial no se hizo esperar. En tiempo récord, las labores de inteligencia permitieron identificar el lugar donde se encontraban los vehículos que habrían sido utilizados durante el atentado. El punto clave fue ubicado en el sector La Venturosa, en Pisco. Con esta información, se activó el operativo policial. Los agentes desplegaron una intervención estratégica para asegurar la zona e intervenir a los presuntos integrantes de la organización criminal denominada Los Malditos de Sinaloa. Durante la operación, los agentes ubicaron e incautaron los vehículos que, según las investigaciones, habrían sido utilizados en el atentado. Una mototaxi que habría servido para el traslado previo del presunto implicado y la motocicleta lineal empleada durante el ataque. En el lugar, los agentes capturaron a un ciudadano venezolano, identificado por la policía con el alias de Chamo, presunto integrante de la organización criminal Los Malditos de Sinaloa, quien fue trasladado a la División Policial Pisco para continuar con las investigaciones. De forma simultánea, en otro punto de la ciudad, los agentes capturaron a alias Marico, presunto integrante de la organización criminal, quien también fue puesto a disposición de la División Policial Pisco para las diligencias e investigaciones correspondientes. Pero la operación no terminaba ahí. Las investigaciones condujeron a los agentes hasta la ciudad de Chincha, donde el sicario se habría hospedado en un hotel. Durante las diligencias, los investigadores hallaron parte de las evidencias que habría intentado abandonar antes de escapar, entre ellas prendas de vestir que, según la investigación policial, tendrían relación con el ataque. Sin embargo, el sospechoso ya había emprendido su huida a la ciudad de Lima. Según las pesquisas policiales, toda la ropa habrían sido desechadas por el presunto sicario tras el atentado. Estas evidencias fueron incautadas para las pericias criminalísticas correspondientes. La persecución culminó en el distrito de Villa El Salvador, donde un operativo de inteligencia permitió la captura de quien es investigado como el presunto autor material del homicidio del suboficial PNP. Lo que está por escuchar son audios que, de acuerdo con la investigación policial, serían atribuidos a presuntos integrantes de la organización criminal Los Malditos de Sinaloa.
1: Recuerda, como dice Pablo Emilio Escobar Gaviria, la primera impresión es la que vale, manín, que nunca se te olvide. Como te vea la gente en el instante, eso es lo que eres, hermano.
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4: Con 25 minutos y a esta hora vamos también a conocer las diversas denuncias por personas desaparecidas que se han reportado en las últimas horas y días. Vamos a dar lectura entonces de José Ronaldo Morales Castillo. Reiteramos su nombre, José Ronaldo Morales Castillo, de 28 años, quien fue reportado como desaparecido el último 5 de agosto, esto en la ciudad de Lima, aquí en el distrito limeño de Los Olivos. Él es de características trigueña, estatura promedio 1.64 m, cabello negro y con textura gruesa, y al momento de su desaparición tenía un polo rojo, un short celeste y también sandalias de color negro. Tiene la fotografía allí de José Ronaldo Morales Castillo. Pueden comunicarse a la línea 114. Vamos con la siguiente persona que ha sido reportada como desaparecida y hablamos de William Martín Poemape Solano. Repetimos su nombre, William Martín Poemape Solano, de 60 años, reportado como desaparecido el día de hoy en horas de la madrugada. El lugar del hecho fue aquí en Lima, en el distrito del Lince. Características igual, tez mestiza, estatura promedio 1.67 m, cabello negro y con textura delgada. Al momento de la desaparición del señor William Martín Poemape, tenía un pantalón oscuro versión pitillo, camisa a cuadros y sandalias tipo croc, tipo de baño. Bien, están las características entonces del señor William Poemape. Cualquier información, por favor, o pista, pueden comunicarse a la línea 114. Hemos llegado a la parte final de Aliados por la Seguridad. Mañana nos reencontramos a las 3 de la tarde con mucha más información vinculada al ámbito de la seguridad ciudadana. Chau, chau.

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0: queridos amigos. Bienvenidos a La Voz del Consumidor. Les saluda con todo cariño Zoila Guzmán en la conducción y producción de este programa que se encuentra completamente a tu servicio. Nuestro objetivo es que te empoderes como consumidor. Muy bien, también queremos agradecer al equipo de profesionales que hoy día, jueves 6 de agosto, feriado, día de la batalla de Junín, se encuentran trabajando aquí. Un saludo especial y sus buenos deseos de nuestro querido compañero Jimmy Roy. Tus deseos, Jimmy.
1: Mucha unión.
0: Mucha unión, sobre todo eso. Ahora más que nunca. En el Noti Consumidor, la voz de Radio Nacional, Jordi Salinas y sus buenos deseos y saludos.
2: Hola, Zoila, buenas tardes. Y hoy, por ser una fecha histórica, les deseo patriotismo.
0: ¡Oh, qué bonito! Amor a la patria. Y la patria somos todos los peruanos. Y tenemos en el switcher a nuestra querida Janet Cóndor. Y ahí van sus buenos deseos. Dímelo porque no tengo retorno. ¿Qué dice nuestra querida Janet?
3: Mucha felicidad.
0: Ella les desea mucha felicidad, sobre todo. En las redes sociales se encuentra Araceli Centeno ahí trabajando también como todos nosotros. Y por supuesto en las cámaras un saludo a Manuel López y un saludo a Mari Achui de maquillaje. Agradecerles y decirles que los teléfonos de Radio Nacional se encuentran completamente a su servicio. 619-0671, 619-0664, 619-0663. Línea gratuita para todo el Perú, 0800-00071. 0800-00071. Y también tienes el WhatsApp de Radio Nacional. Aquí en La Voz del Consumidor estaremos atentos en el 988-713-935. 988-713-935. Así que quejas, reclamos, denuncias, estaremos atentos en Aló Nacional. 988-713-935. Ahora sí, en conmemoración de la batalla de Junín, tan importante para nuestra independencia, mi querido Jimmy Roy, vamos a poner este pequeño homenaje.
4: Batalla de Junín. Las pampas de Junín fueron escenario de una de las decisivas victorias del ejército patriota, cada vez más cerca de alcanzar la definitiva independencia del Perú y de América del Sur. La Batalla de Junín.
5: Soldados, vais a completar la obra más grande que el cielo ha podido encargar a los hombres. El Perú y la América entera aguardan de vosotros la paz, hija de la victoria. Vosotros sois invencibles.
4: Así arengó el libertador Simón Bolívar, quien lideró a los patriotas. Fueron 45 minutos de intensa batalla. Aquel 6 de agosto de 1824, la tropa independentista se enfrentó a los realistas a cargo del general José de Canterac, a punta de sables y lanzas. Cuando parecía que el ejército español vencería, el oficial José Andrés Razuri ordenó a su regimiento, los entonces húsares del Perú, reforzar las fuerzas patriotas. Gracias a estos valerosos soldados se logró la victoria, por lo que el general Bolívar dispuso cambiar su nombre a Húsares de Junín. Este triunfo fue un aliciente para dar el último golpe en la batalla de Ayacucho, donde se consolidaría el cese del dominio español y la ansiada independencia.
0: Así es. Y tú sabes, Jimmy Roy, que Razuri desobedeció a Simón Bolívar. Sí, lo desobedeció. Y eso ¿qué? Fue... Sí, te demoras mucho. Pero está bien, está bien. Yeah. Pero definitivamente gracias a esa capacidad de resolución llegamos a la independencia. Muy bien, ahora sí, nos vamos al Noti Consumidor a cargo de nuestro compañero Jordi Salinas.
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2: Muy buenas tardes a toda la audiencia de La Voz del Consumidor. Les contamos hoy que en el marco del Día del Nutricionista establecido por el MINSA, recordamos que la prevención de enfermedades crónicas como la obesidad, la diabetes y la anemia requiere estrictamente el respaldo de especialistas colegiados. El mercado está plagado de falsos expertos que promocionan dietas extremas, suplementos milagrosos y planes alimentarios sin sustento científico.

0: tráfico, poniendo en grave riesgo la integridad física del consumidor. Acudir a un profesional garantiza un diagnóstico clínico adecuado y evita que gastemos dinero en productos engañosos que no cumplen con los estándares sanitarios exigidos por ley. Recuerde, consumidor, su salud metabólica es invaluable. Exigir respaldo científico y profesional protege su bienestar físico y económico. Y en otras noticias, la Comisión de Protección al Consumidor del Indecopi sancionó a Interplay World SAC Dorado Bet tras negarse a reconocer 5 apuestas deportivas bajo la modalidad Bet Builder en un partido de la Liga 1. La empresa argumentó que el jugador no cumplió con las condiciones, basándose en registros generales de plataformas deportivas que contradecían la realidad. Tras revisar los videos oficiales minuto a minuto, la autoridad corroboró que la jugadora ganó legítimamente, ordenando el desembolso de 14.850 soles como medida correctiva y ratificando una multa por falta de idoneidad en el servicio. Recuerde, consumidor, su derecho a recibir las ganancias justas prevalece frente a interpretaciones arbitrarias de las plataformas de juego. Muy bien, esto fue todo por hoy en el Noti Consumidor. Adelante, soy La Guzmán.
1: Muchas gracias, mi estimado Jordi Salinas, y que disfrutes de tu feriado. No, es de verdad, de corazón. Además, como tú has dicho, tenemos que ser patriotas. Y trabajando se hace patria. Y aquí estamos, el Radio Nacional y la Voz del Consumidor. Muy bien, ahora sí, mi estimado Jimmy Roy, nos vamos al bloque principal.
2: Tú decides lo que ves, lees y escuchas.
1: Muy bien, queridos amigos, hemos hecho oídos y hemos leído los comentarios de ustedes aquí en La Voz del Consumidor, y vamos a trabajar nuevamente y desde otra perspectiva el tema sobre cómo se puede generar un tratamiento adecuado cuando vemos casos de violencia contra la mujer, ¿no? En los últimos días, imágenes desastrosas han causado indignación, ¿no? Una cantante sufrió tocamiento sin consentimiento de parte del director musical de La Bella Luz, y lo que es indignante, y nuestros colegas de prensa han trabajado muy bien el tema, y nosotros nos vamos a referir a cómo porque somos consumidores de medios de comunicación, a cómo los medios de comunicación deben trabajar este tema. ¿Cómo se debe informar? ¿Qué debe presentar la televisión? ¿Cómo se debe generar la denuncia? ¿Qué imágenes son transmitibles y cuáles no? Porque no queremos revictimizar. Así que hemos invitado hoy día a Rosana Favero Gómez, abogada y docente universitaria, porque vamos a trabajar el tema Mujeres con Dignidad, Noticias con Responsabilidad, Cómo Informar sobre Violencia sin Revictimizar. Muy bien, tenemos ya en la línea, me dice Jimmy Roy. Rosana, muy buenas tardes y totalmente agradecidos por estar aquí en La Voz del Consumidor.
3: Buenas tardes, y creo que es importantísimo este espacio porque efectivamente los consumidores tienen un gran poder para denunciar este tipo de hechos, porque se consumen, somos consumidores de medios de comunicación. Sí. Uh-huh. Y necesitamos medios con, no solamente que nos digan defendemos la verdad, sino estar alertas a ver cómo se procesan las noticias, qué tipo de términos, de imágenes. Exacto. Se utilizan para informarnos. Sí. Y como tú bien has dicho, se está revictimizando la víctima. Uh-huh. Es decir, se está considerando el sufrimiento que ella tiene como ser humano, como víctima de una agresión, en este caso una agresión sexual. Uh-huh. La estamos convirtiendo en un objeto, más allá de ser un sujeto con derechos. Exacto. Creo que son preguntas muy importantes.
1: Por supuesto que sí, Rosana, la Constitución Política defiende la dignidad de las personas, y la persona humana tiene todos sus derechos facultados, y uno de esos derechos es el libre tránsito y el ejercicio de su ciudadanía. Ningún ser humano puede ser tratado como objeto.
3: Así es, y muchas veces las personas dicen, algunas dicen, bueno, tenemos uno de nuestros derechos es tener acceso a la información.
1: Por supuesto.
3: Pero todos los derechos no son ilimitados. Exacto. O sea, no podemos justificar, uh-huh, por la necesidad de tener acceso a una noticia, que podamos dar luz verde a cualquier tipo de estilo o de forma en darla, ¿no? Que, claro, en lugar de dar una noticia en una forma objetiva, real, humana, la convierta en un espectáculo. Yo creo que en nuestro país hay suficiente legislación al respecto. Como ustedes han dicho, la Constitución Política del Estado, también a nivel internacional la Convención sobre Eliminación de Todas Formas de Discriminación contra la Mujer. Y recientemente, el año pasado, una ley interesante, que es la ley 32351 de mayo del año pasado, que obliga a los medios de comunicación a informar de una mejor manera en todo lo que son temas de violencia contra la mujer y integrantes del grupo familiar. Entonces estamos hablando de un trabajo que tiene que defender la dignidad de las personas, proteger su identidad, su honra y su reputación.
1: Rosana, y en esta época en la que, por ejemplo, te cuento, y todo el público lo sabe, yo preferí la radio porque la voz es la que de alguna manera genera esa conexión con un escenario importante que es la mente de nuestros escuchas. Pero hoy día todos los medios de comunicación, radio, periódico, ¿no?, son multimedia, son transmedia. Entonces, muchos de nuestros oyentes se han quejado de que las imágenes, sobre todo en la multiplataforma, ¿no?, donde todos los medios de comunicación tienen redes, ¿no?, ahí se liberan los audios, se liberan los videos, donde así se repite constantemente ese sufrimiento de la víctima, llámese el niño, como ahora que hay otro caso del que también están hablando, que es como una psicóloga, una bachiller de psicología, golpea a un menor de edad con discapacidad, y ahora se repite morbosamente, ¿no?, ya escandalosa y antiéticamente, este video en las redes sociales.
3: Así es un gran problema porque se vulnera la privacidad de, en este caso, de menores de edad y también en caso de una víctima de agresión sexual. Claro. Tiene un lado positivo en el sentido de la presión mediática que se ejerce para que estos tipos de casos salgan a la luz, porque generalmente la gente dice, sí, pues, pero no hay pruebas, son cuántos casos. Ahora han aparecido noticias en las que se refieren que otras cantantes habrían sido víctimas de la misma situación.
1: Sí.
3: Entonces, nos queda pensar la responsabilidad del tratamiento de ese material. Es imposible hacer un seguimiento en redes sociales, no solamente a la difusión de, como bien dices, de audio, imágenes, fotografías, muchas veces imágenes creadas por la inteligencia artificial.
1: Exacto.
3: Y que se escapa, digamos, de la posibilidad de control de nosotros como audiencia o de la misma víctima y sus familiares.
1: Exacto.
3: Entonces hay que estar muy alerta y reconocer que la difusión de este tipo de videos, donde muchas veces las personas que están viendo estos videos no lo ven por un genuino interés del caso, sino por un asunto de morbosidad o de entretenimiento, quizás, sin ver la realidad de la situación.
1: Y
3: la forma
1: van,
3: como se afecta el derecho al libre desenvolvimiento de la personalidad de estas personas, porque ese niño va a quedar más afectado, las víctimas de la agresión también. Entonces, como tú bien dices, tenemos que estar alerta y no ser cómplices o ver la forma de difundirlo de otra forma.
1: Exacto, y ahí está la otra pregunta que me hago y me duele porque soy comunicadora también y duele de verdad, es en primera instancia los dueños de los medios, los gerentes, los directores, los jefes de prensa, digo yo, también tienen madre, también tienen hijos, no sé, o sea, me preocupa la ética periodística en todos los ámbitos, o sea, no solamente en los medios tradicionales, porque también quienes generan esos contenidos para multimedia también son seres humanos que tienen madre, padre, hijos.
3: Así es, efectivamente, inclusive esta situación rebasa el aspecto nacional, nuestros límites como país, sino que también en el año, creo que el 2019, hubo una preocupación por la ética periodista y se dio una carta mundial, creo, de ética para periodistas, y se hablaba mucho de la objetividad informativa, del respeto a la dignidad de las personas, pero también tener mucho cuidado con el tratamiento de material tipo audiovisual y gráfico. Entonces es una, ahora con la inteligencia artificial como

0: mencionaba, es una preocupación que se va acrecentando y que, como tú bien dices, como nos preguntamos qué pasa con los llamados filtros, ¿no? Uh-huh. Con los directores de los medios, de los canales, los dueños de las plataformas, las mismas plataformas que se supone que deben de defender uh-huh. la integridad de las personas, evitar discursos de odio, pero que al final pasa algo, se cambian letras, textos y nada, y las personas buscan la forma de saltar todas estas formalidades que existen para protegernos.
1: Sí, definitivamente. Pero ya también he visto que con Corte B, Calandria, también están trabajando cómo tratar estas noticias de la violencia contra la mujer para no revictimizar ni mucho menos generar espectáculo ni morbo, porque la idea no es generar estereotipos y normalizar la violencia y que sigamos contando casos, porque el periodismo también tiene un objetivo, que es el cambio social, el bienestar de la sociedad.
0: Así es. Como bien dices, el Concord TV de Calandria tiene uh-huh. un espacio de observatorio de medios.
1: Yeah.
0: Y todas las personas podemos participar, ya sea como voluntarios, voluntarias, o también canalizar nuestras quejas, nuestras opiniones, porque es importante tener un rol activo. De nada nos sirve contar con normas muy bonitas, pero que permanecen en el papel, en el espíritu, y nadie las toma como parte de una responsabilidad de tipo de ser ciudadano, ciudadana, ¿no? Uh-huh. Tengo que defender mis derechos. A mí también me toca. Y no esperar a que un familiar o alguien cercano se vea afectado. Es una forma de mejorar, de generar otro tipo, de defender nuestros valores como seres humanos en la sociedad. Uh-huh. Y no contribuir a que como tú bien dices, la formación de estereotipos se acreciente y que sean esos estereotipos los que guíen la labor periodística. Ustedes hacen una labor muy importante para que nosotros continuemos informados, nos llegue la verdad, nos llegue noticias con calidad periodística. Y el problema que tenemos es que los medios han introducir un tipo de velocidad, ¿no? Las noticias cambian constantemente, ya no somos solamente receptores pasivos, sino nos volvemos también emisores. Exacto. Nosotros también difundimos las noticias. Entonces, ¿cómo las estamos difundiendo?
1: Uh-huh. Que la noticia
0: deberíamos también uh-huh. Constituirnos en personas activas en ese sentido, defendiendo los derechos fundamentales que tenemos, ¿no? La dignidad de las personas.
1: Claro, y lo otro que también nos comentan nuestros queridos oyentes aquí en las redes es el hecho de que se estereotipa a la mujer, por ejemplo, ¿no? En los cantantes de cumbia, los varones van vestidos, acá dice, ¿no? Muy bien vestidos, por ejemplo, Gregoria de Comas nos dice, los varones van bien vestidos, tienen un traje tipo terno con camisa, saco, mientras que las chicas van casi semidesnudas. ¿Eso no también genera estereotipos? Pregunta.
0: Es muy buena pregunta, porque vemos entonces que el estereotipo de hipersexualización de las mujeres se ha mantenido y se va acrecentando. Creo que no podemos permanecer indiferentes al número de mujeres que han muerto por intervenciones estéticas también, ¿no? El tratar de conservar ese patrón de belleza y a través de la belleza o determinados modelos físicos, tratar de conseguir un empleo y mantenerse en él. Yo he visto cómo efectivamente en las orquestas de cumbia se da mucho esto. Se ve gráficamente, como dice el oyente, esta uh-huh. diferencia, ¿no? Entre la ropa de vestimenta claro. de varones y mujeres.
1: Pero por eso es que en casi todo, porque en los programas de concurso, hasta en el deporte, ¿no? La vestimenta de las mujeres llega a ser más diminuta, por decirlo poco.
0: Así es. Y eso contribuye a que muchas personas tengan un razonamiento simplista de lo que ha ocurrido. Ah, bueno, pues se lo buscó porque está vestida así. Entonces, todo lo que es realmente una situación real de violencia contra la mujer, una situación de ejercicio de poder, se tergiversa porque se califica de la forma más simple. Y ahí caemos en y no darle importancia a este tipo de casos que son preocupantes y si vemos las cifras, realmente entre cifras de femicidios, abuso sexual, desaparecidos, es realmente impresionante. Es un problema muy grave en nuestro país.
1: Muy bien, tenemos una llamada. A ver, le damos espacio, mi querido Jimmy. Bienvenido, Jaime. Te escuchamos atentamente. Aquí estamos con Rosana Favero, abogada y docente universitaria, trabajando este tema tan importante.
2: Muy buenas tardes, doctora, licenciada, feliz feriado. Qué bueno, porque hoy también tengo que irme a laborar. Y recién me estoy oyendo desde Breña. Y lamentablemente yo no consumo Canal 9, 5, 2, 4, no veo, porque mira, yo soy una persona autista infantil. Espero que no me vote, por favor, espero que no me corte. Uh-huh. Y por favor, yo tengo una discapacidad de autismo infantil. Y si veo esta noticia ya me frustro, ya me pongo a llorar.
1: Okay.
2: Me da la rabieta. Quiero preguntarle a la invitada, por favor, espero que no me corte.
1: Sí.
2: Por favor, ¿hasta cuándo vamos a estar así con la noticia de los 2, 4, 5, 9, el 13, que hablan mal, critican, todo le parece mal? Prefiero ver el Canal 7, por favor.
1: Gracias, estimado, gracias. Por él dice que las noticias lo frustran. No, por ejemplo, ahí tenemos, están, inclusive también aquí, te cuento, Rosana, tuvimos a un psicólogo, ¿no? Que la gente comenzó a llamar y dijo, mejor no vean noticias. Entonces yo también, que la prensa se tiene que poner, la prensa que no es ética, se tiene que poner las barbas en remojo para conseguir mayor audiencia. Si ya el clínico, de alguna manera por salud mental les están diciendo que no vean noticias.
0: Sí, yo creo que no va por ahí. Yo creo que es importante rescatar el aspecto ético. Si bien los medios, algunos medios, o de repente la mayoría, no tienen interés hacerlo, nosotros como audiencia deberíamos. Por ejemplo, lo que estaba pensando, lo que decía la oyente, gracias por intervenir, y lo que estabas comentando tú también, y este tipo de competencias entre diferentes medios genera que al final quien presenta la noticia de forma más sensacionalista pueda atraer a más personas. Obviamente, eso depende también ellos dependen de nosotros como audiencia. Entonces, a nosotros, como yo decía ya, nos corresponde tener un rol más activo, ¿no? Uh-huh. Quejarnos, utilizar los observatorios, dirigirnos a los medios. Justamente ayer estaba siguiendo un programa periodístico en la noche en televisión sobre la noticia ese de la Orquesta Bella Luz.
1: Ya.
0: Y dentro de, bueno, se pasó el video que todos creo que hemos visto.
1: Lamentablemente.
0: Y después se comentaba que más allá del video y se criticaba que se estuviera mostrando cuando debería mostrarse el rostro del agresor, que también mostraron. Uh-huh. Lo que decían es un poco, deberíamos reflexionar en este tipo de casos donde la relación de poder es lo que se maneja.
1: Exacto.
0: O sea, dentro de una banda, en este caso un conjunto musical, yo soy el director musical y yo lo que quiero, como también en un empleo o en un equipo deportivo, hemos tenido casos de entrenadores, recuerden el caso de la selección de fútbol de España, que tuvo un problema con
1: también
0: el entrenador. Entonces, este tipo de relaciones así de poder. Y ahora he visto que otras orquestas de cumbia se han solidarizado con las víctimas de Bella Luz.
1: Sí.
0: Entonces son espacios que se dan, que deberíamos utilizar para preguntarnos qué es, hasta cuándo vamos, un poco lo que decía la oyente, hasta cuándo vamos a tolerar que pase esto.
1: Uh-huh.
0: O sea, si nosotros sabemos que en esta orquesta se está produciendo, no la contratamos, no la seguimos, manifestamos porque si es un canal de televisión, en lugar de no verlo, podemos bombardearlo con cartas, podemos dirigir cartas a los auspiciadores, porque ellos viven de eso, de la publicidad, de la propaganda, de la audiencia.
1: Y todas las empresas tienen responsabilidad social, y dentro de la responsabilidad hay un marco que se llama ética, ¿no?
0: Así es. Entonces nosotros tenemos el poder. Dejar de verlos, posiblemente también digan, bueno, tenemos canales de streaming, uh-huh. tenemos otras formas de

0: rescatar audiencias a través de internet.
1: Entonces
0: como que
1: la tarea es educarlos.
0: Sí, hay que organizar una buena estrategia, y la estrategia parte de los observatorios, del rol activo de las audiencias.
1: Entre comillas.
0: No dejar de verlos, es protestar. Ajá. Protestar hasta que la información se dé de la debida manera. Ajá. Y también para que el ministerio, por los ministerios involucrados, por ejemplo, el Ministerio de la Mujer. Ajá.
1: Que se eduquen entonces.
0: El Ministerio de Educación, el Ministerio de Salud. Ajá. Hagan algo, porque esto, por ejemplo, la DAIC, el Ministerio de Cultura.
1: La Defensoría del Pueblo.
0: La Defensoría del Pueblo, que ya se ha pronunciado anteriormente y ha exigido a los medios especial cuidado en la información. Ajá. Pero más allá de la información, también en ir al fondo de la situación, que es la constante vulneración de los derechos de las mujeres en relaciones de poder.
1: Exacto.
0: En relaciones laborales, y se ha manifestado un video posterior en la que el director musical en cuestión le decía a la víctima, mejor te callas porque acá estás trabajando aquí y yo te doy de comer, en otras palabras, como
1: Roxana,
0: decía el conductor.
1: Roxana, qué importante el análisis que hemos logrado hacer, y todo el Perú nos está escuchando y tomará conciencia, y ya saben que tienen que no solamente indignarnos y cruzarnos de brazos, sino actuar en los observatorios, mandar correos, mandar en las redes sociales, ¿no? Y pedir nuestros derechos como consumidores. Agradecerte infinitamente por esta entrevista tan valiosa.
0: Muchas gracias a ustedes también. Y ya saben, a ser consumidores y consumidoras activos.
1: Muy bien. En otra oportunidad queremos tenerte aquí en cabina.
0: Perfecto.
1: Muy bien. Gracias entonces a Roxana Favero Gómez, abogada y docente universitaria. Hoy día hemos trabajado el tema Mujeres con Dignidad, Noticias con Responsabilidad, cómo informar sobre violencia sin reactivizar. Y lo más importante de todo es que nos convirtamos, como bien dice Roxana, en una audiencia activa. Ya terminé. Muy bien. Jimmy Roy me levanta la mano. Nos vemos hasta mañana. Que Dios los bendiga. No se muevan. Ya llega Ricardo Arteaga con las últimas noticias y después estará con nosotros nuestro querido Pedro Silva en Discos de Oro. Adelante, Ricardo.

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1: 3:59, tenemos despacho con nuestro reportero Julio Caiguare. Buenas tardes.
2: Muy buenas tardes, Nacional en la noticia. Nos encontramos en la Plaza Mayor de Lima, donde será escenario del encendido del reloj oficial que marcará los 365 días rumbo a los Juegos Panamericanos Lima 2027. La ceremonia que se va a realizar el día de hoy por la noche contará con la participación de la campeona olímpica Simone Biles y presentaciones de los mirlos. En estos precisos momentos se viene llevando a cabo diversas actividades en la Plaza de Armas de Lima, como lo es la presentación de la banda musical de las Fuerzas Armadas, quien está amenizando la tarde para los diferentes visitantes de esta actividad que marca el inicio de la cuenta regresiva oficial hacia los 20 Juegos Panamericanos y los octavos Juegos para Panamericanos Lima 2027, la mayor celebración deportiva de América Latina. Bien, cabe indicar nuevamente y repetir la información, el día de hoy la Plaza de Armas de Lima se viste de gala para el encendido del reloj oficial que va a marcar los 365 días rumbo a los Juegos Panamericanos Lima 2027, con diversas actividades que se vienen realizando en este punto de la capital. Esa es la información que se tiene al respecto a esta hora de la tarde, informó Julio Caiguare, Nacional, la noticia.
1: Una persona herida deja de momento el sismo de intensidad 5 sentido esta tarde en la región Junín, con epicentro ubicado a 19 kilómetros al sudoeste de Chupaca, provincia de Chupaca. Con 8 unidades del Cuerpo General de Bomberos se trata de controlar un incendio de magnitud que consume un almacén de productos de ferretería en la provincia limeña de Huaral. 4 viviendas precarias quedaron destruidas en el distrito de Chaparra, provincia arequipeña de Carabelí, luego de que un tráiler sufriera un despiste para luego impactar contra dichos inmuebles que terminaron destruidos. 16:02, 4 de la tarde, 2 minutos.

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1: 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No te canses demasiado por amor, no dejes que termine, no digas buenas noches al amor. Puede que nunca vuelva a ser lo mismo. No lo digas, no lo digas. Di cualquier cosa, pero al amor no le digas buenas noches esta noche. Paul McCartney, Disco de Oro en Radio Nacional.

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Trouble, problema, es el título de la canción que estrena como solista Lindsey Buckingham de la agrupación Fleetwood Mac, publicada el año 1981, logrando posiciones destacadas en rankings de Estados Unidos, Australia, Reino Unido, Sudáfrica y Sudamérica. Problema con Lindsey Buckingham, disco de oro en Radio Nacional.

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Hace 50 años escribieron su historia. Canciones que marcaron una época, conquistaron las radios del mundo y se ganaron un lugar para siempre en nuestra memoria. Volvamos a escucharlas, porque una gran canción nunca se olvida. Una joya musical que sigue brillando 50 años después. Hoy celebramos medio siglo de un verdadero himno del baile y la alegría, You Should Be Dancing, de los Bee Gees. Este tema fue publicado en 1976 como sencillo del álbum Children of the World, logrando un éxito inmediato que marcó un relanzamiento de la carrera de los hermanos Gibb.

Dato curioso es que, aunque los Bee Gees ya eran conocidos por sus armonías, You Should Be Dancing, o Deberías Estar Bailando en español, fue una de las primeras canciones en mostrar el característico falsete de Barry Gibb, que pronto se volvió sello distintivo de su estilo disco. Otro detalle interesante es que esta canción fue uno de los éxitos que ayudó a que la mítica película Fiebre de Sábado por la Noche se transformara en un fenómeno cultural, llevando la música disco a todo el mundo, bajo los pasos de baile del gran John Travolta. Sigamos moviendo los pies y el corazón con esta joya musical, porque si hay algo que esta canción nos enseña, es lo que invoca su título. Deberías estar bailando con Bee Gees. 50 años después.

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2: 4:57. A 200 años de la Batalla de Junín, la Presidencia de la República recordó y honró a los valientes jinetes que en aquel momento, en la Pampa de Junín, escribieron una página decisiva para la historia del Perú. Los consultorios dentales y los centros de diagnóstico por imágenes, públicos y privados, deberán someter sus equipos a rayos X a un control de calidad anual para garantizar que funcionen dentro de los parámetros seguros y evitar riesgos por exposición excesiva a la radiación, según medida establecida por el Instituto Peruano de Energía Nuclear. Dos sismos con intensidades de 5 y 3.5 grados Richter fueron sentidos esta tarde en la región Junín, ambos con epicentro ubicado a unos 21 kilómetros al sur-sudoeste de Chupaca, provincia de Chupaca. Tres ciudadanos de nacionalidad extranjera recibieron 12 meses de prisión preventiva por la presunta comisión de los delitos de extorsión contra conductores de una empresa de transportes, tenencia ilegal de armas de fuego, tenencia de explosivos y banda criminal, esto en el distrito limeño de San Martín de Porres. Representantes de 20 empresas prestadoras de servicios de saneamiento fueron capacitados por las UNAS para afrontar eventos naturales provocados por el fenómeno El Niño, anunciado para fines de este año y comienzos del 2027. El ministro de Salud, Luis Dyer, adelantó que su gestión priorizará el fortalecimiento del primer nivel de atención mediante el mejoramiento de las postas y centros de salud del país. Las transferencias de recursos generados por la minería a los gobiernos regionales y locales de la macroregión sur superaron los 2.100 millones de soles al cierre de mayo del 2026 por concepto de canon minero, regalías mineras, derecho de vigencia y penalidad, informó el Ejecutivo. Hoy se dio inicio al periodo informativo del plan piloto del carril bus bidireccional en la avenida Arequipa, medida que agilizará el tránsito del corredor azul desde Miraflores hasta el cercado de Lima. La franja electoral correspondiente a las elecciones regionales y municipales 2026 no se iniciará el 5 de agosto, como se había previsto inicialmente, sino que comenzará a difundirse a partir de septiembre, informó la ONPE. La confirmación de la visita del Papa León XIV al Perú ha puesto en marcha una serie de acciones para acondicionar el distrito de Reque, en la región Lambayeque, donde se proyecta realizar la misa multitudinaria que congregaría a millones de fieles de distintas partes del país y del extranjero. Los ataques con misiles y drones de los rebeldes hutíes en Yemen este jueves dejaron al menos 58 soldados muertos y decenas de heridos, según fuentes médicas. La Conmebol celebró el retiro del proyecto de la FIFA para permitir la inversión privada en sus competiciones, entre ellas los mundiales, pero expresó su preocupación por las reiteradas acciones unilaterales del organismo rector del fútbol. Universitario de Deportes presentó este jueves la nueva camiseta conmemorativa por el 102 aniversario del club. Temperatura promedio en Machu Picchu, 14 grados. Chachapoyas, 21. Chavín de Huántar, 11. Caral, 23 grados Celsius. 17 horas, 1 minuto. 5 de la tarde, 1 minuto.
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Leo Sayer, disco de oro en Radio Nacional.

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0: Una joya musical que sigue brillando 50 años después. Hay recuerdos que el corazón no olvida.
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0: Instantes que regresan con una melodía, con una emoción, con un susurro del alma. Hoy celebramos 50 años de una canción que guarda la emoción más pura del amor. El primer beso, en la voz cálida de Django.
1: 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La culpa fue del primer beso.
0: Corría 1976, cuando esta balada comenzó a conquistar corazones. La canción no habla de un gran romance, habla del instante más simple y verdadero, ese primer beso que marca la vida. Django siempre contó en entrevistas que este tema conecta profundamente con el público, porque todos, sin excepción, guardan en la memoria ese primer amor inocente que nunca se olvida.
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0: Incluida en el álbum Si yo fuera él, el primer beso, como dijo Django, no pertenece a un tiempo, sino a la memoria. Hoy, medio siglo después, la canción sigue latiendo igual, suave, cercana, inolvidable, porque el primer beso no se repite, pero la música lo guarda para siempre. Para los que aman por primera vez y para los que nunca olvidaron, El primer beso, Django, 50 años después.

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0: 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No es un día cualquiera. Un 6 de agosto como hoy, en 1824, se llevó a cabo la histórica Batalla de Junín. 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Finalmente, gracias al valiente avance de los húsares del Perú, la Pampa de Junín fue testigo de nuestra victoria. Un hito decisivo para lograr la anhelada independencia. 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
3: 5:58, tenemos despacho con nuestro reportero Julio Caiguare. Buenas tardes.
4: Gracias por el pase, muy buenas tardes. Nos encontramos en la Plaza Mayor de Lima, donde continúan las diversas actividades en el marco de la cuenta regresiva. 365 días para el inicio oficial de los Juegos Panamericanos 2027 en Lima. Y justamente en esta Plaza de Armas se han instalado diversas estaciones de venta de comida organizado por la Asociación Sazón y Sabor Peruano, y estamos aquí con su representante, la señora Jesús Felipe Mujica, para que nos comente un poco al respecto. Bienvenida a Radio Nacional, coméntenos, ¿qué es lo que están ofreciendo el día de hoy?
5: El día de hoy Sazón y Sabor Peruano les ha traído todos los platos tradicionales, los postres tradicionales, como son los picarones, suspiro a la limeña, la mazamorra, el arroz con leche, la chicha morada y las infusiones calientes, donde está incluido el emoliente y el cafecito.
4: Cuéntenos un poco también de historia de Sazón y Sabor Peruano, cómo nace esta asociación y cómo vienen realizando las diversas actividades como es la venta de comida.
5: Sazón y Sabor Peruano está integrada por 135 mujeres que hemos emergido de la violencia. Todas somos jefas de familia, hemos sacado adelante a nuestras familias con lo que sabemos hacer, cocinar.
4: ¿Cómo la pueden encontrar en redes sociales, tal vez algún número?
5: A nosotros nos pueden encontrar siempre en la Placera de las Limeñitas todos los fines de semana. Ahí los esperamos, con los brazos abiertos y con el amor para poder atenderlos, con mucho amor para poder atenderlos.
4: Listo, está bien, todos los radioyentes están invitados a poder participar. Ya saben, nuevamente nos va a repetir la señora Jesús Felipe Mujica, dónde se encuentran ubicados estas madres de la Asociación Sazón y Sabor Peruanos, para que puedan aprovechar y poder comprar y colaborar de alguna u otra forma. Repítanos, por favor, dónde se encuentran ubicados para que los radioyentes puedan colaborar.
5: Nosotros nos encontramos todos los fines de semana en la Plazuela de las Limeñitas, al costado de la Iglesia de Santo Domingo. Ahí lo vamos a esperar con los brazos abiertos y con 42 platos regionales de todo nuestro bendito Perú.
4: Listo, muchísimas gracias. Bien, entonces, ya saben, están invitados todos los radioyentes y desde aquí de la Plaza de Armas de Lima, informó Julio Caiguare para Radio Nacional.
3: Recuerdan que los ciudadanos sorteados y que asuman las funciones de miembro de mesa en las elecciones regionales y municipales del domingo 4 de octubre recibirán una compensación económica de 165 soles. El ministro de Energía y Minas, Guillermo Shino, se reunió con el gobernador regional de Huánuco, Antonio Pulgar, y el director regional de Energía y Minas, Roger Castro, para agilizar el destrabe de proyectos que permitan llevar más energía a las familias, cerrar brechas y generar nuevas oportunidades de desarrollo para la jurisdicción. 18 horas, 1 minuto, 6 de la tarde, 1 minuto.
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6: En el Perú se celebra la colosal Fiesta de las Cruces y se hace en diferentes partes del país. En cada lugar, con sus propias tradiciones, se festeja con mucha fe, música y danzas. Pero es en la incontrastable Huancayo donde ocurre algo curioso, de lo que aquí hablaremos. Cada día del mes de mayo se venera una cruz diferente. Es decir, en mayo se festejan 31 cruces distintas. Desde la Cruz del Tambo hasta la Cruz Samaritana. Entre las más famosas se encuentran la del Cerrito Libertad y la de Chonta. Pero sin duda, es la de Chilca la de mayor acogida. El madero de 2.5 metros de alto reúne a cientos de devotos en su capilla, ubicada al sur de la ciudad. A ritmo de arpa, violín, dinja, de banda de músicos, de huaynos y mulisas, obras de ilustres huancas como Zenobio Daga o Emilio Moticha Alanya. Esta tradicional celebración es una expresión de la maravillosa cultura huancaína, que resiste gracias a la voluntad de su pueblo y de todos los pueblos del Perú, que con gran desprendimiento y unión, cantan y bailan para agradecer a los santos y a la naturaleza.
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2: Buenas noches. Hoy es jueves 6 de agosto del año 2026. El sismo de 5 grados y su réplica de 3.5 ocurridos esta tarde en la provincia de Chupaca, en la región Junín, dejaron una persona herida y el desplome total de las viviendas declaradas inhabitables tras el movimiento telúrico del 18 de julio. A 200 años de la batalla de Junín, la Presidencia de la República recordó y honró a los valientes jinetes que en aquel momento, en la Pampa de Junín, escribieron una página decisiva para la historia del Perú. La presidenta de la República, Keiko Fujimori Higuchi, afirmó que la organización de los Juegos Panamericanos y Parapanamericanos Lima 2027 dejarán en alto el nombre del Perú. El ministro de Salud, Luis Dyer, adelantó que su gestión priorizará el fortalecimiento del primer nivel de atención mediante el mejoramiento de las postas y centros de salud del país. La Policía de Alta Montaña y el Socorro Andino Peruano recuperaron el cuerpo de un turista chileno que perdió la vida al caer a un abismo de 900 metros desde el Nevado Huascarán en la región Ancash. Un incendio de magnitud consumió un almacén de productos de ferretería en la provincia limeña de Huaral. Los consultorios dentales y los centros de diagnóstico por imágenes, públicos y privados, deberán someter sus equipos de rayos X a un control de calidad anual para evitar riesgos por exposición excesiva a la radiación. Coinciden en que la confirmación de la visita del Papa León XIV al Perú representa una oportunidad histórica para que Lambayeque se consolide como uno de los principales destinos del turismo religioso de América Latina. Estados Unidos propuso ante la OEA actuar contra el asalto de la dictadura que ejercen el mandatario Daniel Ortega y Rosario Murillo a las libertades del pueblo de Nicaragua. La Confederación Europea de Fútbol, la UEFA, anunció que su boicot a las competencias de la FIFA, incluidos los mundiales, sigue en vigor, a pesar del abandono del plan de abrir la instancia internacional a inversores privados externos. En el inicio de la jornada 4 de la Liga 1 del fútbol peruano, Alianza Atlético de Sullana venció al Cienciano del Cusco por 1-0. Es la tercera emisión de Nacional en la Noticia por Radio Televisión Nacional del Perú. 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
3: Muy buenas noches, ¿cómo están amigos? Bienvenidos a la tercera edición de Nacional en la Noticia. Nos acompaña en esta oportunidad también todo un equipo de producción desplegado en este día, jueves 6 de agosto del 2026, día feriado, 202 años de la Batalla de Junín, la conmemoración de esta importante gesta histórica que logró además también ser una pieza clave, un punto importante que más adelante vamos a desarrollar con un gran invitado que usted verá aquí en la señal de Radio Nacional. Saludamos a Pedro Elías, a Jimmy Roy, a Janet Cóndor, también está nuestros diversos compañeros, por ejemplo, Manolo López, además también de Ricardo Arteaga, en la redacción y locución de titulares, como siempre Julio Caiguare, que también en cualquier momento se va a enganchar con nosotros para que nos cuente qué sucede en la Plaza Mayor de Lima. Hay movimiento, hay actividad en el ámbito deportivo, ya en breve les vamos a contar. 7:04 PM. Hoy además también tenemos información importante desde la región de Junín. Hoy dos nuevos sismos se registraron en horas de la tarde.